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recorriendo en el tiempo los distintos caminos que mi pasado y mi presente me ofrecieron, comprendí que la radio, entre otras cosas, forman parte de mi existencia. 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

Qué gusto saludarlos, ¿cómo están? Muy, pero muy buenas noches. Aquí estamos para vivir a las 22 horas desde el alma por Radio Municipal 89.5. Qué día, ¿eh? Qué 6 de agosto que hemos tenido, ¿eh? Qué día terrible. Qué complicado. Qué tiempo loco. Bueno, dicen que anda el niño, el super niño, vaya a saber uno qué. Lo que sí les puedo decir que fue un día de muchísimo, ¿cómo podría decirles? De muchísima mojadura para mí. Me he mojado de punta a punta. La verdad que hoy la pasé bastante mal, con respecto con lo que tiene que ver con el tiempo. Me he mojado todo. Pero bueno, por lo menos tenía una muda de ropa para cambiarme en mi trabajo. Pero sinceramente, los que andamos, como digo siempre, en la calle, laburando, en esta clase de tiempo, en estas clases de climas, se nos complica demasiado. Pero bueno, tenemos ahora un viento, no digo huracanado, pero con mucha velocidad, que vaya a saber uno a cuánto está pasando el viento por la ciudad, pero es un viento pero muy fuerte, en el que uno no sabe si la pasamos tan mal con la lluvia tan copiosa de hoy, que lo que va a ser el viento, porque el viento es tremendo, muchísimo pero muchísimo viento, y ha bajado la temperatura considerablemente. Tenemos una temperatura de 8 o 7 grados y va a seguir bajando. Sí, mañana vamos a tener un día de sol, pero de este 6 de agosto creo que muchos no nos vamos a olvidar, en lo que tiene que ver con lo que nos hemos mojado. Y bueno, vi a un montón de gente mojarse de una manera terrible. Muy, pero muy cambiante el tiempo. Ya habíamos escuchado las alertas meteorológicas, ya habíamos visto, yo por lo menos que me fijo mucho el tiempo, habíamos visto que hoy iba a llover todo el día, pero sinceramente lo copioso de la lluvia, lo importante de lo que ha caído de agua es mucho y la he pasado bastante mal. Pero bueno, acá estamos, vamos a hablar de las cosas que son lindas, como por ejemplo hacer un programa de radio, por lo menos para mí, y de las cosas que vamos a vivir a lo largo de las 2 horas que vamos a estar hoy aquí en este jueves hasta las 22 horas. Así que vamos a recordar la puesta en el aire de Jorge Vázquez, la musicalización de mi querida Dani, la producción general del señor Julián Soblé, que anduvo de vacaciones, creo que ya volvió a trabajar, y quien les habla en la conducción, un amigo de todos ustedes, Miguel Castilla. Bueno, tenemos música, tenemos poemas, tenemos historias, tenemos cosas para decir, que ojalá nos deje algo. El solo contar historias siempre deja un mensaje que creo que vale la pena escuchar en todas las historias que leemos a menudo. Así que vivamos de la música en este momento, porque la música es sanadora. Lo creo, lo confirmo y estoy totalmente seguro. Así que vamos a tomar unos matecitos y escuchar 2 temas musicales aquí en Desde el Alma. Dale.

mujer. Y bueno, puso un título medio extraño por la palabra, pero creo que estos días tienen que ver con estos días de lluvia, digo, de viento, de frío, en donde uno quizás no quiere salir mucho. Tiene como título Recuerdería. Y sí, dice, hoy es uno de esos días en los que suelo abrir la puerta de mi recuerdería, que no queda en ninguna calle, no tiene vidrieras ni horario de atención, porque vive adentro mío, bien adentro. Es ese rincón del alma donde el tiempo se detiene y empieza a respirar. Entro despacio, como quien no quiere despertar a los recuerdos. Y ahí están, esperándome. Algunos todavía tienen la risa intacta, otros aún huelen a un mate compartido, a abrazos largos, a lluvia de verano, a la casa de mi infancia, a manos que ya no puedo tocar. Y hay estantes enteros ocupados por personas que cambiaron mi vida. Algunas se quedaron, otras eligieron irse y unas pocas fueron arrancadas por la vida antes de tiempo. O tal vez eso fue lo que yo sentí. Pero ninguna desapareció. Porque hay gente que deja de caminar a nuestro lado, pero nunca se aleja del lugar que supo ganarse en el corazón. ¡Qué misterio! Podemos olvidarnos una fecha, un nombre o una dirección, pero el alma tiene una memoria berrinchuda que guarda para siempre todo lo que la hizo temblar. ¿Y sabes qué? Mi recuerdería no es un archivo de recuerdos arrumbados, porque como páginas amarillas por el tiempo y llenas de polvo, allí solo se conservan pedazos míos, la versión que fui con cada persona. La mujer que aprendió a amar, la que lloró hasta quedarse sin lágrimas, la que volvió a levantarse cuando parecía imposible, la que descubrió que incluso las despedidas dejan una herencia. A veces entro solo a agradecer y otras a buscar un poco de fuerza, porque hay recuerdos que, aunque duelan, siguen siendo el refugio, y otros que, de tan felices, me hacen recordar que alguna vez mi corazón supo volar sin miedo. Por eso cuido mi recuerdería. La barro de nostalgias que lastiman y le abro las ventanas para que entre el sol del presente. Después vuelvo a acomodar con ternura a cada una de esas almas que un día tuvieron el privilegio de llamarse parte de mi historia. Porque al final de todo, lo único que verdaderamente es nuestro no es lo que tuvimos, es lo que, cuando pasó, logró encontrar un hogar eterno dentro de nosotros. Alejandra Marisa Mazzolo, extraordinaria poeta, con una manera de escribir muy, pero muy entendible para cualquiera. Y hay frases que son maravillosas. Entrar a nuestra recuerdería solamente para agradecer. Y tiene pocas cosas para

agregar a todo esto que he leído. Hay un montón de personas que pasan por nuestras vidas y nos dejan algo. Y recordamos de alguna manera o de otra. Y no creo que tengamos personas a las que no quisiéramos recordar. Porque me parece que en definitiva forman parte de nuestra vida. Ella dice, en esa recordería se conservan pedazos míos. Claro, claro que sí. La versión que fui con cada persona. Nosotros somos una versión con cada persona que hemos estado. O hemos sido una versión distinta. Pero no porque a alguna le hemos contado algunas historias y a otras otras. O porque en algunas hemos mentido. Sinceramente porque con las distintas personas que pasaron por nuestras vidas no son las mismas. E inevitablemente e inexorablemente tenemos otra versión, tenemos versiones distintas. Creo totalmente que nunca nos vamos a olvidar las personas que pasaron por nuestras vidas. Tanto amigos, amigas, amores. Porque en definitiva, y al final de todo, creo que siempre las vamos a recordar. Por lo bueno y por lo malo también. Porque seguramente, si sufrimos, si nos sentimos bien, si nos alegramos, si soñamos con esas personas, si estuvimos en un buen momento, serán dignas de recordar. Claro que sí. Y estarán en nuestra memoria y en nuestros pensamientos. Y se desprenden un montón de ramas para todos lados. Y de caminos y de cosas que podemos decir. De todas las personas que pasaron por nuestras vidas. Pero bueno, también quiero dejarlo a criterio de ustedes. De todas esas personas que pasaron, pocas, muchas, que siempre vamos a tener el recuerdo imborrable de algo. Inevitablemente de algo. De alguna charla, de alguna noche de amor, y de un montón. De un abrazo, de una mirada complaciente, pícara, o de palabras hermosas que nos han llenado el corazón. Y como digo siempre, porque de eso se trata también la vida, de recordar a esas personas. Estamos aquí en Desde el Alma, compartiendo con vos a las 22 este programa de historias, de poemas y de cosas que me encantaría que a lo mejor te dejen algo a través de los textos que leemos y de los poemas que también se escuchan en nuestro programa. Una noche maravillosa para escuchar radio. Ojalá estés a través del Facebook, ojalá estés a través de Radio Municipal 89.5. Vamos a escuchar dos temas más para regocijarnos con música que siempre nos endulza los oídos. Dale.

cuenta, buscando por aquí, encuentro una reflexión de una mujer que habla un poco de su vida y dice: comprendí que a medida que pasa el tiempo, uno quiere vivir más tranquilo, desabrochar cinturones que aprietan, sacarnos mochilas de la espalda y estar un poco más liviano. Que ya no le tenemos tanto pavor a pronunciar la pequeña palabra no. Porque en definitiva, la intuición se vuelve nuestra mejor aliada. Ya no quiero asistir a reuniones en donde todos hacen ruido y poco se dice, salvo que realmente lo desee. Ya no me preocupa el qué dirán como me importaba hasta hace unos años. Mis tiempos personales se han vuelto sagrados. Estar un domingo a la mañana en el balcón con mis plantas bajo el sol o en el sillón escribiendo es más valioso que dormir hasta las 12 del mediodía. Mi paz interior se está volviendo el lugar en el que siempre quiero estar. Es más, me iré a vivir ahí en cada decisión que tome para estar más cerca de mis sueños. Descubrí también, a fuerza de lágrimas, que las palabras que no se dicen lastiman mi alma. Así que estoy practicando el acto de decir en el momento justo o simplemente retirarme a tiempo de donde sea que no soy feliz. Tal vez sea un camino de vuelta a casa, a mi origen, tal vez sean los años, tal vez no lo sepa nunca. A medida que crezco descubro que me empiezo a quedar con pocas cosas y pocas personas. Que lejos de ser traumático, es liberador. Poco, pero bueno, eso sí. Porque llega un momento en el que no sirve aparentar o pilotear situaciones que poco tienen que ver con uno. Si nos crecen las alas, son para volar, no para vivir en el suelo. Bendigo el momento en que pude darme cuenta de estos hechos tan sanadores. Vivir de cara al cielo, respirar sin culpas, dejarse ser. Trabajar por lo que deseamos, saber elegir. En definitiva, saber vivir. Digo, esta reflexión de cuando pasan los años y de vivir más tranquilo es lo que uno busca en el final de nuestras vidas. Tranquilizarnos, encontrar la paz nuestra, la paz interior, buscar los mejores caminos, los pocos que nos quedan, ¿no? Ya a esta edad, a la edad cuando uno pasa los 40, los 45 si querés, o los 50, ya tiene que empezar a pensar con mucha más tranquilidad. Tratar de ver las cosas de otra manera. Y acá juega la experiencia de cada uno. No alarmarnos tanto por cosas que a veces no son tan complicadas y tienen solución. Es cierto, hay muchas que se solucionan con plata, ¿no? Se rompe el auto, lo tenés que arreglar con plata, no podés pretender que se arregle solo. Pero digo, podemos vivir un poco más tranquilo, podemos pensar con más tranquilidad a la hora de tomar decisiones también. Hoy el mundo vive alocadamente. A veces hacer una pausa, pensar con más tranquilidad, creo que nos puede ayudar mucho en un montón de cosas. No hay que volverse loco o loca, si querés, con algunas cosas que nos pasan. A veces nos hacemos problemas por pavadas que normalmente tienen solución y a veces
de esas soluciones que no crees que podía pasar, ¿sí? ¿Se entiende lo que digo? Se solucionan de una manera muy fácil. A veces confrontamos, discutimos, nos volvemos locos. Queremos cambiar el mundo a veces a los golpes. Y ese no es el camino. El camino es otro. Parece fácil decirlo y a veces en la práctica no es tan fácil llevarlo a cabo. Pero tengamos en cuenta que desde una perspectiva más tranquila se ven las cosas mucho mejor. Lo he comprobado, ¿eh? Créanme que casi siempre es así. Estamos en Desde el Alma por Radio Municipal 89.5, compartiendo en esta noche helada, en esta noche muy fría, donde la temperatura sigue bajando, donde a la madrugada va a hacer mucho frío y va a haber mucho viento. Abrigate, porque mañana, más allá de que salga el sol, hará mucho frío. Bueno, se va la lluvia, se va por unos días. Y vamos a compartir este agosto que suele tener muchos días de lluvia y mucho frío. Vamos a tener unos días de sol, así que disfrutémoslo mientras se pueda. ¿Tendremos un fin de semana de sol? Sí, el pronóstico dice que sí. Así que si podemos armar un plan, como dicen los chicos ahora, armémoslo. Sea el plan más simple que se te pueda imaginar, bueno, no importa. Ármalo y seguramente la vamos a pasar bien. Y seguramente vos la vas a pasar bien. Seguimos escuchando música. ¿Qué hora es? Miro la hora, 20:44. Vamos a escuchar dos temas más. Se vendrá la tanda de la radio. Y después de la tanda de la radio, momentos que a mí me agradan, como son los temas del recuerdo. Nos queda mucho hasta las 22 horas. Después vendrá Martín Olivera con Resonancias. Pero por ahora, seguimos en Desde el Alma. Dale.

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Vayas a donde vayas, camines por donde camines, recuerdes lo que recuerdes, aunque seas lo que tengas que ser, aunque entiendas lo que quieras entender. Nuestra pequeña gran historia quedará en la memoria de nuestras mentes, por siempre y para siempre. Te enamores de quien te enamores, aprendas lo que puedas aprender, conozcas a quien tengas que conocer. Aunque sueñes un mañana mejor, nuestra pequeña gran historia de amor se reflejará en un tierno beso, en un futuro por descubrir, o tal vez en una noche de dos. El destino nos dejó secuestrados entre lo que no fue y lo que pudo ser, entre lo que fue y lo que debió ser, entre un camino fácil y otro más difícil. Y entonces nada será igual, porque el tiempo y su letargo harán que este amor íntegro termine siendo un hermoso recuerdo. Jamás te olvidaré, querido amor. Pequeña gran historia, uno de los poemas que alguna vez escribí en los tiempos que podía escribir. Ya se me está complicando, pero tengo que volver a sentarme y muchas cosas salen, ¿eh? Cuando me siento tranquilo, muchas cosas salen y puedo escribir. Es todo intentarlo. Nada es imposible. Bueno, van a ser las 9 de la noche. Faltan 2 minutos. Estamos en este jueves 6 de agosto de 2026. Quiero mandarle un saludo a Dayana, que nos está escuchando. Que nos mandó un mensaje y nos dijo que está muy bueno el programa. Muchas gracias. Y llega el momento de los temas del recuerdo. Un momento que a mí me gusta mucho. Y hoy hablamos bastante de los recuerdos, ¿eh? Es más, hasta leí un poema que tenía que ver con los recuerdos. Y este es un momento muy lindo que a mí me lleva, y espero que a vos también, que estás del otro lado, que te lleve a lugares donde ojalá hayas sido feliz. Y vamos a escuchar 3 temas sin interrupciones que son de la década del 80 y hay uno de la década del 2000. Pero bueno, temas muy buenos que vamos a escuchar aquí en Desde el Alma, sin interrupciones, se vienen para todos ustedes aquí en Radio Municipal los temas del recuerdo.

Y en los temas de recuerdo escuchamos de José José en 1983, Quiero perderme en tu cuerpo, el gran clásico de Pandora, ¿Cómo te va mi amor? 1985, y después Cacho Castaña, Naranjo en Flor, 2005. También se lo he escuchado cantar este tema de Naranjo en Flor al gran, además de Goyeneche, ¿no? Por supuesto, al gran español Diango, que lo canta maravillosamente bien. Naranjo en Flor no es un tema fácil de cantar, y Diango lo canta muy, pero muy bien, y Cacho Castaña, claro. Claro que sí. Bueno, hay un tema que elegí que lo vamos a poner ahora. Está Jorge, ¿no? Sí. Que esta pequeña sección que ya a veces bautizo, no dejes de escuchar este tema. Y este tema, cuando lo escuches, creo que no vas a poder... Alguna vez lo pusimos en el tema del recuerdo. Me parece que es un tema... Escuchá bien la letra. Temazo. Que no tenés que dejar de escuchar, y si lo podés escuchar varias veces, escúchalo. Un tema que canta Sandro, con gusto mujer, dale.

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Temazo. Con gusto, mujer. El tema que nos ha cantado Sandro. Temazo. Una letra maravillosa que hemos escuchado y que cuando vayas haciendo zapping en los temas que tenés ganas de escuchar, seguramente si te aparece, escúchalo nuevamente. Mi querida poeta escribió alguna vez sobre los hombres que lloran y dice: los hombres también lloran, aunque el mundo les haya enseñado a tragarse el nudo en la garganta y disimular la herida, aunque la historia les haya secado los ojos, lloran. Cuando la vida los arrincona entre la furia y la ternura y descubren que no hay refugio más honesto que unas buenas lágrimas sin permiso. Ese instante sagrado en que el alma se rinde y el hombre recuerda que es humano, porque sus lágrimas no son derrota. Son solo un regreso al origen, al niño que un día se tragó el llanto para no parecer débil. Ellos lloran sin testigos, mientras el mundo les exige dureza, mientras cargan con mandatos que no eligieron y aprietan los puños para que no se les escape la infancia. Cuando una canción les arranca un recuerdo, cuando un aroma los devuelve a casa, cuando un sabor los pone frente al plato de la infancia que cocinaba su madre. Ser sensibles no los hace menos hombres. Conmoverse ante una canción, ante un relato que los toca, ante el arco iris que aparece después de una tormenta, ante la luna llena que los encuentra en silencio o ante una estrella fugaz que cruza el cielo como un deseo que se anima a brillar. Eso es valentía, porque ser valiente es no esconder la emoción y mirar la vida con los ojos húmedos y el alma despierta. Es animarse a decir: me duele, me pasa, me importa. Y dejar de ser el soldado que todo soporta para volver a ser el hombre que todo siente. Los hombres también lloran, y cuando lo hacen, algo se repara en todos nosotros, porque sus lágrimas limpian siglos.

los hombres también lloran, y claro que sí, y que volvemos a la infancia también. Y cuántas verdades que dice esta poeta con respecto a las lágrimas de un hombre. Claro que lloramos, ¿cómo que sí? ¿Cómo que no, digo? Claro que lloramos. Y sentimos. Muchas veces se nos caen lágrimas. Y a veces es como dice esta poeta, en silencio y casi nunca en público. Muy pocas veces. Vaya a saber por qué, ¿no? Bueno, vamos a escuchar los temas de nacionales aquí en Desde el Alma. Y son sin interrupciones. Son las 21:22. Música nacional aquí en nuestra noche fría de agosto, 6 de agosto de 2026. Mucho frío, mucha baja de temperatura, a abrigarse. Pero es una noche para escuchar radio. Claro que sí que es una noche para escuchar radio. Auriculares y que la música nos sorprenda.

Que la vida siempre sea así. Un día lleno de sol o de lluvia suave, o una noche tormentosa iluminada por los rayos que muestran el poder de la naturaleza. Que la vida sea siempre así. Una tarde de cielo azul y de nubes blancas que pintan la creación frente a una ventana. Que la vida sea siempre así. Afectos, recuerdos, esfuerzo y amigos. Que la vida sea siempre así. El poder de imaginar y la magia de escuchar y estar juntos. Que la vida sea siempre así. Estamos aquí en Desde el Alma compartiendo temas, música, y quiero contarles lo que escuchamos de la música nacional 21:31 de la noche. Me gusta Ciro y los Persas, Permiso y Prometo, Las Pastillas del Abuelo. Pastillas del Abuelo tiene temas muy lindos y que suelen ser elegidos por Daniela. Puesta en el aire Jorge Vázquez, la musicalización de Daniela, la producción general de Julián Soble y quien les habla, la conducción, Miguel Castilla. ¿Nos quedó algo en la ruta musical, Jorge? ¿Tenemos dos temas? Vamos a escuchar dos temas de la ruta musical. Después tengo algo aquí para leerles, algún poema que encontré. Y nos queda el mini recital de Soda Stereo. Qué bueno, qué bueno. Qué buen final vamos a tener musical. Dale.

Sí, te amé. Y no encuentro explicación alguna a este amor inclaudicable, mas no se resignó, sobrevivió. Te amé de noche, de día, también cuando la lluvia cruel desdibujó mi rostro enamorado, borrando la esperanza de tenerte. Sí, te amé. Y aunque intenté arrepentirme, no pude. O no quise. Siempre volví para esperarte. Te amé sin entender y entendiendo que no había posibilidad posible que tus ojos me mirasen como los míos solían acariciarte. Sí, te amé. Con la locura de un soñador, con la cordura de un poeta, con la paciencia de un escritor, te escribí varias cartas sentidas y lloré desconsolado en soledad. Fueron cartas que el viento se llevó porque nunca me atreví a dártelas. Te amé. No sé por qué. Porque jamás me dijiste que sí a nada. Porque no me prometiste nada. Pero te amé. Y te amaré. Y aunque tu corazón lo sabía y aunque tu verdad era otra, siempre supe lo más importante, que no dejarías al amor de tu vida. Claro que te amé. Aunque no me sirva de mucho. Poemas, las historias, las frases que siempre pasan por desde el alma, los amores no correspondidos, que también dejan huellas, ¿eh? Dejan muchas huellas, aunque no sean correspondidos. Son las 21:41 minutos. Quiero ver la temperatura porque estoy completamente seguro de que ha bajado más todavía. Arrancamos el programa con 8 grados y ahora tenemos... No, todavía estamos con cielo nublado y 8 grados. La sensación térmica 4. Va a seguir bajando, ¿eh? Vamos a llegar, a ver, vamos a llegar, quiero mirar, bueno, se me fue ahora, pero a los 3, 4 grados a la madrugada, así que atentos a abrigarse, porque mañana va a ser un día hermoso, pero con mucho, mucho, mucho, pero mucho frío. Nos metemos en el mini recital de Soda Stereo. Es un placer presentar este mini recital, porque siempre tiene temas inolvidables de su gran repertorio. Soda Stereo en nuestro mini recital aquí en Desde el Alma por Radio Municipal.

0: Bueno, y nuestra cortina de despedida en esta noche, en este 6 de agosto de 2026, ya se viene Martín Olivera con Resonancias. Hemos escuchado en este mini recital de Soda Stereo, de música ligera, clásico total y éxito, Trátame Suavemente y Persiana Americana. Nos vamos yendo, nos vamos a reencontrar como siempre el próximo jueves para estar con todos ustedes haciendo Desde el Alma. Puesta en el aire Jorge Vázquez, musicalización mi querida Dani, producción general Julián Souley, quien les habla a la conducción Miguel Castilla, un amigo de todos ustedes. Bueno, que tengan un lindo fin de semana, recuerden, mañana será lindo día, sábado creo que también y domingo también, para disfrutar este primer fin de semana de agosto. Nos vamos, un abrazo grande, ojalá haya sido digno de todos ustedes. Chau.
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0: Bueno, buenas tardes, feliz viernes para todos. Acá Alma Fénix, después de un largo tiempo, acá estamos renovados.
1: De vacaciones, como que nos fuimos a otro país y volvimos, ¿viste? Es como volver a la casa.
0: Volvemos de cero, sí. Amigo, renovadísimos. Yo un poco mal de salud, pero bueno, ya estoy mejor. Vos estás de paseo.
1: Yo estoy de paseo y estoy como ayornándome a los aires de Luján. Viste que llegué yo y empezó a llover con todo. Se vino el diluvio. Parecía que teníamos que tener el arca de Noé y ya está, los animales.
0: Alta bienvenida te dio Luján.
1: Sí, vos, ¿eh? Sí. De golpe, viste, fui y yo con toda ropa a Córdoba, con toda ropa de invierno, ¿viste? Y como dicen allá, unos calorones.
0: Claro.
1: Bárbaro. Así que no me. Y saqué una remera, dije, ¿para qué una remera? Si va a hacer frío.
0: ¿Y qué hiciste allá?
1: Y no, me remangué. Me
0: remangaba
1: las camisetas.
0: No quedaba de otra.
1: Otra no quedaba.
0: Bueno, la pasaste lindo.
1: Sí.
0: Bien, me parece bárbaro. Aparte de las vacaciones, fuiste y trabajaste todo bien.
1: Sí, o sea. Llegué acá y está con todo tranqui con el tema de trabajo, todo sí, tranqui. Pero bueno, estamos viendo las nuevas.
0: En
1: un impasse.
0: Exacto,
1: como,
0: estamos en ese proceso todos.
1: Viste, yo digo que este eclipse de luna llena, bueno, el sol es de sol, pero bueno, se hace con luna llena, o sea, es una conjunción.
0: Para el 12 de octubre, ¿no?
1: Para el 12 de agosto. Va a ser como un antes y un después.
0: Bueno, y nos vas a contar de eso, ¿no?
1: Sí. Tengo una perlita para dejar.
0: Bueno, bien, atentos todos a ver qué es lo que va a suceder el 12 de agosto en el eclipse.
1: En el eclipse.
0: Bueno, ¿qué te parece si hablamos de algo muy pendiente que quedó, si bien yo toqué un viernes, que fue por el lado del mundial, por el lado futbolístico?
1: Claro.
0: Pero, ¿qué te parece si hablamos de las pasiones? De las pasiones que habla de nosotros.
1: Claro, de los seres humanos, pero también las pasiones que nos habla de cómo manejamos las pasiones y el amor, porque
0: claro,
1: nos atañe a nosotros también el tema del amor, ya que este eclipse va a estar muy conectado con el amor incondicional.
0: De forma energética, exactamente.
1: Entonces tenemos que hablar de las relaciones y las pasiones.
0: ¿Qué pasa con las pasiones cuando estamos solos?
1: Bueno, pero
0: ¿y qué pasa con las pasiones cuando encontramos a alguien y nos ponemos en pareja?
1: Pero también esa impulsividad, porque vamos a hablar después también del Marte y de Venus. Son dos diferentes tipos de amor.
0: Ajá.
1: Uno es más pasional, más del momento, y otro es más, a ver, hacete cargo de esto que sentís.
0: Marte te pone
1: las tarot juntos. Claro. No, Venus ahí te pone como diciendo, bueno, dale, sí, formemos algo.
0: Claro, ponete las pilas.
1: Ponete las pilas.
0: Bien.
1: Porque, viste, Marte llega, golpea, te dice, ay, ¿cómo estás? Que esto que el otro, y se va.
0: Claro.
1: ¿Entendés?
0: No te dio tiempo ni a respirar.
1: Claro, rinraje. Claro. Es un rinraje, ¿viste?
0: No le pudiste soplar ni la nuca.
1: Claro.
0: Bueno, sí, vamos a hablar de las pasiones. Sabemos que las pasiones, obviamente, a veces van cambiando, ¿sí?
1: Claro.
0: No solamente a medida que va pasando el tiempo con nuestra edad, sino también van cambiando dependiendo si estamos solos o estamos acompañados. Cuando estamos solos tenemos nuestros tiempos, tenemos nuestros momentos, tenemos nuestros horarios controlados. Sabemos qué pasión nos hace perder el tiempo, la noción del tiempo, ¿sí? Muchos comparten el tema de lo que es bailar, cantar, no sé, algún que otro deporte. Muchos hacen, ¿cuántos hacen que vamos corriendo acá por Rodríguez, saliendo a correr? ¿Cuántos veo yo un montón a la mañana temprano?
1: Claro.
0: Todo eso es una pasión que te mueve y habla de vos. Y eso es lo que nosotros tenemos que entender. Una pasión habla de nosotros.
1: Lo habla también como identidad, como seres que somos, que buscamos una identidad, un hecho de algo que nos mueve y nos apasiona. Y bueno, que nos mueve a hacer algo por nosotros mismos.
0: Exactamente.
1: Y que nos ayuda también a valorarnos. como
0: que muchas
1: persona.
0: Veces pensamos que decirlo cuál es nuestra pasión no significa que tenga que ser algo espectacular para el otro. Con que sea espectacular para nosotros es suficiente.
1: Claro, qué sé yo, no sé. Me pongo a pensar que mi amiga en esto, en unos días de que estábamos ahí haciendo un picnic, me enseñó crochet y yo ya estaba renegando con el hecho de agarrar los puntos. Y por ahí agarraba y lo agarraba y después lo agarraba con la mano, porque era como pelear con esa maestría que tiene que tener la mano o esa... esa, como se llama, fluidez contra esa mente que quería, bueno, que todo sea perfecto.
0: Exacto. ¿Entendés? Bueno, es entender simplemente que cuando estamos solos tenemos armado nuestro propio mundo.
1: Exacto.
0: Sí, en nuestro propio orden, organización. Entonces, de eso vamos a ir hablando. También está la otra parte, como yo te había contado, el tema de cuando es en pareja. Si bien cuando uno encuentra a alguien en pareja, empieza algo muy lindo que es el compartir, ¿o no?
1: Claro, vos fíjate que tenemos los impulsivos por las pasiones ciegas, o sea, cuando son solteros es la intensidad pura que tenemos en el ranking los de Aries y los de Escorpio.
0: Oh.
1: ¿Por qué? Porque están regidos por Marte y por Plutón. Regido Escorpio está regido por Marte y por Plutón. Aries tiene que ver con el impulso primario,
0: sí.
1: Y te representa el fuego primario, lo que acciona a la intensidad que puede llegar a ser, si no se equilibra, obsesiva.
0: Ah, pero pasaríamos para otro nivel.
1: Claro, cuando estás soltero hay una atracción repentina. Claro. Repentina a actuar desde un instinto puro, que es el instinto de Marte, que es el instinto. A ver, yo tengo que tener una relación, tengo con la persona, pero es como una reacción muy muy física,
0: sí,
1: muy primaria,
0: sí.
1: Nada que ver con Venus, que Venus ya se va a consolidar como algo que necesita anclarse en algo físico para formar o formalizar una relación.
0: Okay.
1: ¿Se entiende?
0: Sí, sí, sí.
1: Bueno, el instinto de Aries y Escorpio tiene que ver con lo impulsivo, lo visceral, y hay una situación sin filtro. Quiere decir que sin filtro tiene que ver con esa racionalidad que le pone a las cosas. En la pasión que consume y no te pide permiso. O sea, vos vas a tener una relación, una situación, y no te va a pedir permiso. A ver, se arma algo y bueno, después pasó la pasión y se fue.
0: Y se fue.
1: Se extinguió el fuego. Viste que muchos dicen, donde hubo fuego, cenizas quedan. A veces esas cenizas se pueden extinguir, o otras quedan prendidas.
0: Se la lleva.
1: Claro.
0: Olvídate.
1: Por ejemplo, para Sagitario, la pasión es como una aventura que lo va a desbordar, en querer comprometerse. Pero a veces el Sagitario le cuesta comprometerse. No es que no se va a comprometer. Busca expandir sus emociones.
0: Eso le hace, claro.
1: Busca expandir sus emociones y ese entusiasma, ¿viste? Es como es la fe. Es como, ay, tengo una relación, estoy bien, ay, bueno, vamos para adelante. Pero después se le va, es como, ¿viste? Es como un fuego que se va extinguiendo, porque vos vas yendo de Aries a Leo y después de Leo a Sagitario. Sagitario ya es como lo último del fuego, de la energía de fuego de sí. los signos del zodíaco. Entonces tiene que tener una conciencia de buscar un momento para medir a largo plazo o buscar una situación a largo plazo. Después vienen las transformaciones. Las transformaciones en la pareja, el equilibrio entre el deseo y la estabilidad.
0: Bueno.
1: Porque el deseo lo viene a formar el tema de
0: pero
1: Marte.
0: Son dos puntos,
1: claro,
0: totalmente diferentes.
1: Bueno, pero es el deseo. El deseo, yo deseo una pareja.
0: Sí.
1: Pero hay algo que te está buscando. Yo quiero estabilizar esa pareja. No es solo deseo. O sea, yo puedo tener deseo de tener una pareja. Pero hay una transformación ahí entre el deseo y la estabilidad de una pareja. O sea, yo me formalizo como una pareja, pero a veces el deseo es tan fuerte que se extingue eso de la estabilidad y por ahí después se termina la relación y vos decís,
0: o sea, no se llega a compaginar
1: a compaginar una relación.
0: Qué bárbaro.
1: Eso lo va a buscar siempre los signos de tierra. Por ejemplo, Tauro y Libra, aunque no es tierra, es mutable.
0: Sí.
1: Está regido por Venus y Venus va a querer conectar con esa fuerza o con ese esa necesidad de sentirse acompañado, contenido, va a buscar pasar de una relación de pasión bruta, para decirlo, de pasión, de ese deseo, de ese disfrute de compartir, a buscar la energía, a una búsqueda de construir un refugio de amor. ¿Entendés? ¿Por qué? Porque Tauro quiere las cosas concretas, sí. Quiere, no va a buscar una relación así light, que sea como...
0: Al pasar.
1: Claro, como viste que ahora un touch and go.
0: Exacto.
1: ¿Entendés? Un touch and go. Va a buscar construir un refugio emocional desde el amor, es desde la armonía.
0: La armonía.
1: Y es lo que te pide Venus. Venus te pide armonía, te pide una casa, te pide que te brindes, ay sí, pasionalmente, porque viste, una Venus es una mujer que es de la casa, que cumple su rol, que ama incondicionalmente.
0: Todavía están esas mujeres,
1: Mario. Y viste, se va perdiendo todo eso. Yo me acuerdo de mi madre, de mi santa madre, que en paz descanse, que bueno, ella tenía ese amor por mi padre, pero bueno, después con el tiempo se va extinguiendo.
0: Se va
1: perdiendo ese, yo creo que se va extinguiendo esa capacidad a veces de, o sea, no se pierde el respeto. Ya cuando se pierde el respeto en una relación, se tiene que terminar.
0: Claro, que es como que ya no estamos hablando de eso.
1: Claro, claro. Pero cuando hay una relación donde hay un aguante,
0: claro,
1: señal que es como algo que, viste, como que estás así, estás haciendo fuerza.
0: Remándola.
1: Claro, es como jugar un partido de ping-pong o de paleta y terminás jugando solo, ¿entendés?
0: Sí,
1: jugando
0: sí,
1: solo.
0: Sí, sí, sí.
1: Vos sos el que tira la pelotita y del otro lado vas a tirar la pelotita,
0: sí,
1: para vos.
0: Tira contra la pared.
1: Contra la pared. Y entonces se va perdiendo ese disfrute, esa necesidad de compartir con la otra persona. Eso lo da siempre Venus. O sea, mira, yo este año tengo Tauro. O sea, tengo ascendente en mi solar de Tauro. Y Tauro es eso, el compartir con las personas, el sentir, el cuidado del cuerpo. El cuidado del cuerpo de uno mismo. Si yo me valoro, si yo me siento
0: claro.
1: Bien, si yo me siento con la capacidad, ¿cómo puedo nutrir a la otra persona? ¿Entendés? Que tengo
0: sí,
1: al lado.
0: Sí, sí.
1: Porque si lo vamos al deseo, Marte te dice, bueno, vamos. Tengamos una relación, cuando dure, dure. Y se terminó. ¿Entendés? Cuando se acaba el fuego, se extinguió el fuego, no queda nada. Entonces, Tauro es que quiere algo concreto, quiere algo... Y Libra busca la estabilidad en la relación. Pero siempre está la dualidad de Libra, está en... Ah, bueno, pero ¿y si me quiere? ¿Me va a querer?
0: Claro,
1: ¿el otro
0: eso
1: me
0: te
1: va a
0: decir,
1: valorar?
0: Lo que tiene Libra es que siempre va a depender de lo que le diga
1: de
0: otro.
1: De lo que lo diga el otro.
0: Vos fijate que, lo del otro.
1: Vos fijate que su opuesto complementario es Aries,
0: claro.
1: Que es Marte. O sea, tenés que ir a Marte, pero no te quedes en Marte, porque en Marte es el deseo nada más, te quedás en el deseo, vos tenés que relacionarte, pero a veces el relacionarme, o sea, tiene que haber una compensación entre,
0: claro.
1: Entre Marte y entre Venus. Entonces, al estar en equilibrio ese Aries y ese Libra, va a haber como una fluidez en la relación, si no termina por extinguirse la relación.
0: Sí, no, obvio.
1: Bueno, otro de los rankings son los cancerianos y los leoninos. La pasión solitaria muta entre la entrega total hacia el otro, pero la intensidad se transforma en lealtad. Leo busca la lealtad, del otro. Lo que pasa que hay una intensidad de cáncer, porque son intensos los cancerianos, no es que... Sí. Tengo muy buenos amigos y amigas de cáncer, pero hay una cierta intensidad. Si no se equilibra, o sea, yo estoy bien mirando desde el lado de la sombra, porque el canceriano busca eso de las raíces, la familia.
0: Siempre.
1: Que siempre, viste, los domingos, el comer, el almorzar juntos.
0: Ahora vos me decís esto, ¿no? Estamos hablando de las relaciones, las pasiones. Yo no me quieren, o sea, no lo sé, espero que algún canceriano me lo diga. Esto de... Tanto hombre como mujer, pero me parece que más hombre. Aquel hombre que tenga pareja, ¿no? Que esté en pareja.
1: Sí.
0: Y tenga su mamá. ¿Cómo reparte? ¿Cómo reparte?
1: O si no lo trabaja, bueno, si no lo trabaja bien.
0: Porque me imagino
1: bien,
0: que tanto de todo mamá, se debe pasar más 24/7 en la casa de la madre que con...
1: Y
0: o
1: sí.
0: O sea, me da esa
1: idea, sí, ¿no? Y sí, porque yo creo que si vos no tenés trabajado tu parte femenina, o sea, tu madre, trabajado tu madre en el sentido de trabajar esas raíces de tu parte femenina,
0: sí,
1: con la relación de la nutrición con tu madre. La nutrición con la madre tiene que ver con el dinero y tiene que ver la forma como vos te nutrís de la vida. O sea, te nutrís la vida en todo sentido. Te nutrís la vida desde lo económico, te nutrís la vida desde lo que comes, te nutrís la vida de cómo te relacionás. Y según las raíces que vos cargues, que venga de tus ancestros, porque justo la casa 4 tiene,
0: claro,
1: que ver con,
0: sí,
1: los ancestros, sí, con la ancestral, nos va a dar. Y aparte la luna, nosotros somos... Los argentinos somos lunares, somos nuestro regente es la luna, y la luna es pasional. O sea, las pasiones están en el día a día de nuestra conciencia, de nuestra hegemonía como país, como identidad que nos muestra. Sí. Pero ¿qué pasa? Si nosotros no lo sabemos manejar, esas pasiones, puede haber bajas pasiones, puede haber pasiones que nos lleven desenfrenadamente a... hacer alboroto, porque bueno, fíjate que ahora con este eclipse que va a mostrar un poco la cara oculta de ese sol, de esa Europa, que no está siendo sociable con la sociedad, con las personas que vienen de afuera, y nos va a mostrar a nosotros el de abrir las puertas como sociedad al mundo. O sea, nos va a mostrar que la identidad se tiene que expresar a través del amor. El amor,
0: ojo,
1: nace
0: está...
1: en el corazón.
0: Exacto.
1: De las personas.
0: Ojo, que esto que estás hablando vos, no solamente estamos hablando vos, en este caso lo estás hablando de forma de país, sino
1: sí,
0: forma individual.
1: Individual,
0: que
1: sí,
0: es lo que
1: sí.
0: Nos está faltando a todos, ¿no? Es esta identidad de abrir el corazón. Me parece que...
1: Lo que pasa que uno busca a través de las relaciones que todo sea, como yo le decía hoy a mi amiga, veníamos caminando, cuando uno se enamora, como cuando yo me enamoré de la española, sí, de una relación que tuve yo de muchos años con una española y de Alicante, y yo me enamoré totalmente, era como que vos te tirás de cabeza. Lo que pasa es que la otra persona por ahí no tiene las mismas formas apasionadas o de pasiones o de tomar a la relación como algo...
0: No da lo que uno espera.
1: Exactamente.
0: En
1: uno se abre totalmente como...
0: Siempre uno está a la espera.
1: 360,
0: claro.
1: Y el otro se abre 90
0: o
1: 120.
0: Iguales,
1: ¿entendés?
0: Sí, sí, sí.
1: Y llega un momento que uno... Claro, uno está abierto a esa lealtad, a ese romanticismo.
0: Exacto.
1: Pero termina siendo, viste, como la... Yo hoy le decía a mi amiga, parece el cuento de este del príncipe encantador,
0: claro.
1: Y Rec y Fiona, que estaban enamorados, que eran dos cosas diferentes, pero que en sí eran lo mismo.
0: Era lo mismo, exacto.
1: Pero había, viste, uno que era el desde el deseo, desde la posesión, que era el príncipe encantador, que era para sometimiento, o sea, someter desde, a ver, yo tengo el poder y yo sí, te someto.
0: Exacto. ¿Entendés? Lo que me gustaría rescatar de esa película, de esa saga, es que ambos luchaban contra la belleza y contra el ser interior.
1: Exactamente, ¿no? Y vos fíjate, Venus refleja tu ser, pero no refleja tu ser, o sea, sí te va a mostrar tu cuerpo, el agrado, el protegerte, pero nutrirte, lo que va a ganar es lo que vos tenés dentro de tu corazón, porque la cáscara te va a mostrar una apariencia que en esta dimensión necesita de un cuerpo o de un cuerpo físico, necesita de
0: pero no va a ser siempre así.
1: Claro, porque termina porque siendo una cosa como, viste, como una película, claro. ¿Vos entendés? No tiene fundamento, no. Eso. Y vos fíjate que es la metamorfosis que uno asume cuando uno transforma ese ser, ese deseo en algo serio, en algo concreto. Vos fíjate que también cuando uno se hace padre o madre, busca verdaderamente el canal de protección y de maduración.
0: Tal cual.
1: O sea, cuando sos soltero, sí, una relación, dale. Marte, Venus, sí. Venus, viste, va a querer una relación fija, una relación concreta.
0: Sí, pero no es lo primordial.
1: Pero no es lo primordial. Momento. Pero cuando vos ya realmente vos asumís que querés formar una familia.
0: Estás asentado, te dice.
1: Que te asentás claro. Tu cabeza, viste, te decían. Uno asienta la cabeza y uno asienta a querer ya forjar algo.
0: Exacto. Bueno, amigo, ¿te parece si vamos a escuchar un tema?
1: Dale. Hablé mucho, me parece.
0: Muchísimo hablamos.

0: Bueno, rapidito, rapidito, empezamos otra vez, nuevamente volvemos al tema de las pasiones. Y como anteriormente hablábamos de los, cuando estábamos solas o solos, esto de cuando estamos en pareja, como te decía antes, empezamos a relegar, a
1: Claro.
0: dejar. ¿Por qué? Porque empieza algo copado, algo lindo también, que es el compartir.
1: El compartir con el otro,
0: Pero
1: sí.
0: ¿cuántas veces te pasa que te cruzas a alguien y dices, che, vos estás, seguís haciendo, o sea, tocando la guitarra que tanto te gusta y por ahí contestás de forma inconsciente y decís, no, porque ya mi pareja me lo pidió que no dejara, cuando en realidad el que lo fue dejando es uno a esa pasión? Y empezamos a perder identidad sin querer y de forma inconsciente estando acompañados, ¿no? Y no tomamos esa conciencia. Y a veces vienen estas frases, el después voy, como si quiero ir al gimnasio, el después voy. Y era algo que relativamente lo hacías 24/7 y de repente cuando estás acompañado, estás en pareja, lo vas dejando. La otra frase muy típica, hoy me quedo con vos. Esto de relegar nuestros tiempos. O sea, necesitamos dejar los tiempos que teníamos para nosotros, hoy es
1: Y
0: de a dos.
1: compartirlo con el otro.
0: Me parece bárbaro por un lado, pero por el
1: Pero
0: otro,
1: tampoco no dejar de lado
0: siempre unos tiempos para nosotros
1: nuestras
0: mismos.
1: pasiones.
0: Exacto,
1: Nuestras
0: tenemos que
1: pasiones.
0: tener. Ya voy a volver, ese constante de ya voy a volver, ya voy, y no volvés nunca a volver a hacer lo que tanto.

0: esto te gustaba, lo que amabas en ese momento. Ahora tenemos otras prioridades, uno empieza a decir, ¿no? ¿Cuántas veces escuchás eso de, diciéndolo vos mismo? Hace mucho que no hago eso. Claro, porque lo fuiste delegando, pero no porque necesariamente te lo pidió una pareja actual, sino porque lo fuiste dejando vos de forma inconsciente. ¿No sucede eso también, Mario?
1: Y sí, vos fíjate que, vamos a dar un ejemplo, por ejemplo, Cáncer y Escorpio. Cáncer, y al convertirse en padres o madres, la energía emocional y apasionada sufre la transformación más radical. Esa intensidad que antes alimentaba un romance
0: Claro.
1: desenfrenado, pasional,
0: Claro, porque al principio
1: termina
0: todo
1: por
0: durísimo.
1: direccionar de forma instintiva hacia la protección,
0: Claro.
1: se hace protector o protectora y visceralmente de los hijos, o sea, los hijos van a estar en el primer
0: En
1: lugar.
0: primer lugar.
1: Por ejemplo, con Capricornio y Tauro, la pasión pierde su tono impulsivo, porque bueno, Capricornio también tiene esa forma de impulsividad, y se hace más responsable, o sea, toma ese tono de, bueno, me hago responsable de forjar una familia, un hogar. El amor se muestra a través del sostén material, porque bueno, Capricornio y Tauro necesitan de esa parte física, esa parte de tierra
0: Claro.
1: que los lleva a poder. Mira, por un lado, Capricornio tiene a Saturno, que es la ley, todo tiene que ser así, y Tauro tiene a Venus. Entonces, nos permite la materializar en el tiempo y la presencia de la otra persona, de contenerla y construir a futuro una seguridad o un sostén para esa familia. Vos fíjate que de la pasión esa,
0: Se va
1: desde
0: transformando,
1: eso
0: va bajando, ¿no?
1: pasional, va bajando hasta forjar algo sostenido desde lo familiar.
0: Ahora, está todo bien, está todo perfecto, pero ¿cuánto hay de realidad, de certeza y de uno mismo, ¿no? De ahí, o sea, de esa pasión a convertirse en todo eso.
1: Para que se entienda esto,
0: Sí.
1: mira, vamos a hablar de lo que es Marte y de lo que es Venus.
0: A ver.
1: Marte es la chispa inicial, es
0: Sí.
1: el deseo puro, es el
0: Es lo
1: instinto puro.
0: que se inicia una relación, cualquier tipo de
1: Es como
0: relación.
1: conquistamos al otro,
0: Okay.
1: es como nos movemos de forma visceral.
0: Sí.
1: Venus es como amamos y buscamos sentirnos en armonía con nosotros mismos y con el otro, el valor que damos al vínculo que hacemos o que
0: Ahí va.
1: forjamos y cómo nos vinculamos a largo plazo. Creo que Marte tiene más es a corto plazo, es a
0: Claro.
1: ver, es como cuando prendes un fuego, vos
0: Sí,
1: prendes un
0: sí, sí, sí,
1: fuego
0: sí,
1: y
0: sí.
1: eres
0: Tal
1: abrasador,
0: cual.
1: vos te calienta un montón el fuego y llega un momento que eso
0: Se
1: se
0: va
1: extingue,
0: extinguiendo de a poco,
1: ¿entendés? ¿Por qué?
0: sí.
1: Porque es visceral, o sea, es lo primario.
0: Es la descripción justa de una
1: Es
0: relación.
1: claro,
0: Tal cual. Tal
1: para
0: cual.
1: darnos cuenta que cómo son las dos energías. Después vamos a ver que en cada signo, por ejemplo, están los signos de fuego, Aries, Leo y Sagitario. Con Marte la pasión es impulsiva, directa y sin filtro. Cuando en soltería busca el flechazo, la conquista rápida, la adrenalina,
0: Sí.
1: en lo duradero va a buscar lo racional, cómo se actúa y cómo se abre desde el instinto. O sea, Marte va a buscar el instinto. A ver, cómo yo. No va a decir, bueno, a ver cuánto dura. Va a decir lo que dure.
0: Lo que dure.
1: En cambio, con Venus, el amor requiere entusiasmo y admiración por el otro. Necesita una constancia de la pareja, de la pasión, porque la pasión se puede extinguir. Ya sabemos que la pasión, viste, hay que darle leña. Hay que, el fuego le tenemos que dar una leñita para que ese
0: Sí, con
1: fuego
0: el
1: siga
0: tiempo, sí,
1: creciendo.
0: obviamente,
1: Y
0: obviamente.
1: el compartir los proyectos y las libertades. Cuando se pierde las libertades, ahí cuando empieza a, vos te dices, no, porque yo tengo que, no dejo de ir a gym porque tengo que estar con mi pareja.
0: Claro.
1: Dejo de ir a, antes bailaba tango y ahora no puedo ir porque no tengo mi pareja. No,
0: No.
1: no, eso es, termina por extinguir esa relación
0: Exacto.
1: y
0: No hay que
1: termina,
0: dejar de hacerlo.
1: claro.
0: Bueno, eso es lo que yo noto. O sea, dejamos de elegirnos. Me parece, cuando uno está en relación, dejamos de elegirnos. O sea, hay momentos que tenemos que elegirnos, por más que estemos en pareja.
1: Yo creo que el elegirnos, tenemos que elegirnos todos los días.
0: Claro.
1: Y todos los días alimentar esa pasión o ese amor, porque si no se extingue, es como del día a día y con la otra persona. Siempre hay que ver en una relación de no perder esa identidad, de no perder ese Aries, pero también relacionarnos, porque si no estamos y yo.
0: Claro, ¿no?
1: Claro, y el otro nada. Entonces tenemos que relacionarnos la casa 7 con la casa 1, que es la acción. Entonces tiene que haber una compensación, es como un baile, como una danza. Vamos de acá para allá, son opuestos, complementarios.
0: Es difícil el equilibrio.
1: Y
0: pero
1: en una relación no todo es fácil, no todo es.
0: No, obviamente.
1: Como amor a primera vista. Por ejemplo, en los signos de tierra, en tierra que necesita Marte, es el deseo constante físico y territorial. En Tauro, Virgo y Capricornio buscan el territorio, viste, como los animales que necesitan, a ver, acá estoy yo.
0: Sí.
1: Va marcando, viste, como los perros que van marcando su territorio.
0: Sí. Me haces acordar, claro, a los gatos que tengo en el patio de mi casa, mira.
1: Claro, porque Marte lo que va a hacer es que si no se esa pasión es desbordada y se apaga con el tiempo, se desborda, se pierde esa pasión y esa paciencia y los resultados que tiene que buscar es ser concretos, ¿entendés? Porque Tauro va a buscar lo concreto. No, yo no quiero una pasión de un día, quiero una relación estable, ¿entendés? No va a buscar algo. Con Venus el amor se traduce en la estabilidad, que da los signos de tierra, la presencia y la demostración de la otra persona.
0: Bien.
1: Si yo me demuestro esa pasión, en la soltería uno no demuestra esa pasión, es como que sí, saca todo su potencial, pero no va a buscar eso de concretar una relación, tener una pareja estable, va a decir, sí, bueno, sí, lo que suceda.
0: Disfruto, va a fluir.
1: Disfruto el momento.
0: Ah, ok.
1: En cambio, con Venus sí quiere que la familia, la energía, o sea, va a haber una dualidad entre la energía marciana y la energía venusina.
0: Sí.
1: Va a haber una dualidad, porque la Tierra lo que va a canalizar es la estructura que alimenta ese amor y es la protección y el sostén incondicional del otro. En cambio, los signos de fuego ahí se extingue, porque bueno, si no hay esa pasión, si se pierde esa pasión,
0: claro,
1: si se pierde ese fuego, y termina por extinguirse. Los de aire, viste,
0: como claro, lo caracteriza
1: Géminis, Libra y Acuario, la atracción entra por la mente. La pasión se enciende con una buena conversación. Si
0: sí,
1: no hay conversación y el debate o la afinidad intelectual, eso es bien Marte. No hay conexión mental y el deseo físico se extingue rápidamente. Pero con Venus busca esa complicidad del otro, que te entienda el otro, que puedan hablar en la misma sintonía o la misma armonía emocional, sin ahogos emocionales. Porque yo me acuerdo patente que cuando vos te sentís ahogado en una relación, porque me pasó a mí, terminás por decir, no, yo esto no quiero pasar por esta situación, ¿entendés? Cuando la otra persona está muy insistente o te controla, qué sé yo, dónde está, a qué hora llegás.
0: No, por Dios.
1: Llega un momento que voy a decir, no, pará, yo esto no lo quiero para mí, ni para mí ni para nadie. No. Entonces termina por ahogar.
0: Claro.
1: Ya como padre, la pasión se convierte en el deseo de educar a los hijos desde el diálogo, desde la libertad, porque lo que son Acuario, Géminis y Libra van a buscar esa libertad del pensamiento, pero también de la empatía con el otro, de ponerte en el lugar del otro, ¿entendés? Vas a buscar esa reciprocidad del otro. Cuando son signos mutables, los mutables buscan esa compensación, esa danza, ese equilibrio entre el dar y el recibir.
0: Sí.
1: Cuando se pierde eso, señal de que hay algo en ese trayecto que no se da.
0: Sí, de la otra persona.
1: Claro.
0: Digamos. porque si uno sigue dar y mantener y el otro no, es como que no hay congenio. Bien. Bueno, amigo, hacemos una cosa. Vamos a un tema.
1: Dale.
0: Y nos das toda la data, pero toda, perfecta, de punta a punta. Quiero pasar el 12 de agosto,
1: bueno,
0: con el eclipse.
1: Y aparte te voy a dar con lujo de detalle más o menos a qué hora va a ser el eclipse.
0: Atentos todos, porque se viene toda la data
1: del 12 de agosto. O, fíjese que va a ser hora europea. O sea que nosotros tenemos 5 horas antes. Nosotros vamos a estar más adelantados. O bien. Sea, sí. Sí, son 5 horas más. Nosotros perfecto. Tenemos 5 horas menos.
0: Bueno.
1: O sea que nosotros vamos a estar.
0: Vamos a tener toda la data encima.
1: Dale.
0: Bien. Buenísimo. Vamos a un tema entonces.
1: Dale.

0: Bueno, acá estamos, muy ansiosos para escuchar qué va a suceder el 12 de agosto.
1: El 12 de agosto, y sería alrededor de las 17:43 minutos de la tarde de hora española. O sea que nosotros estaríamos tipo 1 de la tarde, más o menos. Ah, son 5 horas. Sí, más o menos 1 de la tarde. Bien. O 12:46, ponele. El 12 de agosto tendremos un eclipse total de Sol en Leo, producido por una conjunción con el Sol de Leo, sí, y la Luna llena, la Luna, encima, perdón, claro, llena no, nueva.
0: Claro,
1: astrológicamente nueva. Es una conjunción, o sea que podemos leer como un eclipse en el eje Leo-Acuario.
0: Sí.
1: Con una fuerte temática de identidad, de la identidad, y la fuerte temática de la identidad personal, la creatividad y la transformación. Uh-huh. De la manera como nos relacionamos con el colectivo. ¿Qué significa un eclipse en Leo? Un eclipse solar en Leo es una luna nueva extraordinaria precisa que se interpone entre, la luna se interpone entre la Tierra y el Sol.
0: Sí.
1: En la astrología simbólica, el Sol es la identidad, la voluntad, la conciencia, la vitalidad y el propósito. Sí. Y la luna son las emociones y las necesidades.
0: Sí.
1: La memoria, y tiene que ver mucho con el mundo interno. Leo expresa la creatividad, el corazón, por eso hablamos del corazón de Leo, el liderazgo y la autoestima y el reconocimiento. Yo me reconozco en mí y me reconozco en el otro. Y la capacidad de irradiar todo eso que tiene Leo para los demás. Acuario tiene que ver con las comunidades, las redes y los grupos. Y los pensamientos colectivos. O imagínate que me va a ir desde el eje oeste al este. Sí. O sea que va a ser el ocaso sobre al terminar el eclipse, el sol.
0: ¿Dónde terminaría?
1: Se va a terminar por el este,
0: sí,
1: ¿entendés? Va a pasar ese eclipse, más o menos, dijeron más o menos que son, no sé si 16 minutos.
0: No, muy largo entonces.
1: Pero bueno, va a estar todo en una oscuridad, sí, total. Sí, sí, sí, total.
0: Sí. Como un reseteo.
1: Claro, el acuario nos conecta al eje para expresarnos como quién soy yo y cuándo dejo de actuar para recibir reconocimiento.
0: Bien.
1: Comienzo a expresar realmente lo que soy. Y del otro lado, cómo puedo aportar mi individualidad sin perder dentro del colectivo. El eje Leo-Acuario plantea una tensión muy interesante entre el individuo y el grupo. Leo dice, yo soy, yo creo, yo expreso, yo doy. Y Acuario responde, nosotros somos, compartimos, evolucionamos y construimos algo nuevo.
0: Lo que es el ego con el
1: claro,
0: importe y
1: el es algo nuevo que se va a gestar, pero ya desde, no desde la individualidad, claro, sino desde lo colectivo.
0: De lo colectivo.
1: Sí, por sí, eso sí. Aparece el símbolo proceso relacionado con los cambios de identidad, con la necesidad de recuperar esa creatividad nata de la persona y buscar el propósito. ¿Cuál es tu propósito personal en este momento en tu vida? Los cambios grupales, ya no se va a gestar esos grupos.
0: Eso es lo que va a generar esa energía.
1: Exactamente. Y la aparición de nuevas comunidades.
0: Bien.
1: Va a haber como necesidad de que algunas personas tomen lugar o como liderazgo, como líderes.
0: Siempre, eso va a existir siempre.
1: Va a estar también los proyectos creativos, la necesidad de reconocimiento, que como estuve hablando de esto de las pasiones y la valoración y todo eso, ¿qué puede mover este eclipse? Está dividido en 3 niveles.
0: A ver, ¿qué puede mover?
1: Nivel individual puede funcionar como un momento de revisión de quién estoy siendo.
0: O sea, ¿quién eso estoy es lo que siendo? Va a generar en nosotros,
1: claro,
0: esa pregunta, ese nacer,
1: ¿quién estoy siendo?
0: Duda de ¿quién estoy siendo?
1: Algunas, sí, personas pueden sentir que ya no quieren continuar representando, claro, un personaje que fue construido durante muchos años. Se cae esa máscara, esa individualidad. A nivel vincular puede poner evidencia a relaciones o grupos o comunidades que se quedaron pequeñas, o se quedaron en el tiempo, o se estancaron, o estancaron a ese grupo o sí. esa comunidad, por ejemplo. Grupos de trabajo, grupos sociales.
0: Sí. ¿Qué va a suceder con eso?
1: Y bueno, eso se van a tender a diluir. ¿Por qué? Porque hay una disolución de esas cosas. Sí. Urano viene a romper las estructuras.
0: Viene a cambiarlas.
1: Urano viene a disolverla también, porque viene, es un rayo. El rayo cuando cae, explota todo y cambia todo.
0: Y divide en partes.
1: Y desde lo colectivo, Leo y Acuario tienen una lectura fuerte como liderazgo versus comunidad. Individualidad versus masa. Creatividad humana versus formas tecnológicas y sociales. Esto último es especialmente interesante en el 2026, ya que encontramos una interpretación astrológica. No es un efecto científico demostrado que los eclipses traen esto, pero ¿cuánto tiempo puede llegar a durar este eclipse energéticamente, hablando? Porque por ahí dura minutos. Acá viene siempre, desde lo astrológico, la temporada de eclipse comienza aproximadamente y puede durar más o menos la energía, más o menos acá por lo que dice la NASA.
0: Sí.
1: Más o menos 35 días la energía.
0: Sí, sabemos que
1: puede trabajar como una ampliación de esa ventana. O sea, puede ser algunas semanas, varias semanas, y algunos astrólogos dicen que puede desarrollar por varios meses.
0: Bien.
1: O sea, se está gestando algo nuevo, porque cuando son lunas nuevas, casi siempre las lunas nuevas son lunas de semilla. Estamos germinando algo para, de acá a 6 meses, generar un cambio, una transformación.
0: Bueno, y es algo más importante, como vos decís, es esto de plantearnos quiénes somos, qué estamos siendo, ¿no? Eso está bueno.
1: Bueno, entre 7 y 10 días antes, que ya te lo estamos sintiendo, sí. Es la sensibilidad que tenemos. Sensibilidad emocional, sensibilidad que no encajamos en un grupo, sensibilidad que a qué estoy haciendo con esta situación o con personas tóxicas.
0: Tal cual.
1: De 2 a 4 semanas posteriores, acontecimientos y decisiones importantes que tienen que tomar las personas desde el corazón.
0: Okay.
1: Integrar todo, integrarlo desde el corazón. Porque no es que se va a disolver. Tenemos que integrar desde el amor.
0: Es lo que sentimos, exacto.
1: Y tener en cuenta estos días, no forzar nada, no forzar respuesta. Preguntarse, por ejemplo, ¿qué parte de mí está pidiendo salir? ¿Dónde estoy buscando aprobación? ¿Qué proyectos creativos quiero nacer nuevos? ¿Qué grupo o vínculo ya no representa quién yo soy?
0: Es empezar a decir, ¿de dónde me salgo, no?
1: Yo creo que muchas personas están en grupos por... Es como que ya todos los arquetipos de gurú o de personas que guían, ahora vos tenés que ser tu propio guía.
0: Basta de doctrinas.
1: Claro, vos tenés que conectarte con tu ser interno, con ese yo soy, esa divinidad.
0: Es el momento.
1: Para expresar lo mejor de vos.
0: Es el momento.
1: Y no interferir en la evolución de la otra persona.
0: Exacto.
1: Sino dar lo mejor de vos.
0: Exacto.
1: Y lo mejor de vos es desde el corazón.
0: Y como dijimos antes, es volver a elegirnos siempre, siempre, siempre, no dejarnos de elegir.
1: Valorarnos, amarnos.
0: No esperar el valor del otro.
1: Y, ¿viste? Si no, estamos esperando la aprobación del otro, a ver.
0: No dejemos nuestras cosas, que es lo que nos identifica, que es lo que nos...
1: No dejemos nuestras pasiones de lado por el otro.
0: No.
1: Compartamos. Mirá, yo tengo esto, vos tenés lo otro, compartimos.
0: Vos con lo tuyo, yo con lo mío. Después nos volvemos a unir.
1: Exactamente.
0: O sea, es lo mejor y más saludable que hay. Así que, dar la mejor versión de ti, no lo conociste tú. Bueno, alguien dijo eso, gringo. Ale te manda saludos, te deja saludos.
1: Bueno, dale un beso también.
0: Así que bueno, nada, hasta acá hemos llegado con el programa y yo creo que dimos bastante.
1: No, hablamos bastante, la verdad, hablamos. por ser que vine bastante lento, creo bueno, que renovación... Urano vino con todo a traer a full, información.
0: A full. Así que bueno, si el universo nos permite, nos vemos el viernes.
1: Nos
0: que
1: vemos, viernes, si Dios
0: amigo, quiere. Gente. Un abrazo.
1: Un abrazo y que tengan una buena noche, buen fin de semana para todos y bueno, todo lo mejor para ustedes. Acuérdense, amense, valórense, primero ustedes, después a los demás.
0: Adiós.

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1: Tremendamente enorme para la señorita Sole.
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0: explosiva.
1: Gracias.
0: Ahí está, divina. Otro aplauso para la Sole.

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Me gustaría aprender a leer, a escribir, para mandarle una carta a mi hermana. Le diría: querida hermana, te mando esta carta diciéndote que estoy aprendiendo a escribir, a leer, a hacer cosas bellas.

0: Nunca le diré a mis hijos que dejen de estudiar, porque me gusta que estudien, que sean algo.
1: Tengo una nena de 5 años y un nene que va a cumplir 2. Me gustaría escribir una carta a los familiares que tengo allá en el Chaco, por ejemplo.

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Muy buenos días, amigos oyentes. Otra mañana en que el tango surge desde la FM 89.5 Radio Municipal de General Rodríguez. La radio pública, la radio del pueblo, la radio del tango. Y lo hace a través del programa El Tango Hoy, que tiene una producción de Rosana Luján, la operación técnica a cargo de Claudia Núñez y la conducción la lleva adelante quien les habla, Roberto Artusa. Nuestros programas se emiten de lunes a viernes a partir de las 8 de la mañana. El maestro Osvaldo Pugliese tiene la apertura de los mismos, hace la apertura de los mismos. Y hoy el maestro Osvaldo Pugliese nos brinda un tema que le pertenece, La Beba, que compusiera en 1972 y ahí nomás, a los pocos meses, lo grabó en el sello Odeón. Beba, o La Beba, como se la conoce, su nombre es Lucela Delma Pugliese, la hija del maestro Osvaldo Pugliese, a quien el maestro la llamaba B. Esto dicho por ella. Y comenta Beba Pugliese, porque así es el nombre también de la orquesta que ella por varias veces dirigió de tango, decía que el maestro compuso la mayoría de sus grandes éxitos en el patio de su casa. Ahí, bajo el toldo, entre otros temas, aparte de La Beba, compuso Malandraca, La Yumba, Pavadita de Tangos. Hoy, la hija de Osvaldo Pugliese, La Beba, tiene 80 años y enseña música en la Escuela Popular de Avellaneda y en la de Olivos. Casi nada. Bueno, por favor, Claudia, cuando gustes, vamos a disfrutar de este temazo para abrir el programa de hoy. Adelante.

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Bueno, ya con los primeros mates de la mañana, ustedes saben que a esta altura del programa ya empieza mi mateada. Ustedes, seguramente escuchando la radio municipal, también están pegando al mate, al café, en distintos lugares, en la remisería, en la frutería y verdulería que está ahí en Cabral y Ján, con el parlante a todo lo que da, los chicos de la colectividad boliviana acomodando las frutas, las verduras, escuchan el programa y le pegan al mate, generalmente al mate. Mirá vos, los bolivianos le pegan al mate también. Qué lindo, qué lindo, qué gente linda que es. Está justo en diagonal a la estación Las Malvinas. Bueno, en este bloque, Rosana Luján, nuestra productora, preparó una reseña breve de un grande. Y esta reseña está extraída del libro Hombres y Mujeres que hicieron el tango. Mejor dicho, es al revés. Mujeres y hombres. Está bien el título. Mujeres, la mujer primero. Mujeres y hombres que hicieron el tango, de José Govelo, una autoridad en el tema. Y la reseña se trata sobre un grande, como dije, José María Contursi, Catunga conocido, que nació en Lanús, provincia de Buenos Aires, un 31 de octubre de 1911, y partió en Capilla del Señor, cuidado por su amor, por Grisel, allá en Córdoba, en el 72. Su musa nunca se topó ni con un verso, mejor dicho, ni con un solo verso, como los de su padre. Este era, como se sabe, Pascual Contursi, el joven aquel que en las noches montevideanas de Royal Pigalle y Moulin Rouge inventó el tango canción. Pobre Pascual Contursi murió, como dice acá, en un loquero, en un manicomio. Había perdido la razón totalmente. No pudo ver, Pascual Contursi, no pudo ver el éxito que alcanzó José María, su hijo. Pero sí alcanzó a verlo con el diploma de bachiller, cosa que lo enorgulleció ahí en el famoso Colegio San José. Como dije, no pudo oír sus tangos ni el éxito que él logró. Pero bueno, vamos a oír algunos de los temas de José María Contursi. Primero, por Jorge Falcón, con la música de Mario Canaro, Quiero verte una vez más, qué hermosa versión. Luego, Sin lágrimas, por Rubén Juárez, esto es la música de Charlo. Más tarde, Tú, la interpreta Raúl Verón, y la música era de José Dames. Y cierra este bloque con Verde Mar, interpretado por Rufino, Roberto Rufino, Robertito Rufino. ¿Cuántas noches ahí en el Abrojito? En el acompañamiento orquestal, nada menos que Carlos Di Sarli. Cuando gustes, Claudia, por favor.

Qué hermosas versiones, qué tangazos. Bueno, continuamos, sí, con temas y una breve reseña, muy breve, porque hay mucho para extraer del libro Mujeres y Hombres que hicieron el tango de vuelo, de José María Contursi, sobre él estamos hablando. Su primer tango se llamó Que nunca lo sepas, con música del pianista Raúl Peralta. Ese tango se lo estrenó a Azucena Maizani en 1934. Para aquellos años, quien desde niño era apodado Catunga, se iniciaba en la burocracia estatal, en el Departamento de Meteorología, dependiente entonces del Ministerio de Agricultura y Broadcasting. En ese sistema, en esa burocracia, consiguió jubilarse. Pero antes de hacerlo, ya se había convertido en un letrista afortunado, en un dirigente gremialista y en un tertuliano incorregible. ¿Y por qué habría de, se pregunta, ¿no? ¿Y por qué habría de corregirse? Que copa a copa, pena a pena, tango a tango, iba echando al aire los mil rostros de una misma emoción, como el prestidigitador extrae de su bolsillo una serie interminable de pañuelos de diversos colores y de la misma medida. Luis Alfonso Sierra dijo que cantó con hondura emocional a la imagen nostálgica del amor imposible. Y Horacio Ferrer, más explícito, afirma que trató en mil situaciones distintas el gran tema español y rioplatense del amor no consumado. Qué cosa linda, y es la verdad. Crisel, qué final de película tuvieron. Bueno, continuamos ahora y vamos a oír temas todos de José María Contursi. Primero, Oscar La Roca nos brinda Si de mí te has olvidado. Luego, a Adriana Varela como dos extraños. La música de este tema le pertenece a Lawrence. Pepe Basso con Ferreira Ruiz, Vieja Amiga. También la música de este tango le pertenece a Lawrence. Y cierra con el temazo Grisel, que lo interpreta nada menos que Mercedes Sosa. La música de este tema le corresponde a Mariano Mores. Cuando guste, por favor, Claudia.

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1: Como es habitual del programa El Tango Hoy, agradecemos a las firmas que aportan artículos, productos para ser sorteados en la radio municipal. 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Y tengo que pasar a retirar unas botellas de champán, mirá vos, una botella de champán para sortear entre nuestros oyentes. Ya voy a pasar, no se la tomen. Gracias a todos.
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Bueno, amigos oyentes, continuamos en este bloque también. Hay para hacer tres programas seguidos con los temazos de este gran poeta que fue José María Contursi, Catunga. Dice José Govelo en su libro, uno podría decir que Catunga tomó el gran tema que, a partir de su padre, monopolizó la inspiración de poetas y letristas. Lo higienizó prolijamente hasta quitarle el último átomo a Rabalero, le despintó los gruesos trazos de color local que se había agenciado no en el suburbio, sino en las tabernas, y lo paseó por la nostalgia. Esto fue lo que hizo Catunga, por la nostalgia, por el melodrama e inclusive por el gran Wignol, como dice en su tema, quisiera abrir lentamente mis venas, mi sangre toda vertirla a tus pies. Qué cosa linda, qué temazos, qué temazos. Y el motivo de su inspiración en la gran mayoría de los temas que estamos difundiendo fue nada menos que Susana Grisel Viganò, una jovencita de Guaminí que de la amiga de Nelly Omar, y ya Nelly Omar cantaba en Radio Stentor, baja a Buenos Aires y la lleva Nelly Omar a su audición radial. Ahí conoce a José María Contursi, un hombre ya de unos veintipico de años, casi 30, ella tan solo 15 años. Fue un amor a primera vista, muy controlada por su madre. Pero bueno, tuvieron una relación. Él después viaja a Capilla del Señor y se encuentra con ella. Y ahí después tiene que partir a Buenos Aires porque su esposa, enterada de eso, él decía que tenía problemas en los pulmones y que el médico le había dicho que vaya a atenderse a unos días a Córdoba. Se entera de la situación y bueno, intenta matarse la mujer. Él deja todo y se va. Vuelve a Buenos Aires. La historia es larga, yo después se la voy a contar, pero tiene un final feliz, porque viudo él, viuda ella, se reencuentran y se casan, se casan. Pero vivieron ese casamiento, esa unión tan postergada, unos pocos años. A los 5 años de casarse, él muere. Pero ante todo esto, Grisel lo atendió porque igual que su padre, había perdido la razón. Qué historia. Bueno, vamos a oír ahora, precisamente, en esta tarde gris por Julio Sosa. Todos temas pertenecientes a José María Contursi. Luego, cada vez que te recuerdo, con música de Mariano Mores y lo canta Fiore con acompañamiento de Aníbal Troilo. Y cierra con Cristal, música de Mariano Mores y lo canta Alberto Marino. Adelante, Claudia.

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Amigos oyentes, el programa El Tango Hoy, el programa de ustedes, llegó a su fin. Espero que lo hayan disfrutado ustedes tantos como nosotros, que desde el momento que lo armamos, el momento que lo grabamos, realmente es un disfrute. Y mate por medio, ni te cuento. Así que los invito a reencontrarnos. Un abrazo grande y a cuidarse, che.

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Hola, hola, ¿qué tal? Muy, pero muy buenos días, amigos oyentes de la 89.5, la radio municipal de General Rodríguez. Aquí estamos en una nueva edición de la mañana informativa. Sí, la mañana informativa, que estamos de lunes a viernes entre las 8 y las 8.55, antes de la gente sumate que nos resta. Le estamos dando comienzo a esta mañana informativa 2026, bienvenida que les desea y que les da desde la operación técnica la señorita Claudia Núñez, desde la dirección de la 89.5 el señor Alejandro Kreuzki, y desde el micrófono quien te habla, comunica, informa, llevándote las últimas noticias regionales, locales, nacionales e internacionales, con actualizaciones al momento de lo que sucede en tu comunidad, la Argentina y, por qué no, también el mundo entero. Y siempre en duple con FM Original, ubicada dentro del predio del Hospital Nacional Baldomero Sommer, a quien le mandamos a todos los chicos que compone FM Original, particularmente a Gastón Montiel, pronta recuperación. Ayer lo vimos a Raulito Alonso, sí, andando por aquí, ya recuperado también. Así que, a pesar de todas las nada, mañana va a estar aquí de todo un poco como es posible. Pero así, saludamos y mantenemos este contacto en duple, como siempre, con FM Original. Gracias, Claudita Núñez. Hoy no hice a tiempo, perdón, ¿eh? Muy amable es usted, ¿eh? Es colorida se vino hoy, ¿eh? Muy bien. Bueno, así que estamos a través de los 89.5, su transmisión de Facebook para los 80 barrios del partido y de cualquier lugar del planeta Tierra. La mañana informativa, una horita diaria entre las 8, como dijimos, las 8.55, para que comiences el día informada, informado. Quiero mandar saludos a Ida y a Adrianita, que la vi en el hospital, a la salida de una institución. Dice, nosotros estamos escuchando siempre, sí, siempre, por supuesto. Hay un montón de gente que les debo el saludo, pero sé que están desde el otro lado. Y el abrazo grande a Fabiana Marín, de allá de Coronel Loní, que hoy sí, Fabianita, hoy estás escuchando porque me lo prometiste anoche. Hoy sí voy a cumplir con ese pedido solidario, un encargo solidario para una beba aquí en Barrio Luchetti, a quien Fabiana ha dejado muy buenos recuerdos, siendo directora, por ejemplo, de la escuela número 21. Beso grande para Fabiana Marín y toda la comunidad de Coronel O'Neill, que son unos 200 habitantes apenas en un pueblito ahí al borde de la cordillera de los Andes. Bueno, aquí estamos en esta mañanita, una temperatura, para decirte, de apenas 4 grados 5 décimas de grado acá en Rodríguez, 4 grados nada más, recién veía 3, no puedo creerlo, pero dice 3 grados, la temperatura actual 93, el porcentaje de la humedad, el viento sopla del sector este a 8 kilómetros en la hora. El sector este, lluvia como apeste, no, pero vamos a tener en los días subsiguientes, quiere decir hoy martes, miércoles, jueves, viernes, días nublados, bueno, alguna que otra llovinita podría llegar a caer en algún momento del día. Y el sábado y domingo, bueno, para ahora los pronósticos dicen que sábado y domingo también tendremos un tiempo desapacible. El lunes, que es feriado, buen tiempo, pero el martes que viene, mal tiempo de nuevo. Es la ciclogénesis que se le dice ahora, ¿no? Usted ya sabe cómo viene la cosa, no es la naturaleza, ya ahora es el ser humano y la IA, ¿no? La que trabaja para que nos tapen un poquito el sol, ¿no? Y pasen las cosas que pasan, ¿no? Bueno, aquí estamos. 3 grados 4 la temperatura, la humedad 92%, la presión alta 1033 hectopascales, el viento del este a 9 kilómetros en la hora, sol que apareció 7:40 y se va a ocultar 18:22, la luna prosigue en cuarto menguante, el cielo está despejado, el día no va a estar soleado, pero va a aparecer rasgos de sol, y con una máxima de apenas para el día de hoy de 11 grados según el Servicio Meteorológico Nacional, en lo que marca en su último comunicado. Es el día 223 del año, a falta de pasar otros 142 más para finalizarlo, y hoy día con Leo siendo el signo que rige hasta el 21 de agosto. Y 40 días, solamente 40 días para que llegue la ansiada primavera. El transporte pasajero que circula por nuestra General Rodríguez lo hace en horario en todas las líneas de micros locales, de media distancia también, al igual que las formaciones del tren en estación de General Rodríguez. El próximo tren hacia Luján 909, en cambio hacia Moreno, la próxima formación desde el andén 2 de la estación de Rodríguez será 10:22 y a Mercedes 11:31.
los caminos rurales en franca mejoría para poder transitar sobre ellos mismos, al igual que ayer, pero mejorando paulatinamente, ¿eh? Mientras no llueva, van a ir mejorando. Las rutas nacionales 8, las provinciales que surcan por aquí, la 5, la 6, la 7, la 24, 28, cargándose paulatinamente. Mucho tráfico vi en mi llegada aquí a la radio, que no hace mucho tiempo, hoy llega un poquito más tarde que de costumbre, y se nota la afluencia del tránsito y del tráfico por la ruta provincial 7, algunos dicen la 5, y obviamente por la autopista del oeste, ¿no? Bastante gente transitando con automóviles, camionetas, muchos a laburar, mucha gente en ciclomotores para ir a trabajar también, los chicos que van al cole. Bueno, en definitiva, las rutas están transitables, ¿eh? En Capital, si viajas por subte, por premetro y por los servicios para utilizar Metrobús, funcionamiento con normalidad. Y la actividad aérea en horario para arribos y partidas en Ezeiza y en Aeroparque también. Sorbito de té mediante, gracias a Claudia Núñez. Le damos los buenos días a Nelly también, que usted se ha hecho presente aquí. Y ya mismo nos vamos al santoral católico para ver qué santo hay que venerar un día como hoy, 11 de agosto. Estamos en la celebración del día de Santa Clara de Asís, que fue una religiosa y santa italiana inspirada por las enseñanzas de San Francisco, que fundó la Orden de las Hermanas Pobres de Santa Clara, una orden nomástica o monástica, así que dice, religiosa para mujeres de tradición franciscana. La orden se diferencia de cualquier otra orden. Santa Clara de Asís, celebración el día hoy, 11 de agosto, Santa Clara de Asís. También hay que saludar a San Alejandro, saludos Alejandro, a todos los que llaman a Alejandro Carbonero, que fue obispo. Santa Atracta, San Casiano, San Cromacio, Santa Digna, San Equicio, San Filomena, San Gaugerico, San Rufino de Marci, Santa Rusticola, Santa Susana, pero de Roma, San Taurino, San Tiburcio y los beatos, Juan Jorge Eliano, los beatos mártires de la Guerra Civil Española también, al Beato Mauricio, al Beato Miguel Domingo, al Beato Rafael Alonso y finalmente al Beato Robaldo Rambaudi, también en el santoral católico, a quienes hay que saludar. Y ahora sí, nos vamos a algunos acontecimientos acaecidos un día como hoy, ocurridos un día como hoy, en varias partes del mundo. Por ejemplo, importantes celebraciones, eventos históricos. Antes de Cristo, en el año 3114, mirá vos qué año nos fuimos, 3114 antes de Cristo, estamos después de Cristo en el 2026. Bueno, esa es la fecha del inicio del calendario maya, de la cuenta larga, 3114 años antes de Cristo. Iniciaba el inicio del calendario maya. En el 480 antes de Cristo ocurría la famosa batalla de la Termópilas, donde el ejército persa de Jerjes I derrotaba a las tropas espartanas del rey Leonidas I también. Alguna que otra película lo habrá mostrado, ¿no? Esto sucedía 400 años atrás, antes de Cristo. Después pasaron 2026 para llegar al día de hoy y recordarlo. Nacimientos, por ejemplo, voy a ser breve en este caso. 1774 nacía Manuel de Sarratea, que fue diplomático político argentino, que formó parte del primer triunvirato. 1897 nacía Enid Blyton, famosa escritora británica de literatura infantil, también de literatura juvenil, autora de, por ejemplo, Los Cinco. ¿Leíste Los Cinco? ¿No leyeron Los Cinco? Yo tampoco. En 1959, bueno, nacimiento, y lo vamos a recordar hoy con el primer tema musical que vamos a pasar dentro de instantes, nacía Gustavito Cerati, icónico músico, cantante, compositor argentino, líder de Soda Stereo, ¿Cómo no vamos a recordar y a difundir a Gustavo Cerati? Lo dije un día, es bueno escuchar una vez en el día a Gustavito Cerati, entre tantos otros, por supuesto, ¿no? Y ahora nos vamos a meter en esto que es las celebraciones en un día como hoy. En la Argentina es el Día del Nutricionista, en conmemoración de la fecha de 1887, miro algunas y realmente no le dan mucha bolilla, en la que nació el médico Pedro Escudero, el fundador del director del Instituto Nacional de Nutrición, y se lo considera el padre de la nutrición en América. Bueno, Día del Nutricionista, saludamos a todos los nutricionistas y las
nutricionistas. Los de Misiones están de joda también hoy porque es el aniversario de Ruiz de Montoya. Ruiz de Montoya es un municipio argentino de la provincia, como dijimos, de Misiones, ubicado dentro del departamento del Libertador General San Martín, y está cumpliendo en el día de hoy 107 años de vida y de fiesta en Misiones, ahí en Ruiz de Montoya. Bien, en Santa Fe es el aniversario de Susana. Mira vos, Susana. Susana es una localidad y comuna del departamento Castellanos de la provincia de Santa Fe, a 105 kilómetros de la capital. O sea que hoy Susana, en Santa Fe, está cumpliendo toda esa comunidad 145 años de vida. En cuanto a celebraciones, mundialmente hablando, es el Día del Nutricionista en América Latina, no solamente aquí, y es el Día del Hip Hop. Hip Hop. Cada 11 de agosto se celebra este aniversario conmemorando su origen en una fiesta en el Bronx en 1973. Pasaron 53 años desde aquel evento que marcó el inicio de una cultura global. Para las Naciones Unidas, un 11 de agosto es el Día Mundial de los Tambores Metálicos. Bueno, tambores metálicos, símbolo de resiliencia de la cultura afrodescendiente del Caribe. Bueno, en el día del hip hop hay que recordar a un DJ que era Kool Herc, generalmente reconocido como el padre de esta cultura en la década del 70. Día del nutricionista en América Latina, en la Argentina, día del hip hop, y en las Naciones Unidas celebran también el Día Mundial de los Tambores Metálicos. Esto para aquellos que querían tener alguna noticia sobre qué se celebra en el día de hoy. Bueno, como nacimientos, hay varios nacimientos. Bueno, ya te dije que nacía un día como hoy Cerati, ¿no? No los marqué hoy, no los atendí hoy, pero, por ejemplo, Roberto Maidana, periodista argentino, que no había que nombrarlo porque no nos va a ir bien, ¿no? Bueno, nació un día como hoy en el 2007, fallecía un día como hoy en el 2007. También fallecía un día como hoy, estamos hablando de los fallecidos, ¿eh? Trini López. Yo habré bailado con Trini López, músico, actor y cantante estadounidense de ascendencia mexicana. Había nacido en 1937. Anne Esch, en 2022, fallecía esta hermosa actriz, realizadora, escenógrafa y productora norteamericana. Estos son algunos de los fallecidos un día como hoy. También Roberto Pettinato, poesía y funcionario peronista argentino. Ojo, no confundir con Robertito Pettinato, 84 años tenía cuando falleció este policía y funcionario peronista argentino, nacido en 1904. Peter Cushing también falleció un día como hoy, en 1994, este gran actor norteamericano. Y algunos nacimientos, sí, hay algunos nacimientos. María José Castillo, cantante costarricense de pop, algunos la recordarán. Cristian Tello, un futbolista español, de los que uno va leyendo y repasando, ¿no? Pero bueno, dijimos el nacimiento un día como hoy de nuestro Gustavito Cerati. Bueno, vamos a dejar pasar por estos pocos conocidos y no tan conocidos que nacieron un día como hoy y que fallecieron un día como hoy. Estaba buscando algún otro, pero hay tantos, pero muchos no conocen, ni yo tampoco los he conocido. Hugo Miguel Fernández Vieira, que fue un futbolista portugués, que sí que lo vi jugar, nació un día como hoy en 1976. Bien, estamos con los nacimientos fallecidos en el día de hoy. ¿Y qué podemos hacer? Ir a escucharlo a Gustavito Cerati, ¿sí? Vamos a escuchar el primer tema musical de la mañana. Tempranito hoy, 8 horas 14 minutos, la temperatura no varía. Según la televisión en Capital hace 8 grados. Según aquí en General Rodríguez, según el servicio meteorológico, si no se movió la temperio, la canícula, tenemos 3 grados 4 de temperatura. Así vamos las cosas.

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18 minutos de la hora 8, farmacias de turno para el día de hoy, martes 11 de agosto. Farmacia Carnevales, la farmacia de turno que atiende 24 horas corrido, en horario corrido. En Moreno 351 hasta mañana, a las 8 de la mañana, farmacia Carnevales. Carnevales, la farmacia de turno 24 horas. En cambio, 2 de abril, en 2 de abril 484. Y Marín, en Avenida Central número 6, Pablo Marín, Marín se llama esta farmacia, son las dos farmacias de turno hasta la hora 23 del día de la fecha. 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Bien, titulares y desarrollo. En Colombia, al menos 132 muertos y 570 heridos tras el terremoto de magnitud 7,4, igual que el de hace un mes atrás en Venezuela. Las ciudades de Pereira, de Cali, de Quibdó, de Manizales, de Armenia permanecen en alerta roja. Esta cifra de muertos por el terremoto de magnitud 7,4 que sacudió Colombia ayer lunes ha ascendido al día de hoy. En estos momentos deben ser más, ojalá no lo sean, 134, según la información brindada por la Asociación de Ciudades Capitales de la propia Colombia, que es la ASO Capitales. Se localizó el epicentro en San José de Palmar, un departamento de Chocó, y que dejó un saldo de 570 heridos. La cifra de fallecidos sube a 134, de los cuales 87 se han registrado en ciudades capitales, así como más de 570 heridos, y ese es el balance preliminar en ciudades capitales con corte a las 5:30 de esta madrugada. Bueno, otro lamentable suceso, telúrico en este caso, terremoto, y en este caso en Colombia. Matías Morla, último apoderado de Diego Armando Maradona, le ofreció 150 millones, así como si nada, como si fuera una propina, a los herederos del astro argentino para evitar el juicio. Claro, evitemos el juicio, yo te doy 150 palos. La defensa propuso pagar en 6 cuotas y cumplir tareas comunitarias para lograr la suspensión del juicio a prueba. Bueno, mira Matías Morla, dice que solamente era gran amigo, sí, 150 palos para que no caiga en el juicio. Bueno, Caputo, noticia del ministro de Economía, tuvo que meter en el Nación los 4 billones que faltaban en el central para bajar la tasa que él mismo había subido. El Tesoro absorbió pesos por demás y disparó las tasas. Entonces ha girado los fondos a Nación para abastecer de pesos al sistema. Los bancos recibieron liquidez barata después de prestarle caro al propio Tesoro. Bien, las cosas que tiene el ministro de Economía nuestro de cada día. La red sube, atención, eliminaron el descuento del 50% en las combinaciones entre el tren y el subte. Atención con esto, aquellos que viajaban y tenían 50% si tomaban subte y tren, tren o subte, la modificación afecta a los usuarios que ingresan a la ciudad de Buenos Aires en ferrocarril y continúan dentro de la ciudad de Buenos Aires su viaje en la red subterránea y viceversa. A partir de este mes, o sea, a partir de ayer, el sistema de transporte público del área metropolitana, que es el AMBA, aplicó este cambio en el esquema de integración tarifaria de la red SUBE y quedó sin efecto ese descuento del 50% que se aplicaba sobre el boleto de SUBE para aquellos pasajeros que combinaban su trayecto tras haber llegado a la ciudad en tren y después tomando el subte y viceversa cuando volvían a sus casas. Eliminado el 50% de descuento. Bueno, el tema de la ciclogénesis, el niño se le llama en estos tiempos. Carbat advirtió que la provincia llega con esta temperie ante el fenómeno climático con una infraestructura deteriorada. Deteriorada, se dice. Pocas obras hidráulicas y 120.000 kilómetros de caminos rurales con escaso mantenimiento. Temen que las lluvias compliquen la siembra y la salida de la producción.
con un pronóstico cada vez más firme de un evento niño muy fuerte para los próximos meses, que traería exceso de precipitaciones y el inicio de una nueva campaña agrícola a la vuelta de la esquina. En el campo bonaerense crece la preocupación por un problema que, aseguran, vuelve a repetirse: la falta de mantenimiento de los caminos rurales y el escaso avance de las obras hidráulicas. En la Confederación de Asociaciones Rurales de Buenos Aires y La Pampa, que es CARVAP, han advertido que la provincia enfrenta este escenario con una infraestructura deteriorada y sin las inversiones necesarias para minimizar el impacto que podrían tener las lluvias previstas sobre la producción, y que se vienen, y bastante fuerte, a pesar de que estamos a 40 días de que aparezca la primavera. Por otro lado, líderes mundiales ofrecen apoyo a Colombia tras el potente terremoto. El gobierno de Estados Unidos dijo que está siguiendo de cerca la situación en el país sudamericano después del temblor de ayer 7,4. Líderes internacionales expresaron su solidaridad y ofrecieron reforzar las labores de rescate en Colombia después de que el temblor de 7,4 causara devastación en varias ciudades, con un saldo parcial de al menos 72 muertos, 142 pasan el día de hoy. Esto es una noticia que estaba del día de ayer. Un número indeterminado de heridos y decenas de personas obligadas a abandonar sus hogares. El gobierno de los Estados Unidos dijo que está siguiendo de cerca la situación en el país sudamericano después del temblor, y el secretario de Estado, Marco Rubio, señaló que Estados Unidos está preparado para apoyar al pueblo de Colombia tras este desastre. Bien, por otro lado, volvemos al argentino tema del espectáculo. Te pido por Jorge y por Abelardo. Esta es la oración pública de Ricardo Montaner al padre de Messi. El cantante también oró por Abelardo de la Espriella y pidió públicamente por la libertad de Venezuela. Ricardo Montaner interrumpió uno de sus conciertos para dedicar un emotivo mensaje dirigido a su gran amigo Jorge Messi, papá de Lionel, que falleció el sábado pasado después de una larga batalla contra una prolongada enfermedad. Sus palabras quedaron reflejadas en un video que compartió en sus redes sociales Ricardo Montaner. Te pido por Jorge y por Abelardo, amén, decía el pie de la publicación. La misma reúne un total de 103.000 me gusta y miles de comentarios expresando sus condolencias al padre de Lionel Messi, a don Jorge Messi. Diputados, la oposición presentó proyectos para combatir el sobreendeudamiento y con billeteras virtuales. Hay 6 millones de argentinos endeudados con billeteras virtuales con mora de 90 días o más. El mercado deterioró, los indicadores crediticios encendieron las alarmas en el Congreso también. Y con más de 6 millones de argentinos endeudados con billeteras virtuales con mora de 90 días o más, diputados de distintos bloques de la oposición impulsaron proyectos de ley destinados a regular de manera integral el ecosistema financiero digital de nuestro querido país, la República Argentina. Venezuela. Las cifras de fallecidos por los sismos del 24 de junio supera los 6.300, y hablamos en este caso de Venezuela, más los desaparecidos. Un boletín que mantiene en 287 la cantidad de viviendas entregadas a los afectados por el doble sísmico. El doblete sísmico. El balance oficial por los sismos del 24 de junio en Venezuela aumentó a 6.301 muertos, según lo informaba el presidente de la Asamblea Nacional, Jorge Rodríguez. La cifra previa, difundida el 3 de agosto, era de 6.125 víctimas mortales. Además, se han evaluado 53.314 viviendas, de ellas 31.336 se encuentran habitables y 12.411 presentan restricciones por los daños ocurridos. Por su parte, 9.567 edificaciones fueron etiquetadas como de alto riesgo, o sea, no se pueden usar más esas edificaciones, casi 10.000, aunque eso no implica necesariamente su demolición total, pero sí que deben tener muy buenas reparaciones. Bueno, esta es la información que viene en este caso desde Venezuela por el terremoto devastador de 7.4, 7.5 ocurrida en julio pasado.
Volvemos al caso Loan aquí en la Argentina. Hoy declara la ginecóloga que atendió a Cailliava horas después de la desaparición. Se trata de una médica

de búsqueda de personas desaparecidas, Leticia Risco, el comisario mayor de Policía Federal, Martín Leonardo de Cristóbal, y Carlos Alberto Moreira, que era un vecino que participó también de la búsqueda de Loa. En la última audiencia, un perito complicó a Kai Liaba y a su esposo, el capitán de Armada, Carlos Pérez, al sostener que dos perros reconocieron el aroma de Loan dentro del Ford Ka que utilizaron pocas horas después de la desaparición de Loan para ir a la ciudad de Corrientes, la capital provincial, y posteriormente viajar al Chaco. Sigue la controversia a saber qué pasa con Loan. Volvemos al mundo del espectáculo y hablamos ahora de Sabrina Rojas, que confirmó su separación con José Chatruc. Ya no estamos juntos, una pena. La conductora de Paso en América explicó los motivos detrás de la separación, ¿no?, de Chatruc. La modelo y conductora Sabrina Rojas, hermosa ella, confirmó su reciente separación del ex jugador de fútbol Jorge Chatruc a través de sus historias de Instagram tras varios meses en pareja. No hablamos de años, hablamos de meses nada más. Y tiene que enterarse todo el mundo que se han separado. Sabrina Rojas, que ya está sueltita, sin amor a la vista, y José Chatruc, el devenido futbolista a cocinero. Bien, ahí estamos con el mundo del espectáculo, con Sabrina y con Chatruc. Volvemos a lo que hace el gobierno. Bueno, el gobierno tildó de político el paro universitario de mañana miércoles y confirmó la paritaria. Desde el Ministerio de Humano, de Capital Humano, le respondieron a los sindicatos, la Betovelo, sí. El gobierno nacional, a través del Ministerio de Capital Humano, ratificó ayer lunes la convocatoria a la mesa paritaria con los gremios universitarios, docentes y no docentes para el próximo 1 de septiembre. De esta forma le respondió a los sindicatos que anunciaron un paro para el miércoles 12, o sea, para mañana 12 de agosto. Un comunicado al que tuvo acceso la prensa. La cartera que lidera Sandra Petovelo calificó de protesta o la protesta como de carácter político. Mientras tanto, ella espera reunirse con los gremios y sindicatos a partir del primero del próximo mes de septiembre. Acá tenemos algo que no tenemos que pasarlo ni decirlo porque vamos a ahí está. Bueno, vamos a la información de carácter internacional. Conflicto en Medio Oriente, no se termina nunca el conflicto en Medio Oriente, ni se va a terminar tampoco. Trump afirmó ahora que está semi-negociando. Bueno, está semi-negociando ¿con quién? Con Irán. Ya estaba listo, ya no iba a haber más guerra, ya estaba. Después los vamos a bajar a todos, después les vamos a cobrar peaje, ya estamos más cerca de arreglar. Bueno, ya están semi-negociando. Teherán aseguró que Irán y Omán están muy cerca de un acuerdo sobre la designación de una ruta temporal para el tráfico marítimo en el estrecho de Hormuz. El presidente de Estados Unidos, que es Donald, de apellido Trump, afirmó que solo se está seminegociando con Irán y remarcó que está preparado para permitir un aumento de la presión económica sobre Irán en lugar de ordenar una nueva ofensiva militar. Ah, claro, bueno, le vamos a hacer los costos más problemáticos para la nación y no vamos a matar gente. Así evitamos teniendo una ofensiva militar, si no vamos a gastar pólvora en chimango. Estamos pensando poco en ello, comentó Trump durante una breve conversación telefónica con Axios y argumentó que Irán está en muy mal estado económico. Bueno, ahí están las cosas que tiene Donald Trump en este tema sobre la guerra con Medio Oriente, buen Medio Oriente. Emily Seco explicó por qué visitó la casa de Roberto García Moritán. La joven Yes Love in Blanc confesó ser ella quien tuvo el primer acercamiento con el ex marido de Pampita. La ex de los Love in Blanc, Emily Seco, volvió a referirse al vínculo que la une a Roberto García Moritán después de los rumores de que estarían iniciando una relación. Bueno, muy bien. Luego de que fueran vistos mientras caminaban juntitos por las calles de Palermo. Entonces, hablando de cosas perdidas, ¿no? Los rumores de un acercamiento entre ellos se dispararon el jueves pasado cuando se viralizó un vídeo de ambos caminando hacia la casa del ex político. Bueno, tiene nada que ver, che. A horas, Moritán realizó en vivo en Instagram desmintiendo que esté en pareja y poniendo el foco sobre su carrera política. No estoy saliendo con Roberto, dijo ella. No estoy de novia con él. No nos estamos conociendo. O sea, buena onda, pero nada más.
Mencionó que las imágenes de ellos dos juntos son ciertas, pero no son como pareja porque están vinculándose, están tratando de vincularse, mejor dicho, políticamente.

públicamente. Creo que después de esto ya no va a pasar más nada, explicó la joven sobre su relación con Roberto García Moritán, el ex de Pampita Carolina Ardoain. La advertencia de Pablo Moyano a los empresarios: cuando vuelva el peronismo, el dirigente del gremio de camioneros apuntó contra el fundador de Mercado Libre, Marcos Galperini, y cuestionó el gobierno del Javo Milei. Pablo Moyano advertía ayer que los empresarios que provocan y se jactan de despedir trabajadores, que cuando vuelva el peronismo las van a agarpar, al tiempo que apuntó contra el fundador de Mercado Libre, Marcos Galperín. Moyano sostuvo que los empresarios están agrandados como consecuencia de las medidas adoptadas por el gobierno nacional y cuestionó las dificultades que, según él afirmó, atraviesan los trabajadores para realizar asambleas sindicales. Haces una asamblea y hay un patrullero en la esquina o te llenan de escribanos, señaló en declaraciones Pablo Moyano y responsabilizó por esa situación a los traidores de los gobernadores que llegan con los votos de los laburantes, pero aprobaron la reforma laboral. Es verdad esto, ¿eh? En este marco lanzó una advertencia dirigida al sector empresario: cuando vuelva el peronismo, todos estos que están provocando siempre a los trabajadores la van a agarpar. Palabras de Pablo Moyano. Bueno, esto no lo inventé yo, salimos por todos los medios, se hizo viral. Lula y un apoyo indirecto e inesperado para las elecciones. ¿Sabés cuál es el apoyo? El del Javo Milei. El respaldo del presidente argentino Flavio Bolsonaro favorece más al actual presidente mandatario de Brasil que el candidato opositor, según una encuesta, ¿no? El apoyo público que le da el presidente argentino Javo Milei a la candidatura del Flavio Bolsonaro, que derivó en una crisis diplomática entre la Argentina y Brasil, parece beneficiar más al mandatario brasileño, que es Luiz Inácio Lula da Silva, que al propio aspirante del partido opositor, Partido Liberal, según una encuesta divulgada ayer lunes por una consultora brasileña. Bueno, ahí estamos con noticias que seguimos desarrollando, porque el GNC, o sobre el GNC, el sistema está al límite en una jornada de temperaturas muy bajas en todo el país. Hay provincias en las que el suministro está completamente cortado. Se encuentra al límite en gran parte del país ante estos días de temperaturas muy bajas en todo el territorio. Fuentes del sector han confirmado que el despacho de La Pampa está cortado toda la provincia de La Pampa. En tanto, se reporta faltante en varias estaciones con contratos interrumpibles de la ciudad de La Plata, mientras que en las que tienen contratos firmes están despachando hasta la reserva que tienen adjudicada. En el resto del país, la situación está al límite y dependiendo de cómo continúa el tema climático sobre este tema espinoso del GNC, un sistema que está al límite. Bueno, ayer vimos las imágenes de un camión que volcó en La Boca, hubo un herido, un paciente de 44 años, fue trasladado al SAME, por el SAME al Hospital Álvarez. Un camión volcó en el barrio porteño de La Boca y el chofer fue trasladado de urgencia a este hospital con politraumatismo. Hubo un gran operativo en el lugar, un hecho que sucedió en el cruce de la calle Pinzón y la avenida Almirante Brown en La Boca, cuando un camión con acoplado volcó desparramando por la calle todo lo que transportaba. Jeff Bezos, este beso, los Illuminati, Bill Gates, los Soros. Bueno, Bezos en este caso cerca de comprar casi un tercio del club Liverpool, mi equipo favorito del Premier. El fundador de Amazon, que es Jeff Bezos, integra un grupo encabezado por Amit Bachia y el que también participa Eduardo Saverin, cofundador ¿de qué? De Facebook. Bueno, Jeff Bezos se encuentra cerca de ingresar al fútbol europeo como parte de un consorcio de inversores que negocia la adquisición de aproximadamente el 30% del Liverpool Football Club, mi equipo de la Premier League, que ayer perdió 3-2. Karina Milei, como la hemos visto ayer en los noticieros, va a auditar los proyectos de regulatorios de Federico Sturzenegger. Será después del paro de prácticos tras perder dos capítulos claves de la ley de propiedad privada, que son dos temas impulsados por el gobierno. Ahora la Karina va a auditar estos proyectos de regulatorios que marca Federico Sturzenegger. Vamos al fútbol y hablamos de Boquita, mejor dicho, de un jugador de Boca que se llama, y un gran jugador como lo es, el
Tanguito Ceballos, que tiene derecho a irse. La postura de Boca sobre el futuro del juvenil que no renovó. El prosecretario del CNI se refirió a la situación contractual del chico delantero, que podría quedar libre a fin de año, y respaldó la postura del club. Así que el Tanguito Ceballos posiblemente no siga en Boca Juniors. 8 horas 39 minutos, buen momento para escuchar música, buena música, elegida por Claudia Núñez, y hacia ella vamos.

0: 32 minutos de la hora 8 y nos llega el parte de prensa del Cuerpo de Bomberos Voluntarios de General Rodríguez para decirnos que ayer han tenido tres salidas. La primera fue a las 9 de la mañana cuando salió un móvil 12 por charla de RCP en 9 de julio 181. La segunda salida ocurrió 9:50, salió el móvil 13 por incendio de poste en Güemes 181. La tercera salida ocurrió a las 16:39 de la tarde de ayer, cuando ha salido el móvil 11 por accidente automovilístico en ruta 6, kilómetro 132. Sin salidas entre las 0 horas de hoy y las 8 y cuarto de la mañana de hoy. En este caso vamos ahora con noticias provenientes de la provincia de Buenos Aires y Bianco. Declaraciones de Bianco sobre la morosidad récord. No es un problema individual, lo generó Milei. El ministro de gobierno bonaerense, Carlos Bianco, habló de las familias endeudadas en la Argentina. La culpa es de Milei, dijo. Además, contó el programa del Banco Provincia para la refinanciación de deudas. Cosa que usted puede hacer si está interesado. Bueno, para la refinanciación de deudas, córrase hasta el Banco Provincia. La provincia de Buenos Aires va a entregar, o entregó, mejor dicho, 100 computadoras de Conectar Igualdad, bonaerense Embragado. Y hay que decir que en este caso Carlos Bianco y el intendente de Embragado, Sergio Barenghi, encabezaron una jornada de actividades que incluyó la entrega de 100 notebooks de programa Conectar Igualdad bonaerense a estudiantes de distintas instituciones educativas del distrito. Un acto que se realizó en el Palacio Municipal y alcanzó alumnos y alumnas de 8 establecimientos, las Escuelas de Educación Especial 501 y la 502 y las Escuelas Secundarias 1, 5, 7, 10 y 11 y el Centro Educativo para la Producción Total, que es el número 26 en dicha ciudad. La ciudad, sí, la ciudad de Bragado. Está renaciendo, en este caso, otra información proveniente de la provincia de Buenos Aires, ¿no? Está renaciendo el peronismo de la victoria. Y Espinosa ha respaldado a Axel Kicillof sobre el tema, ¿no? Sobre esta definición. El intendente de La Matanza participó del primer plenario del movimiento Derecho al Futuro en la cuarta sección y llamó a construir una alternativa política desde las demandas del interior bonaerense. Palabra del intendente de La Matanza, Espinosa, al respecto, decimos, ¿no? Bien, y vamos ahora a nuestra ciudad para recordar algunas cositas que usted puede recurrir al respecto, como esto de llegarse y verlo a Otto Helmes ahí en punto estación o en el consejo escolar, por ejemplo, uno de ellos en el consejo escolar. ¿Por qué? Porque ahí te pueden ayudar para la inscripción de auxiliares online. Acercate y te ayudan con la inscripción online. Acercate al Museo Municipal Punto Digital, ahí te atiende Otto los días martes y jueves, martes como hoy, y jueves de 9 a 12 horas, o al consejo escolar en Sarmiento 1052 todos los días de 8 a 15 horas. También vuelvo a recordar lo de la inscripción del plan FINES, que ahí en Hipólito Yrigoyen 965, que es la dirección de la escuela primaria número 19. Allí se pueden inscribir al plan FINES con requisitos que son fotocopias de DNI, partida de nacimiento, constancia de estudios alcanzados. ¿Cuándo se pueden inscribir? Hoy martes, sí, lunes, martes y miércoles, de 18:30 a 20:30 horas. La dirección es Avenida Hipólito Yrigoyen, Hipólito, no Bernardo de Yrigoyen, sino Hipólito Yrigoyen 965 en la escuela primaria número 19 para inscribirse para el plan FINES. Bien, vamos recibiendo información, es el Día Nacional de los y las Nutricionistas y saludamos por ejemplo a Soledad Trabani también al respecto. Bueno, con respecto a lugares donde vos podés concurrir un día como hoy, por ejemplo, o días subsiguientes, por ejemplo. Bueno, recordando una cosa importante, porque desde ayer, 10 de agosto, las áreas del Plan Más Vida, la Casa de la Justicia, el Servicio Alimentario Escolar, dependientes de la Secretaría de Desarrollo Comunitario, funcionan en el Centro Integral Municipal Presidente Néstor Carlos Kirchner, ubicado en Sargento Veral y Estanislao del Campo, Barrio Parque La Argentina. El horario es de lunes a viernes de 8 a 14 horas, ¿no? Plan Más Vida, Casa de Justicia y Servicio Alimentario Escolar. También se informa que la Oficina de Seguridad Alimentaria, que es dependiente de esa secretaría, va a funcionar en el CAP 16. El CAP 16 es el conocido hospitalito ubicado en Cherubini 450 y la atención es de lunes a viernes de 8 a 14 horas. Información que vamos a seguir difundiendo. El espacio grupal de encuentro y apoyo se realiza el primer y tercer jueves de cada mes a las 14 horas en el CAP 20, el conocido CAP 20 en Pico Rojo. Mandamos saludos a toda la gente del CAP 20 de Pico Rojo. En Amancay y Acevedo General Rodríguez. Organiza el equipo de salud mental y el informe proporcionado por la Secretaría de Salud Pública, Dirección de Salud Comunitaria. Y la ronda de mujeres se lleva a cabo en el CAP número 14, del barrio Almafuerte, en Puerto Bahía Blanca 281, aquí en General Rodríguez. En la ronda de mujeres está a cargo del área de salud mental comunitaria, según también el informe proporcionado por la Secretaría de Salud Pública, Dirección de Salud Comunitaria. Reiteramos que es un espacio de encuentro, escucha y reflexión diseñado para fortalecer redes de apoyo y contención mutua entre mujeres. Y estos espacios buscan recuperar el valor de la palabra compartida. Bueno, el Centro Vasco, Raúl Tareto, ¿cómo estás, Raulito? Tareto ayer me mandaba que solamente hasta el jueves, hasta este jueves, hasta pasado mañana, usted puede reservar la porción de los calamares a la Vizcaína para retirar el próximo día, sábado 15 de agosto. Ya va quedando poco, la reserva previa hasta el jueves al 11-6848-1502, según el último informe proporcionado por Raúl Tareto del Centro Vasco Euskotarpea. Recordá que cuando vayas a retirar tenés que llevar tu recipiente el sábado 15 de agosto, próximo sábado. El horario después de las 20:30 horas en Mitre 370, que es la sede del Centro Vasco Euskotarpea. Reitero, para los calamares a la Vizcaína, ¿no? Únicamente la reserva hasta el jueves al 11-6848-1502. Muy bien, proseguimos acá en este caso. Saludos que van llegando según la transmisión de Facebook, por la transmisión de Facebook, ¿no? Jorge Sacristán, que nos dice: Carlitos, buen día para todos y los oyentes también. Gracias, Jorgito Sacristán, por tus cariñosos saludos día a día. Escuchando el 89.5, nos saluda a todos y a todos los oyentes que tienen la 89.5. Un abrazo para vos también, Jorgito Sacristán. Adrián Cabrera dice: buenos días, le puede mandar un saludo a Eva, que es el cumpleaños de parte del marido. Bueno, Eva, si estás escuchando la radio, la 89.5, te está saludando cariñosamente tu esposo Adrián por tu cumpleaños. Así que nosotros desde acá también te saludamos, te deseamos que pases un excelente día de cumpleaños. Adrián Cabrera ha enviado este mensaje saludando a su esposa Eva en el día de su cumpleaños. Nosotros tenemos que cumplir, por supuesto, y apoyar, ¿no es cierto?, este saludo, ¿no? Como todos los saludos que hacemos cada uno que cumpleaños. Ahora en Sumate que nos resta, bueno, ahí están todos los cumpleaños. 11 de agosto, Manzanera, este martes a las 9 de la mañana, dentro de un ratito, el intendente Mauro García va a desayunar con Angélica. Angélica, que es Manzanera, en el barrio Rafo. Industria Bonaerense Sustentables, hoy martes 11 de agosto a la hora 13, el intendente Mauro García va a asistir a la Cámara Empresaria, donde se va a realizar el ciclo Industrias Bonaerenses Sustentables. Esto es para empresarios y pymes. Kinesiología, fisiatría y rehabilitación. Este martes, como todos los martes, los miércoles y los jueves, de 8 a 17 se brinda kinesiología, fisiatría y rehabilitación en el CAP 19 del barrio Bicentenario. Más información al respecto. Tenemos que decir que hay que... todos los días, de lunes a viernes, todos los días, de 8 a 12 horas, en los CAP 12 de Los Aromos, en Sarmiento de Ecuador, y en el CAP 17 de Villa Bengochea, en Estorni y Alberdi, se realizan los test de sífilis y HIV. La campaña de vacunación contra el dengue sigue el municipio llevándola a cabo en Punto Estación, Avenida Bernardo Irigoyen y Pedro Vuela, y está destinado a las personas entre 15 y 59 años y no pueden vacunarse las embarazadas, en lactancia o inmunocomprometidos. Y Casa Joven, de lunes a viernes de 14 a 17, está abierta Casa Joven en Villa Bengoechea, en Coronado y La Plata. Esto es un espacio gratuito para los adolescentes y jóvenes para compartir, aprender y crecer, con talleres de deporte, streaming streaming, barbería, cocina y teatro. Un espacio de escucha, encuentros con pares y promoción de derechos. Allí en Casa Joven de Villa Bengochea. Muy bien, 8 horas 53 minutos casi. Tiempo para remarcarte que ayer hubo fútbol. Banfield perdió en su cancha frente a Belgrano de Córdoba 2-0. Y también Unión de Santa Fe ha perdido en su cancha frente a Central Córdoba, Santiago del Estero, 2-1. Nadie sabe cómo va en la tabla de posición. La zona 1 está comandada por Vélez con 10 puntos, Instituto tiene 9, Defensa tiene 7, Riestra, Gimnasia, Independiente y Central Córdoba, Santiago del Estero tienen 6. Estos son los primeros 7 y Boquita, que ya está octavo, entra para disputar partidos, en este caso para los octavos de final. No, entra Boquita Juniors con esos puntos que tiene. Así que... hoy hay partidos. Si usted me pregunta si hoy hay partidos, si hoy juega Talleres frente a Lanús, a las 21 horas, Platense frente a Lanús. Hay Copa Libertadores hoy, Fluminense frente a Independiente Rivadavia y Mendoza, 7 de la tarde. Estudiantes de La Plata frente a la Universidad Católica, la que dejó afuera a Boca Juniors en la Bombonera, 21:30. Y el Deportivo Tolima recibe a Independiente del Valle, 21:30. Fue suspendido el partido que debía disputar en el día de mañana, River Plate frente a Independiente Santa Fe de Colombia, por los hechos que usted ya imagina, por este terremoto ocurrido en el día de ayer. En la semana que viene, seguramente, posiblemente hasta ahora, podría ser que se juegue la semana que viene, mismo día y mismo horario, no mismo día, o sea, miércoles 21:30, pero de la semana que viene para la Sudamericana en octavos de final, cuando Independiente Santa Fe de Colombia reciba a River Plate, no mañana, sino la semana que viene. Bueno, el tiempo que nos queda solamente para recordar los números de la resultado de las loterías del día de ayer. En este caso vamos con el resultado de la ciudad de Buenos Aires en el sorteo nocturno. El primer premio fue para el 6.473.6473 y en la provincia de Buenos Aires el primer premio fue nuevamente para el 4.660, nuevamente el 60 salió en provincia de Buenos Aires en su sorteo nocturno, 4.660. Gladys, estar atento, un beso grande para Gladys, ayer estuvimos juntos. Así que un beso grande, estuvimos juntos en su negocio, en su local, siempre atestado de gente, comprando las bolitas, cuántas bolitas, las figuritas también todavía, y todo lo que necesita el escolar para sus quehaceres diarios, ¿no? Y juguetes también. Así que un beso para Gladys, de Casa Gladys. Hablando de sorteos, hablamos de la Quiniela Plus, nuevos ganadores con 8 aciertos. En el sorteo de anoche, 60 millones de pesos que eran para la próxima, pero dos tuvieron 7 aciertos, se llevan cada uno 2 millones de pesos. Bueno, muy bien, 8 horas 55 minutos, hora de irnos, pero tenemos que recordar cómo va a estar el tiempo para lo que resta del día de la fecha. La temperatura actual es de 4 grados, ha subido un gradito más. La temperie, 4 grados la máxima para hoy, 11 grados. Está apareciendo el sol tenuemente. Para mañana la mínima 6, la máxima 11. Un día que se va a presentar sin precipitaciones, pero va a estar totalmente nublado. Además que el próximo jueves, el viernes, el sábado y el domingo. Esto es lo que marca por ahora el Servicio Meteorológico Nacional. Bien, y nos vamos con la frase del día. Sí, alcancé a buscar la frase del día. Gracias, Claudita Núñez, por tu gentileza. Bueno, dile a tu mente cosas positivas. Dile que saldrás de esto. Dile que vendrán mejores días. Dile que todo estará bien. Dile que eres una persona única y valiosa. Hasta mañana. No se muevan del 89.5. Vienen por transmisión de Facebook. Ya llega equipo completo de Sumate, que nos resta. Hasta mañana y gracias.
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0: Y le damos la bienvenida a los buenos días, como siempre, a la operadora técnica, la mejor de Latinoamérica, la señorita Claudia Núñez.
2: Muchachos, vamos a hacer la chacarera añorando.
0: ¿Con intro o sin intro, Claudita?
3: ¿Meta?
0: Está con intro.
2: Déjame largar el reguido a mí,
3: Para, quiero comer un pastelito primero.
0: Mansur está con el destapador ahí diciendo, ¿y arranca o no arranca? Ahí va.
4: Estoy en

también le damos la bienvenida a los buenos días. Ahora sí, nos vamos para el lado de la oficina. Al movilero estrella de la radio municipal. Muy buenos días, le decimos al señor Carlos Rubén Besani.

Muy buen día, Charlie querido, ¿todo bien? Y también le damos la bienvenida a los buenos días al doctor, el señor Máximo Pusco Vaz.

Muy buen día, Maxi, querido. Y ya nos venimos para el lado del estudio. Y es el turno de ella. Muy buenos días. Le decimos a la señorita Karen Luz Dimieri.

lamentablemente amanecemos con un día más gris. No ha salido el sol, no creo que salga, puede salir de ratitos, pero va a ser poco. Se vienen nuevamente los días grises, ¿eh? Por un tiempito, ahora les cuento en un ratito nada más. Y ahora lo presentamos a él, ¿eh? Conductor de eventos, animador, el señor Julián Menes de Soul Lake.

Muy buen día para toda la gente de General Rodríguez. Bienvenidos y bienvenidas a Sumate que nos resta. Por último, le damos la bienvenida a los buenos días también al director de la emisora que nos acompaña, como siempre, el señor Alejandro Creuqui.

0: Muy buen día, señor Alejandro Creusco.
1: Buenos días.
0: ¿Todo bien?
1: Bien, por suerte. Bien, por suerte.
0: Me alegro. Acá estamos, en Sumate y No Resta, acompañándote hasta el mediodía con toda la información y con sorteo también y con preguntas y con un montón de cosas más. ¿Por qué? Porque así somos nosotros. Y tenemos preguntas justamente, Karen Luz.
2: Claro, y el sorteo de hoy te podés ganar dos pizzas de La Redonda, ¿eh?
0: Dos pizzas
2: de La Redonda que recordemos que va a tener show próximamente.
0: ¿De quién?
2: Ajá, tengo que encontrarlo, pero ya lo tenemos, parate. Que creo que es, si no me equivoco, el viernes.
0: El mago sin diente. No.
2: No, porque el mago. El viernes show, 14. Digo,
1: el mago hace que encuentre lo que tiene que encontrar de Karen ahí. Con suerte.
2: A ver. Helio, el viernes 14. No sabía el nombre, chicos.
0: Muy bien. Helio. Ex Montana.
2: Va a estar este viernes 14 a partir de las 21 horas en la pizzería La Redonda en Avenida Italia 790.
1: Muy bien.
2: Y hoy, si participás de la pregunta y salís sorteado, sí, te podés ganar dos pizzas.
0: No.
2: ¿Qué tenés que hacer? Contestar la siguiente pregunta, que los martes está a cargo de Leo Pergamen.
3: En la radio municipal de General Rodríguez, en el programa Súmate que no resta, en la columna astronómica El Universo en la Radio, la consigna astronómica es: ¿cuál de las cuatro fases de la luna produce el eclipse de sol? ¿Cuarto creciente, luna llena, cuarto menguante o luna nueva?
0: Ok, ahí está. Perfecto, rapidito fue, ¿eh?
1: Sí.
0: ¿Cuál de las cuatro fases de la luna es la que produce el eclipse solar?
2: Exactamente, y también podés pedir un tema musical, pero los martes elegimos un grupo, un artista. Bueno, hoy ha pedido el público.
1: Sí.
2: Pedí el tema que quieras, pero de Rally Barrio Nuevo.
0: Oh, me gusta.

0: Así que hoy nos podés pedir todo Rally Barrio Nuevo.
1: Muy bien. A ver, Marcelo Aredes, ¿cómo vas a hacer para pedirnos esos temas que pedís siempre, que son nombres en inglés?
0: Tomá.
1: Eso, que me mandás, que me trabo todo, sobre todo los domingos.
0: Mandame hoy.
1: Hoy, mandame uno. Pedime un nombre de uno en inglés de Rally Barrio Nuevo. A ver cómo haces. Ya veo que tiene. Ya no. No. ¿Qué sé? Veremos, bueno.
0: Todo puede ser igual.
1: Todo puede pasar. Ahí está.
0: Muy bien, acá estamos. Ahí está. Perfecto. Ya sabés la música que nos podés pedir. Lo único que te queda es participar. Sí. Podés, encima que nos escuchas y obviamente podés escuchar música,
1: claro.
0: Mandás saluditos si alguien cumple años en tu familia,
1: sí.
0: También lo hacemos. Y encima también te podés llevar dos Zappi. ¿Quién te diría?
1: Ajá, muy bien, de la redonda para mí, ¿no?
0: Exactamente. Como tantos amigos que tenemos nosotros acá en la radio municipal que nos colaboran ahí con
2: todo premios. Tan rico, todo, ¿no? Sí.
0: Y se viene el sorteo del Día del Niño también.
1: Sí.
0: Aquí en Sumate que no resta.
1: Hay como 15 premios.
0: Muy bien.
2: Sí, tenemos, ¿querés que nombremos un poquito los bien. Premios que vamos a tener para el día viernes? Bueno, la carnicería de nuestro campo va a estar sorteando un lindo combo.
1: Sí.
2: Que agradecemos siempre a la carnicería que queda ahí en Parque Irigoyen, exactamente en la rotonda, cerquita de la primaria de la Escuela 11.
1: Sí.
2: Vamos a tener muchos perfumes, como 6 o 7 de nuestros amigos de Gemini, que siempre nos trae Roberto Artusa.
1: Sí.
2: Vamos a tener también una prenda de OCN.
1: Sí.
2: De Andrea también.
1: De Casa Juego, algo de Casa Gladys, zapatillas de Boadú, cosas de Mundo Mágico, de Ken también, y de las tiendas del Torresol. También vamos a tener. Así que tenemos 3.
2: Este viernes 6, se viene 7, fuerte, ¿eh?
1: Sí. 15 premios más o menos ahí.
2: Qué lindo, qué lindo.
0: Muy bien.
2: Me encanta.
0: Yanny Sequeira, vamos con los mensajes. Sí, que nos dice: hola, buen día, buen martes con el 788. Se anota Adriana Jara, que dice: buenos días para todos. Me anotan para el sorteo con el 691. Y anotan a Juan Brachi. Luciana Belén dice: luna llena es la que genera el eclipse 360. Ajá. Participo, gracias.
1: Muy bien.
0: Por otro lado, Mar Ailín Mendoza, que nos dice: buen día, me anotan para el sorteo Marcela Mendoza con el 070.
1: Sí.
0: Gustavito Ruiz, que dice: buenos días, chicos, hermoso martes para todos. Aprovecho hoy para pedir mi tema de mis lunes.
1: Uh-huh.
0: Después de misa, ayer te vi.
1: Ah, muy bien.
0: Y ahí nos mandaba como las manos rezando y un corazón.
1: Sí.
0: Bien, ahí.
1: Escúcheme, arrancamos el día con frases suaves hoy. Lilia Lemoyne dijo sobre Marcela Pagano: esta villera sucia, hasta hace poco iba desesperada, embarazada, a pedir la fotito con el presidente. Marcela Pagano, si yo no me equivoco, tiene una carrera periodística hecha. Yo no digo que sea de las peritas que más me gustan, pero me parece que ella era periodista, ella de algunos medios nacionales, antes que era más conocida que Lilia Lemoyne cuando empezó todo este tema.
0: Mm.
1: Pero no me acuerdo ahora, voy a buscar, a ver. ¿Qué es lo que hacía ella? Periodista. Era periodista, fue diputada nacional, empezó en el 2023, electa por Libertad Avanza, después se fue, pero tenía una carrera periodística hecha ya. Pero bueno, ya trabajaba en medios nacionales, si no me equivoco. Yo no me acuerdo si trabajaba en América, en algún canal de eso. Bueno, la cuestión es que, así arrancó tempranito.
0: Lindo el trato de
1: Lilia, digamos, el día de. No sé si lo dijo ayer o hoy, pero villera sucia. El otro.
0: Villera sucia.
1: Villera sucia, sí, digamos. Bueno, ¿qué querés? No podés esperar más. ¿Qué podés
0: más esperar? ¿Qué podés esperar más de un burro que una patada?
1: Exactamente, ¿no? Así que bueno. Después algunas noticias locales, arrancamos con que, bueno, ayer comentamos que sigue hoy, bueno, van a seguir los trabajos en la calle Teresa Mastellone para llegar con el pavimento hasta en la calle Concejal Hernández, digamos, haciendo esas 12, 15 cuadras. Para finalizar la primera etapa de lo que iba a ser la obra hasta Granaderos, que no va a ser ahora hasta Granaderos, sino por lo menos en esta etapa va a ser hasta ahí, hasta Concejal.
2: ¿A mitad?
1: Un cuarto. Con suerte será un cuarto.
0: Sí. No, son muchísimas cuadras.
1: No, eran como 60 cuadras más o menos hasta allá. La obra, y aparte venía completa. Ahora se va a hacer pavimento básicamente, ¿no? Bueno, eso va a...
0: Perdón,
1: porque
0: me entró la...
1: No sé si va a tener una mano o dos. Eso es lo que no sé. Si va
0: entonces
1: a ser
0: no me entró ninguna duda.
1: Claro. No lo pregunté, lo voy a preguntar cómo va a ser eso.
0: Claro,
1: pero yo creo que se...
0: Era muy completa la obra.
1: Yo creo que se había empezado con dos más. Se había empezado con tipo boulevard. Y me parece que se va a continuar igual, pero no estoy seguro. Entonces no lo quiero decir. Por otro lado, bueno, vimos... El otro día creo que ya comentamos algo del... Cómo está cerca de... Yo creo que no le falta mucho la obra del Banco Nación. de la sucursal.
0: Ah, no, está.
1: De la sede que va a tener ahí en la calle Brown.
2: Ah, vos pasaste el otro día. Una foto, está muy bonita.
1: A una cuadrita más o menos donde está la ANSES. Así que va a
0: estar. Ya hay un kiosco enfrente, ¿eh?
1: Sí, está bien.
0: Si tenés que sacar fotocopias, ya está ahí.
1: Ya está. Y bueno, está bien.
0: Es una muy buena. No,
2: bueno, porque va es con como cuando va a una escuela a algún lado y al lado ponen una librería.
0: Sí.
1: ¿Ustedes vieron la película del kiosco?
2: No.
1: Bueno, trabaja. Es Charlie, en base a que era. Es Charlie, un tipo que trabajaba en una empresa, ganaba bien. Pero un día se le empezó a poner la idea de poner un negocio. Tenía ganas de poner un negocio, Dije, bueno, quiero independizarme, qué sé yo.
0: Un negocio.
1: Bueno, ¿qué encuentra? Un kiosco. Un kiosco que parecía que trabajaba mucho, qué sé yo, muy bien puesto, con facturación. Él vio que entraba gente, todo eso. Pero el tipo del kiosco quería vender. Quería vender porque supuestamente se iba a dedicar a otra cosa, qué sé yo. Es Charlie compra. El fondo de comercio, el kiosco. A los dos días viene el cartel de obra de la municipalidad que iban a hacer todo el repavimentado de la de esa avenida.
0: ¡No!
1: Y le cerraban el paso por no sé cuánto tiempo. La obra se para encima después.
2: ¡No!
0: A una mala leche.
1: Bueno, todo lo que le pasa, toda la parte de un tipo que estaba bien, venía trabajando bien. Bueno, cuando vos te acostumbras a un sueldo más o menos bueno, un día tenés que salir a arreglártela por la tuya. Bueno, el tipo sufría, lo que es un sufrimiento eterno ese kiosco. Bueno, un día decidió, lo voy a vender. Pero el Charlie es un buen tipo, entonces no le gustaba, no quería joder a nadie.
2: Y él claro, le voy a vender esto a alguno que no va a vender nada.
1: Claro, alguno que sabía que ya vio el destino, ¿no? Bueno, y no lo puede vender. Dos veces está a punto de venderlo y le termina pasando algo para que no lo venda. No lo vende al final. Bueno, la película termina, uno se piensa, la peor de las... de los finales, y bueno, la película termina. Bueno,
2: seguramente termina la pavimentación.
1: No solamente eso, pone una escuela al lado.
2: No, es la gloria.
1: Lo salvan al tipo. Bueno, claro. Le dieron un final feliz a la película.
0: Mamita querida.
1: Bueno, pero terrible.
0: Igual que mala leche. Bueno, acá yo me reía porque yo estaba caminando cuando pasé por la puerta del banco, del nuevo, del futuro Banco Nación.
1: Sí.
2: Una pregunta, ¿ese no se cierra?
1: Sí, se cierra.
2: Sí, pensé que iban a estar los dos.
0: Creo que se termina el contrato, lo habíamos hablado acá en el programa, creo que se termina el contrato y se mudan para allá. Ya esta es una propiedad del banco directamente.
1: Sí, esta es del banco.
0: Esta es del banco. Esto es alquilado, donde está hoy el Banco Nación es alquilado.
1: Sí.
0: Y venía caminando.
2: Va a descentralizar un montón de
0: medio
2: gente.
0: Tardecita noche caminando por ahí. Claro, sí. Y me llamó la atención los carteles luminosos cuando miro así, kiosco.
1: Está
0: kiosco,
1: bien.
0: Fotocopia. Digo, te muestro.
2: Entre
0: Sarmiento y 2 de abril.
1: Sí.
2: Está vas por esta hasta Brown.
1: Media cuadra de la cancha de Allen.
0: Claro, media cuadrante.
1: Bueno, la verdad, es un lugar que lo que tiene.
0: La verdad está muy lindo el
1: frente. Lo que tiene de bueno es que va a ampliar un poco el centro, porque lo lleva para allá.
2: Claro, claro. Y aparte y allá desconcentra un montón.
1: Claro, va a ser más fácil para las estaciones.
0: Sigo diciendo, ¿no? Me encantaría un banco en el lado sur.
1: Más de una vez lo hemos hablado, no sé.
0: Claudia Núñez.
1: No sé por qué.
0: Lo que somos vecinos del lado sur.
1: Y no sé por qué, qué sé yo.
0: Claro. No se da, no obvio. Se da. Capaz que el Banco Provincia no creo que
1: aparte,
0: se mude.
1: Aparte, pero... como dijo el presidente, es una cosa en un arreglo entre privados, como dijo. Claro. Y sí, viene el banco y compra donde quiere. Bueno,
0: no, acá no. Claro. Acá no. Ay, no te vendo.
1: No, imagínate si sacamos una ordenanza y decían, no se pueden poner más bancos del lado norte. No viene más nadie.
0: Claro, porque, claro, sí, obvio. Bueno, viene el banco, es lo que vos decís, no viene podemos. El banco y hacen sus estudios, no sé qué harán de estudios previos.
1: Buscarán la zona.
0: Buscarán,
1: Igual el Banco Nación es un banco con mucha gente que, digamos, tiene que tener un... Igual, yo creo que el banco trabaja en cualquier lado. Vos pones un banco del lado sur también funcionaría.
0: Sí.
1: Para algunos bancos que necesitan captar clientes de otra manera, el banco...
0: Qué sé yo, Credit Cop, ponele, un hipotecario...
1: un banco que, por ejemplo, no maneje cuenta sueldo, como pasa al Nación o como pasa al Provincia, que tiene mucha cuenta sueldo. Mucha clientela ya, no digo cautiva, pero casi.
0: Fija para toda la vida.
1: Y que hay mucha gente que eso, no sé si le deja tanto al banco, pero le crea movimiento, por lo menos. Y en cambio, los otros bancos que tienen que ir a buscar a clientela más, y capaz que el lado sur no sé si les conviene tanto, pues qué sé yo. Noticia reciente también.
0: Bueno.
1: Santiago Cunio cerró con Kicillof y se afilió al PJ. No sé si es bueno, pero ahí está. Es una noticia.
0: La noticia es noticia.
1: La noticia es noticia. Si Cunio Espero que se modere un poco, porque no diga ciertas cosas que decía antes, pero bueno, así son las cosas.
0: Este es el famoso, necesitamos de todos.
1: necesitamos de todos. Como dijo Scaloni, los necesito a todos. Claro. Dijo que, claro, lo decía Scaloni y estaba bien, pero claro.
0: Ahora lo decimos nosotros. Y hasta nos da miedo. ¿Cómo no? Hasta nosotros nos da miedo.
1: Escúchame, nosotros decimos, no, Cunio, no. No, y Cunio agarra y se va para el otro lado. Venga, le dicen, venga para acá.
0: Le abren la puerta, pero re contento.
1: Bueno, escúchame. ¿Cuánto agarró Milei? Vera, el nene Vera. ¿De quién era el nene Vera?
0: Papá, era compañero.
1: Pareja, no tienen pareja. ¿De dónde eran? ¿Qué venían? ¿Del Sol que está sueco? No, eran.
0: Cantaban todos la marchita.
1: Todos cantaban la marcha.
0: Todos cantaban la marcha. Sí. Hoy se hacen los. ¡Ay, liberales! ¡Ay, estos peronchos ladrones!
1: El otro manejó.
0: Claro, la... cuando vos estabas de este lado.
1: El otro le manejó las compras del Consejo Escolar de Moreno por 20 años.
0: Te dejo de... Vera. Bueno. Por favor. El así, nene.
1: El nene.
0: Mamita.
2: Muy bien, así arrancamos. Bueno, recuerden que nos podés llamar al 0237-484-3161. O también lo puedes hacer al celular, nos mandás un mensaje de texto, un WhatsApp al 237-410-895.
1: Sí.
2: O a través de la página de Facebook, Radio Municipal General Rodríguez, que estamos en vivo en este momento. Saludamos a todos los que nos miran por Facebook. Gracias por estar ahí del otro lado. Te podés llevar 2 pizzas de la redonda con el sorteo del día de hoy. 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Y el día viernes le toca la pizza.
0: El viernes o tenemos. Este viernes le toca Afra.
2: Un combo de Afra. De Afra.
0: No, de Afra. De Afra, no. Viene el chiquitafra.
2: De Afra.
1: Hola. El mismo chiste.
2: Y recordemos que viernes por medio te llevas una pizza de la pinta de Romeo.
1: Sí.
2: Y martes por medio te llevas un combo de Café Martínez también.
1: También.
2: Bueno, ahí nombramos a todos los que.
0: El otro día me dijeron de Café Martínez. ¡Qué buen café!
2: Sí.
0: Había ganado Lorenzo Rubén Sosa.
2: Es muy bueno. Sí.
0: Me mandó a la noche, que después que fue a buscar el premio, me dijo: Juli, qué buen café, por Dios.
2: Sí.
0: Mirá. Yo le pongo el tono porque él me lo mandó.
1: Por
0: escrito.
1: Dios.
0: Por Dios.
1: Por Dios.
0: Sí. Por Dios. 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
2: con una,
0: de esta propuesta.
2: Aparte, una propuesta
0: re linda.
2: Original, interesante, me gustó.
0: ¿Te gustaría ser enólogo por un día? Está bien,
2: bueno
0: tomar
2: alcohol. Yo no sé tomo, que no tomo. Pero me interesó igual la propuesta y yo no tomo vino. Uh-huh. Me pareció original a lo de siempre, ¿viste?
0: Sí, está bueno. Está bueno. Así que todavía estás a tiempo de inscribirte. Gustavito Ruiz, que dice, chicos, por la pregunta, es en Luna Nueva, dice.
1: Muy bien.
0: Laura Torres nos escribe, buen día, buen martes, y se anota con el 468.
1: Muy bien.
0: Ahí está, perfecto. Llegó el día, Alejandro. Te lo tengo que decir.
1: Llegó el día.
2: Jueves 11 de agosto.
0: Hoy, jueves martes. 11 de agosto. Martes.
2: Ay, ¿por qué dije jueves? Ya
0: no quiere venir.
2: No sé por qué dije jueves. Martes, ya quería que fuera martes.
1: Los dos dijeron jueves.
0: ¿Qué pasa? No, yo le seguía a ella. Dijo jueves y dije jueves.
1: Está bien que todo relativo, dijeron alguna vez. Pero hoy es martes. Pero
0: aguantemos un cachito.
1: En este universo, por lo menos, martes.
2: Martes 11 de agosto.
0: En este universo. Bien, hoy arranca la vida en el mundo de Tuturrito.
1: No me diga.
0: Hoy se inaugura la fábrica de Tuturrito, el fajor de nuestro amigo Marce querido, Marcelo Basilota,
1: sí,
0: allá en Merlo, así que ahí estaremos, obviamente, que nos ha invitado a participar, así que ahí estaremos.
2: Ahí estarás.
0: Sí, bueno, estaremos en general, uh-huh, en representación voy yo.
1: Sí,
0: salud. Mañana traeremos alfajores seguramente. Saludos. Algo le voy a chorear. Vos el de Tutti Frutti querés vos. Ese querés vos. ¿Blanco o negro, Karen Luz? ¿O Tutti Frutti?
2: ¿Y Tutti Frutti qué sería, con membrillo?
0: Tipo membrillo, sí.
2: Negro.
0: Negro. Alejandro, ¿blanco o negro, Tutti Frutti?
1: Blanco, blanco.
2: Sabía que iba a decir blanco.
0: Uno de cada uno, ya está, listo. Uno de cada uno, genial. Así que hoy, hoy tenemos, sí, obviamente.
2: Para mí habría que traer una docena de cada uno, para mí, porque hay que mandarle a Graciela, hay que mandarle a Lucio, ¿o no?
0: El que viaja en bondi soy yo, ¿viste?
2: No, aparte para Qatar.
1: Escúchame una cosa.
0: Empiezo a vender alfajores ahí en el bondi.
1: ¿Le firmaron el pase al programa Nieto también?
0: Va con pase. En colaboración.
1: Claro.
0: En colaboración.
1: No arriman allá último. Tiene razón de Lucio. Que lo tenemos en el teléfono.
0: Sí,
1: ¿no?
0: Sí, sí. Le damos la bienvenida, lo sumamos. Antes quería comentar esto de que sí, hoy se realizaba la inauguración de Marcelo Basilotta ahí en su fábrica de alfajores. Sí. Y ahora sí le damos la bienvenida, los buenos días, a nuestro columnista y amigo, el señor Lucio Luchín Maggi. Luchín, buen día. Pará. Aguantame un cachito. Luchín. Luchín. Pará.
3: Estoy acá.
0: Ahí está, sí, ahí, ahora sí.
2: Estamos viendo el ruido ahí.

0: Bueno,
1: ¿qué tuvimos repartiendo? Estamos
2: todos. ¿Qué tomaron todos?
0: Una mala noche.
1: No convidaron.
2: ¿Qué tomaron que no convidaron?
0: Mal dormido.
2: Claudia, ¿qué día es?
0: Me dormí, no, dormimos.
2: Domingo, me dice ahora.
1: Hoy es martes, Marta.
0: No, pegamos ojo. Ya.
2: Bueno, ¿qué va a hacer? ¿Qué le pasó algo grave? No.
0: No. Bueno. El perro, uno de los perros que está medio.
2: Ah, bueno, pobrecito. Pobrecito.
0: Bueno, estoy llorando, pobre.
2: Está bien, ¿qué va a hacer, pobre?
0: Y bueno, yo que, viste, cuando los perros se ponen viejos hay que estar ahí encima.
2: Vos sabés que...
0: Te miran, encima te miran, viste, te miran como diciendo no te vayas.
1: Claro, viste,
2: pobrecito. Y bueno, ¿qué va a hacer? Que le iba a decir...
0: Me quedé hasta que nos quedamos hasta que se durmió.
2: Bueno.
0: Ahora está durmiendo. Ahora está. Tuvimos que dar un remedio.
2: Dejémoslo descansar, entonces. Pobre.
1: Hablemos bajito,
2: entonces lo dejamos descansar.
0: No sé, una vez que duerme no se despierta ni
2: nada. Ni a palo, ¿no?
0: Es viejo, no, los viejos cuando duermen.
3: No, y después tenés los perros como la mía, que yo pueden golpear la puerta, si es de noche, digo, ¿viste? O a la mañana temprano cuando me levanto, sí. Yo puedo hacer ruido, mil cosas puedes hacer.
0: Capaz que sorda.
3: Pero yo abro un paquetito de algo.
2: ¿Para qué sirve esa
3: puerta? Escucha el...
2: Para cachito.
3: Y la tengo al lado, parada.
1: De guardiana.
3: Y digo, mira a la tipa.
2: ¿Para qué sirve entonces? Claro. Escúchame, sí, si el ladrón entra a tu casa duerme. Y no abre un paquete de galletitas, no se despierta.
3: No, claro. Lo va a dejar entrar. Siempre decimos lo mismo.
2: Que no entra.
3: Lo va a dejar entrar.
1: Te imaginas el chorro, viste, diciendo, uy, mirá una donzatura sí, que duro.
3: Y donde habla.
2: No, Santa Paula, dijo hace rato que no lo veía.
1: Santa
2: Paula. Había una galletita.
1: Sí, hemos hablado de Santa
3: Paula. Pero nos reímos porque.
2: Una melva.
3: Desmayada la perra. Podés tirar el top, pero haces un ruido de paquete.
2: Un alfajor cojito, mirá.
1: Un tuturrito.
2: Claro, y ahí abrió.
3: El problema es cuando está adentro. Si está afuera, no.
0: Si ¿vieron está afuera, mi perro es ladrador.
2: Claro.
0: Sí, bueno, mi perro es ladrador, es quilombero.
1: El labrador es
0: Colincho.
3: La mía afuera también.
0: Colincho es quilombero. Ahora, es quilombero, pero cuando escucha ruido, cuando viene alguien o cuando se va alguien.
3: Sí.
0: Si no, tranca. Ahora, ¿llega el momento de que alguien abre un paquete de galletita para algo?
2: No. Sí.
0: Para comer algo, ¿no? Para darle a las nenas. Él se para al lado de la persona que abre el paquete.
2: Sí.
0: Y nadie se puede acercar.
2: Uh-huh.
0: Se te para al lado.
2: Sí.
0: Y empieza a mostrar los dientes, ¿viste? Primero muestra los dientes.
3: No me diga.
0: Levanta los labios, ¿viste? Muestra los dientes así, frunce el hocico. Y de repente empieza a hacer.
3: Mira.
0: Una cosa anda, empieza a regular. Parece una moto como regula, ¿viste? Empieza a hacer así. Y de repente manda los ladridos. Cuando la cercanía ya es mucha, manda los ladridos. Pero incluso le ladra a los humanos. No hay problema. No, ahí no distingue pelo ni marca.
3: Nada.
0: El tipo donde yo abro un paquete de galletitas, Graciela abre un paquete de galletitas, se nos pone al lado y él ataca. Ataca a la Julio César.
1: Ataca directamente.
0: Como decía Orlando Marconi.
2: Yo igual
3: a mí me da gracia porque encima a mi perra nosotros no le damos nada. No es que le damos, no es que ya sabe lo que
1: haga. Claro, ahí está el error.
3: No come harina.
1: No come la perra.
3: No come el alimento. Y a veces le doy un pedazo de zanahoria, manzana.
2: Zanahoria le da.
3: Sí, se come eso.
0: ¿Qué raza es?
3: Harina no le
1: da. Conejo.
3: Es una mezcla. El papá era un labrador y la mamá una Elger Terrier.
0: No digamos qué papá y mamá.
2: Roger Red.
3: Y bueno, era.
1: Una Roger Red.
3: Papá y mamá.
0: No, que papá y mamá suena demasiado humano.
1: Y un Stevie
2: Wonder.
0: Decir el padre, ponele, porque bueno,
2: género femenino más
0: padrillo, porque padrillo da demasiado también.
2: Sí.
3: Bueno,
0: pero no digas papá y mamá, porque
3: el macho
0: que le diga la nena,
2: la masculina,
3: el macho
2: y femenino,
3: que la engendró, el macho, vale. El macho
0: labrador, que le digas la nena, la perra,
2: claro,
3: el macho labrador y la hembra, Elger Terrestre,
2: la progenitora masculina. Yo
0: estaba hablando con una amiga de Graciela y me dijo,
2: claro,
0: porque nuestras perrijas.
2: No, dejate joder.
0: Y yo la miré a Graciela. Estábamos hablando por teléfono. No vio mi cara la amiga de Graciela.
2: Sí.
0: Yo levanté las cejas así, tipo Sherlock Holmes hablando con Watson.
2: Sí.
0: Como diciendo, ¿qué está pasando? Como perrija. Vive en Capital, viste que en Capital ha bajado el índice de natalidad y
3: hay perros.
0: Hay más cantidad de mascotas por hogar que niños.
3: Sí, lo escuché, sí.
0: Así que, bueno, vive en Capital, no vive en un universo paralelo.

0: más o menos.
1: Bueno, hablando de un universo paralelo, che, perdón, qué linda la palabra de Jorge Macri, ¿no?
0: Qué lindo.
1: En sus declaraciones televisivas diciendo que las iglesias no tienen que darle más comida a la gente y más abrigo en la calle.
2: ¿Para qué?
1: ¿Para qué? Métanlos, si los quieren cuidar, métanlos adentro, dijo Jorge Macri. Que está bien, ponele que hay muchas iglesias que meten gente adentro.
0: Sí.
1: Yo sé de iglesias en Capital Federal que tienen, por ejemplo, que tienen un colegio, que abren el colegio de noche,
0: sí,
1: y permiten que, sobre todo, por ejemplo, en la zona de San Telmo, hay dos o tres colegios salesianos,
0: uh-huh,
1: que de noche abren sus puertas a las 10 de la noche.
0: Claro.
1: Y permiten que en el gimnasio arman como, ponen colchonetas, ponen, sí, catres,
0: sí,
1: plegables, ¿no? Y le permiten a la gente usar como el colegio tienen un pequeño gimnasio, pequeños lugares donde,
0: sí, como un Zoom,
1: gimnasio de los chicos, hay baños con ducha y todo, entonces les permiten ducharse, les dan de comer, les dan hay muchas iglesias que hacen eso.
0: Sí, sí.
1: Pero Jorge Macri está hablando de un nivel
0: de cinismo,
1: directamente de desamor hacia el género humano.
0: Pero
1: igual está, no, vos le estás diciendo a una entidad que yo no soy creyente, no soy partícipe de la Iglesia Católica, pero vos le estás pidiendo a una entidad cuyos motores es la misericordia. Vos le estás pidiendo que tenga misericordia. O sea, vos podés ser liberal. Los liberales históricamente han tenido un enfrentamiento con las religiones en general. Pero vos estás viviendo en el siglo XXI. Y las personas que están en situación de calle, están en situación de calle por el sistema que vos defendés.
2: Tal cual.
1: Tu sistema fue el generador de toda esa gente que vive en situación de calle. Y que cada vez son más, y que cada vez revuelven más la basura. Y que cada vez son más los chicos que están faltando a la escuela porque tienen que ayudar a los papás a juntar cartones.
2: Lucio, ayer escuché.
1: ¿Qué generas eso?
2: Lucio, ayer escuché que la Argentina es uno de los países con índices de más ausencia en la etapa del secundario de los chicos.
1: Dice
2: que suman un mes de ausentismo por año.
1: Y sí, porque tienen que ayudar a los papás de alguna u otra manera.
2: Sí.
0: Sí, yo
1: creo. O no tienen plata para ir a la escuela.
0: Yo creo
1: no tienen eso. Plata para, sí, comprar las fotocopias de los apuntes que tienen que estudiar.
0: Sí, pero yo
1: puede
0: creo que, digo,
1: que también pase eso.
0: Pero creo que para mí hay otra cosa. Empieza, que es lo mismo que... A ver, cuando uno... Y esto lo hemos hablado ya al aire, inclusive. Cuando uno habla de cuestiones que tiene que ver también con el tema seguridad, con el tema delictivo, ¿viste? Que cuando vos ves... Viste que siempre nos quieren decir, ustedes dicen solamente que la gente roba porque no tiene para comer, qué sé yo. Y yo creo que un poquito hay eso, pero yo creo que más de una vez el índice delictivo aumenta cuando aumentan las crisis, porque hay un sector de la población que siempre está al borde, ¿no? Y que en las épocas que están mejor, ese sector de la población tiene expectativas de otra cosa. Inclusive los jóvenes tienen expectativa de otra cosa, quizá de conseguir un trabajo, estar un poco mejor, qué sé yo, vivir más o menos, tampoco que sean millonarios, pero vivir. Ahora, cuando vos ves que en tu familia tu viejo se rompe el alma, suponete, ¿no? Está 20 horas o 16 horas trabajando y a vos no te alcanza para nada igual, y tu vieja hace todo lo que tiene que hacer y tampoco le alcanza para nada igual. Y vos, ese grupo, ese pequeño sector de la población, que a veces no se vuelca para al lado más correcto de la sociedad, ¿no? ¿Por qué? Y porque no le ve salida. ¿Viste? A lo mejor, ojo, no es una gran proporción, pero te alcanza para desbalancear a veces las cuestiones delictivas. Son en una población, capaz que es el 1%, el 2%, no es mucho más que eso. No es que sale todo, pero eso es una tontería cuando ellos te dicen, ustedes dicen que todo el mundo sale a robar porque no tiene la casa para comer. No decimos eso. No nos traten de estúpidos como hacen habitualmente. Y no pongan cosas que nosotros, en nuestra boca, que no es lo que yo digo, por lo menos. Yo lo que digo que hay, porque uno conoce a mucha gente en la sociedad, que cuando las cosas están más o menos, que tenés posibilidad de arreglarte, a nadie le gusta de por sí meterse en líos. Ahora, cuando vos ves que insisto, que un chico joven se quiere comprar un par de zapatillas, algo, y estar, no es para ser rico, a la par de por lo menos de la clase media baja, y no puede por las buenas, que ya ve que los amigos sus viejos, los compañeros, y que no saben si mañana van a tener laburo encima, o perdieron el laburo y ahora tienen que salir a hacer cualquier cosa. Sí. Eso aumenta el índice delictivo. No, ellos no lo quieren entender esto. Y después nos tratan de idiotas cuando nos ponen cosas que no es el razonamiento. Y esto no lo digo, yo no lo vi todavía. Te digo más, esto que yo estoy diciendo, es algo que se me está ocurriendo a mí. Esto que te digo del borde, del pequeño sector que te desbalancea los índices delictivos. Porque aunque sea teniendo mucha miseria, muchísima gente de por sí no lo va a hacer. Pero hay un grupo de gente que sí, que está al borde siempre. Y cuando hay otra expectativa de vida, la gente no se vuelca, esa gente no se vuelca para ese lado. Bueno, eso es lo que no quiere entender la derecha nunca. Nunca lo quiere entender. Y tipo como Macri representa, Jorge Macri, representa a un votante de la Argentina que es muy ideológico. Ellos te dicen que no, pero son muy ideológicos, son muy gorila, son muy antiperonista, antipopular, no digo que sean racistas, pero por qué tienen actitudes discriminatorias. Y son representados por tipos como Jorge Macri, que después te salen a decir estas cosas, que después te salen a decir que hay que hacer. Ellos están. Jorge Macri está peleando un sector de la derecha, quizá el peor, a la Libertad Avanza.
1: Sí.
0: ¿No? ¿Y cómo se la pelean? Con ese mismo discurso. Con el mismo discurso de la Libertad Avanza, que te dicen que quieren hacer un muro en la General Paz, que hay que tirar napal. Macri es más fino, no va a decir una barbaridad de esa, tan así. Pero ¿qué te dice? estas cosas. Yo te saqué la gente que molestaba en la calle.
1: No, pero te viven diciendo, no te dicen eso, pero te viven diciendo. Claro. No te dicen que hay que matarlos, o que hay que tirarles napalm, o que hay que esterilizar a las mujeres, pero te dicen que Jorge Macri y sus funcionarios te dicen que el 70% de la gente que está en situación de calle en Capital es de provincia.
0: Sí. Sí.
1: Entonces, claro, al decirte eso, es una forma. Cuando encima partimos de una base, partimos los adalides de la libre circulación son los que pretenden que la gente en situación de calle se quede en su lugar se quede en su lugar, que no se mueva, que no sea nómade. Entonces, bueno, si vos naciste en Merlo, bueno, vos tenés que estar en situación de calle en Merlo. No circules, no tenés derecho a circular porque sos pobre. Hay un delirio. Y a mí me parece que hay esta cosa de la negación, ¿no? Son negacionistas en general,
0: sí.
1: Pero son negacionistas sobre los efectos de los hechos que ellos producen.
0: Sí.
1: Sí. El sistema, este sistema libertario, el sistema capitalista, ya sabemos que siempre por una cuestión de dinámica necesita una cantidad de pobres. Ahora, la cantidad de pobres que han generado, que generan los modelos libertarios, es mucho mayor que la cantidad de pobres que el sistema capitalista necesita. Pero no se quieren hacer cargo de lo que producen, no se hacen cargo de los efectos. Son como el gato que tira el vaso de arriba de la mesa y lo mira y no hace, y se queda mirando, te mira como diciendo yo no fui. ¿Viste? Y lo mismo hacen los libertarios y los liberales rabiosos, tipo modelo Sturzenegger, modelo Milei, Luis Caputo, generan una situación en la que hay personas que de repente se caen de la lona y que no pueden pelear más, porque una vez que vos te caíste del ring no podés pelear, lo único que te queda es tratar de volver a subir al ring. Bueno, ellos no se hacen cargo de la gente que se cae del ring, pero si la tiraste vos la tiraste.
0: Claro.
1: Con todas las medidas que toman. O el presidente, cuando el presidente le preguntan si el Estado le va a dar alguna mano de alguna forma a la gente que se está endeudando y que no puede pagar las deudas, porque esto también generaría un quebranto en muchas entidades bancarias, entidades financieras, legales, ¿no? Los ilegales, bueno, veremos, qué sé yo. pero en entidades legales que están permitidas por el sistema, nos guste o no, qué sé yo, los préstamos que hace Mercado Libre, Mercado Pago, están permitidos por el sistema financiero. Bueno, entonces son legales. Uh-huh. Bueno, la gente se deuda y no puede pagar. Los préstamos bancarios, que esos préstamos que estaban saliendo en el mes de marzo diciendo, sacás un préstamo en el Banco Ciudad y podés comprar los útiles escolares de tus hijos. ¿Viste? Bueno, todos esos préstamos son legales. Y la gente no lo puede pagar. ¿Qué hacemos? Y el presidente dice, bueno, pero yo no les puse un revólver en la cabeza. Uh-huh. Sí, vos le pusiste un revólver en la cabeza. Vos no se lo pusiste literalmente el revólver en la cabeza para que la gente cometa, entre comillas, malas acciones que las perjudican. Pero vos, metafóricamente, sí se lo pusiste. Cada vez que vos firmás una normativa que hace que 1.500 personas se queden sin laburo en una fábrica, vos le estás poniendo un revólver metafórico en la cabeza. Y le estás obligando a hacer cosas que capaz que no quieren hacer. Personas que nunca en su vida se quisieron endeudar, se tuvieron que endeudar. O personas, como vos decís, que capaz que estaban en el límite, en el borde, y que necesitaban un mínimo codazo, un mínimo empujón para salirse del borde, sí, y empezar a ser cualquiera.
0: Sí. ¿Qué sé yo?
1: Vos
0: yo
1: me ponés el revólver en la cabeza. Sí. Se tienen que hacer cargo alguna vez. Mm. Viven pidiéndole autocrítica a todas las demás fuerzas políticas. Mm. Pero vos tenés que darte cuenta de lo que estás haciendo. Mm. Porque hacelo a conciencia.
0: Sí.
1: Hacelo a conciencia. No me digas que vos sacaste a la gente de la pobreza. Mm. Porque cada vez veo más pobre yo. Yo cada vez veo más pobre. Mis amigos que viven en Capital Federal, que yo hace rato que no voy, me dicen que mi hermana me dice que cada vez más pobre. Mm. Ella vive en un edificio, en la calle Córdoba y Reconquista.
2: Tal cual.
1: Y abajo hay un negocio. Bueno, la puerta del negocio, hace 2 meses había uno. Ahora hay 7 que duermen todos los días. Me lo dijo ayer.
2: Sí.
1: Hay 7 personas, como tiene buen techo, porque son balcones, ¿viste? Balcones, sí, volados, que están.
0: Sí. Sí.
1: Entonces la gente se mete ahí abajo y el negocio tiene como una especie de entrada, ¿viste? Y son el dueño del negocio, a pesar de que vive en Capital, que tiene el negocio en Capital, es un tipo macanudo. Mm. Entonces se puso de acuerdo, porque es una familia,
0: sí,
1: los 7 que vive. Entonces no le pone la reja y lo deja que se metan adentro entre las vidrieras.
0: Mm.
1: Y los tipos se comprometen, ¿viste? Entonces no dejan que venga otro, no dejan que nadie se arrime, ¿viste? Que ve la vidriera libre, que quiera hacer quilombo.
0: Claro.
1: Y se turnan y hay uno que se queda despierto y cuida.
0: Sí, sí.
1: ¿Viste? Y vos decís, pero loco.
0: Sí. ¿Qué sé yo? Yo te digo, pero bueno, es una manera de pensar.
1: Pero hay que hacerse cargo, hermano.
0: Pero bueno, yo te insisto, es una manera de pensar que hay, que tiene cierto sector de la sociedad. Y bueno, que no es pequeño, tampoco es más mayoritario, pero no es pequeño. Y está reflejado habitualmente que en otras circunstancias se hacen los buenos, se hacen los humildes, los sensibles, pero cuando llegan gobiernos como este, como pasó con Macri, te salen con todo esto, ¿viste? Cuando se sienten más seguros cuando llegan al gobierno, y no antes nos corren por la izquierda. En lo ambiental nos corren por izquierda, en la cuestión social nos corren por izquierda y en otros temas nos corren por izquierda. Cuando llegan al gobierno ya no les importa nada y se muestran como son, como que son de esta manera. Yo digo, en algunas cosas tienen todo el derecho del mundo a pensar como quieren, por supuesto, uno no les va a decir cómo tiene que pensar, pero bueno, es lo que piensan, es la realidad de nuestra sociedad. Tiene una parte de gente, mucha. Insisto, no es la mayoría, por suerte, no es la mayoría, pero sí hay una buena cantidad de gente que no sé si será el 20, si será el 25, si será el 30%, que piensa de esta manera. Que ahora evite a los pobres, evite que se arreglen. ¿Qué sé yo? Che, estaba viendo una cosa. Vos no estás entre los que reciben pauta de la CIDE, ¿no?
1: No.
0: Vos no estás entre.
1: Gutiérrez, bueno, recibe pauta de la CIDE.
0: Gutiérrez, sí. Bueno, están diciendo, ayer, en el programa de Rial, pero no es el único programa que lo dijo, están diciendo que la CIDE le está pagando por mes de pauta a algunos periodistas, que capaz que en algún momento se sepa quiénes son.
3: Ah, no los nombró.
0: Todavía no, pero parece que se está a punto de saber. $160.000 por mes de pauta.
3: ¿$160.000?
0: a otros, mirá, a otros 70 mil dólares de pauta.
3: Que necesita hacer la conversión.
0: Y a otros 90 mil dólares. Estos números son muy precisos.
3: Sí.
0: Con lo que si, yo me imagino.
3: 160 mil, dijiste.
1: 160 mil. Ahora, yo si fuera uno de los de 70 lucas y me entero que hay alguien que gana 160, me quiero matar.
3: 248 millones de pesos. Si el dólar está en
0: 1550. Bueno, y el otro. Bueno,
3: 248 millones de pesos.
0: Estamos hablando de que en todos los casos son más de 100 millones de pesos por mes.
1: Ahora, si vos sos el de 70 lucas, ¿no te remordería que alguien ganara la 160?
0: Y hay que ver qué te piden.
3: ¿Cuál es el más barato? El plan más barato.
0: 70.
3: El
0: 70. Hay
1: el
0: que ver.
1: Más barato, el bronce es 70.
0: Hay que ver, escúchame, qué tenés que hacer por los 160.
3: También, ¿70 lucas verde?
0: Yo creo
3: 108 que, millones y 500 mil.
0: Yo creo que el de 160 tiene nombre de apellido.
1: ¿70 lucas? Te digo que con 70 lucas te compras una casita acá en Rodríguez, escuchame, te la compras tranquilo en algún barrio.
0: ¿Una casita? El de 160 lucas, 160 mil dólares, tiene nombre y apellido ya. No sé, a mí no me hace falta que me digan quién es.
1: Por lo menos hay uno solo de 160.
0: No, capaz que llamás, pero por lo menos.
1: Yo creo que hay dos o tres, ¿eh?
0: Sí, pero.
3: Y
0: sí.
3: Ahí tenés.
0: Sí, no digamos nombre, pero.
1: Bueno, la semana pasada aumentaron las pagas. Viste que está ahí, como subió el dólar.
0: Claro.
1: Debe ser por eso que, como subió un poquito el dólar,
0: sí.
1: Debe ser por eso que la semana pasada le aumentaron las partidas a la CIDE otra vez.
0: Yo creo que el primero, por lo menos, debe fumar cigarrillos LM. El primer seguro.
1: Mira qué delicado que estuviste.
0: Claro.
1: Muy bien.
0: Sí.
1: Muy bien.
0: El segundo es jueves o viernes.
1: Muy bien.
3: Uy, yo estoy cazando una.
0: Pero hay más. Acá hay más. Y uno que hace deporte, seguro ese. Ese está también.
1: Ese. Uno que hace deporte.
0: Sí, es uno que.
1: El relator del fútbol argentino.
0: Claro, en la radio del sillón. En la radio del sillón también. Ese también.
1: Sí.
3: Estoy como Turco la neblina y me siento retarado.
1: Luis Majul, Johnny Viale, Gabriel Anelo. Y el otro es este.
0: Decime las iniciales.
3: Claro. Perdón, porque claro. Me siento re
1: de nada. ¿Quién dijiste de Radio Rivadavia uno?
0: Y no de Rivadavia, Anelo.
1: Nacho Ortelli.
0: Me olvidé de Ortelli.
1: Nacho Ortelli.
0: Sí.
1: Pero no, mirá que Nacho Ortelli está medio cabrero, ¿eh?
0: No, entonces no.
1: No, él no está recibiendo, me parece, porque con el asunto de la ley de tierra no sé cómo está.
0: ¿Qué va a hacer? Bueno, cosas así.
1: Lo de Chupón, pero igual después mostró por qué era su preocupación de la ley de tierra. Dijo, porque la ley de tierras hay que tener cuidado, porque cuando se vaya este gobierno viene el kirchnerismo,
0: sí.
1: Y entonces le empiezan a vender tierras a cualquiera.
0: Claro, tiene razón, a China.
1: Hijo de puta, Ignacio Ortelli.
0: Y bueno, está bien. Bueno, qué sé yo, algunos de ellos deben estar cobrando, me imagino.
1: Sí, están cobrando lindo.
0: Y al margen de lo que cobran por aerolínea, por YPF. Que eso es otra caja.
1: Bueno, también. Pero ahora viste que el YPF va a tener más plata.
0: Sí, YPF va a tener más. Igual vos sabés que los balances YPF
1: tiene más plata YPF.
0: Los balances YPF están complicados, ¿no?
1: No, pero ayer vendieron el 70% de la participación en Metrogas, se la vendieron a José Luis Manzano y a Vila.
0: Sí.
1: A Vila, el dueño de América, del Grupo América.
3: Sí. Ah, mira, ese Vila,
1: el marido de Pamela David.
0: Sí.
1: Igual. Y José Luis, el hombre que se hizo las pompis, ¿no?
0: Que fue
1: a Europa a hacerse las pompis con silicona.
0: El tipo que.
1: En aquellos años 90, gloriosos.
0: Qué bien que le fue.
1: José Luis, son mendocinos los dos, ¿viste? Sí. Se conocen de allá de la provincia del Sol y de Buen Vino.
0: Sí.
1: Son todos amigos de Nieto, ¿viste?
3: No.
1: Toda gente jodida son, ¿viste?
0: No
1: son toda gente jodida.
0: No lo pongas.
3: A ver, lo de gente jodida podemos ir de la mano.
1: Pues ahora. 150 millones de dólares.
3: Igual te digo, Dios. Con que me dé una pauta, un mes de eso, yo acomodo todas mis cuentas. De la más barata.
1: Que te dé una pauta quién.
0: Pero tenés ponele, que
3: ir. No, lo de la CIDE, por
0: pero
3: ejemplo.
0: Pero mirá que.
3: No, sale recano, no lo firmaría nunca, pero te digo, con una mire. Sola.
1: Uno que puede recibir, ¿sabés quién es? Antonio Laje.
0: Ajá.
1: Antonio Laje también, porque tiene que mantener el avión, ¿viste? Que él tiene un avión con el que hace viajes privados.
0: Muy bien.
3: Yo no tengo ni bicicleta, el tipo tiene un avión.
1: ¿Sabés cómo no se le ocurrió? Sí. Qué tontos que son los políticos. Mirá si le hubieran pedido al de Antonio Laje que le haga los viajes.
0: Claro.
1: En vez de andar hablando con estos tipos, con estos narcos de Neuquén.
3: Avísale al expert.
1: Claro.
0: Y bueno.
1: La avisás al expert te lleva gratis, capaz. O a cambio de una módica pauta una vez que estés en el gobierno.
3: Claro, una de estas de 70 lucas, verde.
0: Giacobbe, claro. Escúcheme, Giacobbe, que es pro Milei, pro derecha. Insisto siempre lo mismo, cuando uno dice un tipo de derecha tiene todo el derecho del mundo a serlo. Yo no, claro. yo no digo...
3: No lo decimos despectivamente.
0: No, para nada. Bueno, pero Giacobbe es un tipo que siempre fue anti nosotros y muy en un tiempo estaba más pegadito a Massa, cuando era anti nosotros también Massa, cosas que pasan, ¿no? Y
3: como tanto,
0: y después fue de Macri también y bueno, ahora de pro gobierno. Giacobbe, encuesta que hizo, imagen. Negativa de Milei 57,2. Positiva 33,9. Si Giacobbe te dijo esto, sumale para arriba y para abajo 3 puntos más por lo menos de cada lado.
3: 3 puntos más. Tres, en la negativa y en la positiva.
0: Y restale 3 en la positiva.
3: Ah, le
0: sumale 3 en la negativa y restale 3 en la positiva. Seguro
1: más o menos 3.
0: Más o menos 3. Sí, metele acá porque Giacobbe es muy favorable al gobierno. Y una de regular 8,3. Te pone él, dice. Y no lo conoce. ¿Quién no puede conocer presidente? Bueno, por lo visto no hay mucho. No, la línea gris no existe, que es la que marca eso.
3: La que dice no sabe, no contesta.
0: No contesta casi, no hay. Pero bueno, no, un 0,7. Apenas un 0,7. No saben, no quieren decir nada. Pero bueno,
3: que tener alguna
0: si Giacobbe te está diciendo esto.
3: ¿Anda armando la valija?
0: No, porque mira, como son las cosas en este país, pueden ganar la elección igual. Porque ellos tienen un sentimiento anti nuestro que tiene una base por lo menos del 30-35%. Si no se dividen, ellos tienen esa base. Después los meses previos a elecciones, capaz que te aflojan algo, que no creo que puedan, porque viene muy complicado. Ayer Pan hizo un análisis de todos los problemas que tiene el gobierno, que no les tiene que dar mucha esperanza al gobierno, a las cosas que dijo Pan. Te digo el análisis. Porque lo dice Berkovi lo viene diciendo hace un montón de tiempo. Que esto termina, no termina bien para el gobierno. Pero Berkovi, vos decís, medio izquierda, viste.
1: Sí, pero vos sabés que también se están despegando los periodistas, los periodistas defensores acérrimos de este modelo, que al principio estaban exultantes, ahora se están como despegando.
3: Acá dice,
1: sobre todo con el tema de que no se ve en la micro estos famosos logros que ellos dan en la macro, no se ven en la micro, no están funcionando. Uh-huh. no hay movimiento, los negocios cierran.
0: Sí.
1: La gente está sin laburo, no consigue laburo, la expectativa, hay encuestas como la de las CIES, la CIES que dimos el otro día, de ese centro de investigaciones de los jesuitas que hicieron la encuesta sobre los jóvenes, y los jóvenes no tienen expectativas, no tienen futuro.
0: Sí.
1: No le ven la punta al ovillo, no volverían a votar a Milei los que lo votaron a Milei. Entonces hay como una... Ayer Anhelo a la noche se animó tímidamente a decir que él no está viendo en la calle todo lo que están hablando de la economía. Tímidamente lo dijo. Uh-huh. Dijo, yo la verdad que estoy hablando con gente, muchos amigos están cerrando negocios, dijo Anhelo. Pero lo dijo así muy tímidamente, muy a la pasada, antes de terminar su programa. Él tiene un programa desdoblado, que al principio es un programa periodístico y después la última hora y media es de fútbol.
0: Sí.
1: Son 3 horas de programa, y es una hora y media. Y en la primera hora y media, antes de empezar la tira de fútbol, dijo eso. Dijo, bueno, no sé, vamos a ver cómo sigue este país, dijo, porque la verdad que tengo muchos amigos que le están pasando mal, que colegas que han tenido que cerrar estudios por falta de trabajo. Él es contador. Estoy viendo que la cosa no estaría siendo buena, no estaría funcionando, dijo. Uh-huh. Y ahí terminó. Sí. Y arrancó la tira deportiva.
0: Bueno, por algo la derecha
1: se puso a hablar de Boca.
0: Sí. Por algo la derecha está buscando otros candidatos. Como la misma
1: otra cosa que me llamó la atención, ¿sabes qué? Es que estoy escuchando que varios de ellos, porque yo los escucho, ¿viste?
0: Sí.
1: Yo los sigo. Hay gente que dirá, este está loco, pero no estoy loco. Yo ya sé lo que dicen los que están a favor. Yo quiero saber siempre qué dicen los que están en contra.
0: Sí.
1: Porque los que están en contra a mí me marcan qué piensan arriba.
0: Por eso yo
1: los que están en contra, y sobre todo esto que reciben los sobres,
0: sí,
1: estos ensobrados, Los ensobrados son los que repiten lo que se habla en los despachos. Entonces yo quiero saber qué se dice en los despachos.
0: Sí.
1: Están nombrando mucho a Miriam Bregman.
0: Sí, sí, sí.
1: Diciendo Miriam Bregman está midiendo bien en las encuestas.
0: Tiene buena imagen, sí.
1: Tiene buena imagen. Cuidado, dice Johnny Viale, cuidado, cuidado con Miriam Bregman. Y yo el otro día charlaba, nos mirábamos con decirle, decíamos, pero cuidado a quién, si el público que te escucha a vos, lo que menos votaría en la vida es un trotskista.
0: No, pero no es por eso.
1: Vos en realidad lo que estás haciendo es meter subliminalmente a Miriam Bregman, que está bien, porque Miriam Bregman tiene derecho a su lugar bajo el sol, pero la ponés como una, la implantás como una alternativa al voto de izquierda.
0: Sí.
1: Al voto de centro izquierda. Ese voto de centro izquierda que capaz que en este momento dice, ¿qué hago para que mi voto sea útil? ¿Que a quién voto? Y tengo que votar a un candidato del peronismo. Pero claro, pero si aparece, si empiezan a decir de golpe, empiezan a aparecer encuestas que dicen que Miriam Bregman tiene el 22%, el 14%, cambia la situación.
0: Sí, sí.
1: Porque el zurdo recalcitrante capaz que dice, no, me quedo con la rusa. No, le digo la rusa porque le dicen la rusa, lo digo peyorativamente. No sé. Entonces están haciendo ese trabajito fino.
0: Sí, sí, sí, pero bueno.
1: Eso es trabajo de servicio. Sí, eso es recomendación de servicio.
0: Ya hay, por eso Patricia Bullrich dijo que ya ella mide mejor que él en un balotaje. Y se empezó, bueno, Hernán Lacunza del PRO dice que va a ser candidato, el candidato Macri.
1: Sí, pero Hernán Lacunza, vos sabés, sí, ¿quién lo vota? Lacunza lo votan la hermana y los sobrinos.
0: Y viste como lo de Goebbels se cayó, no funcionó. Aparentemente están tentando a otro que viene fuera de la política. A otro fuera de la política, que no negó cuando le preguntaron algo. Y dejó la duda. Daniel Haddad.
1: Sí, también están hablando de Galperín algunos.
0: Sí.
1: Algunos están hablando de tentarlo a Galperín, y Galperín todavía no dijo ni sí ni no.
0: Pero va a tener que tener domicilio en la Argentina, Galperín, antes.
1: Debe tener algún domicilio en la Argentina, viste, esta gente tiene muchas propiedades por todo lado. Capaz que cae, posiblemente hasta sea capaz de presentarse en las elecciones en Miami, Galperín, porque seguramente
0: tener
1: una casita.
0: Sí, en alguno de los tantos lados. Pero bueno, qué sé yo. Bueno, veremos. Tenemos que ir al chiste.
3: Exactamente. ¿No? Tengo un par de mensajitos. Vamos. Antes, GR Arte, Cultura y Comunicación dice: gran jornada, amigos. Después, Marina Ábalos que dice: buen día, mis lindos. Preguntita, sí. Ahora la vamos a repetir antes de irnos al corte.
0: Sí.
3: Rosana Pintos que dice: buen día, ¿cómo es la pregunta? Ahora la vamos a comentar. Antes de todo eso, le quiero decir que vamos con el chiste. No te me vayas a ir, Lucio.
1: Estoy acá. Graciela no está porque fue a hacer una incursión al barrio Bicentenario.
0: Perdiste 10 puntos.
3: Ya perdí 10. Hay 10 menos ahí.
1: Pero no, me dejó el poder.
3: Me dejó el poder. Y le firmó un poder, monstruo.
1: Me firmó un poder. Por me dijo 10.
3: ¿Tenés problema de que no? ¿Tenés problema con eso?
0: No es legal eso, el paseo.
1: ¿Cómo no va a ser legal si ella es abogada?
3: Sí. Claro, ¿qué? Ella va a ser algo ilegal, claro, justo
0: sí,
3: ella.
0: Sí, como bueno. El abogado, como Saúl también es abogado, como es Better Call Saúl.
3: Resulta que venía un grupo de gente, ¿viste?
0: Sí.
3: Venían en un paseo, ¿viste? Claro. Estaban en Egipto.
0: En Egipto,
1: sí. Estaban en un tour.
3: Claro, un tour, claro.
1: Egipto, sí. Ah, muy bien.
3: Y la guía turística venía, ¿viste? Explicando todo.
0: Sí,
3: ¿viste?
0: Sí, sí.
3: Sí. Y en un momento dice la guía turística.
0: Sí.
3: Estas pirámides, y señala, ¿viste? Dice, tienen 4.500 años y 15 días.
1: ¡Qué loco!
3: Entonces salta uno, ¿viste? Y dice, ¡apa! ¡Cuánta exactitud! Y entonces la guía frena, lo mira al hombre, sonríe, y le dice, sí, lo que pasa es que cuando empecé a trabajar acá me dijeron que tenían 4.500 años y pasaron 15 días que estoy acá trabajando.
2: No.
1: Bien.
2: No.
1: Excelente, muy bueno. Muy bueno. Muy bueno. Muy bueno, Juli.
0: Duele.
1: Muy bien, está genial el cuento, perfecto. Tiene razón, Graciela, el poder acá estaba bien. Sí. Se adelantó, puso 10. La vio.
3: La vio venir.
1: Muy bueno.
3: Clau.
1: Para mí bien, ya sabes.
3: Sí, ya lo puse, ya tranquilo. ¿Un cuánto? Un 6, Claudia. Karen Luz.
2: 7, me reí.
3: La explicación. 7, me reí. Señor Alejandro Krauske.
0: Mirá,
2: no está tan mal.
0: Yo voy a poner un 10, pero duele como si te hicieran un examen en el colon esto.
1: ¿Pero por qué haces esto? ¿Por qué haces esta cosa de ese martirologio?
0: Duele más o menos como un análisis en el colon esto.
1: Señor.
3: Fue esa comparación, aparte.
0: Ay, Dios. Qué bárbaro. Está bien, ¿no? 10.
1: ¿Saben por qué? ¿Saben por qué el inodoro quieren que llegue el otoño?
3: Uy, guarda.
1: Porque está harto de verano.
0: Ay, no.
2: ¡Oh!
1: Es muy bueno.
2: Ahí hay un juego de palabras interesante. Muy bueno.
0: ¿Eh?
2: Jorge Sacristán, que nos ayuda, dice buen día, Karen.
0: Buen día.
2: Silvia Arce, que dice opción 2, que también se anota para la pregunta de hoy, como con toda su familia.
3: Muy bien. Jorge Sacristán mandaba también por acá por el chiste 10.
1: Ajá. Muy bien, Jorgito.
3: El Peque dice: hoy me levanté, bueno, te pongo doble cero.
0: No.
3: Ahora tengo un audio que después vamos a escuchar también del Peque. Sí. Marcos Mazenat dice: buen día, sumate por la pregunta, me juego por Luna Nueva. Abrazo, Marcos Geriadri y Francisco. Muy buenos los dos chistes, dice Marcos.
0: Ajá, muy bien.
1: Vamos.
3: Muy bien, Marquito.
0: A ver si nos mandan algunos los oyentes para las 11, ¿no?
2: El de Lucio, claro. 19, dice.
0: 19.
2: Sí, no sé si quiso poner 10 y capaz que le salió 19, Jorge.
0: Jorge. Pero
1: es muy bueno el chiste, Jorge. La verdad que sí.
3: Gustavo Ruiz dice: Julián, 10.
0: Y bueno. Acá nos aclaran que el banco está entre Brown, entre Pellegrini y 2 de Abril. Nos aclaran que el banco
3: era una cuadra antes. Sí,
1: pues, sí. Yo creí que el banco y mandaba una nota. Me había ilusionado. La gente del banco manda una nota.
0: Para Silvana nos dice: opción 4, luna llena. ¿No? Había 4 opciones, sí.
1: ¿Opción 4?
0: Sí, no me acuerdo. Capaz que igual, no importa. Luna llena.
3: Sí, son 4 opciones.
0: Por eso son.
1: Ah, claro. Menguante, creciente, llena y nueva. Claro.
0: Muy bien, todo eso. Bueno, escúcheme, tenemos
3: que. Bueno, ahora sí, ya estamos. Luchín, después nos volvemos a hablar.
1: Muy bien.
3: Ahí estamos.
1: Hasta luego.
3: Muy bien, así pasó. Acá nos dicen buen día. ¿Quién nos dice buen día? Angelina Escalada, dice acá.
0: Bueno, lo notamos, Angelina Escalada.
3: Ahí está, buen día. A ver, ¿qué más tenemos? Graciela con el 498, que nos comentaba también de que nos estábamos olvidando de Fantino. No, nos olvidamos. Lo que pasa es que la caja de Fantino es otra.
0: Puede haber varios lugares. Sí, la gente inteligente se diversifica.
3: Jorge Sacristán, bueno, que agrega Jorge Mariano y Nicolás. No sé si lo había mandado a vos, Karen, pero por las dudas. Mando acá también. Y ahora sí, nos vamos. Así pasó para la línea telefónica de Sumate que no resta. Nuestro columnista y amigo, Lucio Luchín Maggi.
4: En la radio municipal de General Rodríguez, en el programa Sumate que no resta, en la columna astronómica El Universo en la radio, la consigna astronómica es: ¿cuál de las 4 fases de la luna produce el eclipse de sol? ¿Cuarto creciente, luna llena, cuarto menguante o luna nueva?

0: Muy bien, y seguimos acá en Sumate que no resta, la 89.5 Radio Municipal. Recordá que hoy nos podés pedir el tema que vos quieras de Rally Barrio Nuevo. Hasta las 12 estamos al aire, así que aprovechá y pedinos tu temita para pasar la mañana. Algún mensajito que nos va llegando por acá. Mirta Sánchez que dice muy buenos días, lindo martes para todos. Kimei Coleman que dice hola, buen día, me anoto con el 718 para el sorteo. La respuesta a la pregunta es en luna llena. Mirta Camba que dice buen día, bendiciones para el sorteo 578. Gracias a toda la gente que nos está mandando. Y tenemos visitas en el estudio. Le damos la bienvenida y los buenos días, en este caso, a Dayana de Liedera y a Patricia Peña Hernández. Muy buenos días, chicas. ¿Cómo andan?
1: Bien, muy bien. ¿Cómo andan?
2: Buenos días.
0: Muy bien. ¿Resfriada, Patri?
1: Un poquito.
0: Bien, y en este caso las tenemos aquí en el estudio porque en el día de hoy, pero por la tarde, se va a llevar a cabo un encuentro del Movimiento Derecho al Futuro, pero en la rama de educación, en este caso. Coméntenos un poquitito de qué se trata este encuentro que se va a llevar a cabo en la tarde de hoy.
1: Sí, ¿cómo estás? Bueno, el Movimiento Derecho al Futuro, que está conformado por, en este caso, el General Rodríguez, por muchos gremios, porque el que arma el Movimiento Derecho al Futuro en nuestro distrito es el director provincial de Trabajo, Walter Correa, y está compuesto por un montón de sindicatos. En el caso mío represento ATE. Están también los chicos de Descamisados, muchas orgas.
2: Está la 13 de abril, está
0: hay organizaciones políticas
2: y sindicales. Y de algunas organizaciones del pueblo, por ahí más pequeñas, que también están acompañando, que por ahí tienen algún trabajo de base en algún barrio.
1: Exacto. Bien. Es un montón de organizaciones y de sindicatos. SUTE, Basadom, no quiero olvidarme, UDOGWA.
2: UDOGWA.
1: Somos Barrios de Pie, bueno, un montón. Y hoy hacemos
2: CGT, CTA, obviamente, CTA. Están dentro también del espacio.
1: Y la idea es poder hoy hacer el encuentro.
2: Sí, la idea es hacer un encuentro de educación en la Cámara Empresaria a las 6 de la tarde, que va a venir nuestro ex director general y ex ministro de la Nación de Educación, el profesor Alberto Sileoni, con otros compañeros que son también parte de la Dirección General de Cultura y Educación, Leo Troncoso, director de Educación Física, Gustavo Gali, que estuvo a cargo de la Dirección de Educación Secundaria, y muchos otros compañeros más que son trabajadores de la educación, sea auxiliares, docentes, directivos y demás. Así que la idea es que el espacio funcione como un laboratorio de ideas, de construcción y de debate de políticas públicas pensadas en el sistema educativo, pero ya con una mirada más federal de la educación, ya saliendo un poco de la provincia de Buenos Aires y de la experiencia que se hizo dentro del Ministerio de Educación con Alberto, ahora con Flavia Terigi, es bueno un poco pensar qué modelo de sociedad y qué modelo de país se quiere para los años venideros, post-Milei.
0: Claro, exacto. Mirando un poco al futuro, ¿no? Ya exacto. Pensando en lo que se puede llegar a venir el año que viene. Entonces ya preparando todo. Obviamente quien conoce y está un poco metido en el mundo político sabe que cuando hablamos de MDF o Movimiento Derecho al Futuro estamos hablando de quienes están impulsando un poco la candidatura a presidente de Axel Kicillof, ¿no? Del actual exacto. Gobernador.
1: Nosotros preparamos un documento que le vamos a entregar a Alberto cuando venga hoy a la tarde, y la idea es eso, plantear las propuestas desde General Rodríguez con nuestras características, con nuestras idiosincrasia, con todo lo que se viene haciendo en educación, y obviamente también, ¿no?, de la mano de nuestro intendente Mauro, que participó un montón. Bueno, de hecho es uno de sus ejes centrales de política la educación. Entonces, bueno, mostrar un poco todo lo que se viene haciendo en Rodríguez, todo lo que se hizo, y nuestra propuesta es basada en eso, ¿no?, en todo lo que hacemos.
0: Casualmente, bueno, ustedes dos, independientemente de que estamos hablando de este encuentro de educación, bueno, mucho tienen que ver con la educación. Estamos hablando, vos, Dai, que estás con los centros socioeducativos, Patri, vos estuviste como directora de educación, independientemente de toda tu vida de docente, estuviste como directora de educación, hoy está bien en un papel como concejala en el Consejo Deliberante, pero sin embargo tenés todavía mucho contacto con las escuelas, jardines, y nosotros lo hemos hablado en varias oportunidades acá en el programa, que son dos gestiones, las de Mauro, esta que está a la mitad y la primera que se completó, donde se trabajó muchísimo en educación.
1: Exacto.
0: En edificios escolares, en primer lugar en jardines, después se dio en las escuelas primarias, en algunas secundarias también. Entonces es como, y bueno, Alberto Scilioni también lo pudo ver.
1: Exactamente.
0: O sea, no es que viene a General Rodríguez sin saber cómo viene la mano.
1: Acompañó todo el proceso también.
0: Entonces esto está bueno ir proyectando también organizaciones que ustedes iban nombrando. Bueno, también se me ocurría a Tilra, que no me acuerdo si lo dijeron, en el ping-pong de sindicatos.
1: No, dijimos sindicatos, Tilra, pero también está.
2: Tilra, Curtidores. La Federación Gráfica Bonaerense también. Sí, hay varios sindicatos. Uh-huh. Partido Piquetero.
0: Sí. Yo recordaba que hace muy poquito tiempo también se había llevado a cabo un encuentro, pero del área de salud, de la rama de salud, es decir, también del MDF. Entonces es como que se va viendo cada vez más presente el MDF en General Rodríguez, con diferentes organizaciones, pero siempre MDF. Sí. Esto lo van notando y me imagino, obviamente, que lo van debatiendo, ¿no?
1: Exacto.
2: Sí. De hecho, es muy probable que venga también el lanzamiento de la mesa de trabajo. Digo, está pensado en su desarrollo en las distintas áreas que componen un programa de gobierno. Trabajo, educación, salud, ciencia, universidad y cultura, también otro. Digo, van a haber como varios lanzamientos, exactamente.
0: Bien, en este caso toca educación.
2: En este caso toca educación, nuestro caballito de batalla.
1: Hacer amplia la invitación a todos los compañeros y compañeras que quieran participar esas 18 horas en la Cámara Empresaria. La idea es venir, charlar, debatir, ver el estado de situación de la educación hoy en Buenos Aires y en la Argentina y proyectar, ¿no? Esa es la idea.
0: Sí. No hace falta, digamos, ser docente, directivo, poder ser un simple padre, digamos.
1: La educación nos traspasa a todos, como padre, docente, abuelos, tíos, siempre tenemos algún pariente que está en la escuela, o que cursó, o que está con sus niños y niñas, jóvenes, así que nos atraviesa a todos.
0: Exactamente, así que bueno, ¿hay que inscribirse previamente o van directamente?
2: No, en el mismo momento que llegan a la Cámara Empresaria, sí, por ahí hay alguna planilla de inscripción que vamos a poner a disposición, para después sostener los espacios de debate con esos compañeros y compañeras o vecinos que se quieran acercar, porque simplemente les interesa pensar qué es lo que se viene para sus hijos, su familia, así que en ese sentido también abrimos la invitación a la comunidad, porque la educación se tiene que pensar en comunidad, así que todos y todas son bienvenidos, porque la idea es que el espacio del MDF sea un espacio plural, donde a pesar de poder tener alguna diferencia en cuestiones menores, todos podamos confluir en proyectos comunes e ideas comunes. Así que en ese sentido son todos bienvenidos y bienvenidas.
0: En teoría, ¿el lugar que van a utilizar dentro de la Cámara Empresaria es el Salón Grande o van a estar en alguno de los salones?
1: El Salón Grande.
0: Bien, perfecto. Entonces no van a tener que subir escalera ni nada.
2: No, para nada.
0: Perfecto.
2: Fácil acceso.
0: A las 18 horas, así que estén un ratito antes, obviamente, equipo de mate, algo. Exacto. Para compartir.
2: Vamos a estar esperando con algo rico a los trabajadores que van a llegar de sus laburos para que puedan estar ahí cómodos y...
0: Claro, justo el horario también cierra un poco por si sos docente o directivo que tenés que cerrar la escuela.
2: Exactamente, siempre pensamos en esas cosas también.
0: Acá nos manda, no sé si lo conocerán, Santiago Mastronardi, que dice, felicitaciones a Dayana y Patricia, genias y referentes de la educación pública, es por ahí, dice Santi. Gracias. Un abrazo grande a Santiago,
2: Santi.
0: Que lo tengo recontra olvidado, lo dejé colgado con un mensaje hace unos días que estamos haciendo otro tipo de trabajo de investigación por otro lado. Santi, en estos días te contesto. Pero bueno. Así que, perfecto. 18 horas, Cámara Empresaria de General Rodríguez. Recordamos, Hipólito Yrigoyen 366. Este encuentro, en este caso, de MDF Educación. Y bueno, si quieren, esto a veces se complica porque son diferentes organizaciones y sindicatos, pero si alguien quiere sumarse a participar independientemente del encuentro de hoy, ponele que no puedan ir al encuentro de hoy, ¿cómo puede hacer? ¿Tienen redes sociales específicas de MDF, sí, Educación?
1: Ahí pasamos específicamente.
2: Sí. Hay una red que es la de MDF General Rodríguez, pero ahora la voy a pasar con el arroba bien para que se pueda difundir y cualquier vecino o vecina que esté interesado pueda enviar un mensaje y se pueda sumar a cualquiera de las mesas donde se sienta parte con ganas de poder aportar.
0: Exactamente, porque bueno, como decíamos, estuvo salud, está ahora educación, me imagino que se vienen muchas más ramas, sí, que se van a ir conociendo con el pasar del tiempo acá en General Rodríguez, así que obviamente van a estar todos invitados e invitadas a participar y sumarse, ¿no? Chicas, yo les agradezco muchísimo porque hayan venido y bueno, muchos éxitos. Justo en la reunión del día de hoy no voy a poder acercarme a cubrir ni nada, porque no voy a estar en General Rodríguez, pero igual continuamos en contacto para ir comentándole a la gente. Y bueno, obviamente futuros encuentros que haya, perfecto, nos mandan la invitación que nosotros lo difundimos también para que la gente se acerque.
2: Gracias, Juli, gracias a la radio por el espacio siempre. Gracias. Instagram MDF General Rodríguez, arroba General. MDF General Rodríguez.
0: Excelente.
1: Gracias, chicos.
0: Gracias, chicas. Que tengan un buen día y bueno, que salga todo muy bien hoy a la tarde. ¿Eh?
2: Gracias, gracias.
0: Y así pasaron por Sumate que no resta, en representación del Movimiento Derecho al Futuro, Rama de Educación, Dayana de Liedera, de los Centros Socioeducativos, y Patricia Peña Hernández, concejala y representante de la Asociación Trabajadora del Estado, ATE General Rodríguez.

0: Muy bien, y acá continuamos en Sumate que no resta. Y mirá, ya van escuchando la voz de fondo. Hoy tenemos una visita recontra especial acá en Sumate que no resta. Ustedes recordarán hace bastante tiempo que arrancamos con una campaña que era Todos por Rafa. Que la familia habíamos hablado con su mamá, que tenían que viajar a México. Y era una campaña que era, por momentos se notaba casi hasta imposible. Y varias personas decíamos, no, se va a lograr. Y por suerte era muy difícil, porque era mucha cantidad de plata que se necesitaba. Y ahí tenías unos padres rompiéndose todo el día la espalda pensando cómo trabajarlo. Y se pudo conseguir. Rafi viajó a México. Y acá estamos ya, ahora ya me olvidé más o menos cuánto tiempo pasó. Ya un mes y medio, casi dos meses de la
1: bienvenido,
0: de volver.
1: Bienvenido, Rafa.
0: Exactamente, le damos.
1: Bienvenido, Rafa.
2: Hola, ¿cómo están?
0: Muy bien, Fabi. Buen día, bienvenida acá a Sumate.
2: Gracias por la invitación, la veníamos postergando por los fríos.
0: Sí, por temas de gripes, temas de enfermedades y bueno, hasta que se pudo.
2: Exactamente, volvimos el 12 de mayo, así que ya llevamos tres meses. Tres meses que estamos de regreso, fue mucho tiempo igual allá en México.
0: Un mes entero.
2: Vale la pena. Más, 40
0: no,
2: días.
0: 40 y pico de días, claro, 40 días.
2: Sí, el tratamiento duró 28 días, el de la máquina en sí. Pero nosotros tuvimos que estar dos días antes y dos días después, que fue de evaluación de estudios.
0: Citotrón era, ¿no?
2: El Cytotrón.
0: Muy bien. Todavía me acuerdo.
2: La clínica Neurocitonio era de repetir todos los días en campaña. La verdad que estamos primero muy agradecidos. Vuelvo a decir lo mismo. Y es real lo que, como nos presentábamos, creíamos que era algo imposible. No podíamos imaginar que íbamos a tener tanta solidaridad de la gente en pie, de los rodriguenses, porque...
0: Sí, porque empezabas a hablar de dinero, independientemente de la cantidad, que obviamente se hablaba en dólares, era algo muy caro. Pero aparte después era, no, porque el hospedaje sale tanto, después vivir ahí un mes, porque era ir a un país que ustedes no conocían.
2: Tal cual.
0: Rafa, que viajaba con en como estaba en ese momento.
1: Quiero contar que Rafa acaba de entrar caminando.
0: Sí, vino de la mano conmigo.
1: Completamente Rafa. Solo.
2: Era uno de los objetivos en campaña, que decíamos, nosotros no le ponemos un techo ni tampoco sabemos en búsqueda de qué necesitamos que logre. Pero sabemos que, bueno, tiene mucho potencial. Y era importantísimo si él lograba caminar sin andador. Si podía empezar a probar algo por boca, así que nada, no me quiero adelantar.
0: Claro, porque justo iba a empezar con las preguntas desde este lado, ¿no? Porque hace muy poquitos días vos empezaste a mandar un video con la evolución de Rafa, porque muchos decían, bueno, es un tratamiento que obviamente está probándose, puede ser que no pase nada. Es un día, era un mes donde Rafa recibía este tratamiento todos los días. Volviste, empezaste a notar algunos cambios. Ya habíamos hablado con vos de que algunos cambios ya iban.

0: imposible porque uno siempre tiene la fe, pero que decías qué loco sí. ver el avance. Y mucha gente fue preguntando, che, ¿cómo le fue a Rafa? Porque me preguntaban también en la calle, che, Juli, ¿cómo le fue a Rafa? Che, ¿qué avance hubo? Y automáticamente era, che, Fabi, ¿cómo viene todo? Hasta que lo vimos, ¿no?
1: También fue un poco cómo fundamos la campaña, ¿no? Cuando siempre digo que una mamá y un papá van en búsqueda de cualquier herramienta que entiende que puede ser vital para darle la mayor autonomía a su hijo. Pero tampoco podíamos someternos en semejante gasto si no teníamos alguna certeza de que esto que se estaba probando era realmente efectivo. O sea, yo creo que, bueno, hay madres que tal vez sí, pero en mi caso particular no me voy a meter a tirar una pileta, a ir en búsqueda de algo que no tenga realmente pruebas de que sea efectivo. Claro. En el caso nuestro, yo por lo menos lo que hice, lo saben bien, después de ver la película, traté de encontrar dónde es que se hacía eso. Me parecía que si Rafa cumplía los requisitos, iba a ser importantísimo poder hacerlo. Una vez que encontramos dónde se hacía, empecé a ver si había niños o niñas o personas, porque no hay un rango de edad, que habían pasado por este protocolo. Cuando vi realmente las experiencias, ahí participé de un grupo de WhatsApp donde eran, yo creo haberlo contado, familias de Cytotron, había 3-4 casos que realmente te dejaban con la boca abierta. Yo lo decía siempre en campaña, o sea, ¿por qué estoy tan encaprichada que lo tenemos que lograr? Porque había nenes con parálisis cerebral que los había levantado de una cama, o sea, estamos hablando de niños en un estado pleno que no tenían un sostén cefálico, o sea, no podían tener la cabeza, digamos, quieta, o posicionada, ¿no? Se les caía si los sentabas. Y en esos casos que habíamos visto ese avance, que es un éxito pleno, yo decía, me parece que hay evidencias y está bueno. Después investigás sobre el tratamiento, lógicamente no está en fase de investigación. Los tratamientos, los protocolos se dividen en tres fases. Este está en la tercera y por eso tiene un aporte económico. O sea, ya se probó de la fase de investigación, se tomaron casos gratuitos, se experimentó con esos casos gratuitos, como todo en la medicina se hace así. Se confirmó, se aprobó por una asociación de México, se avanzó al segundo paso y en el tercero, lógicamente, están habilitados para dar este protocolo de investigación no aprobado por la medicina convencional, pero con un aporte económico, grandísimo aporte económico, porque acá sí entro en detalle. Para nosotros juntar un dólar era en aquel momento 1.450 pesos. Hoy no tengo ni idea porque no sigo el dólar, pero en ese momento claro, era el día a día. Y llegás a México y hubo que hacer esos pagos en dólares. Claro. Lógico, pero después cuando fuimos a cambiar para poder pagar, porque el alquiler, la renta, lo que se tenía que terminar de pagar eran pesos mexicanos. El dólar estaba 17.40 pesos mexicanos. Y vos decías, ay Dios, a nosotros la campaña juntar un dólar nos costaba muchísimo y allá era cambiarlo como...
0: Sí, sin moneda era.
1: Eran monedas. Allá la plata es moneda. Y acá no, yo creo que no existen monedas, por lo menos por mi mano no pasan. Así que bueno, era tan costoso este tratamiento que vuelvo a lo mismo. Lo hicimos con tantas ganas, con tanto amor. Yo siempre digo cuando me preguntan es si algo les puedo dejar de mensaje de esta campaña y ahora entramos en los avances, es que nunca bajen los brazos. Si hay una posibilidad y una esperanza, luchemos, porque realmente el amor, la solidaridad, la fuerza, la fe, lo que sea, me he dado cuenta de que se logra. O sea, Rafa vino a esta vida a nosotros a enseñarnos todos los días. Incluso ahora con la campaña nos dio una gran demostración de que hay que ir en búsqueda y que nunca hay que bajar los brazos. En la campaña, Juli, creo que he venido acá de madrugada sabiendo que no se podía llegar, que no sabíamos ya ni cómo, no teníamos estrategias, ni dormíamos y llegamos.
0: Vos sabés que, Fabi, hemos hablado y bueno, yo tuve posibilidad de ir a tu casa, a verlo a Rafi en aquel entonces, donde todo esto que ustedes van escuchando de fondo, porque lo van escuchando a Rafa, que va diciendo adiós, que va haciendo...

0: que va hablando. Que pasa la policía, que claro, pasan los autos.
1: Todo esto no lo hacía antes. No.
0: ¿Por dónde?
1: El día que yo fui a la casa, por ejemplo, estaba con el andador. Prácticamente no. No comía por boca.
2: No, nada. No sabía para qué estaba.
0: Creo que ni hablaba tanto.
2: No.
1: Era todo.
2: Nosotros ahora. Que lo hablamos.
0: Ahora habla un montón, Rafa. Ahora habla hasta por los codos, mira.
2: Comprende muchísimo.
0: Como que a lo que yo estaba hablando.
2: La primera acción que nosotros vimos al cuarto día de estar allá en el protocolo es que Rafa empezó a comprender. Era algo que no lo podíamos captar en una foto. Por eso siempre, claro, cuando grabé el videíto, dije que hay cosas que no se pueden grabar en una foto o en un video. Y contarlas por ahí tampoco se terminan de dimensionar. Pero, por hacer un claro ejemplo, antes era tipo código Morse, le decíamos nosotros. Rafa, cambiar pañal. Tres palabras y era lo que comprendía y ahora dialoga. Rafa, ¿vos te hiciste pis? No, te dice, te miente. No, bueno, eso entra en otro campo. Entonces, ¿cómo que no? Si yo veo que está ahí tu pañal, bueno,
0: va a tener posibilidades después de poder ir a, de poder ver eso.
2: Estamos aspirando, porque les cuento, ayer hizo lo segundo y él, en vez de avisar, se quitó el pañal. Se dio cuenta.
0: O sea, que ya se está dando cuenta.
2: Ahí está. Se está dando cuenta. Entonces ahora es trabajo en casa. El baño, hay que ir al baño. Ah, sí, sí, papá lo volvió loco. No, no, hay que ir al baño, vos te lo tenés que quitar en el baño.
0: Un niño
2: porque acá,
0: pequeño, sí, sí.
2: Tal cual. Claro. Es como volver a empezar.
0: Pero lo valoran.
2: Siempre dijimos, hasta lo que más podamos hacer mientras estemos en esta tierra, le vamos a enseñar.
1: ¿Y él mira todavía el andador, por ejemplo?
2: No está más.
1: No está más.
2: Lo escondí en el...
1: Ah, lo escondiste en tu casa, directamente.
2: No, igual te voy a responder esa pregunta. El andador estaba en un costado de casa y no le llamaba la atención. No le interesa. Y ahora lo guardé en el baúl porque, lógico, claro, es otro equipamiento que podemos restar al espacio de la casa. Sí, sí, sí, pero estaba en un costado.
1: No, pero digo, capaz que lo buscaba.
2: No, para nada, para bien. Nada. ¿Y sabes por qué lo guardamos? Porque era la silla más cómoda que él tenía. Y ahora recién cuando entramos a la radio, las sillas son altas. Y ustedes lo vieron.
1: Sí, sí.
2: Se sentó solo.
1: Sí.
2: O sea, nadie lo ayudó. Con la pierna corrió la silla. Por eso digo, la comprensión, empezar a darse cuenta cómo se
0: la
2: tiene que desenvolver.
0: De cosas.
1: Empezar a buscar la vuelta de cómo hacer tal cosa.
2: No es magia. Algo ahí, el protocolo, siempre decimos, regeneró algo neuronalmente. ¿Por qué? Porque Rafi, el andador, equilibrio, o sea, lo que él no tenía era el péndulo del equilibrio, porque... Siempre hablamos del cuerpo calloso, porque que esté ausente es algo re importante, porque es el que tiene que llevar las conexiones a los dos hemisferios del cerebro. En el caso de Rafi, para los médicos, siempre lo dije, debería estar disociado. Claro. Si yo no tengo lo que conecta, tendría que estar de esta manera. Rafi, no, eso de alguna manera, milagro siempre decimos, se conectó. Pero ahora, ¿cómo hacíamos, no? Por todas esas conexiones que no habían llegado. Hay siete fragmentos dentro del cerebro, porque no son órganos en sí, el órgano es el cerebro.
0: Es el cerebro.
2: Siete fragmentos que no están terminados de formar, que en la medicina se llama hipoplásicos. El formis, el vermis, la adenohipófisis, o sea, tiene una lista. Uno de esos es lo que hace que Rafi no tuviera equilibrio. Entonces, tuvo marcha, logró caminar todo amarrado al andador. Después logramos que él tuviera ese equilibrio, se le sacó todos esos arnés y tuvo ese caminar solo. Se le enseñó cómo tenía que caminar con un andador, porque no es fácil. Él hizo un módulo de 15 días en Flenny Escobar para saber cómo tenía que agarrar su andador para caminar. Claro. Y luego de eso vino esto, el protocolo, porque la verdad se había estancado. Él a donde caminaba tenía que caminar con andador. Y si la superficie estaba inestable, aún peor. Sí o sí, bien aferrado. En este caso, no. Rafa es como que hubo una regeneración en este fragmento que lo que le hacía, que es el vermis específicamente, que hacía que Rafa por momentos tuviera que tener ese apoyo.
1: Claro.
2: Hoy no lo tiene.
1: No, es. Yo realmente ahora cuando lo vi que bajó del auto, que vinieron
2: caminando.
1: Corre,
2: está aprendiendo a correr. Y mamá el otro día lo obstaculizó. Y le dijo, ¿y ahora qué hacemos? Hay que caminar para atrás. camine para atrás, camine para atrás. Y Rafa caminó para atrás. Hay veces que uno no está con el teléfono en grabación.
1: Sí, como para, ay, filmo ahora esto.
2: Y no, me pierdo, pero bueno, camino para atrás, o sea, está adquiriendo.
1: Todo lo que estamos logrando, también vale decirlo, Fabi, cuando hablábamos al comienzo de la campaña, cuando nos conocimos prácticamente, era de decir, los médicos te habían dicho que no había esperanza.
2: No.
1: O sea, esto que vos mostrás en el video, que después seguramente vamos a compartir nosotros también en las redes de la radio municipal, lo vemos a Rafa comiendo un yogur, que para muchos puede decir, bueno, pero es un yogur. Rafa no podía ni acercarse a hacerlo esto.
2: No, yo siempre digo, Rafa no sabía para qué existía la boca.
1: Venir caminando desde el auto hasta acá adentro.
0: Qué trabajo también como para ustedes como familia. Yo te miro y la verdad que necesito decírtelo como mamá que soy, te admiro.
1: Estás relajada, Fabi.
0: Te admiro. Ay, sí. Te admiro mucho. Vos también das un mensaje de aprendizaje para muchas mamás.
2: Esa es la idea, dejar siempre la mejor experiencia, el mejor mensaje. Yo siempre digo, para nosotros nos marcó un antes y un después. Y hay muchas familias detrás de la discapacidad, porque acá hay que decirlo bien claro, que primero están buscando la respuesta de por qué a mí. Y ahí está el primer error. Nosotros creo que nunca preguntamos por qué. Nosotros siempre dijimos gracias. Gracias por ser elegidos. Y no tenemos mejor rol que trabajar en eso y que darle las mejores herramientas. Entonces, sí, el mensaje es ese. El mensaje para aquellas familias que están detrás y que les puedo asegurar que cuesta arriba porque es una lucha constante.
0: Es un trabajo. Es un trabajo. Fíjate que era lo que dijiste. Por ahora viene la parte del aprendizaje. Es un trabajo.
2: Tal cual.
0: Que como papás tenemos que comprometernos con eso también porque no hay una solo va a aprender. No. Es como todos, ¿no? Como cuando empiezan, cuando son
2: nosotros
0: chiquititos, cuando recién nacen. Todo es un trabajo. Bueno, en estos casos el trabajo es un poco más prolongado, ¿no?
2: Totalmente.
0: Pero depende mucho de ustedes, porque si él no tuviera los papás que tiene, tampoco hubiera logrado todo esto. Es la ciencia, es los papás, es él, es todo un conjunto, ¿no? Nosotros, solidaridad, dar, no dar, la gente acompañó y uno siempre agradece. Pero yo creo que el fundamento del trabajo y del logro es la familia, la ciencia y él.
2: Gracias.
1: Vos sabés que acá nos llega un mensaje, en este caso de Jorge Sacristán, que es un oyente, que dice, Julián, un saludo y un abrazo a Fabiana, Cristian, Rafa, unos genios. Se puede con mucha fe de parte de Jorge Sacristán en este
2: Gracias,
1: caso.
2: Gracias, mándale un cariño.
1: La verdad que uno va viendo, yo recordaba también cuando fui a tu casa, que estuvimos charlando de Rafa, cuando la campaña estaba comenzando, si se quiere. Y también me ponía a pensar un poco en la gente que tal vez en un momento no confió. No confío de decir, che, pero ¿y esto? ¿Y qué seguridad te da? Y vos explicabas muy claro, mirá, nosotros tenemos mucha fe de que va a salir bien.
2: Totalmente.
1: Puede ser que volvamos y Rafa siga igual. Y la verdad que ponía a pensar en eso, ¿no? Que cuánta fe tenían tu marido, vos.
2: Me acuerdo que yo contestaba, no hay que enojarse con la gente que va en contra de la campaña, por así decirlo, porque... está bien, es respetable, hay que explicarle.
1: Yo hoy realmente no me puedo acordar la cantidad de plata que era. Cuando me la dijiste que la habíamos millones. Hablado al aire.
2: Eran
1: no, miles de millones.
2: Millones, millones y eran 120 millones de pesos.
0: Yo me acuerdo que yo decía ese valor de una casa.
1: 120
0: una
1: millones.
0: Casa.
1: Era contar peso a peso.
0: Una millonada era.
1: En los eventos la gente...
0: Me acuerdo que la campaña era 20 mil pesos.
2: Sí.
1: No, después, claro.
0: Tantas eso, personas pusieran, yo digo, está tan simplificado y tan difícil, porque era tan simplificado y tan difícil, y era
2: creo
0: así.
2: Creo que eso fue, como así decirlo, el éxito de la campaña, porque nosotros pudimos ponerle un importe que la gente no donaba 20 mil pesos, pero pudimos representarlo, porque cuando uno a lo largo, al principio de la campaña decíamos 80 mil dólares, y alguien miraba el mercado pago, por así decirlo, decía, y yo le puedo dar 1,000 pesos, pero ¿para qué le voy a dar 1,000 pesos si tienen que llegar a 80,000 dólares?
0: Claro,
2: entonces no le doy 1,000 pesos.
0: Pero en la sumatoria...
2: Cuando nosotros pudimos reflejarlo en, no es imposible, porque sí, no me acuerdo ahora la cantidad, no sé, 50,000 personas, por así decirlo, donaran tanta plata, entonces la gente decía, wow.
0: Claro.
2: Y no era necesario donar los 20,000 pesos, estaba reflejado, yo siempre decía, en una coca y un... Vamos a reflejar en un kilo de carne.
0: Sí,
2: o sea,
0: sí, sí.
2: Es re difícil poder a veces comprar un kilo de carne. Pero si entre 5 personas donan 2,000 pesos, entonces uno va va llegando. Y así fue. Yo le contaba a Juli, me acuerdo una vez que se llegaban transferencias, o sea, 174 pesos, 520 pesos, pero todo hizo que llegáramos. Y la gente se sumó mucho a los 20 mil.
0: Que capaz que era el único que tenía ese día en la cuenta.
2: No tengo dudas. Y eso al principio, que no estaba como graficado en cantidad de números de personas, no pasaba. Cuando nosotros pudimos como cuantificar el importe y decir, no es imposible, somos 45 millones de habitantes. Y si tantas personas, que eran miles nada más, ponían una cifra determinada, y ahí arrancamos. Arrancamos, una ayuda enorme, porque también el visibilizar, o sea, yo siempre digo, nosotros fuimos los fundadores de la campaña, pero si no hubiese existido esto, que la radio, que la gente, que compartir en sus estados, en sus redes, y nosotros nos hubiésemos quedado con nada. El grupito de las mamás de colegio, la familia,
1: los compañeros de la fábrica, y no se iba a poder lograr.
2: El magnificar la campaña fue gracias. Por eso siempre digo, agradezco los halagos y agradezco siempre la ayuda que nos dieron.
1: Ahora, ahora que estamos en la parte de agradecimiento, estamos como en los 15.
0: Pasaste el cumple en México.
2: Sí.
0: ¿Cuántos años cumplió Rafa en México?
2: ¿Ocho?
0: Sí.
2: ¿Contamos hasta 8?
3: No, no.
0: Okay. Bueno, no.
2: Listo.
1: Qué mal, nosotros ahí.
2: No, me enojo porque no había nadie, no hubo regalo.
3: No.
2: ¿Te acordás? Y torta ni comía, no entendía qué era eso.
3: No.
1: Claro, es verdad.
0: Ahora cuando cumple los 9 vamos a hacer torta, regalo.
2: Todo. No.
0: De todo.
1: Vos sabés que estaba cuando hablábamos del agradecimiento, ¿no? Y de a lo que llegaste, porque realmente Fabi, a quien quiera que nos esté escuchando, le pueden mandar un mensaje a Fabi en las redes. Y lo pueden charlar con ella tranquilamente. Todo lo que hicieron, dice a Capital, a los streamings, que lo hemos hablado en varias oportunidades, para intentar simplemente que te escuchen, no salir al aire, que muestren a Rafa. No, simplemente decir, loco, ¿me pueden dar una mano? ¿Pueden pasar este alias? Lugares que te abrieron la puerta, lugares que no te dieron ni pelota, no importa, ya está, pero digo... Yo particularmente acá en Rodríguez le quiero agradecer y lo quiero decir acá al aire a mi primo, a Leo Garzón, que fue quien me pasó tu contacto en su momento.
2: Gracias,
1: que Lito. Hizo posible todo esto, que se conociera mucho más, porque tal vez que si no iba a tardar más tiempo en llegar. Y automáticamente me pasó tu contacto y empezamos a hablar y pudimos hacer las notas. A toda la gente, bueno, el cumpleaños de Rafa, que lo decía Karen, nosotros estábamos en un teatro tratando de juntar más dinero para que ustedes necesitaban allá en México directamente. Y se hizo un evento acá en Teatro Boti, que la verdad que salió muy bien, que estábamos toda la gente, le pudimos cantar el feliz cumpleaños a Rafi, que en ese momento estábamos con vos, Fabi. Che, Fabi, en 5 te puedo llamar.
2: Sí.
1: Y haciendo videollamada desde el Teatro Boti.
2: La conexión en México, un problemón. Porque,
1: terrible.
2: O sea,
1: pero se cumplió.
2: Se cumplió. La verdad que fue.
1: Yo lo hablaba con mucha gente que me decía, bueno, mismo con Karen, que estábamos en el escenario, era, uy, salió re bien, salió todo cortado, pero no me importa, le cantamos el feliz cumpleaños, ya está. Pero era al nivel que llegó, porque ustedes estaban en México ya comenzando con el tratamiento, ya sí. Rafa estaba haciendo su vida allá en México, y sin embargo acá se seguía trabajando para poder juntar un poco más para dar una mano, porque obviamente vos recién lo explicabas muy directo de que la plata era otra cosa en México. Nosotros sin saberlo, porque yo no conozco México, no salí del país yo directamente, y decir, bueno, sin embargo había gente preocupada en querer dar una mano para que ustedes pudieran subsistir allá, porque tenían que seguir comiendo, tenían que vivir allá.
2: En el caso particular de México hago una salvedad, porque México ciudad era otra cosa, era vivir con otra plata, era mucho más económico. Nosotros, para que dimensionen, en auto estábamos a 12 horas de México capital, Monterrey, y a 1 hora y media de Estados Unidos. O sea, en relación, es como Monterrey, yo lo había visto en YouTube, lo comentaba, que es una de las ciudades más caras de Latinoamérica, y realmente así lo es.
1: Lo sufrimos,
2: los edificios parece que están forrados en oro, literal. Es terrible. La verdad que un lugar hermoso. No lo pudimos recorrer porque la vorágine era clínica, el departamento, prepararse, clínica, departamento y nada más. Pero bueno, teníamos por suerte enfrente, ellos le llaman plazas no a los parques, sino a los shoppings. Ah. Y había un plaza, un shopping enfrente que era el triple del Unicenter. Creo que nos volvimos sin conocerlo, porque íbamos, recorríamos un pasillito como para decirlo, sacamos un ratito entre terapia y esto y lo otro, y ya. Pero es increíble. Y el gasto es enorme, yo no sé. Extrañamos la carne, o sea, como argentinos carnívoros, hay carne. Para mí es de búfalo.
1: Lo que a mí me importa, ¿mate?
2: No, un problema.
1: Bueno, ya está, México, tachámelo que no me voy a conocer nunca.
2: No, ahora conseguí yerba, yo les puedo decir. Hay un lugar que se llama Mates Monterrey.
1: Ah, mira, ya está.
2: Pero tuve un problemón, yo olvidé el matero en aeropuerto. No. Mi primer semana sufrí. Aparte yo me acercaba y le decía, mate, mate. Le señalaba.
1: Claro, por encima tenía
2: un pocillo, una taza, chica, claro. Algo. Nada se llama igual. Hablamos el mismo idioma, pero todo tiene otro nombre. Entonces es complicado poder. Y ellos cuando le decís yerba, la yerba, es otra cosa.
1: La yerba.
2: La yerba es lo que es acá, llamamos por su nombre.
3: Droga, otra, sí, droga.
1: Está hablando del FASO, dice Capusotto.
3: Quería yerba para...
2: claro,
3: para
2: ya.
3: El nene. Y claro, le dan la yerba.
2: Las camionetas de la policía no van los policías arriba, van con una jaula en la cabina de atrás, así, apuntando.
1: Hermoso.
2: Y algo que es genial, la gente no camina en Monterrey. No hay gente caminando en la calle, no deambula. No me preguntes por qué, o sea, es todo carros.
1: Sí, está mal.
2: ¿Carros?
1: Te daban ganas de traerte alguno para acá, digamos.
2: Yo le sacaba fotos. Sí, claro. Desde el balcón, porque los tiran. No les importa, sí, los deja estacionados. Impresionante, terrible. Sí, una ciudad muy, muy, muy cara. Pues cambia todo, no te enfermes, porque allá las farmacias son como los kioscos. Todo es venta libre, nada va con receta.
1: Claro.
2: Pero vos tenés que saber muy bien la droga de lo que estás queriendo comprar, porque no vas y pedís un tafirol y lo tenés.
1: Claro. Fabi, algo que también quería, porque me estaba acordando mientras estábamos hablando, en un momento dijimos, ¿no?, de viajar a un país donde vos no conocías a nadie, no tenías forma de manejarte, o sea, era llegar y ver qué pasa. Ahí en esta parte puntual, agradecer también a la gente del Rotary Club,
2: sí,
1: que te hicieron un contacto allá.
2: Con la gente de allá, sí, como, a ver, hay dos agradecimientos en Monterrey que fueron fundamentales, porque si no la estadía de una familia argentina en otro país es extremadamente complicada. Primero fue la gestión de conseguir un alojamiento. O sea, nosotros, mi nene mayor, que tiene 18, el papá es, por ahí lo conocen, Juan Bels, que está acá en la Sociedad Española. Él tiene unos amigos que justamente son de México, no de Monterrey, pero sí, o sea, ejerce trabajo entre claro. Monterrey y México capital u otro lugar. Entonces hizo la logística para conseguirnos un lugar donde alojarnos, porque ahí había un problema enorme. Todas las familias que ya habían pasado por el tratamiento se habían alojado a través de una aplicación que es Airbnb. Con esa aplicación pude ver los valores. Nosotros no llegábamos.
1: Claro.
2: Y otro de los problemas era que no teníamos tarjeta de crédito. O sea, se ve que todo el mundo tenía, nosotros no teníamos. Y era condición primordial, no podíamos reservar, no podíamos nada. A través de Esteban, la verdad que sumamente agradecidos, hizo esta logística, habló con su amigo. De hecho, el amigo visitó Monterrey, porque justo tenía que ir, o fue exclusivamente por nosotros, no lo sé, porque yo le decía, ay, por favor, que no sea nada, no tengo cómo agradecer que hagan semejante logística.
1: Claro.
2: Y nos consiguió, con los requisitos que la clínica nos ponía, porque el traslado tenía que estar dentro de los 3 kilómetros, o sea, de ese radio, una suite, que son como departamentos, en una torre, que podías cocinar, que podías...
1: Claro, sí, tenías
2: entró,
1: todo.
2: Entró, visitó el lugar para ver si las comodidades para Rafa, porque había que tener en cuenta que Rafa se movilizaba con andador, entonces era lo que yo decía, o sea, si bien el espacio que sea reducido, pero que tenga como algunas líneas como para que Rafa pueda desplazarse. Y se cumplió todo, o sea, ellos nos consiguieron esta suite suma a mitad de precio de lo que nosotros podíamos llegar a conseguir a través de Airbnb. Sí. Yo recuerdo que nos fuimos sin llegar al monto total.
1: Sí.
2: Y faltaba muchísimo. Entonces, era como que nos tiramos a la pileta en algún punto porque el protocolo estaba pago, los aéreos los teníamos y bueno. Tomaremos mate y después que llegamos mate al aeropuerto, me quería morir.
1: Y después, ahora sí, vamos a la parte actual, Fabi. ¿Qué es lo que se viene ahora? Vos recién decías, ¿no? Enseñarle un poco a manejarse en la casa, bueno, ir al baño, cosas básicas. En cuanto a tratamientos médicos, ¿cómo se continúa?
2: Nosotros ya visitamos a su neuróloga de cabecera, que lógicamente, como siempre me dijo, los acompaño en esta decisión de llevarlo, conocemos de lo que se trata. Entendemos también que es muy cerrada la información cuando es algo que todavía no está probado. Es como decir, no te voy a dar cómo hago la Coca-Cola porque
1: claro, sí, obvio.
2: Es mi marca registrada, en este caso lo mismo. Pero la doctora nos dio muchísimas indicaciones respecto al vuelo, respecto a cómo nos teníamos que manejar con Rafael. Eran muchísimas horas. Rafa tiene epilepsia, yo nunca lo nombro porque para nosotros es algo normal,
1: claro.
2: Porque lógicamente hay niños que tienen epilepsia y no se sabe cuál es la causa. Nosotros sabemos que a Rafa no llegan las conexiones y que llegan de alguna manera con cortocircuito, entonces tiene epilepsia de base. Él desde los 7 meses de edad que está medicado. Claro. En este caso la doctora nos dio una medicación para poder hacer un rescate. O sea, nosotros lo llevamos medicado en vuelo con lorazepam, lo conocemos todos, para bajarlo, para que ayudarlo que se autorregule. Aún así tuvimos que administrarle 4 veces, 2 en el primer avión y 2 en el segundo. Y teníamos en la carterita de mamá un rescate de lorazepam que es spray nasal. Ah. Se utiliza mucho y ese era por si hacía una convulsión para poderlo sacar. Por ende, la doctora nos apoyó mucho en ir en búsqueda de este tratamiento. Estamos tratando de trabajar en conjunto con la médica neuróloga de Rafa, que cuando la visitamos el 2 de julio, se quedó con la boca abierta. O sea, porque ella también ve a un nene después de un protocolo. Claro. Me cambiaron a mi paciente y lo conoce y lo sigue desde los 7 meses de edad. Entonces, vamos a trabajar en conjunto con las indicaciones que nos dieron allá en México y acá. Lo que vamos a hacer es esperar que la obra social nos apruebe, que eso está tardando mucho, ya debería estar aprobado, reiterar un módulo de rehabilitación intensivo que le llaman ellos, porque como Rafa logró entender para qué es la boca, comprende más, claro, y esto y aquello y lo otro, en el módulo intensivo lo que hacen es trabajar 7 terapeutas de 7 áreas, digamos de manera multidisciplinaria, todos los días, en el mismo momento, es como una universidad terapéutica, nosotros siempre decimos. Ahí lo que hacen es el primer día buscar el objetivo que ellos entienden de que Rafa ya lo puede lograr, como en aquel momento caminar con andador, y hacer que salga después de esos 15 días lográndolo. Nosotros creemos que sí, Rafa, como siempre lo decimos, Rafa tiene botón gástrico y capaz lo tenga toda la vida, no lo sabemos.
1: Sí, sí, sí.
2: Pero si Rafa logró entender que por la boca se habla, se come, se da un beso, es un montón. Entonces ahora lo que tenemos que hacer es ampliar ese camino, porque hoy reconoce una textura que es yogur, un sabor que es vainilla, no pudimos cambiarlo. Entonces ahora hay que tratar de incrementar eso, la textura, el sabor, como para que él en algún momento
1: vaya conociendo y
2: entienda de qué como por boca.
1: Claro.
2: Después de comer por boca, veamos si necesita también la bomba para alimentarse, para que esa sea su alimentación segura.
1: Claro.
2: Y bueno, así que hoy por hoy es hasta 9 meses, recuerdo que en campaña yo lo contaba, hasta 9 meses después de hacer el protocolo se pueden seguir viendo avances, y la idea es trabajar de manera terapéutica con herramientas desde casa.
1: Ya, aprovechar estos 9 meses después
2: nosotros
1: del tratamiento.
2: Con un esquema de las terapeutas que lo trabajaron allá, esto también lo aclaro, Rafa no arrancó con protocolo y terapia. Rafa hizo 2 semanas, 14 días de la regeneración neuronal y después las otras 2 semanas eran regeneración neuronal, salía de ahí y íbamos a terapia. Claro. La idea era enseñarle lo que se había notado que él ya había regenerado. Así que nada, la comprensión fue una de las cosas principales. De hecho, en el video yo muestro cómo Rafa entraba a la sala con el andador. Después tengo imágenes que por una cuestión de privacidad no las comparto, donde Rafa sube la escalera para subirse a la camilla y ya. El primer día era la fuerza y claro, lo sosteníamos. Y el último día Rafa se
1: subía solo.
2: Así que nada, mucha terapia, mucho acompañamiento, y eso es lo que vamos a hacer para esta parte que volvimos.
1: Fabi, te agradezco mucho, la verdad que era una visita que nos debíamos. Yo quería también que Rafa venga, que era muy insistente yo también con esto de los mensajes, era: Fabi, yo quiero que venga Rafa. Porque realmente uno vio las imágenes, porque Rafa muchas veces a las diferentes actividades no podía estar, y verlo hoy caminando, entrando, saludando
2: y cruzado de piernas, les cuento, sí, algo que no pueden ver los oyentes.
1: Claro, no, aparte le digo: vení Rafa, vamos al estudio, me dio la mano enseguida, venir caminando con él, algo que me volvió loco. Así que millón de gracias a vos, Fabi, bueno, Rafa, acá también que te están acompañando, y ni nombramos Mabel, que también está acompañando, que también estuvo siguiendo el juego ahí con Rafa mientras siempre que estábamos charlando. Bueno, tu marido, toda tu familia realmente que estuvieron ahí del otro lado. Y bueno, ojalá que muy prontito venga Rafa solo caminando por acá, me salude y aparezca.
2: Ojalá. Digamos, el celu ya lo maneja.
1: Claro, ya está.
2: Listo. Falta en que cualquier tenga momento, una línea.
1: Claro. Así que bueno, Rafa, Rafa, gracias.
2: Gracias a ustedes por la invitación, la debíamos. Nosotros siempre decimos que el video muestra mucho, pero qué mejor que verlo a él.
1: Sí.
2: Y ustedes saquen sus propias conclusiones, no hay otra. Como dije antes, agradecida por los elogios, y si podemos dejar algo para que el oyente que necesita, es, sea cual fuera la condición o lo que tengan que hacer, que no bajen los brazos. Obstáculos hemos encontrado 1,500,000, pero siempre algo aparece para poderlo superar. Así que nada, qué mejor que con tanta insistencia de Juli poderlo traer a Rafa, porque acá está. Y ya vamos a ir a los eventos, manden invitaciones, que Rafa ahora baila.
1: Claro, ah, bueno, listo, ya está. Entonces ahora ya puede venir, participar, bailar, todo.
2: Sí.
1: Así que bueno, Fabi, nuevamente, muchísimas gracias. Y gracias, bueno, Fabi. Gracias, Rafa. Gracias por haber venido. Acá.
2: Gracias, te dice Juli.
1: Chau, Rafa.
2: Chau, ¿nos vamos? No.
1: Así que bueno, sí. nosotros aprovechamos, nos vamos a ir un corte. Enseguida volvemos con mucho más Sumate que nos resta. Muchísimas gracias nuevamente a ustedes y saludos a toda la familia de Rafa. Bueno, Rafa ya está en Rodríguez, está caminando, así que se lo pueden cruzar en cualquier momento por acá, por el centro. Nosotros en un ratito volvemos.

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0: Ahora sí, continuamos aquí en Sumate, que nos resta en la 89.5 Radio Municipal. En instantes más tenemos a Leonardo Pergamen por la línea telefónica. Nosotros recordamos que hoy tenemos sorteo de dos pizzas de la redonda. Algunos mensajitos que nos fueron llegando. Norio Laizola que nos manda, buen día para todos. Karen, Ale y Juli para la pregunta opción 2. Adrián Cabrera que dice hola, buen día, 303 por la pregunta, luna llena. Claudia Guzmán que dice hola amigos, muy buen martes para todos. Estela Maris Di Paola, buen martes, respuesta luna llena con el 936. 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
1: Buena, linda mañana, recién llegadito al rancho, así por el trámite. Y nada, che, hoy está el doctor Garmin, ¿no? Así que, como no he escuchado nada, así que le voy a tirar por la opción 1, che. Y si hay tiempo, no sé qué, vamos a escuchar un temita de Abel Pinto, la llave, ¿puede ser?
2: No.
1: Y nada, también no. Después de unos cuantos tratamientos, ¿viste? Le digo al doctor, me voy a curar de la amnesia. Y me dice, olvídate.
0: No. Bueno, Dios mío. Está bien. Le mandamos saluditos también a Mario Torres, que nos está escuchando, ¿no? Y nos mandamos un mensajito. Gracias.
2: Bueno, Mario. Antes con Pergamen tengo tres policiales para contar. Uno fue un robo en la calle. Había un camión. Había un camión estacionado en la calle Independencia y José C. Paz. Un camión en un lugar, digamos, medio interno ahí, pero abierto al público, digamos. Y un Mercedes-Benz. Y le ingresaron a robarle, no al camión, sino dos o tres cosas que estaban medio, viste, de arriba del camión, bueno, que se lo llevaron al final. Después hubo un accidente en la avenida 25 de Mayo y Rivadavia. Ayer, esto fue por la tarde, una camioneta y un auto. Por el accidente, creo que la persona del auto que subió a la camioneta, subió a la vereda en realidad, fue llevada una mujer de 26 años al hospital. Y por último, hubo un policial donde gente del comando de patrullas con la comisaría segunda de las Malvinas en la colectora y calle Colón, colectora norte y calle Colón, esto es más o menos en el barrio Los Naranjitos. Bueno, arrestaron a dos jóvenes, uno de 16 y uno de 19, 16 por supuesto que es menor. Tenían en su poder una pistola Versa de calibre 22 con 10 municiones. Después tenían pasamontañas también, sí, guantes.
0: ¡Apa! ¡Ah, completito!
2: Completito, tipo completo. Y después tenían una cosa que parecía un arma, pero de fabricación casera con plástico. Vos te das cuenta que era algo medio caserón. Pero bueno, en la noche, en el apuro, pasaba por una pistola.
0: Claro.
2: Pasaba por una pistola.
0: Ya lo hemos dicho. Bueno, ¿qué te vas a poner? A ver, disparame.
2: No. A ver si pero el tipo tenía 10 municiones con la Versa, digamos, como para tirar tenía.
0: Claro.
2: Bueno, fueron detenidos y fueron llevados a la comisaría segunda y a puesto a disposición de la fiscalía.
0: Muy bien, y le damos la bienvenida ya en el teléfono a Leonardo Pergamen. Leo, muy buenos días, ¿cómo estás?
3: Muy buenos días, Julián, Karen, Alejandro.
0: ¿Cómo andás, Leo?
3: Bien.
0: ¿Todo bien?
3: Bien.
0: Bueno.
3: Estoy en Capital, recién voy a la tarde para allá, para Rodríguez.
0: Está muy bien, no pasa nada.
3: Tenía que hacer algo en Capital y no me daba... Me iba a ir, pero digo, y si no llego...
0: Claro.
3: Viste, la ruta, vos decís, voy a tardar 1:10 y por ahí tardás 1:30, viste. La tenía que hacer arriba del auto.
0: Claro, tal cual. Así que bueno, Leo, ha sido bueno, muy variada las respuestas, sí, elegidas por la gente. Hay, sí, gente que eligió la opción 1, opción 2, opción 3.
4: ¿Cuál era la correcta?
3: La correcta es luna nueva.
0: Luna.
3: La luna tiene cuatro fases, vista de la Tierra. O sea, el cuarto creciente, luna llena, cuarto menguante y luna nueva. Luna nueva es cuando pasa adelante del sol y no la vemos.
4: Claro.
3: Después de menguante, porque el brillo del sol ilumina la cara que no vemos. Entonces la que vemos no se ve, no tiene brillo. Y es luna nueva. Y se da... Qué sabia la naturaleza para nosotros, porque se da que el diámetro aparente de la luna es igual al diámetro aparente del sol. Por eso se produce un eclipse total donde la luna tapa totalmente al sol. en este momento la luna está en el perigeo, que es la distancia más cercana de la luna a la Tierra, entonces el diámetro aparente de la luna se ve más grande que cuando está en el apogeo, que es más chica, se ve más chica. Traje el tema porque mañana, ya lo hablé hace un par de veces, mañana es el eclipse total en España, que va a ver muy bien. Entonces dije, no, voy a hablar para que la gente sepa que cuando escuchen mañana la noticia del eclipse, sepan cómo se forma un eclipse. Se alinean los tres cuerpos, ¿no? Claro. El Sol, la Luna y la Tierra. Y ahí es donde se produce el eclipse. Ese es realmente, yo ya conté varias veces que es emocionante, que tuve la suerte de estar en dos eclipses totales en diferentes años, y es una experiencia inolvidable. Aparte del acontecimiento astronómico, vivir este momento allá en España ya no se consigue el lugar donde está. Fueron de todas partes del mundo a ver el eclipse. Se ven a otros lados aparte de España, creo que en Siberia, pero debe hacer mucho frío para ir a
4: Siberia. Demasiado.
3: Demasiado. O capaz que no hay instalaciones para que la gente se instale a verlo. Pero en España sí, los hoteles, las casas de familia, todo eso está todo ocupado. Ojalá tengamos la suerte de que se produzca un eclipse total cerca de la Argentina o en la Argentina, pero por ahora no hay nada previsto. El año que viene va a haber otro, el 2 de agosto del 2027, y también va a pasar por otra zona de España. Así que en este caso, pasar por España, creo que se va a ver también de Portugal un poco, y los que no están en la línea de la sombra, porque en realidad como se mueve la Tierra, se mueve la Luna, se mueve el Sol, la sombra hace como un recorrido, como si fuera una autopista, ¿no? Entonces es lineal, con una franja de 3, 4, 5 kilómetros, y es lineal. Los que están en esa zona lo ven completo. Los que están fuera de esa franja, que sería una carretera, lo ven parcial. O sea, lo ven como de perfil. Entonces ven la luna tapada al sol, se ve la silueta oscura de la luna si uno mira al sol con vidrios especiales. No sirven ni las radiografías antiguas, que ahorita no se usan, no sirven los lentes oscuros que uno usa para manejar, no sirven porque perjudican la vista. Sirven los vidrios de los soldadores, de las capuchas de los soldadores, de las máscaras, ¿no? Eso sí, sirven. Y hay que tener mucho cuidado porque la luz del sol perjudica a la vista si uno lo mira así fijamente.
0: Bien.
3: Así que mañana vamos a tener el acontecimiento, va a ser antes que el sol baje al horizonte, se va a ver... Capaz que lo televisan, seguramente iba a llegar las imágenes a un canal de televisión de Argentina. Siempre hay una retrovisora que lo hace.
0: Sí, hay veces que está CNN en español. Siempre hay alguna cadena de televisión que lo hace.
3: Que lo hace. Va a ser antes que baje al horizonte el sol, o sea que hay que mirar para el lado del oeste, allá en España, ¿no?
0: Claro.
3: Van a llegar las noticias y vamos a tener la novedad de ese eclipse.
0: Genial.
3: Yo siempre cuento la experiencia mía, fue fabulosa, y bueno, algún día tendremos la suerte de hacer el eclipse por acá cerquita, Uruguay, el sur de Brasil, que pase cerca, que no voy a estar poco, ir a verlo, ¿no?
0: Claro.
3: Es interesante.
0: Así que bueno, Leo, entonces, esto es lo que va a suceder mañana.
3: Eso es mañana. Y después tenemos un acontecimiento que es una lluvia de estrellas, que se llama las Perseo. Es la constelación de Perseo, se llama Perseida. Es de un cometa que gira alrededor del Sol y tarda 133 años en dar la vuelta. La última vez que pasó fue en 1992 y deja en el espacio pequeños fragmentos de roca, agua congelada, así tipo granito. Entonces, ¿qué pasa? Cuando la Tierra pasa en su órbita por donde pasó el cometa y dejó estos restos, se produce lo que nosotros conocemos como lluvia de estrellas. O sea, si uno mira al cielo de noche, si está despejado, va a ver estrellas fugaces. O sea, entran en la atmósfera y esta es la época. Y es una de las lluvias de estrellas con más número de estrellas fugaces por hora. Así que si uno tiene una noche despejada, y va a durar varios días, ¿no? No es un solo día, porque tarda la Tierra en pasar, en dar la vuelta por ahí, y el lugar es bastante amplio. Así que, bueno, el que quiere mirar el cielo, recomienda noreste, o sea, mirando al norte a la derecha, estaría el este. Uh-huh. Pero en cualquier dirección puede caer en el norte, puede, una vez que la Tierra está dentro de ese lugar, capta el roce de las partículas y ahí se hacen brillantes. Así que es una tarea para poder apreciar el cielo.
0: Excelente.
3: La lluvia en la constelación de Perseo.
0: Bien, Leo, bueno, nosotros nos estaremos encontrando el próximo martes.
3: El próximo martes. Vamos a ver con qué novedades vamos.
0: Perfecto.
4: ¿Eh? Dale, te esperamos.
0: Un abrazo chao, grande y buena chao, semana.
3: Chavales, gracias igualmente.
0: Nos vemos.
3: Hasta luego.
0: Bien, así pasó por la línea telefónica de Sumate que no resta, Leonardo Pergamen. Nosotros tenemos que continuar porque tenemos información todavía que nos ha quedado. Farmacia de turno, por ejemplo, ¿no, Karen Luz?
4: Exactamente, farmacia de turno, el estado bomberil, algunas cositas que vamos a decir rápidamente antes de ir a los cumpleaños.
0: Exactamente, así que vamos con farmacia de turno en primera instancia.

0: turno este martes 11 de agosto. Carneval estará abierta hoy desde las 8 hasta las 8 horas de mañana en Moreno 351. Farmacia 2 de abril estará abierta hoy hasta las 23 horas en 2 de abril 484, al igual que Farmacia Marín en Avenida Central 6. Farmacias de turno entonces de este martes 11 de agosto, Carneval, 2 de abril y Marín.
1: Muy bien. Y rápidamente también hacemos el informe bomberil, que era cortito también, por suerte. Otro día más que tenemos un informe corto.
0: Exactamente. En el día de ayer, a las 9 horas, salió el móvil 12 por charla de RCP en 9 de julio 181. A las 9 y 50 salió el móvil 13 por incendio de poste en Güemes 181. Y a las 16:39 salió el móvil 11 por accidente automovilístico en ruta 6, kilómetro 132. Hasta el momento no se registran otras salidas.
1: Muy bien, ahí mientras que vamos conectando con Lucio, Ale.
2: Bueno, tengo la gente de la SAD le ha mandado, bueno, que van a venir ahora al programa a la una, van a venir al programa de Marina Ábalos también, y después hacen su programa como de costumbre todos los días, martes a las 14. Bueno, le mandan saludos también a Otto Helms.
1: Sí,
2: se recibió el bibliotecario.
1: Tenemos un bibliotecario más en la ciudad. Exactamente. Señor Otto Helms, que varias veces hemos charlado que sí, entre el laburo, el estudio, todo. Y bueno, eso. Por suerte llegó el título.
2: También. Y después dos efemérides que publicó el doctor Puskova en la página de la radio municipal el día de hoy. Hoy es el aniversario del nacimiento de Héctor Elías Bonzo, capitán de navío, el comandante del crucero General Belgrano.
1: Para la gente que va por la calle y dice, ¿quién es Bonzo?
2: ¿Quién es Bonzo? Había nacido en 1932 y falleció un día como hoy, digamos, nació en 1932 un día como hoy y falleció el 22 de abril del 2009. Y otra efeméride local que también publicó.
3: Hay una calle, ¿no?
2: Sí, señor.
3: Hay una
2: sí.
3: calle en el barrio Bicentenario que se llama Bonzo.
2: Exactamente, exactamente. Y después otra efeméride que publicó el doctor Puskova de 1939, fallecimiento de Herminia Paya, si te quiere, que con su hermana Graciosa Paya, ella falleció en el 39, en el año 1907 habían fundado la escuela taller que hoy es el Instituto San José.
1: ¿Mirá?
2: En 1907, que en 1931 después lo pasó a manos de la Congregación de Hermanas Rosarinas.
1: Tomá. Acá Gustavo Santillán, el compañero Gustavo Santillán, que nos manda buen día. Y se anotaba Gustavo buen con día. El tren 96.
2: Lo anotamos.
1: Ahí ya lo han escuchado a Lucio, que ya lo tenemos en la línea telefónica. Algo que no recuerdo si comentábamos hoy, que denunciaron a la ministra Monteoliva y al comisario Gauna.
2: ¿Por qué?
1: ¿Ustedes se acuerdan que nosotros ayer hablábamos de fotos de la represión del otro día?
2: Sí.
1: Que había un hombre vestido con un sobre todo negro, con bufanda y con una itaca, hermosa imagen.
0: Sí, ayer lo comentamos.
1: Bueno, esa hermosa imagen. Bueno, hubo denuncias.
2: Sí.
1: El abogado Dalbón presentó una denuncia penal contra los dos.
2: Sí.
1: Y además pidió al Ministerio de Seguridad y a todas las fuerzas federales involucradas en la represión de la semana pasada que expliquen si hubo oficiales de civil y cuál fue su función.
2: Claro.
1: Se viralizó mucho esta imagen del oficial de civil apuntando al cuerpo de los manifestantes, la prueba más preocupante del feroz operativo del gobierno de Javier Milei en este caso, ¿no?
2: Uh-huh.
1: Bueno, y en el día de ayer se conoció que el abogado Gregorio Dalbón denunció penalmente el día de ayer, el día lunes, directamente a la ministra de Seguridad de la Nación, Alejandra Monteoliva, y al comisario inspector de la Policía Federal, Gustavo Antonio Gauna, el hombre señalado por la prensa como el oficial vestido de civil que apuntó una escopeta contra las personas que protestaban en la calle, que es la foto que se viralizó. Este es el hombre, se le pudo poner nombre, apellido y se le pudo también dar el título en la policía de quién era esta persona vestida de civil con una itaca en la mano que apuntaba a la cara de la gente.
2: Muy bien.
1: No era simplemente una.
2: Bueno, Marcela Pagano también, lo denunció, hizo otra denuncia paralela.
1: Muy bien, ahora sí, si quieren vamos con los cumpleaños del
2: vamos
1: día de
2: con
1: hoy,
2: todo eso, vamos. 11:28 ya de la mañana.
1: También vamos medio apuraditos porque a las 12 viene Marina, ¿no? Como recién decíamos.
2: Ajá.
1: Hoy cumpleaños Héctor Andrés Martínez. De Salud Pública cumple Víctor Orlando Aguilar. De Gobierno Martina Roberta Aguirre. También está cumpliendo años en el día de hoy Dayana Burgos. y de Servicios Públicos, Maximiliano Emanuel Porcel. También, yo el que agrego de acá de General Rodríguez, que no es de Rodríguez, es de Moreno, pero lo conocemos mucho con Rodríguez, Ángel El Pela González, camarógrafo de Rodrigo Solórzano, que está cumpliendo años en el día de hoy. Así que le mandamos un muy, pero muy feliz cumpleaños a Angelito en este día. ¿Alguien más de General Rodríguez para agregar?
0: Vamos, ¿no?, a lo que es argentinos y argentinas que Lucio conoce. En deporte, Sergio Cachito Vigil, exjugador y emblemático director técnico de hockey sobre césped, fue el gran artífice del éxito internacional de las Leonas a principios de los años 2000. Diego Burrito Rivero, nació en 1981, futbolista profesional con un extenso paso por la primera división, reconocido principalmente por sus etapas en San Lorenzo y Boca Juniors. Roberto Maidana, periodista que falleció en el 2007, uno de los periodistas y cronistas de televisión más respetados de Argentina. Y por último tengo a Teresa Blasco, que falleció en el 2006, reconocida actriz de cine, teatro y televisión en la época dorada del espectáculo argentino. Y no sé si tenemos algo más, Lucio.
3: Tenemos algo más. 1938 nació Peruso Azuero, la voz de Larguirucho, la voz de Neurus, la voz de Gold Silver y todos esos personajes. ¿Y qué más? A ver... No, nada más, argentinos nada.
0: Bueno,
3: entonces... Ah, no, sí, tengo...

0: Pará, hermano, es una mujer que creía en la revolución fervientemente. Era una señora viuda, esposa de un comerciante español, pero bueno, ella estaba en contra de los españoles.
1: Uh-huh. Bueno, Karen Luz, ¿para dónde vamos,
2: con los cumples? Vamos con hollywoodenses. Bueno, en el día de hoy tenemos a Chris Hemsworth, creo que se pronunciará.
1: Ah, Thor.
2: Thor, nada más ni nada menos que Thor.
1: Qué buen actor.
2: Bah, ahí como estamos.
1: Ay, no me la siguió Lucia, ¿no me escuchó o se no, nos fue?
0: Sí, escuché. Sí.
1: No, te esperaba la celebración.
0: Bueno, pero tampoco, viste.
1: Perdoname.
2: Claro, tampoco, muy bien, claro.
0: Claro, viste.
2: The Avengers, pará, que son todas...
1: Después le voy a comentar a Graciela.
2: Tanto Thor como The Avengers son... Hoy no. Thor como The Avengers son, ¿cómo se dice cuando son varias?
1: Avengers. Son una saga de películas.
2: Sagas, gracias. No me salía.
1: Son una saga.
2: Doctor Strange, otra de las que hizo.
1: Sí, todo Marvel.
2: Sí. Después tenemos a Úrsula Corberó, española. Tiene algunas películas como Lift, un robo de primera clase, El Hockey, Snack, okay. Ace, El Origen, El Showcase, sí.
1: Es Tokio en La Casa de Papel.
2: Muy bien.
1: Que está casada con... No, ¿o no?
0: Con el chino.
1: Con el chino Darín. El
0: chino Darín.
1: Ahí está. Bien. Tienen un hijo hace poquito.
0: Tienen un bebé, sí.
2: Después tengo a esta actriz estadounidense que... Yo voy a recomendar una película de ella. Tiene un montón buenas. Viola Davis. Tiene un Oscar en su carrera. Yo voy a recomendar, quiero mirar bien acá, Historias Cruzadas, una película del 2011 muy, muy buena. Después, bueno, Fences, que es por la cual ella gana el Oscar, La Madre de Blues, La Duda, La Mujer Rey, bueno, y otras películas más. Ha hecho algunas de suspenso y acción, como Viudas, Intriga. También participó en Escuadrón Suicida en el 2016 y en el 2021. Y por último, Embeth Davids, que es... ¿se acuerdan la película Matilda? La señorita, la maestra buena
1: Miel,
2: de Matilda.
1: Maestra Miel.
2: La maestra Miel, bueno, es ella. Que también es no solo actriz, sino que también es guionista y directora. El Hombre Bicentenario en el 99. Inmunidad Policial en el 92. Atrapados en el 2001. Entre tantas de las películas que tiene. Falsa Influencia en el 22. Lección de Honor en el 2002. Etcétera, hay muchas películas más. Por aquí, fin con lo que es hollywoodenses. ¿Por ahí?
0: No tengo nada hoy, ¿no?
2: Bueno, muy bien, entonces. Bueno, alguna hoy, por ejemplo, creo que lo dijimos, ¿no? Que hoy era el Día del Nutricionista. No lo dijimos.
1: No.
2: Bueno, se conmemora por el nacimiento del médico argentino Pedro Escudero, pionero de la nutrición. Hoy es el Día del Hip Hop, capaz que algo ahí por ahí tiene Lucio. Y Día... Mundial de los Tambores Metálicos.
0: Tampoco.
2: Bueno. Bien. Por ahora, bien, esto es lo
0: no
2: que,
0: nos gusta
2: lo que
0: ni tenemos. Ni los tambores metálicos ni el hip hop.
2: Ni el hip hop. Bueno, por ahora es todo lo que tengo, ¿eh?
0: Muy bien.
2: Si usted quiere seguir con las efemérides. Claro. Vamos.
0: La primera de ellas, un día como hoy en el año. Esta no es musical, pero tiene que ver con la música. En el año 1990, en el año 1924 nació en Lima, Perú, uno de los más grandes hombres de radio de la historia de la República Argentina, Hugo Guerrero Martínez. Un tipo que hace, el tipo que inventó todo lo que nosotros hacemos ahora, hacer participar a los oyentes, pisar las canciones, leer textos, todo eso lo inventó el negro Guerrero Martínez, que empezó hacer su programa El Show del Minuto en el año 1967, si no me equivoco, sí, 67, y se terminó abruptamente en 1972, nunca nadie explicó por qué, en Radio Belgrano estaban, en LR3 Radio Belgrano, en la 950, y el programa duraba, se llamaba El Show del Minuto, pero duraba 5 horas. Ha llegado a leer libros completos el negro Martínez. Leyó, por ejemplo, la biografía de La Pampa, la leyó completo, de Ezequiel Martínez Estrada. Leía libros enteros de Ray Bradbury, Fantasma de lo Nuevo, Crónicas Marcianas, la leyó entero. En distintos programas, ¿no? Todos los días leía un cuento, O sea, un tipo que estaba

0: 45 minutos leyendo un texto, era alucinante lo que hacía ese tipo.
1: La verdad
0: no
1: es que
0: no importaba nada la publicidad. El tipo tenía carta franca, no le importaba la publicidad, el noticiero, la media hora, nada, no le importaba nada. Era alucinante lo que hacía. Abbey Road de los Beatles, sí, lo pasó entero. Pero de una sola vez lo pasó entero. Arrancó el disco del lado A y lo terminó 40 minutos después del último tema del lado B. Era, estaba re loco el negro. Bueno, vamos a escuchar un pedacito del show del minuto.
2: Tal vez mi radio de acción ahora se limite a un altoparlante callejero. O quizás mi radio sea desde un escenario a una platea, o de un comercial a tus oídos, pero no dejaré mi trabajo. Entonces, aquello de la palabra va a estar. Lo que quiero ahora es oírte a ti, y en eso estoy, oyéndote a ti.
0: Un grande. Todo lo que amamos la radio, le debemos tardes hermosas al negro. Yo era chico y yo a 5 o 6 años yo ya escuchaba radio, era fanático de la radio y mi vieja lo escuchaba. Mientras mi vieja cosía, había una época que mi vieja hacía ropa por encargo y con una máquina de coser y escuchábamos este programa. Era alucinante. ¿Qué más? Segunda efeméride del día de hoy, un clásico. Un día como hoy nació en el año 1949, nació Eric Carmen, un músico que tuvo sus grandes éxitos en la década del 80, y vamos a escuchar el más exitoso de todos sus éxitos, completamente solo, All By Myself.
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1: Apaga la luz.
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4: Para poner.
1: A ver, abuela, apaga la luz.
5: Es genio, bien entendido.
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1: Momento recital acá en Sumate que no resta.
0: Tremendo tema.
1: Si nos estás mirando por Facebook,
6: está sonando All By Myself.
0: Igual es un tema muy triste, no es para domingo a la tarde.
1: No, te rajas un tiro.
0: No es para domingo
4: Gracias
0: a la tarde.
4: Gracias por traer esto, Lucio.
0: Donde tenés un frasco de mayonesa de vidrio.
1: No.
0: Y medio vacío, ya sabés lo que hacés con ese frasco, ¿no?
1: Mirá, escuchá.

0: Listo, ya está, basta.
1: Tremendo.
0: Basta.
1: Tremendo.
0: Pasame la 45 con dos balas.
1: Tremendo tema.
0: Por si le erro la primera. Pasamela con dos balas.
1: Y finalmente,
0: sí.
1: Última efeméride del día de hoy. Hoy podríamos haber escuchado, por ejemplo, a Lucho Gatica. Algún bolero de Lucho Gatica.
0: Lindo.
1: Nació en el año 1928.
0: Pero.
1: No, los boleros, yo siempre paso bolero. Basta de bolero.
0: Yo soy bolerista, ¿eh? Me gusta.
1: Es mucho, claro, pero es mucho también, pero es mucho.
0: ¿Viste? Está bien.
1: En 1944 nació Nito Mores.
0: ¡Uy, qué lindo!
1: Nito Mores, el hijo cantor de Mariano Mores.
0: Claro. Ahí pero podíamos escuchar, ¿no?
1: No, porque ya pasamos el año pasado.
0: Bueno.
1: El año pasado pasamos esta efeméride con Nito Mores. Hoy nació, en 1967, nació Enrique Bumburi, el cantante de Héroes del Silencio, banda española media rara, media extraña. Sí. Linda banda igual, lindos temas, pero no, porque estamos de bronca con los gallegos, ¿viste? No le damos bolas.
0: Estamos de bronca con los gallegos.
1: Estamos de bronca con los gallegos, ¿viste? Por varias cosas, no viene el caso. En el año 2021 falleció Piltrafa, de Los Violadores. ¿Qué lo hará? No, porque el panca a esta hora de la mañana. En 2020 falleció Trini López, el de I Have Had the Hammer.
0: Sí.
1: De la ¿cómo se llama? De la Bamba, ¿no?
0: Ese es buenísimo.
1: Y trabajó, un tipo que trabajó de actor también, trabajó en 12 del Patíbulo, por ejemplo, una gran película, 12 del Patíbulo, una película de guerra que obviamente era el latino, moría primero. Los dos primeros que murieron en 12 del Patíbulo fueron el negro y Trini López. Así que bueno, pero tampoco. No tenemos nada de Trini López. Hoy, hace poquito, General Rodríguez tuvo una relación comercial, unas charlas comerciales con la Embajada de Pakistán.
0: Sí.
1: Allí fue el intendente junto con Aronowitz, con Santiaguito.
0: Exacto.
1: Fueron a charlar un poco, ¿no? A ver qué posibilidades había. Y bueno, y entonces yo para mantener fluidas esas relaciones con la hermana nación de Pakistán, aprovechando que hoy es el Día de la Bandera, hoy es el Día de la Bandera en Pakistán, un país que se independizó en 1948 del yugo británico y que después en el año 1971 tuvo una pequeña diferencia, ¿no?, con Bangladesh, porque Bangladesh era un país que se llamaba Pakistán Oriental, y bueno, en 1971 tuvieron una diferencia. Y bueno, nuestros hermanos de Bangladesh se independizaron de Pakistán, pero nosotros también somos hermanos de los pakistaníes. Y entonces, en su homenaje, hoy vamos a escuchar el himno de Pakistán.
0: Me muero.
1: En urdu, que es su lengua original. El himno se llama Bendita sea la tierra sagrada. Escuchemos. Ay. Con todo respeto.

0: llega a la tierra sagrada, el reino feliz y generoso, el símbolo de la revolución, tierra de Pakistán. Bendita seas tú, ciudadela de la fe. El orden de esta tierra es sagrado, es el poder de la hermandad, que la nación, el país y el Estado brillen en la eterna gloria, llevándonos al progreso y a la perfección. Intérprete de nuestro pasado es la gloria de nuestro presente, que es inspiración de nuestro futuro, el símbolo de la protección de Alá. Toma, Pablo.
1: Toma eso.
0: Esa es la letra del himno de Pakistán. Saludo grande.
2: Sí, a toda la gente.
0: A los hermanos pakistaníes.
2: Sí.
0: A la gente de Islamabad, de Karachi. Sepan todos ustedes que nosotros, en sus diferencias con la India, siempre estamos del lado de Pakistán.
2: Acá siempre tenemos unos productos de marolio. Siempre del lado pakistaní de la vida.
0: Acá tenemos unos productos de marolio que les podemos vender, si a ustedes les interesa.
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0: Papá.
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0: Pero claro.
2: Y más, es más,
0: te levantás a las 6 de la mañana en Islamabad y pelás un paquete de media tarde y un dulce de leche colonial de la Serenísima.
2: ¡Sí!
0: Y eso, ¿quién te lo garpa?
2: Con yerba mate marol. Escuchame.
0: Primero saludás a la Meca.
2: Claro,
0: y después te clavas un café con leche pero por Dios.
2: Pero por favor, unas pepas marca Marolio.
0: Mami, pero sabes cómo te cambia el día.
2: Olvida.
0: Esa pepa de Marolio que se te junta todo el polvorón entre la muela y el carrillo.
2: Y me agarra medio apurado y tenemos pollo también. Le metemos de qué rico, le mandamos ahí.
0: ¿Viste lo que pasa con? Son ricas las pepas. Pero viste lo que pasa, que hay un momento que se pone medio pastoso ahí, sí, entre la muela y el carrillo, la cara interna de la mejilla.
2: Mamita querida.
0: Se hace como un pastón que podés hacer una medianera con
2: eso. No, y encima el escarbadiente. El escarbadiente te mira como diciendo, no, papi, yo no alcanzo.
0: Claro, con
2: esto no
0: acá,
2: llego. No, papá. No,
0: acá es una herramienta fuerte. Son máquinas viales.
2: Agarré un cincel, hermano, porque por acá no va a pasar.
0: Hacés un pastón que en serio te digo, Enduís una pared.
2: Sí, le metés cerámico al baño.
0: Yo creo que la doctora Vera, para hacer empastes, en vez de la pasta, si cuando le falta, agarra un par de pepa de marolio, las aplasta un poco, las mezcla con un poco de plasticola, y sabe cómo va.
2: Pará, porque me está haciendo señas Karen y la verdad no la estoy entendiendo. ¿Qué?
3: Que después tengo cosas para leer del fin de cuando quieras.
2: Ok, dale. Acá, perdón, porque tenemos algunos mensajitos para leer. Lorena Tomasi, que nos decía buen día, respuesta a la pregunta Luna Llena. Después acá no. Claudita Núñez me había puesto porque llamó Carlitos Escobo, que cumplimos con su pedido. Nos había pedido un tema de rally, que era Chacarera del Exilio, que lo pasamos y se notaba con el 422. Acá también nos escribía Cristian, que decía buen día, respondí a la pregunta y participan Daniel, Rodrigo, Ludmila, Rocío y Cristian.
0: Como le gusta el folclore a Carlito Vescovo,
2: Papa, no, ¿sabe qué? Lo llevaba una peña.
0: Donde escucha guitarra, el tipo se tira de los colectivos.
2: Pero olvidate.
0: Chela Malvino, ¿viste? Chela Malvino que anda siempre con el pañuelo. Chela Malvino siempre tiene un pañuelo para bailar en la cartera.
2: Sí. Por si pinta. Claro,
0: entonces dice yo, donde escucho guitarra, yo me arrimo. Si veo gente bailando, saco el pañuelo.
2: Por la duda.
0: Claro.
2: Es más, vos te das cuenta que la peña va a estar buena cuando la veas a Chela ahí. Vos la veas a Chela que está en una mesita así, con el marido, ¿viste? Y va aplaudiendo, sonriendo, listo. La peña va a estar formidable.
0: Claro, ya está.
2: Ya está aprobado. ¿Viste como el aprobado por Chayanne? Aprobado por Chelita. Una cosa así. Bien, hemos finalizado con las efemérides musicales. A la gente de la producción le aviso para que vengan a hacer el sorteo. Recordamos que hoy a las 12 viene Marina Ábalos.
3: Bueno, recordemos algunas cositas que vamos
2: favor,
3: a tener
2: el
3: para
2: fin de.
3: Exactamente, para este fin de semana. Dijimos que el día viernes 14 de agosto en La Redonda, en Avenida Italia 790, va a estar el show de Elio, un ex Montana. El lunes 17 de agosto a las 19:30 en Café Martínez, Virginia Lía Molina, que es soprana, y Leo Becker, que es barítono, van a estar haciendo uno de sus shows, de sus cancionetas que hacen siempre. Ya han venido, creo que sí.
0: Van a ser cancionetas,
3: van a hacer ópera, van a hacer crossover, van a hacer boleros, tangos y más.
2: Muy bien.
3: Todo eso.
2: Acá me mandaron de Oveja Negra, ¿usted leyó algo?
3: No, dale, ¿no? Dale.
2: Que viene, va a estar tocando Inhumano este fin de semana, este sábado en el Oveja Negra.
0: Viene
2: Milo
0: a tocar.
2: No, dijimos Inhumano, no, hijo de. No. En el Centro Cultural Oveja Negra, Moreno 791, este sábado 15 de agosto a partir de las 21:00. Obviamente, después del buffet fantástico que tiene la Oveja Negra, como siempre, como todos los fines de semana.
3: Bueno, y en el Teatro de Pino también, el sábado se presenta una obra de teatro, el Retrato Familiar, con la dirección de Sebastián Codina. También tenemos tango este fin de semana en Teatro Botti. Y el lunes, fiesta retro de la mano de Gris Perla.
2: Ah, porque el lunes es feriado.
3: Sí, no, el lunes es feriado.
0: El domingo Teatro Botti, digamos que tenemos el homenaje. El homenaje a Chiqui Pereira.
3: Claro, por eso va a haber.
0: Vecino rodriguense, que lo organiza a nuestro compañero, lo presenta a nuestro compañero Roberto Artucha.
3: Exactamente, y vamos a tener entradas para sortear acá en Sumate que no resta. Y este viernes, la carnicería de nuestro campo va a sortear un menú para niños y niñas, ya que el domingo es su día, que va a ser una bolsa de nuggets que trae 3 kilos.
2: Tomá, se quedaba recorta.
3: Una bolsa, Karen, de papas Sonrisa, que trae 1.5 kilos, y 8 hamburguesas.
2: ¿Galletitas
3: caseras?
2: ¿Sonrisa?
3: No, las papas.
2: Ah.
3: Papas.
2: Ah, bueno, capaz que metían ahí.
0: Yo si me lo gano, pido que me lo cambien por 1 kilo de pollo.
3: Bueno, usted fíjese.
0: No, que mi chica.
3: Igual las nuggets te las comes, te digo, están ricas.
2: Pero para las nenas.
0: Los niños tienen que aprender que tienen que comer lo que come la gente.
3: La pata, sí, de la.
0: Es eso de comer papa frita Sonrisa, no señor.
3: Che, bueno, y acá, el 16 de agosto, en la plaza 17 de junio, calle Viamonte y Sol, en el barrio San Carlos, el Día de las Infancias, para celebrar desde las 13 hasta las 18:00 con artistas invitados, bailarines, juguetes, golosinas, juegos, sorpresas.
0: ¿No estarías aceptando el decreto presidencial que dice que se llama Día del Niño?
2: De la niñez.
0: No, desobediencia civil.
3: No, no me interesa.
2: Acá, Luchín, nosotros vamos a ir rápidamente con el sorteo. Acá ya lo tenemos a Alejandro, que tiene todo. ¿Quién se lleva las 2 pizzas de La Redonda en este caso?
3: Saco yo.
2: Ahí está, a ver. En instantes más arranco mi travesía hacia la ciudad de Merlo. Ahí está, sacamos un papelito.
1: ¿Quién?
2: Acá, de este lado.
1: ¿Quién?
2: Guillermo López, ¿puede ser? Para mí dice Guillermo López, pero.
1: Guillermo López.
2: Corrobore con el doctor.
1: O Gómez. Ahora la decimos.
2: López o Gómez. Acá está el doctor, justo.
4: Gómez, ¿es una G?
3: Sí. Claramente,
2: no,
3: Ale.
2: Por las dudas. Para no meter tanto la pata.
1: Guillermo Gómez
2: se llevó las 2 pizzas de La Redonda. Ahora sí, Luchín, mañana nos hablamos nuevamente.
0: Vemos, según cómo me levanto.
2: No, bueno.
0: Si tengo señal.
2: Ah, bueno, ahí sí.
0: Qué sé yo.
2: Así que bueno.
0: Todo puede pasar. Capaz que no estoy vivo, capaz que no estoy en la tierra.
2: No, bueno. ¿Qué sé
0: yo? Y bueno, viste. Yo tenía un amigo que decía así, ¿viste? Dice, te preocupás, planificás, ¿para qué? Salís acá, te piso un colectivo, te morís.
2: Sí. Luchín.
0: Acá no te pisan colectivo, pero bueno.
2: Te abandonamos, que ya viene Marina Ábalos en instantes más. Nosotros mañana volvemos a partir de las 9 de la mañana con este hermosísimo programa. Así que bueno, abrazo grande y beso para Graciela.
0: Hasta luego.
2: Gracias, Claudia Núñez, en la operación técnica. Hoy no tuvimos que llegar al cambio con Carlos Besani. En instantes más tenemos a Marina Ábalos aquí en vivo. Así que no se vayan, no se muevan del 89.5. Nosotros mañana volvemos a las 9 de la mañana con mucho más. Súmate, que no resta.

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0: Rodríguez, ¿cómo va? Estamos acá en Embarriarte, que nos habla, obviamente, la divina, la única, las que aman todos. ¿Quién va a ser? Marina, simplemente Marina. Estaremos en Embarriarte luego de unas lindas vacaciones. Estoy con, bueno, saludos a todos mis compañeros de la radio, que ya estuve con ellos. Pero ¿saben a quién tengo hoy de invitados? Son unas personas muy particulares, pero muy particulares, porque...
1: Particulares con filtro.
0: Acá ya agregó el señor particulares con filtro.
1: No, bueno, sabía que tenía micro, perdón.
0: Bueno, está bien. Está nada más y nada menos que el señor Oscar Campos. Gracias por venir, Oscar.
1: Pero mirá, venía, pero arrastrándome venía, si me lo pedías vos.
0: Ay, Oscar, qué movilidad. Gracias por las palabras.
2: Epa.
0: Y... decime tu nombre porque
2: su pareja cabeza... Silvia.
0: Y su pareja Silvia de Felice. Gran persona. Bueno, haces de todo que ya nos vas a contar.
1: En realidad, pero... la fama de Campitos. Pero en realidad.
0: ¿Qué es? O sea, ¿te tomó la fama, Silvita?
1: No, el tema es que.
2: Ponele.
1: Si yo no estoy con ella, no hubiese tenido fama, hubiese tenido un entierro o algo así.
0: Ah, bueno.
1: O sea, el plan canje me vio.
0: Carlos, bueno, yo les quiero contar, gente, que Carlos, aparte de ahora, la que lo.
1: No soy Carlos, no sé por qué me dicen todo Carlos.
0: Carlos,
1: Oscar.
0: Ay, Oscar, perdón.
1: Pero claro, son las mismas letras de vuelta, ¿viste? Okay. Pero. Carlos Oscar.
0: Sí, bueno, la L no sé dónde va, pero no Oscar. Bueno, vamos a lo serio. Carlitos, Carlitos. Bueno, Oscarcito.
1: Dale,
0: Oscar, les quiero contar que yo lo conocí en un momento que buscaba escultores en General Rodríguez, hace muchos años, y me encontré con un personaje que hacía unas máscaras en madera, unos
1: wow,
0: diseños, unas obras magníficas, ya vamos a hablar de
1: ¿quién
0: eso?
1: Es, ¿quién
0: y
1: es?
0: No me trajiste ninguna hoy para mostrar.
1: Pero me...
0: ¿Te olvidaste?
1: Casi me zafo. Me olvidé completamente.
0: Te olvidaste. Y bueno, pero hay una cosa que... ¿Por qué en el flyer decía... ¿podés repetir cómo...? Porque ellos tienen un canal en YouTube.
1: Exacto.
0: Exacto. ¿Cómo se llama, Oscar?
1: Bueno, es complicado. Es largo, pero es largo porque así explica un poco lo que hace de que el canal tenga su razón de ser.
0: Sí.
1: Es Campitos, porque yo soy Campitos desde que tenía 5 años.
0: Sí.
1: Todo el mundo me llama Campitos.
0: Sí.
1: Pero es todo junto, Campitos 2 en 2 ruedas.
0: Bueno, acá tenemos, por un lado, a Oscar Campos, que por un lado es un escultor de hace muchísimos años, un excelente escultor.
1: Muchas gracias.
0: Y a Silvia de Felice, que es su pareja también. ¿Cuántos años tienen juntos? Muchísimos.
1: Sí, sí, yo tengo 70 y 60 son 140. Ah, no, perdón.
0: Bueno, tienen un milenio de 29
2: años.
0: 29 años, felicitaciones. 29. Y esto 29. Les pregunto porque, bueno, tienen, se llama, ahora son Campitos 2 en 2 ruedas. Gente, ¿quiere saber por qué se llaman? ¿Tienen un canal en YouTube porque se llama Campitos en 2 ruedas? Yo voy a empezar por acá. Campitos es un amante de andar en moto.
1: Okay.
0: Y hacer viajes.
2: Exacto.
0: Y le enseñó, si no me equivoco, a Silvita a manejar la moto.
2: Sí.
0: Y bueno, por eso, pero los viajes son 2 en 2 ruedas, porque lo hacen los dos juntos, que van a varios lugares que ya nos...
2: Exacto.
0: Van a contar. Y son todos unos personajes, se conocen a todas las agrupaciones que... o sea, debes estar inundado de notificaciones y de invitaciones a encuentros.
1: Y trato de silenciar las notificaciones porque...
0: Sí, llueven este tipo de cosas llueven, pero son interesantes. A mí me gustaban más antes, pero son de diferentes generaciones. Así que bueno, yo quiero que me hablen de... No, primero vamos a empezar por Campitos.
1: Sí.
0: ¿A qué hora empezaste a esculpir, Oscar? ¿Sí?
1: Ah, la escultura, no, la escultura es como que vino de nacimiento, no sé cuándo empecé, porque yo creo que desde cuando tenía uso de razón ya estaba haciendo muñequitos de barro.
0: Ay, qué lindo.
1: Así que eso empezó
0: de
1: hace
0: siempre. ¿Quién te estimuló para eso? ¿O fue algo que me parece nació que es innato, naturalmente?
1: Es innato y soy autodidacta.
0: Pero haces unas esculturas, unas máscaras que, bueno, en su momento hicimos algo.
1: Ah, vos porque no viste los Superman que hacía cuando tenía 12.
0: Bueno, podemos hacer una expo de sí. Tu larga carrera.
1: Ya no quedó nada.
0: Que es, ya no queda sí. Nada, ¿no? Eso es como todos los artistas, tiran todo.
1: No, ¿sabes qué pasó? Yo tenía como un cuartito en el fondo y hacía así Superman. Porque a mí lo que me marca es el cómic, más que nada.
0: ¿En serio?
1: Sí.
0: Qué interesante.
1: De ahí voy por el cómic, entonces... El cómic lo que me enseña es la musculatura, las posiciones, todo eso. Entonces, como estoy hablando de pibe, enseguida voy sumando líneas.
0: Sí.
1: Ah, bueno, acá viene con un
0: hileret. Sí, Carlitos primero. Es nuestro operador estrella. Sí. Aparte es conductor con una carrera impresionante. Que próximamente lo tendremos en la silla que están sentados ustedes para que nos cuente. La historia de su vida en la radio, porque tiene una historia que no se llama las personalidades que conoció. Dios mío, pero continuamos con ustedes, Campitos en dos ruedas. Ay, qué, pero qué atención.
1: Impresionante. Están
0: Dios
1: sirviendo
0: mío.
1: Acá como acá. Si fuera.
0: Me voy a tomar más vacaciones, así cuando regreso me tratan de esta manera. Pero qué. Ay, qué ¿cómo se dice? ¿Qué petitú? ¿Cómo es que se dice? Bueno, no sé francés.
1: No sé, petit hotel, qué sé yo. ¿No? Entiendo.
0: Petit hotel. Bueno, Campitos de dos ruedas, que quiero que ya digas en qué lugar los encuentran en YouTube. Para que la gente ya pueda ir investigando o por ahí te quiere hacer alguna consulta. Y por otro lado, sí. Quiero agregar, y es lo último que digo y empiezan a hablar ustedes.
1: Ah, bueno.
0: Lo último que quiero decir es que...
1: muchas gracias.
0: Campitos me carga porque yo soy una persona que hablo mucho. Pero bueno, él... Empezó a andar en moto desde los 12 años, ¿es cierto?
1: Sí, en realidad...
0: Él es un amante de las motos, le encanta.
1: ¿Ves que no me deja hablar? ¿Sí?
0: No, pero vos seguí hablando, como hiciste un espacio que estabas revolviendo, por eso.
1: En realidad, puedo revolver y hablar al mismo tiempo.
0: Por supuesto. Hiciste una pausa, por eso, Oscarcito, basta.
1: Sí, bueno, no te gasto más. No, empecé con, en realidad era una moto de una Siambretta de aquel momento, ¿no? Estamos hablando de que si tengo 70 empecé a los 12.
0: No importan los años. Imagínense. Vos tenías 12 años.
1: Sí, pero hay que situar a la gente que escucha en el momento que era en los años 60.
0: Bueno, a los 12 años, ¿qué año?
1: 60.
0: En los años 60.
1: Claro, sí, en los años 70. Bueno, había una Siambretta que tenía tres ruedas, era una moto furgón.
0: Sí.
1: Y mi cuñado, el que está casado con mi hermana hoy en día, y era novio en ese momento, repartía garrafas. Entonces, aparte de eso, hacía otras cosas. Bueno, arreglaba la ropa, así qué sé yo. Entonces yo me subí a la moto de tres ruedas porque me dice, llévame una garrafa a tal persona, como una gauchada, y también laburábamos juntos. Y la cuestión es que la moto de tres ruedas no se maneja como una moto, se maneja como un auto. Y yo fui a parar a la zanja porque no podía doblar. ¿Por qué? Porque en la moto, ¿cómo doblas? Vos doblás con la cintura y con el cuerpo.
0: Sí.
1: Pero esta lo que tenés que hacer es dirigir el volante hacia donde vas sin moverte.
0: Es muy como fija. O sea, llegás hasta un lugar y tenés que... O sea,
1: es prácticamente como un cuatriciclo.
0: Exactamente te iba a decir, ¿no? Porque tenés que hacer todo como un giro,
1: claro.
0: Para retomar. Te dejo continuar.
1: Viste, se retiene Marina, se retiene.
2: Así son nuestras conversaciones.
0: Se retiene Marina.
1: Tengo cucharita acá, no sé.
2: No, mira, tengo que prestar.
1: Y bueno, ahí empezó mi ride de las motos. Después, como tan entusiasmado, llegó.
0: 12 años.
1: Claro, 12.
0: Sí.
1: 12, 13, ponele. Como me empecé a entusiasmar, llevo a Rafa para acá, llevo esto a Rafa para acá, llevo a Rafa. Pues manejé a la de tres ruedas. Cuando me subí a la de dos, no sabía qué corno hacer. Sí. Después me compré una Siambretta espectacular, una 125, pero toda cromada, llantas cromadas, tanque cromado.
0: Bueno, que sale esa moto, porque sí. Es una moto de colección.
1: Sí, hoy sí, y si tiene papeles, porque si no sale dos mangos, pero bueno, tiene que tener papeles.
0: Mira, conozco gente que ha puesto dinero y bueno, y también se ha ocupado de...
1: Del papelerío.
0: Del papelerío.
1: Bueno, ahí empieza toda la historia. Entonces... compro la moto y otra también era andar en bicicleta y que te agarre un viento en contra. Y yo digo, ¿cuánto tendré una moto? ¿Cuándo tendré una moto? Bueno, se me dio a los 17.
0: Tuve mi primer moto. Vamos a darnos las manos.
1: A los 17 también.
0: Mira, yo tuve a los 15.
1: Sí, claro. Sí.
0: Pero me subí, en realidad me subí a la moto a los 3 años. Porque mi papá era muy motoquero, tenía dos motos. Y,
2: ya venís de chiquita.
0: Sí, desde los 3 años y aparte no me llegaban, tenía la panza sobre el tanque y las manitos que con dos deditos me agarraba.
1: Qué lindo, qué seguridad total que había antes.
0: No, pero aparte, viste, hoy lo llegan a ver, una situación así, va preso mi papá, no podés llevar claro, a un niño arriba de un tanque y aparte cuando doblaba, lo que nunca me olvido, es cómo me apretaba las piernitas que yo las tenía tipo recalentadas, viste, como gordita con 3 años y yo cerraba los ojos y me aguantaba porque era tanta una cosa que me encantaba el viento
2: toda, eso no, lo que
0: me apasionaba
2: se ama el viento.
0: Y eso qué es el amor que o sea vos qué experimentaste que te atrajo tanto y quisiste empezar a salir a la calle ya cuando tenías a los 12 años te subiste a la Siambretta que te fuiste a la zanja porque no es lo mismo que manejar una moto, no como una bicicleta, tampoco, mucho menos, es como un cuatriciclo.
1: Sí,
0: eso te vas para el costado tranquilamente si no lo sabes pilotear.
2: Claro.
0: Pero por otro lado, ¿cómo continuó el tema? Porque también estuve leyendo en un momento que vos ofrecías... ahí eso habla de tu alma, yo te considero un gran hombre, porque
1: muchas
0: eso
1: gracias.
0: Habla de tu alma y de tu solidaridad. Te ofrecías para aconsejar a la gente que tuviera motos, que era si le pasaba algo, que era lo que tenía que hacer, o cómo lo tenía que arreglar. Gracias, Oscar.
1: Bueno.
0: Eso no lo hace todo el mundo.
1: No
0: si no, no existirían las casas que te arreglan las motos.
2: Claro.
0: Y gente, le quiero contar que Oscar, a través de su canal de YouTube, todo el tiempo promocionaba. Y contame, ¿cómo te fue con eso? ¿Lo continuás?
1: ¿El canal, sí?
0: No, me refiero al tema de las motos.
1: Ah, bueno,
0: de darle
1: sí.
0: Una mano
1: lo que pasa
0: a la gente
1: es que
0: sin
1: es
0: cobrar.
1: Es un canal que tiene un nicho dividido. Porque el canal, si bien nosotros no filmamos, cuando viajamos para acá, viajamos para allá, últimamente estamos haciendo muchas estaciones abandonadas, pueblitos de acá, del oeste, del norte, del sur.
0: Sí, yo veo las fotos.
1: Bueno, el canal tiene ese nicho y tiene el nicho donde yo reparo motos.
0: Ajá.
1: Y reparaciones, no hago, no soy un taller de moto,
2: no.
1: Pero puedo cambiar
2: gorra,
1: una cadena.
0: Por eso, entren al YouTube en dos ruedas y ahí se va a enterar claramente todo lo que hace Oscar. A ver, continúa, por favor. No hay más interrupciones.
1: Bueno, obviamente lo que yo hago es cambiar cadenas, limpiar carburador, por ahí hasta me animo. Y no es que no lo sepa, sino que es por la cantidad de trabajo que lleva y por la precisión que lleva. Por ahí me atrevo a cambiar embrague, ¿no? A regular embrague y todas esas cosas. Y después todos los pormenores, plásticos, así, viste, velocímetro, todo lo que es mecánica ligera.
0: ¿Y vos cobrás por eso?
1: Yo tengo una actitud de decir que es a la gorra. Y casualmente... resulta más que cobrar, porque hay gente que no te va a pagar, porque dice mañana te lo traigo, Hay gente así, eso no es mentira, y hay gente que te da muchísimo más plata por cambiar un cable, cambias un cable de acelerador y te dan 50,000 pesos, y digo, pero estás loco, me das 50,000 pesos por cambiar un cable de acelerador, son 15
0: minutos.
1: Así
0: que felicitaciones por este alma solidaria, porque no todo el mundo, más en estos tiempos, ¿viste? Pero vos, ¿cuándo hace que empezaste con eso?
1: Mira, el canal lo tengo desde el 2006, que es cuando compré la Java 350. La Java 350 dos tiempos, porque ahora hay Javas que no son Javas. Estas eran checoslovacas. Y eran más duras que un elefante. Y ahí empecé el canal, pero no lo empecé como no estaban los televisores smart.
0: YouTube, o sea, también participa con comentarios Silvia, o yo me gustaría, en realidad, antes de continuar, saber si ustedes nacieron en General Rodríguez.
1: No, nosotros nacimos uno para el otro, pero...
0: ¡Qué amor lugares que tienen estos chicos! ¡Me muero de amor! Así, 30 años juntos y así, se dicen esas
2: igual,
0: cosas.
2: Sí, sí. Y hablamos, cuando hablamos nosotros es como que... sentimos como que nos lagrimeamos cuando hablamos de nuestros encuentros, de nuestro empezar, digamos.
0: Qué lindo. Sí, sí, sí. Conozco muy pocas. Sí, creo que es la primera.
1: Muy tumultuoso el asunto del comienzo nuestro, pero bueno, después.
0: Bueno, ya es decir, si no es para la radio, no se cuenta. No, la gente no tiene que saber todo. Lo más lindo es dos en dos ruedas. Pero contame. ¿Dónde naciste, Oscar?
1: Yo nací, según los datos de que me ha pasado mi hermana y mi mamá, pues si no me doy cuenta cuando nazco, no me doy cuenta que nací, ¿no?
0: Bueno, cuando te dan la palmadita, dale.
1: En la maternidad Cerdá, en
0: ¿Paternal?
1: No, es en Parque Patricio.
0: Ah, Parque Patricio. Patricio.
1: Sí, Parque Patricio.
0: ¿Cuánto tiempo? O sea, ¿vos vivías por ahí o...?
1: No, mis viejos vinieron a vivir acá en Rodríguez, cuando creo que mi hermana nació también allá, y después que nació mi hermana, porque mi viejo entró a laburar en el Sommer.
0: ¿No? ¿Y decidieron venir a vivir a Rodríguez?
1: Claro, hicieron la casita donde está la casa ahora, de mis viejos. Y lo que sucede es que toda mi familia vivió en Capital siempre. Entonces, mi abuela estaba en Capital, que era la mamá de mi mamá. Y cuando mi mamá quedó embarazada, se fue a vivir con mi abuela, porque antes no era tan fácil parir acá en Rodríguez, era como que estaba el hospital grande, era otra cosa, bueno. Entonces se fue para allá, estuvo durante todo el embarazo o algunos meses, y después me tuvo y estuvo un año allá, así que tengo un año y 9 meses de porteño, y después me vino para acá y acá me hice como medio paisanao.
0: Apaisanao el muchacho.
1: Vio.
0: Apaisanao.
1: Vio, doña.
0: El apaisanao motoquero tenemos acá. ¿Y qué cuenta la paisanada? Silvita de Félix. Artista plástica también.
2: Sí, sí, sí, también pinto.
0: Pero acá tengo, aparte de dos amantes de las motos y que hacen cosas maravillosas, siempre juntos, con un amor de 30 años que no. Se hablan como si fueran, ni siquiera los adolescentes los escucho hablarse así.
1: Bueno, no, pues no sé cómo están los pibes hoy en día, es medio raro el asunto.
0: Pero viste, están como, somos otras generaciones, sí, nada más. Pero contame vos, Silvita, ¿vos naciste en Rodríguez?
2: No, yo era de Caseros. Y la última vez viví en Palomar. Entre Caseros y el Palomar, porque son poquitas cuadras estas.
0: ¿En Palomar es donde están todos esos aviones?
2: Claro.
0: ¿Cómo se llama ese lugar?
2: ¿Dónde está el colegio militar?
0: Ay, claro, colegio militar.
2: Bueno, yo vivía, el colegio militar 30 cuadras más o menos.
0: Sí, lejos.
2: Y yo me vine acá, un día mi mamá tenía que cuidar a mi tía, Amanda Capurro, supongo que conoce. Y bueno, mi papá dijo, bueno, nos vamos a vivir a Rodríguez, yo tenía 21 años.
0: ¿Y dónde estabas?
2: Estaba trabajando en Capital.
0: ¿Y estabas, vivías en Caseros y trabajabas en Capital?
2: Trabajaba en Capital.
0: ¿Hasta qué edad trabajaste en Capital?
2: Y hasta los 22. Vine acá, estuve 2 años viajando, hasta que después entré a trabajar al hospital.
0: Y ya te jubilaste.
2: Y me jubilé 35 años trabajando en el hospital.
0: ¡Qué hermosa, qué hermosa, qué hermosa!
1: ¡Qué paciencia!
2: ¿No? Años
0: ¡qué paciencia y qué sacrificio!
2: Ahí también lo conocí a Oscar.
1: Yo traté de trabajar en el hospital.
0: ¿Cómo se conocieron? A ver, estas dos personas que se siguen tratando como el primer día. ¿Qué le dijiste a Oscar cuando, cuando la viste? ¿Qué pensaste?
1: No. Esto fue como... fue un poco extraño porque llevábamos 11 años... Ella me tomó los datos cuando entré al hospital. Sí. Pero yo ni me acordé que era ella. No me acordaba.
0: Sí.
1: Y esto fue así, mira, fue como una amistad, ¿viste? Una de las chicas de personal que era accesible para charlar. Charlábamos. Nunca no pensamos en nada de eso. Cada uno de nosotros teníamos nuestra pareja, nuestra familia. Y un día ella me pide, como yo estaba en mantenimiento, me pide... ¿cómo se llama? Pegamento, ¿viste?
0: Sí.
1: Para pegar algo, no me acuerdo qué era.
0: Sí.
1: Entonces yo voy, pido un poco de pegamento, sí, me dan un poco de pegamento, ¿viste?
0: Sí.
1: Cachito, y le llevo. Y cuando le llevo, me dice, entro a la oficina de personal.
0: Yo
1: digo,
0: te escucho, voy a cerrar los ojos y si no se va a calor.
1: Mirá, le digo, no vas a poder escuchar.
0: ¿Qué pasó? ¿Qué le dijiste?
1: No, le dije, acá te traigo el pegamento. Y lo que me dice ella es, dice, si me levanto, me caigo. Me dice, porque ella tenía como unas situaciones en que se desmayaba.
0: Ah, mira.
1: Y
0: qué interesante.
1: Sí,
0: es
1: sí.
0: Medio pergolini, esos chistes horribles.
1: Bueno, es interesante, sí. Es interesante porque no sabíamos qué carajo tenía. Y perdón por el carajo, ¿no?
0: ¿No sabías lo que tenía?
2: No, supuestamente tenía epilepsia.
1: No, ay, era, no era epilepsia. Eso viene después el cuento, pero no nos va a alcanzar ahora. Así que vamos a definir así. Bueno, ella medio se desmaya, la chica de personal me dice, pasá.
0: ¿Vos la tomaste entre tus brazos?
2: Entre sí,
1: pero déjame llegar a eso. Porque...
0: ¿Sí o no? ¿Sí o no?
1: No, le agarré la mano y le hice shiatsu porque había un shiatsu. Que te le haces un masaje y se despabila la persona.
0: Pero vos sabes de todo, porque también yo
1: sí, también hago windsurf, buceo, ahora estoy tocando el piano, qué sé yo, no sé.
0: Instructor de Tai Chi también.
1: No sé si soy instructor, pero...
0: Sí, pero si vos me lo dijiste.
2: Hace Tai Chi.
0: ¿Qué hiciste?
1: ¿Te dije instructor? Sí. No, te dije que hacía 10 años que estaba haciendo Tai Chi. Pero por ahí no aprendí un carajo.
0: Bueno, pero ¿continúas haciendo? A mí me encanta.
1: Sí, hago Tai Chi, pero hago ya en casa, no hago en...
0: Pero es buenísimo hacer allí, no sé, en el patio, en el parque de tu casa.
2: Sí,
1: imagínate, mirá cómo llevo yo. Llevo los 85, mira cómo lo llevo con el Tai Chi.
0: ¿85?
1: Claro.
0: Mirá, cállate. Vuelve a tener miedo, cállate. Silvita, contame. ¿Vos fuiste, te desempeñaste como enfermera?
2: No, yo soy administrativa.
0: Administrativa.
2: Claro.
0: ¿Por qué tengo el dato de enfermera? ¿Vos das inyecciones?
1: Sí, por eso,
2: no, quizás. Mi hermana es enfermera.
1: ¿Qué van a inyecciones si ve sangre y se desmaya?
2: Claro, vos pensabas que mi hermana es enfermera, yo no. Siempre fui administrativa. Creo que salí del colegio, del secundario y estuve en un escritorio y nunca y más.
0: Contame, Silvita, ¿a qué edad lo conociste, Oscar?
2: Bueno, ahí...
0: En esa situación en esa que te desvaneciste entre sus brazos.
2: 37. En el 97.
0: ¿Vos eras la famosa chica que cuando le veía a alguien que le gustaba mucho se hacía la desmayada?
2: No.
1: Está bien.
2: No, para nada.
1: Venga, tuzó.
2: No.
0: Bueno, ¿y qué pasó? ¿Cómo siguió esa cosa después del desmayo? O sea, todo bien, ¿no? La habrás cubierta con una manta.
2: No, me agarró la mano.
0: ¿Y qué? ¿Tu cuerpo en el piso?
2: Mi cuerpo en el piso, me agarró la mano.
1: No, no estaba en el piso, estaba sobre un sillón.
2: No recuerdo yo, bueno.
1: Y todas las otras chicas, claro, me llamaban porque imagínate, mide 1.70 y pico.
0: Sí,
1: y todas las pibas eran como vos, no sé cuánto medí, pero más chicas yo. Y claro, no la podían...
0: Perdón, ¿me estás tratando de petizar?
1: Sí, exactamente.
0: Bueno, es cierto.
1: Bueno, entonces no la podían sostener. Entonces me hicieron pasar para que la sostuviese. Y yo la sostuve y la pusimos sobre el sillón.
0: Sí.
1: Ahí. Y yo le tenía la mano...
0: Yo quiero saber cuándo fue el flash.
1: Ahí.
0: Ay, pero vos qué pensaste, esta mujer.
1: No, yo no pensé nada.
2: Me tocó la mano.
0: ¿Y vos qué sentiste?
2: Y
0: él me tocó.
2: Y
0: ¿te despertaste?
2: Y era como si, era como si, claro, era como si, no, no sé, no,
0: gente,
2: era
0: le voy como... a contar, no fue que le tocó la mano, le acarició suavemente.
2: Exactamente.
0: La mano. Eso, y ahí sí creo que se produjo una
1: unión. Y Marina es muy romántica.
0: Ahí es, se produjo la unión, sí, que sí, lleva 30 años.
1: Sí.
0: O sea, resumido, ¿ustedes quieren agregar algo más?
2: Ahí empezó el lío
1: de... Ahí empezó el despelote, porque después, claro, yo me quedé... El problema que tenía yo era que me quedó fija la imagen de ella y no, sí, me la podía borrar. Sí. Y yo tenía 42 pirulos. Y yo digo, esto no puede ser calentura, porque uno, eso le pasa a los 18, 19, 17, sí, no sé, 15.
0: ¿Pero 12. Qué, pensabas mucho en ella?
1: Que se me aparecía la cara de ella.
0: ¿En serio?
1: Sí, se me aparecía la cara de ella. Yo dormido o, viste, así, se me aparecía la cara de ella. Y bueno, la llamé por teléfono, le dije que me pasaba eso. Y la llamé por teléfono en el hospital, adentro de la oficina, ¿no? Y cuando la llamo por teléfono, siento un ruido, se había caído el teléfono. Cuando le expliqué lo que me pasaba. Entonces levanta el teléfono y me dice, sí, sí. Y le pregunto, bueno, contame, a mí me pasa eso. Y ella me dice, bueno, a mí me pasa lo mismo.
2: Pero tenía 9 compañeras mirándome cuando estaba hablando por teléfono.
1: Yo estaba solo en mi oficina mantenida.
0: Pero me imagino 30 años atrás.
1: Pero Marina, vinimos a hablar de moto y de arte, ¿no?
0: Bueno, pero quiero saber,
1: es
0: porque
1: ¿qué vos, es esto?
0: En dos claro, ruedas, porque... gente, no. Yo le quiero contar algo. Yo tengo moto y manejo también desde los 15.
1: Y sos motera.
0: Me gusta manejarme en moto.
1: Bueno, si no le pongamos un término, ¿cierto?
0: Sí, sí, me gusta movilizarme en moto. Me parece mucho más práctico. Pago menos de todo. Sí. Pago mucho menos de todo.
1: Y aparte
0: y
1: la
0: cuando
1: pasión.
0: Llueve me tomo un REM y punto y listo.
2: Sí,
0: y no tengo todos los gastos de... No, sí, tengo las dos choperas, la blanca y la negra. Y hay veces que veo, viste, que salen las cositas, las viejitas.
1: El yin y el yang tenés.
0: El yin y el yang. Y bueno, entonces, a lo que iba es... A partir de ahí, ustedes se encontraron, le empezaste, ¿quién, cómo te llegó? O sea, ¿él te transmitió el amor a la moto, andar en moto?
2: Ah, sí, sí, sí.
0: Contanos.
2: Sí. Y eso fue, claro, porque nosotros teníamos el coche, él tenía coche, entonces sí, andábamos en el coche para todos lados.
0: Sí.
2: Y un día apareció esta moto, apareció una moto vieja,
1: una Java 1956.
0: Mirá.
1: Y que ahí, la restauramos. Y nos fuimos, claro, el primer viaje en moto.
0: ¿Era negra? No,
1: si
0: yo no los conocía.
1: No,
2: era
1: no, tío,
2: raro,
1: no,
2: era
1: ya no sé quién la tiene. Nos fuimos, el primer viaje largo en moto fue...
2: A Recife.
1: A Recife, es un encuentro de motos de Recife,
2: sí,
1: que llegamos a la noche... Y
0: perdón,
1: adentro,
0: ¿puedo hacer una interrupción?
1: Y sí, sí, ahí está, una más que te va a hacer.
0: Bueno, gente, le cuento que Oscar me dijo, mirá que quiero hablar yo solamente, no me hagas muchas preguntas, pero y ahora se veo que se está frustrando en su mirada de ojos muy hermosos celestes,
1: muchas
0: y
1: gracias,
0: una morochaza hermosa que tiene como mujer. Yo lo que quiero saber es lo siguiente, ¿cómo fue que la estimulaste para que ese amor que vos tenías desde los 12 años con las motos, a los 40 y pico la conoces a ella y con simplemente una caricia en sus manos,
1: no, pues,
0: muy suave, se unieron, no vamos a contar todo, pero no, se unieron y hace 30 años que están juntos. Ella trabajó toda su vida en el hospital Somero Vicente López.
2: Sí, acá Vicente López.
0: En el Vicente López, la conoce muchísima gente, a Silvia. Aparte es una gran artista, sí, plástica. ¿Qué continúas haciendo o hiciste un parate?
2: No, vos sabés que lo que ahora estoy en un parate. Pues, sí. Desde que me jubilé estoy en un parate.
0: Bueno, pero jubileo viene de...
2: Pero vos sabés que...
0: Jubilarse viene de jubileo, que es alegría.
2: Me encanta pintar, dibujar, me encanta. Pero es como que lo hago para mí. No soy tan así como Oscar, no más.
1: Hay muchos nietos, eso es.
0: Hay muchos nietos.
2: Sí, claro. Sí, tengo cinco nietos. Tengo.
0: Ay, qué lindo, me encanta.
2: Cinco nietos, uno chiquitito que nació recién. Y tengo mi hijo, el más chico, que es.

0: Sí, se ve que tiene cara de despierto total. Despierto
1: no, tenemos cada conversaciones con Sara de la Gran 7.
0: La tengo que invitar.
2: Sí, cómo no. Sí, ahora anda mejor, así que me anda.
0: Aparte ella debe tener muchas historias. Historias. Me encanta la gente con historias. Sí. Continuamos con ustedes. O sea, ahora te hiciste un parate en la plástica y te dedicaste a
2: cocinar.
0: A cocinar. Cocino. Y también aprender a andar en moto.
2: Ah, sí, eso sí, eso sí. Ya es como, contame. Eso como es parte. Claro, cuando él decidió comprar la moto y yo me dije a mí, yo voy en moto. Y mi papá, para mi papá, somos tres hermanas nosotros, era, no podíamos tener un novio en moto. Porque la moto para él era un arma.
0: Era, claro, sí, que te llevas a la esquina y te chocabas.
2: Chocho. Claro, claro.
0: Y no bueno, estaba tan errado, porque yo el año que me regalaron la moto, que mi mamá lloraba como una marrana.
2: Ay, no me digas.
0: Sí.
2: Claro, y era como, y yo, bueno, lo que pasa es que yo me gusta la aventura, soy media aventurera. Entonces.
1: Sagitario.
2: Claro, entonces fue como que, wow, viste,
0: era. ¿Te gusta el viento de la moto?
2: Sí. De hecho, cuando voy con el casco, voy siempre generalmente con el visor abierto, porque así haga frío, me encanta ese viento.
1: Y lo que perjudica el audio. Lo que perjudica el audio de los videos, que lleva el visor abierto.
2: Sí, es verdad. ¿Verdad?
0: Bueno, gente, entonces les quiero decir, hicimos un breve resumen sobre estos dos seres hermosos. Son artistas, por un lado, pero por otro lado tienen una pasión por las motos que recorren muchos lugares de la provincia de Buenos Aires.
1: Sí. Ok, sí.
0: Quiero
1: sí.
0: que nos cuenten, Oscar, Silvita, todos los lugares, y invito a la gente a que entre a YouTube y vaya
1: Campitos 2 en 2 ruedas. Campitos 2 en 2 ruedas. Instagram, Oscar Campos Campitos.
0: Oscar Campos, bueno, Oscar Campitos 2 en 2 ruedas, que ahí aparece él con todas sus aventuras junto a Silvita por la provincia de Buenos Aires.
1: Exacto.
0: Con lugares pero que son maravillosos. Ahora los voy a dejar a ustedes que abren y me vas a decir gracias, Oscar, seguramente.
1: Bueno, muchas gracias a vos.
0: Y bueno, para que nos cuenten por los lugares que anduvieron, las cosas que les llamaron la atención y que, o sea, en esta etapa de la vida que tienen ustedes, que eligieron el disfrute, que es lo
2: totalmente.
0: Que más me
1: Exacto.
0: encanta.
1: Sí.
0: Me encanta.
2: Eso,
0: hay gente que se queda, llega a cierta edad, se jubila, se encierra en la casa, mira la tele.
1: Están
0: es una cosa
1: con plata
0: que
1: también.
0: ¿Cómo?
1: Los viejos con plata también.
0: ¿Qué pasa?
1: Que tienen viajan. Plata y lo único que hacen es plata.
2: Viajan.
0: Se plantan, pues se vuelven planta. En cambio de vida hay muchas cosas para hacer, y a la gente que le gusta la aventura, hay muchos que nos gusta viajar en moto.
2: Sí.
0: Pero ellos tienen una historia muy especial. ¿Cuánto hace que empezaste, que Oscar te transmitió y empezaste, te estuviste a la moto por primera vez? Yo vi ese video, me acuerdo.
2: Ya. ¿Cuánto hace? 20 años.
1: Y de ese viaje a Recife, que no tenía pedalines atrás, llevó las patas colgando en la placa.
2: No tenía pedalines, tenía un casco que no tenía visor, había un viento bárbaro, no conocía, ¿viste? No.
1: Adelante,
2: al no andar en moto no conocés el viento.
0: ¿Pero vos qué le dijiste? ¿Silvita, curtiste, algo así?
2: No, vamos. Él es de decir, vamos, y bueno, vamos.
1: Es que ella es de decir, vamos.
0: ¿Quién lleva la batuta en la casa?
2: En la casa, ¿en la moto? En la moto, él
1: tampoco.
2: Lleva el viaje. Yo llevo
1: yo
2: la
1: manejo,
2: idea.
1: Ella, claro, por ahí yo vamos para algún lado y
2: claro, yo busco dónde comer.
1: Bueno, nació con el canal, claro.
2: Dónde dormir en caso que nos agarre la noche. Y él anda en la moto, él tiene mucha memoria en los lugares donde vamos, entonces él maneja para todos lados.
1: Yo tengo un GPS en el mate, no necesito el GPS, es impresionante.
0: No, bueno, a ver, ¿le cuentan a la gente por los lugares que anduvieron y las cosas que estuvieron, no sé, que les atrajo más?
2: ¿Qué
0: es
2: más lejos?
0: Lo que más, no, lo más lejos no, los lugares que más les quedó por algo.
1: Y
0: ciudades estuvieron

0: por un montón de ciudades.
1: Emblemático para mí, para los dos, creo que fue seguir el río Mendoza desde Potrerillo Payata. Sí. Son dos túneles y después ir hasta la Aconcagua.
2: Y
1: eso, eso quedó como, viste, un viaje maravilloso.
2: Cuando vas en ruta por viste que vas en ruta por las 7 ya yendo para Chile y ves todo ese abajo
1: el acantilado,
2: el acantilado, viste, es una emoción bárbara y una adrenalina
0: que vértigo cero ustedes. Vértigo cero.
1: No te creas, porque por ejemplo en San Rafael cuando seguís el Atuel, las curvitas, y ahí donde yo me inclino y escucho atrás, ay.
2: Es que no, solo que la parte que no me gusta.
0: Me da, salvo mi Chucho cuando maneja, pero no le, no es que no le tenga confianza. Necesito yo manejar la moto,
2: que maneja,
0: que me lleven. Claro. O sea, me odia el que me lleva porque estoy...
1: ¿No viste que hay moto con dos manubrios?
0: ¿Cómo?
1: Hay moto con dos manubrios, ¿no? ¿No viste que hay moto con dos manubrios? ¿En serio? Sí, lo inventó Java eso.
2: Está buenísimo.
1: ¿Con dos? Hay una moto que obviamente que los dos no manejan. Sí. Maneja el que maneja, pero el de atrás, entre el que maneja y el que va atrás, hay otro manubrio instalado.
0: ¡Ay, qué bueno! Entonces, es como las bicicletas.
1: Es como una escuela de manejo en el sentido de los cambios, el embrague, porque el de adelante es como que el embrague es doble, ¿viste? Se puede embragar de los dos lados. Sí. Entonces en algún momento le deja al de atrás que maneje freno, embrague y cambios, no que maneje la dirección de la moto, pero la puede interrumpir el de adelante. Buenísimo.
0: No,
1: eso
0: ni, lo ni lo sabían. ¿Podés cerrar la puerta? Porque está entrando mucho frío. Gracias, Pepito. Y por otro lado, cuando vos manejaste la moto, Silvita, ¿sos en algunos viajes de manejar vos y llevarlo a él?
2: No, nunca.
0: ¿Salir sola en moto?
2: No. Vos sabés que no.
0: Solamente para los viajes.
2: Me encantaría, me encantaría. De hecho,
0: tenés que aprender a llevarnos.
2: Pero ya me veo, lo que pasa es que ya me veo grande. No, y eso que las reacciones son distintas. Está bien, ando en bicicleta por todos lados. Él dice, es como la bicicleta.
0: Sí.
2: Pero todavía no me puedo llegar a animar a agarrar la moto y a él le encantaría también. Pero como
1: no, no solo eso, sino que también es una cuestión de salvamento, por ejemplo. Pues yo en algún momento, en una vuelta tuvimos un viaje que me pegó una piedra a un camión y,
0: ay,
1: y bueno, y tuve que seguir manejando, está bien. Yo no hice más que manejar. Ella hizo el asado, la carpa, los
2: pandados. Sí, pero no se quiso volver. No quiso volver.
1: No, íbamos para San Luis.
0: Vos sos cabezadura, ¿no, Oscarcito?
1: No, soy obstinado, que es otra palabra más refinada.
0: ¿Sos obsesivo?
1: No. No,
2: siempre terminamos
1: De última podemos cambiar el final del viaje. Podemos hacer un viaje y decir, che, si vamos acá en vez de ir acá.
0: Bueno, a ver, cuéntenme por las ciudades que anduvieron.
1: Por las ciudades. Son innumerables. ¿Qué es eso?
0: A nombrar. Es que, ¿me puedes nombrar seis?
2: Ciudades, pueblos de Buenos Aires.
0: Por eso,
1: pueblos. Pueblos de Buenos Aires, bueno.
2: Plomer.
0: Los pueblos. Mira cómo estoy. Los pueblos son los más interesantes.
1: Gorostiaga.
2: Ruiz.
0: Acá les cuento, gente, ustedes sigan hablando, que ellos están diciendo los pueblos de la provincia de Buenos Aires que recorrieron en moto.
1: Lozano.
2: A ver.
1: Lozano.
2: Enrique Fint.
1: Mirá qué fiero es.
0: O sea, el pueblo Gainor. Enrique
2: Fins.
0: El pueblo
1: Gainor.
0: ¿Qué otro pueblo?
2: Gowen.
0: Estuvieron en el pueblo Gowen, en el pueblo
1: Olivera.
0: En el pueblo Olivera. En
2: Cardales.
0: Estuvieron en el pueblo Los Cardales.
1: Altamira.
0: En los pueblos Altamira. ¿Cuál fue el lugar más lejos que fueron, por ejemplo?
1: De la Aconcagua.
0: Ay, qué lindo. Ese es el viaje que me dijiste.
1: Sí.
0: Qué maravilloso, qué maravilloso.
1: Y vos sabés que ahí me agarró un ataque de presión.
2: Y ahí no. Claro, ahí no tuvimos como volver.
0: Ay, se tuvieron
2: porque
0: que
2: íbamos
0: volver.
2: A seguir. No llegamos al Cristo.
0: Ay, pero te tenés que llevar las pastillitas.
1: No, no es las pastillas. Es que comí unas cuantas picaditas de salami y queso.
0: Sí, ya me imagino. Acompañadas.
2: Sí, pero vos podés creer que ahí en el Aconcagua tienen una sala muy linda, ¿viste? Sí. Ves, entradas, qué sé yo. pero no hay ni enfermeros ni nada.
1: No, si no te pasa algo, ni la temperatura, ni nada.
2: Nada.
1: No. Y
2: nada.
1: Eso que hay una caminata para llegar hasta el mirador.
0: Sí, pero no hay. Y díganme, ¿cuál fue el pueblo con más chiquito que fueron? Ay, que son tan lindos los pueblos.
1: Y Lozano, ¿no? No, Enrique Fin.
0: ¿Cuántos habitantes tiene más?
1: Creo que dos.
0: ¿Dos?
1: No sé, porque después están todas las dos, tres casas. Hay 50 cinco casas.
0: No,
1: cinco casas y están en la mitad vacía. No hay una capillita que es grande como el estudio.
2: Sí. Hermosa. Eso es lo que hacemos. Vamos a las capillitas.
0: Como la ciudad de los niños.
1: Sí. Y después hay gente que compró la estación. Cuando se levantaron las vías, hay gente que compró la estación.
0: Ay, yo no sabía que eso se pone. Las cosas se podían poner en venta. Sí, me encantan las cosas de estación.
1: Hay cosas que no sé cómo se hacen, pero se hacen.
0: Ya sabemos. Vos viste que en las vías cómo se están llevando las cosas de esas torres de hierro.
2: Sí.
0: Que en realidad serían muy interesantes para hacer casas.
1: Casualmente, estuvimos en Plomer ahora. Viste que subimos un que vos pusiste me gusta, un estado o un short del canal. Y nos sentamos a tomar mate en el andén de la estación. Había toda una feria. Y yo miré y había. Antes había una señal.
0: Sí.
1: Una señal de ferrocarril. Las señales, viste, que tiene baja. Bueno, estaba la torre en el centro de ahí. Y está cortada al ras.
0: Sí, yo te cuento, tengo un amigo que vive en estos lugares cerrados que detesto. Qué mala que soy.
1: Departamento de 4x4.
0: Qué malo que soy. Y vos sabés que se compró, no sé cómo lo adquirió, pero según él lo compró. Y tiene en la entrada de la casa la señal de las vías. Y según él, se lo vendió una persona que lo encontró, lo sacó él porque no funcionaba hacía añazo.
2: Sí, debe.
0: Y lo puso a la venta, y no sabes qué bueno, porque le intervino con pinturas.
1: Claro, quedó pero resumen lindo, pero es afanada.
0: Afanada.
2: Y aparte, ¿cómo y después lo venden.
0: Totalmente. Sí, por un lado, y otras cosas que también se están llevando, ¿cómo se llaman? Que son de porcelana, me parece, esas cosas blancas.
1: Ah,
0: que están
1: claro,
0: arriba,
1: sí.
0: De esas se están llevando un montón. Bueno, los cables ya no existen más.
2: Es una pena.
1: Qué sé yo, lo que se hace, yo por ejemplo, lo que se hace así y se canibaliza los cables, por ejemplo, lo están canibalizando gente que necesita morfar. Ponele, pum, pim. Entre paréntesis, porque a veces ves una camioneta 4x4 afanando cable. Y te lo digo porque nosotros cruzamos campo por todos lados. Se ve de todo. Pero el que canibaliza algo para ponerlo en el departamento, a mí me parece mucho peor.
0: A mí de cualquier forma me parece que desde el ferrocarril o, no sé, alguien que se ocupe, porque hay muchas cosas que podrían pasar al Museo Histórico.
1: Exacto,
0: totalmente. Y se están cayendo a pedazos.
2: Sí,
0: sería súper interesante.
1: Y si no, vamos a la noche nosotros con la moto, una llave y un destornillador.
0: Vamos a buscar
1: para el museo, porque te digo que hay carteles que están cayéndose.
0: Sí, es una pena, pero una cosa que tiene.
1: Está el cruce de ferrocarril que ni se leen las letras.
2: Pero igual hay pueblitos que no se puede pasar, no se puede ver las estaciones, porque también están las estaciones.
1: Están estaciones tomadas.
0: Sí, eso. O sea, vos viste cuando vas para Mar del Plata, que cruzas por un montón de estaciones.
2: Un montón de pueblitos.
0: Servicio, pasás por un montón de pueblitos o Mercedes-Benz y ves todo entre ocupado y abandonado.
1: Sí.
0: Y son unos lugares que yo me los ambientaría para tener un taller gigante.
1: Pero
0: tipo Regazzoni, ¿viste?
1: También, en Artemé. Ahí anduvimos también hinchando la
0: pelota. Sí, ya sé. Era vecino mío.
2: Tendremos que tener uno acá. Uno así.
0: Y vamos a ver si se puede armar.
2: Quiere él lo podría hacer, porque las cosas antiguas que tiene es impresionante.
1: Eso no te conté. Mira, estoy armando un tipo museo, lugar de arte, no sé cómo ponerle todavía, porque viste, es como nombrarse motero, motociclista, motociclero. Bueno, es lo mismo. donde tengo un ambiente donde tengo toda la obra mía, desde dibujos y máscaras. Y, sí. Y en el otro ambiente tengo todo lo que es antiguo, que tengo un montón de cosas antiguas. Qué en lindo. Uno de los departamentos que queda en la casa, ¿no?
2: Sí.
1: Que bueno, estoy armando algo así. No sé qué ponerle, ni cómo difundirlo, ni nada, pero me gustaría que vaya gente a ver, porque si no, está todo ahí encerrado.
0: Bueno, se podría armar algo, o sea, después sí, lo podemos charlar, porque hay que mostrar las cosas así como que desde de otro tiempo, para que las nuevas generaciones también vean cómo vivíamos y las cosas que utilizábamos. A mí me parece súper interesante eso.
2: Lindo.
0: Pero quiero que me cuenten. Ya pasamos.
1: ¿Sabés que tengo un programa de radio? ¿No?
0: ¿Dónde vivieron?
1: ¿Sabés que tengo un programa de radio? ¿Eh?
0: ¿Cómo se conocieron? ¿Cómo comenzaron a andar en moto? Todos los pueblos de la provincia de Buenos Aires. En total, ¿qué cantidad de pueblos recorrieron?
1: No sé, qué sé yo, mil.
2: No,
1: qué sé yo, no sé.
0: No sé si tiene mil pueblos.
2: No,
0: en la provincia.
2: Ponele.
0: Más de 50
2: más
0: seguro.
2: De 50 es fácil.
0: Bueno, les
2: faltan
0: gente
2: todavía.
0: Les cuento que ellos se dedican, vayan al canal de YouTube, a su canal de YouTube, que se llama Dos Campitos en Dos Ruedas. En Dos Ruedas, que tiene un logo muy divertido,
2: sí,
0: y los que viajan es él y Silvita, que son parejas de 30 años. Viven acá en General Rodríguez. Los dos son artistas plásticos, se dedican al arte, pero hace añazos. Es más, tuve la suerte, eso contalo vos, que hicimos estuvimos en exposiciones
2: en la Cámara de Diputados, ¿era?
0: Sí,
2: ¿no?
0: Creo
1: que en la Cámara de Diputados, que vos lograste que fuera allá. Sí. Eso te lo agradezco siempre.
0: Ay, no,
2: tu hermano
0: Oscar. No, mi hermano me acompañaba, pero no, él no tenía que ver con eso.
2: Yo pensé que tenía.
0: Sí, acá toda la gente de muchos me relacionan como que mi hermano, porque estaba como en ámbitos, en la parte de relaciones institucionales, en ámbitos políticos, presidencia, cancillería, todas esas cosas. Pero no, lo mío es incluso cuando estuvo en el Senado. ¿Sí?
2: Ese tiempo me acuerdo que vos hiciste todo para que.
0: Sí, vayamos, él estuvo, porque la galería la tenemos juntos, aunque la abrió él. Él es el fundador real de la galería.
2: Ah, mirá.
0: Sí. Pero bueno, no me voy a ir a mi tema. Invítame a tu programa si querés, si te cuento.
2: ¿Cómo no?
0: Todo lo que hice en mi vida. Pero bueno. No puedo creerle la cantidad. Siento como, ¿viste cuando sentís ustedes les debe pasar lo mismo? Como que ese, no podés creer todo lo que hiciste en la cantidad de años que viviste.
1: ¿Viste?
0: Es como que mirar para atrás y decís, uy, o te acordás de tal cosa y decís, y pensar
2: que parece mentira, como que
1: tan atropellado, pero, que es uno de joven, ¿no? Y de última, y después, le queda tiempo de sobra para seguir haciendo cosas.
0: A la gente no le gusta envejecer. ¿A ustedes les gusta envejecer?
1: Yo me siento cómodo.
2: No me siento. Yo, vos sabés que a pesar de la edad, no siento que tengo tanta edad.
0: A mí me pasa exactamente lo mismo.
2: Siento que puedo hacer todavía.
0: La gente se moviliza mucho por el tema de la edad. Siempre que, ¿cuántos años tenés? Porque, y a mí me parece horrible.
2: Porque
0: es como un tipo de
2: análisis,
0: la edad
2: que tenés,
0: hace el otro, ¿entendés?
2: Claro.
0: Indirectamente o inconscientemente.
1: Exacto.
0: ¿Cuántos años tenés? Para ubicarte en algo. Y en realidad, todas las personas que tienen por ahí la misma edad pueden ser de 30
2: todo.
0: Años y ser terriblemente de la cama living, como dice Charlie García, yo de la cama living, encerrados mirando
2: es
0: televisión.
2: Es animarse y arriesgarse.
0: Yo creo que la vida no tiene edad, pasa
2: por
0: el espíritu de cada uno. Yo creo que son personas con gran espíritu, tienen un espíritu muy solidario los dos, que eso me encanta. Estoy hablando con Silvia de Félice y con Oscar Campitos, que tienen la página en YouTube.
1: Campitos, dos en dos ruedas.
0: Gracias Campito. ¿Vos cómo invitarías a la gente que visite el canal? ¿Qué es lo que va a encontrar?
1: ¿Te gusta andar en moto?
0: A mí
1: ¿te gusta sentir el viento en tu cara? ¿Te gusta viajar y agarrar curvas y agarrar, qué sé yo, barro y subirte a las montañas por esos caminitos retorcidos? ¿Te gusta acampar al costado de tu moto, te gusta recibir la lluvia en el rostro, te gusta todo
0: escuchen
1: eso.
0: Escuchen lo que está relatando Oscarcito Campos, que todo lo
1: te que gusta saber pasa. Por dónde ponerle aceite a tu moto, te gusta saber cómo cambiar la cadena, te gusta saber cómo salir de situaciones con la moto. Se te pincha la moto y no es el auto, no tiene una rueda de auxilio, no es una siambreta. Bueno, no voy a hablar de eso que hace mucho, pero bueno, entonces venite al canal, sumate al canal y suscribite al canal, que es gratis. Suscribite, que es gratis. Vení, suscribite y nos vas a ver a nosotros hacer todo eso. Y si te gusta, copate y seguinos. Ponenos un me gusta y compartí. Chau, chau, chau. Nos vemos.
0: Bueno, ese es el mensaje de Campitos. Campitos. Campitos, voy a decir. ¿Cómo que te gusta que te digan? Motociclista, motoquero.
1: De eso estamos hablando siempre.
0: Amante y de las motos.
1: Hablando con. Viste que. Bueno, te decía que tenía un programa en radio y ya.
0: Eso llevamos. Decilo, por favor, porque así la gente también
1: bueno,
0: sabe.
1: Bueno, tenemos un programa en Radio Generación J, recién armada, digamos. Uh-huh. Llevamos 4 programas recién. Es la 92.5. Uh-huh. Y tenemos un programa los jueves de 5 a 6 de la tarde. Uh-huh. Donde llevamos siempre un invitado que anduvo en motos, que hizo viajes, que sabe de motos, que sabe arreglar motos, que se relaciona viajante, con el mundo de las motos. Uh-huh. Y le hacemos una entrevista como en estos momentos Marina nos está haciendo. Y próximamente Marina va a ser invitada a nuestro programa para
2: seguro,
1: hable
2: seguro.
1: De motos y de su infancia cuando la llevaban en el tanque con las patitas agarradas.
0: Sos terrible, Oscar, sos terrible.
1: Bueno, es ahí así, qué sé yo.
0: Bueno, les quiero contar, Silvita, ¿vos haces algo de escultura?
2: Hago, pero no, hace mucho que no hago nada. Me gusta trabajar en la arcilla, me gusta.
1: Modelar.
0: Ay, qué lindo.
1: Modela muy bien.
0: Bueno, mejor que yo, modela. Me gustaría tener algo de Defelice. No, estoy mangueando. Quiero verlas, pero bueno, ya los voy a visitar en su casa taller, porque es como así.
1: Algo así. Tenemos, no le puedo poner atelier porque me suena muy fino.
2: No es,
0: sí, es medio como también antiguo.
2: No es una casa convencional nuestra casa, porque tenemos
0: para mí es
2: cosas por todos lados.
0: Una casa taller.
2: Exacto.
0: Porque todo lo que he visto. Es casi. Como una casa familiar.
2: Muchos libros,
0: es una casa taller.
2: Muchas esculturas.
0: No, acá me estaban haciendo una cenita para que no nos vayamos de hora.
1: Ya estamos.
0: Pero estamos acá. Yo les quiero decir, estos minutos que quedan, quedan unos minutitos y tenemos que cerrar, pero fundamentalmente les quiero dar las gracias a Oscar Campos, que es escultor, se dedica al arte, es un gran creativo, una persona absolutamente solidaria. No sé quién arreglaría motos sin cobrar en estos tiempos, pero bueno, él tiene, le gusta hacerlo. Invita a que se sumen al canal de Dos en Dos Ruedas por Exacto. YouTube, y también están los jueves a las 5 de la tarde, me dijiste.
1: De 5 a 6 de la tarde en la 92.5.
0: Bueno, también está en
1: Instagram. Oscar Campos, uh-huh. Guión de abajo, Campitos.
0: Bueno, así que por favor, yo igualmente esto se va a publicar, donde los pueden ubicar. Quiero felicitarte, Silvia, por tus años de trabajo y que te haya llegado ahora el momento de disfrutar como quieras de la vida. Con mucho alto espíritu. Yo digo que las personas son de alto, mediano o cero espíritu. Y Bien. Creo que ustedes son de alto espíritu. Estoy muy agradecida que hayan venido al programa.
2: Gracias.
0: Quería mostrar una de tus máscaras escultóricas, uh-huh. Que fueron muy, quiero contar que en la exposición que estuvo con otros artistas, fue muy elogiada las máscaras de Oscar Campos, que fue en la Cámara de Diputados de la Nación. hace unos años. Y bueno, así que si hay algún escultor que me quiera llamar, porque estoy en búsqueda de escultores y quiero que cierren ustedes diciéndole lo que quieran a la gente en un minuto.
1: Yo lo que te digo es gracias por invitarnos.
2: Gracias, María.
0: No, gracias a ustedes por venir.
1: Lo que le digo a la gente es gracias por escucharnos.
2: Síganos.
1: En este momento. Y que nos sigan.
0: Silvita, ¿algo para la gente?
2: Muchas gracias. Y la que nunca viajó, desde el asiento de atrás, que viaje. Que aproveche y que no se fije la edad.
0: Totalmente. No, no existe la edad.
2: No existe.
0: Para disfrutar.
1: No, Matusalén vivió 200 años.
0: Bueno, me quedo corto, bueno. Porque me quedaron muchas cosas.
1: Sabía
0: que te iba a... Pero yo voy a visitar la casa taller que tienen sobre Pasaje Colombo.
1: Cuando
0: para
1: gustes.
0: Poder mostrar después a través de la página la casa taller que tiene Silvita de Felice y Oscar Campos. Muchísimas gracias por estar en Barrio.
1: Gracias a vos.
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0: Hola, hola, hola. Hicimos un pas porque acaban de llegar los nuevos invitados, que son unos genios que tenemos acá en General Rodríguez, maravillosos, sensibles, amantes de la lectura, de todo lo que tiene que ver con... ¿Con quién? ¿De quién estoy hablando? De la Sociedad Argentina de Escritores, ADE, filial General Rodríguez. Gracias.
1: Virginia, ¿qué tal?
0: Virginia,
1: buenas tardes.
0: Sanz, por estar. Mirta Olivares, muchas gracias. Son grandes personas que trabajan mucho, mucho para SADE. Y a Rubén Pergament, que es el presidente de SADE, gracias. Que es la Sociedad Argentina de Escritores en la República Argentina, con sede en General Rodríguez. Así ¿Es así? Sí. Chicos, la verdad es que es un placer enorme tenerlos acá, porque yo sé que Julián por la mañana siempre les hacen pequeñas entrevistas por las cosas que van sacando, pero mis entrevistas son como un poquito más profundas, nada más, pero por una cuestión de tiempo, porque ellos manejan muchos temas por la mañana, así que bueno, por eso es que dije los voy a invitar, así me cuentan bien con más detalle, y más que nada me interesa el tema este del concurso, y también me interesa mucho lo de usted, Pergament. Bueno. Y me dijeron que vos
2: te informaste
0: bien. Me acuerdo
2: bien,
0: Sanz, Virginia. Que Virginia también es una gran trabajadora en SADE. Sí. Así que, gente, acá tenemos a lo que yo llamaría grandes representantes del distrito de General Rodríguez en lo que son las letras. Han participado en la Feria Internacional del Libro. Y tenemos, como les dije, a Mirta y a Virginia. Yo le cambiaba el nombre. Ustedes saben que yo le cambio el nombre a todo el mundo. Y a mi querido Rubén Pergament, que aparte de escribir, es historietista y está trabajando en... un cortometraje. ¿Nos puedes contar algo? Y después pasamos ya directamente a todo lo que, si están de acuerdo.
3: Perfecto.
0: Sí. A ver qué está haciendo Rubén, porque es la cabeza de Rubén, vieron que no para.
2: Sí, como es cortometraje, es corto lo que voy a hablar.
0: Bueno, que sea corto, pero no. Yo le quiero que la gente sepa que Rubén es un señor que vino a vivir a General Rodríguez, tiene su hermano que tiene su espacio sobre astronomía, que me apasiona, escucharlo.
2: Ese sí que es inteligente.
0: Ay, sí, ¿viste cuando decís?
2: No es mi caso.
0: Si quiero, no sé, dar un paseo por la noche y quiero hacerlo con Pergament, así me explica todo lo del cielo, qué es lo que pasa, porque es impresionante.
2: Mira, te cuento, ella, Virginia, ¿sí? Con Hernández, que tiene el programa de la noche acá los viernes, yo ya se lo propuse a Hernández para que mi hermano vaya un día al lugar ese, tiene que ser de noche, invitar a un montón de gente para ver y... Por ahí pichicamos algo, si hace algo, pero lo pueden organizar ellos.
0: Totalmente. Sí.
1: Claro. Sería Rubén está hablando del espacio Dupuy, que es la casa de Ricardo Hernández y bueno, su familia, que hace...
0: Está en la fraternidad o por ahí.
1: Sí, está en fraternidad, que bueno, ahí ya en el comienzo de otoño, comienzo de invierno, se hicieron dos encuentros.
0: Sí, sabía.
1: Y ahora el próximo es en primavera y después también en verano y bueno...
2: Hay que invitarla.
1: Sí.
0: Es hermoso lo que están haciendo
1: y lo
0: ahí.
1: Que él está comentando es que una idea que tenemos de invitar al hermano de él, pero es más para primavera-verano que es más de noche.
2: Sí,
1: ahora
2: sí,
1: en invierno lo hicimos de tarde.
2: El cielo va a estar mucho mejor, ¿viste? Sí, porque tiene que ser de noche.
1: Tal cual.
0: Bueno, gente, sabe que embarriarte es embarrarse de arte en todos los sentidos.
2: Claro.
0: Así que acá tengo gente que se dedica a las letras, al presidente de SADE, que SADE es una entidad muy importante, y tuvimos la suerte de tener a Alicia Digón, que fue la fundadora, trabajaba en la Biblioteca Nacional de Bellas Artes.
2: Pues es que yo trabajé ahí con ella, es increíble.
0: Es increíble.
2: En la revista.
0: ¿Trabajaste en la revista de la biblioteca?
2: Sí.
0: No te puedo creer, yo hubo un tiempo que me la pasaba porque vivía a dos cuadras de...
2: Yo la conozco hace mucho, Alicia.
0: Con Alicia Digón, creo que ella te sorprendió cuando hizo esto de SADE.
2: Sí, la verdad que lo hablamos mucho tiempo, pero ella era la capa, viste, la que...
0: Sí, yo la conocí, Alicia Digón, incluso habíamos quedado de encontrarnos a tomar un café, que después lo tuvo que suspender porque tenía un día muy feo, por lo que estaba, tenía una enfermedad bastante no agradable, pero dejó un granito, no un granito, una cosa impresionante en General Rodríguez. Sí. Ella, más allá de trabajar en, trabajó muchísimos años en la Biblioteca Nacional de Bellas Artes, en la Biblioteca Nacional de la República Argentina. Y bueno, y estuvo viviendo muchos años en General Rodríguez, y realmente cuando hablaba, pues solamente hablábamos por teléfono, y después nos desconectamos, porque yo no la quería molestar sabiendo que tenía algunas cosas, pero después afortunadamente me enteré que se había, había estado en contacto con alguien y que síntesis que terminaron creando SADE, General Rodríguez.
2: Y yo ahí, me juntaba con ella y ella decía, tenemos que hacerlo, bueno, tenemos que hacerlo. Entonces yo hablé con el presidente de la SADE principal, es amigo mío. Me dice, dale para adelante. Y bueno, como estaba Alicia, decía, dale, Alicia,
0: me tiene para adelante. Por algo sos el presidente.
2: No, fue porque ella era la, realmente era ella la presidenta. Pero
0: yo que, vos eras la presidenta.
2: Alicia
3: claro, presidía, lamentablemente falleció estando en ejercicio.
0: Sí. No sé, pero lamentablemente. Pero
2: iba a sacar un libro con ella. Ella me estaba haciendo poesías de mis dibujos.
0: Bueno, y también después vamos a hablar sobre tus dibujos. Tienen pero tantas facetas, pergamentos.
2: Por eso, primero que hablen ella y después lo último. Estoy yo así.
0: Los últimos 15 minutos les vamos a dejar a ella, pero quiero que hablen todos. Sí, no, y por otro lado,
2: los
0: antes
2: últimos
0: de que
2: 15 así no los canso, ¿viste?
0: Dale. No, lo que quiero decirle a la gente, que para mí es un enorme placer, yo amo el arte, la cultura. Como decir títulos o cosas, están por ahí en algún cajón. Pero para mí no es lo más importante, sino lo más importante es estar en relación con gente que se dedica a cosas que tienen que ver con la sensibilidad, con el alma, con lo creativo. Amo terriblemente a los creativos, entonces creo ser una afortunada, gracias a Sebastián Picardo, Alejandro Kreuzki, por este programa, porque realmente puedo hablar con personas que tienen que ver con cosas creativas que hacen tan bien al alma. Y quiero que, SADE lo conoce mucha gente, pero por ahí gente que le llega el programa, que yo después se los envío, en el tiempo que trabajaba en el museo, yo me acuerdo la cantidad de chicos jóvenes que iban y me preguntaban sobre el tema de, pero que leían un montón. ¿Vieron que hay una parte que se pueden llevar libros?
2: Sí,
3: la biblioteca.
0: Sí.
2: Esto, pero el bibliotecario en serio, o sea, ahora, ¿viste? Porque se recibió lo que...
0: ¡Ay, por favor! No me quiero olvidar de eso y mandarles unos hermosos saludos y felicitaciones a mi querido, yo le decía Otis, que no le gustaba, así que le voy a decir feliz cumpleaños, mi querido Otis, al fin llegó, ahora sos un bibliotecario con todas las letras, cuando para mí ya lo era.
2: Totalmente.
0: Yo lo vi trabajar y no conozco realmente en el museo alguien tan comprometido. Yo, ¿saben cómo lo veo a Otto? Porque él está, abre el museo y es la persona que lo cierra y se lleva el control de todo. Para mí es como, lo siento como el guardián del museo. Y aparte tiene una sapiencia en lo que hace. Yo lo he escuchado en los programas de sinfonía literaria que tienen ustedes, que es hermoso. Felicitaciones, Otto. Cuando quieras, tenés las puertas abiertas para venir a visitarme. Pero hoy estoy con mis chicas, con Mirta, con Virginia y con el otro chico que se llama Rubencito. Bueno, chicas, dejo de hablar y quiero que pasen a contarme qué fue el 2026. ¿Cómo pasó, SADE? ¿Qué hicieron? ¿Qué proyectan? Y después vamos a hablar sobre también el concurso que... Felicitaciones, porque sé que fue todo un éxito y me da como una cosa de placer que en Rodríguez pase esto, sí. que ustedes estén dispuestas a trabajar por amor a lo que hacen. Yo veo en los artistas que me visitan una solidaridad y aparte una humildad que yo realmente la destaco, pero ahora hoy estoy bastante charlatán.
1: Bueno, a ver, el 2026 a nosotros nos recibió con la alegría de que el año pasado, en junio del 2025, editamos nuestra primera alquimia, nuestra primera antología que se llama Alquimia Literaria, que la presentamos en septiembre del año pasado en el Museo Histórico Municipal, y este año en la Feria del Libro, Feria Internacional del Libro de Buenos Aires, la edición número 50, pudimos hacer la presentación junto a otras dos filiales de SADE, la filial General Pico La Pampa y la filial de Santa Cruz.
0: Qué bueno esos intercambios.
1: Sí, sí, la verdad que estuvo
0: son muy enriquecedores.
1: Son muy enriquecedores, pudimos aprender y conversar con las otras filiales, ver cuáles son los proyectos que tiene cada una, enriquecernos, sí. Inspirarnos también.
0: Y ellos también.
1: Sí, sí, sí, por supuesto, fue muy nada. Muy, muy, muy prolífera esa reunión, esa unión entre las tres filiales. Pero bueno, tuvimos la alegría de poder presentarla también, que fue en la sala Bioy Casares, el sábado 25 de abril de este año, a la noche. Nos tocó a las 10 de la noche, pero era justo la noche de los museos, así que el museo tenía no solamente la entrada gratuita hasta las 12 de la noche, sino justamente cerraba a las 12 de la noche. Así que.
0: Perdón, una pregunta. ¿Ustedes le avisaron a este señor que viniera? ¿A Richie?
1: No.
3: No.
0: Ah, bueno, no, porque abrió la puerta y yo dije, quizás le venía con ustedes y...
1: No,
2: no le venía a traer no comida a...
0: Ah, bueno.
2: Si sí, quiere traer comida acá también. O sea,
0: sí, nosotros estamos abiertos.
2: Sí, yo traje el tenedor. Por
0: es más, o sea, hay reuniones en... ¿Y siguen con las reuniones en lo de Richie? No, quiero decir que...
3: Ese fue un proyecto también del año pasado, que nos reuníamos, como vos decís, los socios de SADE, a compartir nuestros escritos. Bueno, realmente...
0: Qué lindo que eran, yo veía las fotos y me parecían hermosos.
3: Claro, porque ¿sabes qué pasa? Que a veces en las reuniones hay tantos temas para tratar relacionados con la dinámica, digamos, de SADE, que claro, no teníamos espacio como para... realmente ponernos a escucharnos entre nosotros. Entonces fue así que surgió ese café literario.
0: Me encantó.
3: La pasamos muy bien, la verdad, como vos decís, lo de Richie, teníamos las puertas abiertas, sí, así que cafecito divino. Por puerta, digamos, nos compartíamos lo que estábamos escribiendo en ese momento, ¿viste? Otra forma de conectarnos, de conocernos. Que a veces, como te digo, en las reuniones son tantas las cosas que hay que...
0: Y aparte, en otro contexto, ¿no?
3: Exacto.
0: En otro contexto que es como más íntimo, que eligen ustedes, que disfrutan de algo, que no es algo como tan institucional.
3: Exacto.
0: Que disfruta de
3: lo que realmente nos gusta.
0: Claro.
3: Escribir, leer, compartir, intercambiar.
0: Sí, contame, Virginia, ahora viste, me estoy acordando.
1: Ahora no te lo vas a olvidar.
0: Contame, Virginia, llegó Otis, ¿qué traerá? No, viene para el programa de las dos, pero le voy a decir, Otis, pasa por favor.
4: No,
0: pasa por favor. Hola Otis, bibliotecario número uno. Quiero entre las chicas asoma tu cabeza al micrófono y porque te quiero venir acá al lado mío, sentate conmigo.
4: Bueno.
0: Acá.
4: Bueno, compartiremos. Permiso, buena.
0: Bueno, hola. Rapidito, porque estaba con las chicas, pero no quiero, ya que vos tenés tanto que ver. Te voy a abrazar, si no te molesta, porque si no se me cae el brazo. ¿Esos anteojos tienen aumento?
4: Tienen aumento, sí.
0: Te quedan bárbaros. ¿Te puedo seguir diciendo Otis?
4: Me puedo seguir. Sí.
0: Gracias, Otis. Él era mi compañera, como la escondí en el museo. Yo siempre decía Otis y a él no le gustaba. Pero es que me salía como de... Yo soy todo como que pongo un pequeño, no sé por qué. Pero bueno, como dije, te nombré como que eras el guardián del museo. Para mí.
4: Un bibliotecario recientemente recibido, así que bueno.
0: No, pero me refiero al museo.
4: Sí.
0: el museo, sos de la persona que abre el museo, de la
4: sierra. Abro, cierro, sí.
0: Y estás donde, sabes dónde está cada cosa, los talleres que hay, sabes todo del museo.
4: Prácticamente.
0: Los libros que se pueden llevar, los asesorás a la gente que va a la biblioteca, ¿es así?
4: Tal cual, tal
0: y sos
4: cual.
0: Parte del programa de Sinfonía Literaria que comienza ahora
4: Sintonía.
0: A las 3.
2: ¿Y qué dice? A las dos empieza, de 2 a 3.
4: Atrás de tu programa viene justamente Sintonía Literaria. Bueno.
0: Totalmente. Bueno, Otis, no quería dejar de saludarte.
4: Bien.
0: Es más, porque justamente tengo a la gente de SADE que sé que vos sos un gran acompañante de todo esto. Así que, bueno, públicamente les quiero contar a la gente que pueden ir a la biblioteca a retirar. Contales a la gente que pueden ir a hacer la biblioteca.
4: Que se pueden acercar a la biblioteca municipal, justamente ubicada en Sarmiento 518. De lunes a viernes de 8 a 4 de la tarde y los sábados de 9 a 1. Se pueden hacer socios totalmente de manera gratuita con el documento, se pueden llevar los libros justamente que se prestan de justamente por 15 días a renovar una semana 10 días más. Uh-huh. Así que bueno, esos son los servicios que ofrece. También hay consulta en sala. Uh-huh. Pueden estar en la sala de lectura que está dentro del punto digital. Uh-huh. Así que bueno, se pueden.
0: Bueno, invitamos a todos a visitar el Museo Histórico Municipal y la Biblioteca Enrique Cadícamo, que está a cargo. Otto, que hoy te recibiste de bibliotecario.
4: Ayer
0: recibió de bibliotecario, pero les digo que el título le faltaba, pero el conocimiento ya lo tenía, yo trabajé mucho tiempo.
4: Justamente acá tenemos los libros de las personas que tenemos aquí presentes, justamente de Pergamén, de Mirta y de Virginia, justamente en la sección de...
0: ¿Recordás los nombres de los libros?
4: De Pergamén tengo La Cáscara de de Naranja, tengo Pergamental.
2: El básico. Y Margarita.
4: Después tengo Porque lloré la muerte de mi padre.
1: Ah, muy bien.
4: De Virginia Sanz. Después tenemos... ¿Cómo es?
3: Cocidas.
4: Y descocidas.
3: Y ellos me eligieron.
4: Y ellos me eligieron justamente de Mirta Olivares.
0: Bueno, gracias Otto por haberte, bueno. Que yo te dije, ahí está Otto, que entre, por favor, bueno. Que lo quiero felicitar por tu tema que tan esperado del título y todo lo que estudiaste, por favor.
4: Bueno, agradecido
0: y por tu trabajo que es excepcional en el museo.
4: En el museo y biblioteca. Es mi humilde colaboración justamente también al programa de Sintonía Literaria, que fue mi aporte con la columna bibliotecaria, justamente que es lo que vamos, cuando empiece el programa, vamos a disfrutar, así que hay colaboración.
0: Bueno, gracias, gente. Bueno. A Otis, en la biblioteca la encuentran, donde está el Museo Histórico, en Sarmiento 518.
4: Sarmiento 518.
0: 518. ¿Hay algún teléfono o una página que tenga?
4: No, sí se pueden comunicar a través de lo que es el correo, que es museomgr@generalrodriguez.gov.ar.
0: Listo, Otis, te agradezco muchísimo y muchas felicitaciones y gracias por acompañar a SADE General Rodríguez.
4: Por favor.
0: Con todos tus conocimientos y apoyo y amorosidad que veo que le pones en cada programa y compromiso. Te doy un beso grande.
4: Gracias,
0: Otis,
4: Marina.
0: Por favor. Bueno, saludos a la gente.
4: Serán dados, por favor.
0: Gracias.
4: Por favor.
0: Y felicitaciones y bueno. Te voy a acercar, mandar algo, porque yo no puedo pasar hoy, pero te voy a mandar algo porque es algo que se esperaba desde hace mucho, lo de Otto. Bueno, continúo con las chicas porque si no, no me va. Gracias, Otis. Sí,
1: un comentario para agregar es que Otto también es socio de la SADE.
0: Ay, bueno, eso no lo sabía, pero bueno, dije colaborador, él no lo agregó, yo pensé que lo iba a agregar, pero como no lo agregó, dije, ay, empecé a ver si meto la pata. Sí, por otro lado, quiero decir que, bueno, por supuesto, la gente de SADE, que me ha dicho Rubén Pergamén, que quieren agradecer, que estuvimos hablando ayer, que quería agradecer al intendente Mauro García por brindar el espacio del Museo Histórico Municipal para que se puedan hacer las reuniones de SADE, para que tengan un espacio, que el museo está dirigido por la señora Mirna Santillán. Así que bueno, muchas gracias Mauro García, siempre pensando en la cultura y que los creativos rodriguenses tengan su espacio. Las dejo a ustedes.
2: Más cosas dirán después ustedes.
0: Chicos, ahora... se largan sí, ustedes. Sí, no, vamos. Virginia, bueno, vos.
1: Sí, entonces, como estaba comentando, participamos presentando la antología el sábado 25 de abril en la edición número 50 de la Feria Internacional del Libro de Buenos Aires, y a su vez tuvimos 5 socios y socias en el stand de la de la SADE. Estuvo Daniel Sangland, bueno, estuvo Mirta, estuvo Marisa Aguejo, Martín del Valle, y también estuvo Paola Sobral. Y después tuvimos otros socios en los stands de sus editoriales, como Eduardo Tula, también estuvo Graciela Armenteros. Y bueno, eso, la verdad que para nosotros fue un hito muy importante poder presentar nuestra antología, sobre todo en la edición número 50, ¿no? O sea, todas las ediciones de la Feria del Libro son importantes, pero siempre cuando hay un número redondo, y un número redondo que sea 50.
0: Claro, 50 es medio siglo, es muy importante. Sí. Así que, Mirta, vos, que yo te adoro, Mirta. Y aparte tiene una personalidad tan suave, sensible, que yo dije, ¿cómo no va a escribir esta mujer? Debe tener unas cosas hermosas.
3: Escribo y pinto. ¿Te acordás que vos otro programa me dijiste una faceta que no me habías hablado, por eso me acordé.
0: Totalmente. ¿Y qué pintas, Mirta?
3: Bueno, te cuento nomás así simple, porque hoy
0: porque después nos vamos a hacer.
3: Si no, no vamos, exacto. Dale, pinto acrílico hace muchos años y ahora incursioné en la acuarela.
0: Ay, qué lindo.
3: Así que me encanta.
0: Me encanta la acuarela.
3: Me encanta la acuarela.
0: Así que bueno, Mirta Olivares es escritora, pintora, Rubén Pergamén es escritor, también hace cortometrajes, hace que, ¿cómo se llaman la historia de Margaritas? Historietas. Y Virginia, aparte de estar en SADE, ¿tenés alguna otra actividad?
1: Sí, soy escritora, ahora volví a la universidad para poder terminar la licenciatura en comunicación social.
0: ¡Qué lindo!
1: Sí, sí, y a su vez, bueno, de forma profesional soy especialista en marketing digital.
0: ¡Ay, qué genial! Yo necesito una persona así, las 24 horas, delegar, ¿viste cómo cambió todo muy rápidamente? Así que, bueno, felicitaciones por las cosas que hacen extra a SADE. Pero ustedes síganme comentando lo que consideran de este año lo más destacado. Fue la Feria Internacional del Libro.
3: Sí, y como vos misma lo dijiste, el concurso literario juvenil.
0: Sí.
3: Realmente se hizo un proyecto que ya también lo teníamos marcado desde el año pasado, queríamos hacerlo. Bueno, se fueron dando otras actividades, pero no lo podíamos dejar de omitir, digamos. Y empezamos a trabajar en noviembre del año pasado con reuniones. Y bueno, fue un proceso hermoso porque nosotros en SADE estamos trabajando con subcomisiones. O sea, porque bueno, somos muchos los socios, entonces formamos subgrupos. Bueno, y el objetivo del primer concurso literario, que justamente lleva el nombre de nuestra fundadora, ¿no es cierto? Como decíamos, de Alicia Digón. Fue dedicado en este momento, cuando debatimos mucho, o sea, parece simple hacer un concurso, pero bueno, es tan sencillo hacer las bases, y el certamen nos llevó muchos encuentros, sumado que, bueno, teníamos que definir la población a la cual iba a estar dirigido, y bueno, terminamos por este año, porque como que tenemos ganas de seguir.
0: Qué lindo.
3: Más con la alegría que recibimos de la cantidad de obras. Está dedicado a la población juvenil, al nivel polimodal, al nivel secundario.
0: ¡Qué bárbaro!
3: El ciclo básico y el ciclo medio superior.
0: ¡Qué bárbaro!
3: Bueno, eso también nos llevó a entrevistas con las inspectoras, la inspectora jefe regional, la señora Graciela Monsalvo y Alejandra Gutiérrez de DIEPRGEP. Así que trabajamos también muy comunicadas con ella para hacer, obviamente, una gran difusión y que el concurso alcance a toda la población.
0: Qué bueno.
3: Porque sabemos que hay muchos chicos.
0: Sí, hay una cantidad de chicos, de escritores jóvenes. Yo me acuerdo cuando estuve en el museo, la cantidad de chicos que iban a visitar el museo, que iban con escuelas, Siempre creo que en un momento había como un cartel de Saad, de General Rodríguez o del museo, la verdad es que ya no me acuerdo el flyer, hace mucho tiempo, pero la cantidad de jóvenes que tengo que les saqué fotos y me contaban que escribían, sí, pero que no sabían que cómo seguir. Bueno, yo les recomendaba, pero vieron cómo son los jóvenes. Y se iban a llevar en forma sistemática libros para leer, cosas que me encanta. Porque la lectura, ¿pueden definir ustedes la importancia de la lectura?
3: Y bueno, queremos que...
0: Porque yo la podría definir, pero los invitados son ustedes.
1: La lectura abre caminos, abre mundos. Sí. Es una invitación a poder construir la imaginación de cada uno. Uh-huh. Y es importante. Más allá de la lectura a nivel escolar, de tener que leer las asignaturas, uh-huh, o lo que se trata de con respecto a escribir, las reglas gramaticales, la ortografía, uh-huh, como herramienta, la lectura también conecta, ¿no? Bueno, justamente ayer estábamos hablando que quizás se perdió un poco esto de que se le lea cuentos a los chicos y chicas, sí, antes de ir a dormir, uh-huh, pero es importante porque...
0: ¿Cuál es la razón que dicen que por qué no leer? O leer.
1: Que no te está leyendo. Los padres, claro, los padres, madres o bueno, abuelos, se está perdiendo esa costumbre de leerle un libro a los chicos antes de ir a dormir, que la verdad es que importante.
0: Sí, y después cómo queda en la cabeza cuando son grandes.
3: La literatura te permite en última instancia conocerte a vos mismos, porque uno leyendo se va identificando, se va interrelacionando. Y es una forma de ampliar hasta el horizonte. Se Totalmente. Dice que, o sea, no es necesario a veces viajar, se viaja a través de la lectura, a través de la escritura, es un viaje interno.
1: Sí, es que aparte te da palabras para poder expresar lo que sentís, para poder expresar lo que pensás, que es sumamente necesario.
0: Y vos, para vos, Rubén.
2: Sí.

0: porque es muy lindo.
1: Sí, yo leo otra cosa, ¿viste? Leo más otra cosa, filosofía.
0: Bueno. Ah, bueno, sí, eso también
1: pero
0: sería
1: tiene
0: parte
1: que
0: de
1: ver, ¿viste? Pero me hace bien. No,
2: tiene que ver, tiene mucho que ver,
1: sí,
2: por
1: pero,
2: supuesto.
1: Sí, sí, sí, pero,
2: en los planteos vida, universales de la cosas, vida, la sí, filosofía.
1: Pero yo escribo otra cosa también.
2: Por ahí, debajo de lo que escribís, está ese sustento filosófico.
0: Totalmente.
1: Totalmente.
0: Así que vas más allá vos también.
1: Sí,
0: me encanta, se continúen, chicas, con el tema de Sade. Porque después viene Rubén con sus cortos.
2: Te decimos, siguiendo un poco, ¿te parece el concurso literario? Bueno, el concurso literario, los chicos tenían la oportunidad de escribir todo el mes de junio. Y como vimos que realmente estaban llegando muchas obras, aparte coincidió con el mes del mundial, entonces
0: habrá habido como un parate, ¿no?
2: Al principio se fueron recibiendo pocas obras, pero después vos podés comentar lo que estabas recibiendo.
3: Sí, los primeros 15 días habíamos recibido 20 obras. En la semana en la que Argentina iba avanzando en grupos, ahí se frenó, es verdad, y un poco como nos asustamos, pero después de que terminó el mundial, ahí empezamos a recibir muchas obras y a recibir consultas también de si se podía extender para que entren más chicos. Obras.
2: Habíamos habilitado un correo para consultas y ahí fue que muchas profesoras realmente, y la verdad que les agradecemos un montón, se vincularon, realmente se llevaron el proyecto al hombro, digamos, y empezaron a solicitarnos más tiempo. Además, también pudimos observar algunos problemas de conectividad. Entonces hicimos una extensión, siempre bajo lo cierto, el anonimato, respetando todas las bases del certamen, que podían entregar sus obras en el museo.
0: Claro.
2: O sea, en dos sobres, bueno, todo pautado, ¿no? Y se recibieron algunas obras de chicos. Así que eso realmente para nosotros fue satisfactorio porque esos chicos no quedaron afuera. Y lo lindo de todo esto, que cuando entreguemos los premios, cada chico va a tener una constancia de participación. Y eso ya es un gran logro.
0: Y sí, ¿qué te parece?
2: Aunque no salgan premiados, porque tenemos
0: participar
2: es un hecho.
0: ¿Es el primer concurso, Mirta?
2: Sí, este es el primer concurso.
0: Qué lindo, qué
2: nervio. Queremos que
0: no
2: sea. Sí, genera mucha ansiedad.
0: Ansiedad.
2: Vos sabés que habíamos recibido un correo justamente diciendo que si ya estaban los ganadores. Y yo digo, bueno, la persona está tan ansiosa como nosotras en saber quiénes van a ser.
0: Pero qué lindo.
2: Hay un jurado que en este momento el jurado está trabajando con todas las obras.
0: ¿Se puede saber el jurado?
2: Sí, por supuesto. Daniela Fournier, Graciela Ocampo y
3: Viviana Carinzi es Borras.
0: Ay, bueno,
2: son
0: otro día
2: tres profesoras de literatura que están trabajando.
0: Bueno, saludos para ellas.
2: Sí, y nosotras súper agradecidas porque realmente están haciendo todo este trabajo que es arduo porque se recibieron 82 obras.
0: No, aparte cuando es la primera vez, uno le pone tantas expectativas que querés, fíjate, de todo como que suceda rápido.
2: Rápido y perfecto.
0: Hay un tiempo para todo, tiempo para todo y esta es como la primera experiencia para cuando se venga el segundo concurso, ya digamos que la ansiedad baja y ya ustedes tienen calculados los tiempos cómo puede pasar.
2: Que vos decís es muy importante, o sea, exacto. Ya tener, porque bueno, uno lo ve en los demás concursos, generalmente se repiten los años, algunas cuestiones y las bases siguen siendo las mismas. Entonces, debatir cuántas carillas, porque está dividido en dos categorías, en poesía y narrativa. Todo eso justamente llevó numerosas reuniones, que vos fijate que seguimos trabajando ahora, porque todavía esto no terminó, pero bueno, estamos preparando ahora la antología, que seguramente en formato digital va a estar y creemos que la vamos a llegar a hacer física. Y bueno, queda todo, la entrega de premios, todo un trabajo. Pero bueno,
0: la verdad
2: vamos,
0: es que
2: estamos con los tiempos.
0: La verdad es que las felicito porque el primer concurso, en general Rodríguez,

0: ¿Cuándo se largó el concurso? Porque esto ya pasa como y a la historia de General Rodríguez, el primer concurso.
1: La difusión empezó en marzo.
2: En abril, mayo.
1: Empezamos con la difusión en los medios de comunicación y también hicimos un contacto con las autoridades educativas de varios distritos.
0: Pero cuéntenme, por ejemplo, todo ese proceso que les habrá llevado toda la parte burocrática, que no es la más linda, digamos, pero hay que hacerla para que sea todo prolijo, etcétera. Pero ustedes, recibir, cuéntenme, ¿cómo es lo que les llegó de los jóvenes, por ejemplo? ¿Entre qué edades recibieron?
3: El concurso estaba orientado para las escuelas secundarias, entonces las edades son entre 12 años y, a ver, si hay algún chico que había repetido y tiene más de 18 años, pero está cursando en la escuela secundaria, también podría participar. Bueno. ¿No?
1: La condición es que fuera alumno regular de un establecimiento educativo, entonces, de nivel polimodal. Entonces, ahí está comprendido, por ahí tenía justo 11, porque no cumplió, intra. Y también uno de, como dice Virginia, que por ahí por recursar 18, ponele, ¿viste?
0: Sí.
1: O sea que ahí abarca todo.
0: Eso y cuéntenme, ¿ustedes leyeron todo lo que llegó?
1: No.
0: No, todavía no. ¿Y sobre lo que leyeron?
1: No, porque lo que no llegó fue todo transmitido, todo pasado para el jurado, está analizando... No, nosotros
0: lo están
1: no.
0: analizando.
1: Claro, están analizando el texto y las obras. O sea, que nosotras.
0: Claro. Claro, porque yo quería que, o sea, de los chicos jóvenes sobre qué escriben.
1: Ay, por todavía ejemplo. Esa información te la debemos.
3: Cuando tengamos los ganadores o las ganadoras, ahí vamos a poder volver y traerte la información, sobre todo de cuáles fueron los temas de las obras que ganaron.
0: Aparte, poder leerlos, me reinteresó. Las nuevas generaciones.
4: Podés invitar al jurado ese también acá a la radio.
0: Sí, totalmente. No sabían que ellas eran el jurado. No lo sabía.
4: Yo no las conozco, a una sola que conozco.
0: Sí, las conozco como.
1: Sí, son tres personas, profesoras de literatura que ejercieron, que están ejerciendo. Bueno, sí, de reconocida trayectoria acá en General Rodríguez.
3: Graciela tenía la librería Macondo. Sí. Viviana es profesora en el taller Bajo la Parra, que es un taller de poesía que se da en el Museo Histórico cada 15 días los sábados. Y Daniela Fournier, además de ser profesora, también tiene un emprendimiento, un negocio de editora.
0: Qué bueno,
3: todo relacionado con la
1: muy completo. Te qué digo bárbaro. Que, a ver, acá estamos dos representando concurso literario, pero vamos a nombrar nuestras colegas que trabajamos intensamente de noviembre, como Ana Pradeirio, Mirna Santillán, Mariana López
3: y Lidia Rodríguez.
1: Lidia Rodríguez. Somos más nosotras dos, somos las seis personas que estamos formando esa subcomisión y que seguimos.
0: ¿Cuántas son en total?
1: Seis de estas subcomisiones.
0: Seis las integrantes de la subcomisión de esa área.
1: Exacto, somos todas socias y que nos abocamos a este proyecto, como hay otras personas abocadas a otras actividades.
0: Sí. Qué bárbaro,
1: trabajamos así.
0: Las felicito. ¿Y cómo fue lo de la feria de hay algo más que me quieran decir sobre el concurso? ¿Cuándo es la presentación de esto?
1: Bueno, la entrega de premio, decís vos. Va a ser el 25 de octubre en el marco de la feria de General Rodríguez, que también lo estamos organizando nosotros.
4: Qué lindo. Habla de la feria.
0: Te molesto para que cierres la puerta, si no se nos va el calor. Gracias, corazón. Bueno, entonces, chicas, ustedes están recontra, súper organizadas por lo que veo.
1: Sí.
0: Mirta Olivares.
3: Virginia
0: Sanz, Rubén Pergament, que es así como la cabeza que suena como la cabeza, como no es muy lindo el término, pero digamos que luego de Alicia Digón, que fue la promotora, la primera que puso, digamos, la piedra para que esto florezca, y afortunadamente tenemos gente maravillosa y muy creativa, y escritores.
4: En la Biblioteca Nacional sabe lo que era, ¿no?
0: Sí, lo que es.
1: Alicia es creadora de una revista, la revista Guca.
0: Sí, yo la conocía, Alicia, la conocía.
1: En el ámbito educativo también.
4: Yo presenté el libro allá. Yo presenté el libro ahí.
0: Vos presentaste un libro y vivía. Sí. Porque eso fue en el 83.
4: No me acuerdo los años, pero sí.
0: Pero hace muchos años presentaste.
4: Sí, sí.
0: Que vos presentaste en la Biblioteca Nacional. ¿Qué era lo que habías presentado?
4: Margarita.
0: Margarita, tu serie de Margarita, que son historietas.
4: Sí, historietas. Sí,
0: ay,
4: sí.
0: A mí me encantan las historietas, sí. Margarita. Sí, tenés que hacer un
4: tengo
0: algo.
4: Tengo
0: porque que. Es muy interesante. Así que, bueno, hay un montón de gente que está mezclada con otras. Mezclada no, como que incluyen.
4: Es que todo es arte, ¿viste?
0: Sí.
4: Todo es arte. Se va mezclando, pero igual está todo ahí, ¿viste?
0: Sí, y por ejemplo, ¿cómo se ve desde la escritura el tema de la política? Que vieron que desde las artes visuales, por ejemplo, es bueno, la política siempre está presente. Sí, la política atraviesa todo, claro, o sea, todo, claro, absolutamente.
4: Todo es política.
0: Y pero lo que quería saber desde ya, de que ustedes la tienen bien muy clara, si hay escritores que escriban sobre cosas que tengan que ver con políticas o con sucesos o historias que incluyan el tema de la historia en Argentina.
4: Y acá tenemos, sí, a Campos Carrés.
3: Sí, Campos Carrés. Alberto Campos Carrés. Carrés. Ay, sí. Está haciendo como un reversionismo, por así, claro, decirlo.
0: Qué interesante.
3: Sí. Estuvo presentando su nuevo libro, que es sobre Don Segundo Sombra. Se me había ido el hombre por
1: Don Segundo Sombra. Sí. Diversidad, ¿no?
3: Sí, sí. Y bueno, también tenemos a Pablo, claro, Pablo Mazzuca, claro, que también.
0: Sí. Ay, sí, Pablo Mazzuca, que es otro artista plástico también.
4: Claro.
3: Sí.
1: Me encanta. La cuestión social está siempre plasmada.
3: Sí, Ricardo,
1: ¿viste?,
3: Hernández también.
1: En la literatura.
4: Tula también. O
3: sea, Tula. Yo también escribo, sí, sobre el, bueno, lo que voy viviendo, sí, entiendo, sobre la sociedad actual.
1: Sí, yo escribo mucho sobre cuestión social y sobre la situación de vulnerabilidad en que atraviesan las personas, que está todo relacionado.
0: Sí, porque
1: o sea, no podés, es todo.
0: No, es que es así. Después los libros van quedando y las próximas generaciones, dentro de varias generaciones, son las que van a leer sus libros y ahí también ven reflejado la época que estaban transitando.
3: Claro.
0: Porque cada uno, de acuerdo a su generación, transita diferentes vivencias que tienen que ver con lo externo, con la sociedad.
4: Exacto, sí,
0: con lo político, a nivel social. La política atraviesa todo,
4: sí,
0: pero siempre, por eso, más que nada, el tema de social, que me dijiste que vos, sí, sos la que escribí sobre temas.
1: Y generalmente
0: sociales.
1: Sí, todos mis, por ejemplo, en mi libro que te decía, Cosidas y Descosidas, uh-huh, son cuentos cortos donde las mujeres son protagonistas. Y bueno, están atravesadas por distintas situaciones y generalmente son todas situaciones de vulnerabilidad, ya sea social, interna, por conflictos, uh-huh, propios como maltrato, violencia, bueno, en fin.
0: Y vos, para vos, Mirta, ¿cuál fue? ¿Vos tenés editados libros,
1: este, Cosidas y Descosidas,
0: ¿sí?,
1: que son cuentos cortos, como te decía, uh-huh, y otro de poemas?
0: Ay, qué lindo.
1: Donde también ahí hay varios que también habla de estas cuestiones.
0: Qué lindo. Bueno, después vamos, bueno, a hablar así para publicarlos en mi página de Arte y Cultura. Pero es muy interesante. ¿Y vos? ¿Qué es? O sea, ¿estás siguiendo tu carrera y a qué es lo que apuntás?
3: En cuanto a la carrera,
0: Virginia,
3: sí, en cuanto a la carrera o en cuanto a la escritura, igual te están relacionadas.
0: Las dos cosas.
3: Claro, a ver, yo tengo un libro publicado,
0: sí,
3: que es una autobiografía en el cual estoy por estornudar.
0: Salud.
3: Perdón.
0: Sobre todo.
3: Tengo un libro publicado, uh-huh, en el cual relato vivencias de violencia infantil intrafamiliar.
0: Uh-huh.
3: Bueno, entonces también es político porque es hablar de un tema que es tabú, uh-huh, y me dedico poco en mis redes sociales, en una de las redes sociales que tengo, porque tengo varias varias facetas, justamente hacer visible lo invisible que es el tabú de haber sufrido violencia por parte de quienes tenían que protegerte en la niñez, ¿no? Y en la adolescencia.
0: Qué interesante. Bueno, chicas, los libros los puedo conseguir en la biblioteca.
3: Sí, por supuesto, los libros están en la biblioteca.
1: Están en la biblioteca, sí.
0: Y si alguno se quiere comprar, ¿a dónde hay que dirigirse?
3: Y cada uno tenemos como nuestras redes sociales en las cuales pueden contactarnos.
0: Mirta, eso ya tenés que poner algo en la página.
1: Mira, soy bastante desastrosa en ese tema.
3: Pero si no, a ver, tenemos...
1: Hago porque amo lo que hago. Pero
0: claro,
1: hay que
0: pero porque hay
3: tenemos las
0: que
3: redes, claro, tenemos las redes sociales de la filial de General Rodríguez, que nos encuentran como SADE General Rodríguez. Ahí pueden enviar un mensaje privado preguntando por los libros de cualquiera de los socios o socias de la filial, y ahí le vamos a dar información para que se puedan contactar con el autor o la autora directamente y hacer la compra del libro.
0: Bueno, gente, ya escuchó. Cualquiera que esté interesado o quiera saber los libros que escriben estas personalidades tan bellas, de espíritus muy bellos, porque para escribir hay que tener un alma muy... ¿cómo se dice esa cosa? Que es una sensibilidad muy especial, y tener un ojo hacia el entorno también muy especial. Entonces todo eso es como que afina, y transitar el camino de la creatividad y bla, bla, bla, bla, porque van a ser las menos 10, y quiero que me digan, o sea, la gente, lo que quiero terminar es con esto: si quiere leer algún libro... lo puede ir a pedir a la Biblioteca Nacional, a la Biblioteca Nacional, a la Biblioteca Municipal, de que está en Sarmiento 518, y o si no, a SADE, filial General Rodríguez, que está en Facebook,
3: y en Instagram,
0: y le pueden hacer la consulta que necesiten. Si quieren participar, el concurso ya se cerró.
1: Ya se cerró.
0: Bueno, va a haber un próximo concurso donde, bueno, no sé cuáles serán los temas, pero me los van a contar en el próximo concurso. Esperemos primero cómo cierra este. Felicitaciones, porque fue excelente la convocatoria. Muchas excelente gracias. Y me encanta que hayan apuntado a la juventud. Okay. Yo estoy enamorada como de las nuevas generaciones. Sí. Porque tienen como una cosa tan especial que nosotros en otras generaciones nos decían para o era como un poco así como censurados. Afortunadamente los chicos no están pasando por eso, pero hay escuelas de educación artística que hicieron escuelas acá en General Rodríguez. Y los últimos minutos, yo les quiero súper agradecer. Virginia, sos una genia. Ay, sos una genia total. Después quiero hablar un poquito más con vos. Mirta, con vos también quiero hablar un poco más, pero les agradezco profundamente. Ahora vamos a hablar con Rubén, así no se nos pasa el tiempo, pero todo el trabajo que hace, que no sé si es como pasa muchas veces en algunas instituciones o asociaciones, que son muchos los que están, pero no son todos los que trabajan. Siempre hay como cabecitas de algo que son los que mueven los hilos. Así que todos los que mueven los hilos para que SADE siga adelante, SADE filial General Rodríguez, mis felicitaciones y toda la fuerza. Los felicito porque son espíritus nobles, absolutamente. Crear esto, preocuparse, dedicar su tiempo, sus pensamientos, eso tiene una magnitud o una inmensidad que realmente la felicito de corazón. Y prometo que voy a leer sus libros. En realidad me gustaría tenerlos, por eso les preguntaba sobre dónde se compraban. Pero bueno, por ahí mando un mensaje a SADE General Rodríguez, y quedan los últimos minutos. Gracias, chicas. Pero
1: gracias a vos.
0: Cerramos con Pergamén, que nos cuente sobre lo que está haciendo. Pero usted, un saludito a alguien.
3: A todos nuestros compañeros y compañeras de la SADE.
0: Saludos a todos los compañeros de la SADE, de Mirtito Olivares, de Virginia Sanz, que le cambia el nombre todo el tiempo, a Rubén Pergament, que ahora nos cuenta en breves minutos, y cerras vos el programa, cerras vos.
4: Está bien.
0: Lo escuchamos, Mirta, corazón. ¿Qué es esta locura hermosa que tiene Rubén Pergament? ¿Qué cuántos años tiene?
4: ¿Yo cuántos años tengo? ¿Sí? 82 para 81.
0: Bueno, 82. Escuchen, gente que está en su casa o los que van a escuchar después. A los 82 años y después dicen que Mick Jagger es el único que se mueve. No. Por favor. Tenemos a Rubén Pergament, que mueve sus cachas cerebrales como nadie, y sus manos para dibujar, que hacen unas historietas que... Ya se las estamos organizando como una exposición, pero hay todos unos proyectos muy interesantes. Pero antes, contá vos sobre el tema de...
4: El corto.
0: Dale, ya.
4: Bueno, el corto nació cuando yo todavía no sabía si iba a escribir, a dibujar y a leer, porque era medio vago. A mí me gustaba jugar a la pelota en la calle. ¿Ah, sí? Pero fue una situación... que me invitaron para un baile, para ir a bailar. Yo no iba a bailar, pero este amigo mío era más pintón, el tipo. Y bueno, yo lo fui a buscar a la casa vestido en aquella época, uh-huh, como casine, el pantalón ancho, el saco y corbata. Uh-huh. Y cuando lo estoy voy a la casa, veo que la madre lo empieza a vestir, y yo paradito ahí lo abrazaba, le cambiaba la ropa, lo besaba, y yo todo loco. Bueno, esa situación... Me molestó mucho, uh-huh, pero viste, después nos fuimos a bailar, ya pasaron los años y eso me quedó.
0: Sí.
4: Cuando él cumple, bueno, ya la madre estaba separada,
0: sí,
4: era ya un muchacho grande que decía que todas las mujeres eran prostitutas menos la madre. Bueno, ya con eso, bueno, a los 40 años se conoce con una mujer exuberante.
0: Sí.
4: Y bueno, se casa con ella, pero el casamiento fue disfrazado porque vivía con la madre. Entonces tuvo dos bypass, era el hijo de chico que iba a ser millonario y fue millonario. Uh-huh. Yo le hice la fábrica de Keviston, se la hice yo en San Martín.
0: Bueno, la parte de construcción, sí, vos ya nos explayamos en otro programa, sí, bueno, la cantidad de cosas, si querés lo podemos reiterar.
4: No, lo digo.
0: Hoy, mirá la hora, ya sé, mirá la hora,
4: lo digo
0: mirá
4: porque
0: la hora.
4: El tipo era millonario y seguía diciendo que todas las mujeres, bueno, no se casa, hace un baile en un barco, me invita, por supuesto, porque se había salvado, que vive. Y en esa fiesta estaba la madre, la hermana, y había gente futbolista, porque estaba ligado con el fútbol. Y la hermana me viene a la mesa que estaba yo y me dice, che, esto no es un casamiento, ¿no? Y digo, no, se salvó, lo operaron, está el médico acá, está el médico de Maradona, tanto lo que... Bueno, se va a vivir con ella, y al tiempo muere la madre. Bueno, yo de esa...
0: Perdón, un impas. ¿Le podés reiterar a la gente qué es exactamente lo que estás contando?
4: Estoy contando una cosa que fue realidad, uh-huh, y yo la llevé a un corto.
0: Exacto.
4: Que son Rosas Rojas para Mamá.
0: Qué lindo.
4: Que habla,
0: me encanta ese nombre.
4: Sí, que, sí, habla, sí, que habla de esa situación al, claro, estilo mío, espero que se entienda.
0: Sí.
4: Y bueno, salió un cortometraje que lo terminé hace poco. Ay, y lo, Dios, estoy montando.
0: ¡Ay, felicitaciones, sí, para, sí, Pergament!
4: Sí, esperemos que salga bien, ¿viste?
0: Bueno, pero por supuesto que va a salir bien, Rubén. Sí. Y también, no, bueno, después también vamos a hablar otro día sobre los proyectos que tenés. Los proyectos que tenés para no solamente tus cortos, sí, sino para hacer otro tipo de cosas, pero quiero que todas se despidan diciendo algo sobre la lectura, sobre escribir, sobre el arte, sobre la creatividad, sobre lo que quieran. Virginia.
3: Lo más importante en esta actualidad que nos exige vivir corriendo es detenernos y hacer arte.
0: Gracias, Virginia.
1: El arte sana.
0: Gracias, Mirta.
4: Yo exijo que todos escriban.
0: Muy bien, Rubén Pergament. Un aplauso para ustedes por todo lo que están haciendo.
4: Gracias.
0: Realmente felicitaciones por el concurso, todo un éxito, todos, gracias, los logros que vienen teniendo.
4: Y ahora la Feria del Libro.
0: Y ahora la Feria del Libro nuevamente. Y bueno, por supuesto que también me voy a dar una vuelta por su stand. Así que bueno. felicitaciones y muchísimas gracias. Yo siempre choco las manos. Gracias por venir, Virginia. Gracias,
1: Mirta. Gracias a vos.
0: Mis hermosas creativas y mi hermoso creativo. Los amo. Y bueno, Carlitos, ¿me voy? ¿No me voy? Dime tú cuando lo levanto. Bueno.
4: Falta una hora, dijo.
0: Vamos a una pausa. ¿Sí? Vamos a una pausa. Y nos vemos el próximo lunes a las 12 horas. El invitado es una sorpresa. Y los espero a las 12 horas y el martes también a las 12 horas. ¿Por dónde? Por el 89.5. Gracias a Carlitos Rubén Besani, maestro de radio. Y muchos saludos, reitero, a Otto Klemms, que se recibió de bibliotecario, es el encargado de la biblioteca. Y muy especiales saludos a Sade, a un beso a Alicia Digón, un beso gigante, y a todos los que siguen este camino. Y bueno, tienen las puertas abiertas, más allá de tener su propio programa Sade en la radio municipal, que viene a continuación. Nos despedimos y muchísimas gracias.

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1: Sí.

0: 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Aquí, como todos los martes, de 14 a 15 horas, un nuevo programa de Sintonía Literaria, el programa de la Sociedad Argentina de Escritores, filial General Rodríguez. Hoy nos acompaña, como siempre, el querido Otto Kems.
1: Hola, Otto. Hola, buenas tardes a todos. Buenas tardes, Pablo. Buenas tardes a nuestra invitada, que en breve será presentada. La mantenemos en suspenso para después.
0: Para después, un ratito.
1: Nombrarla.
0: Bueno, ahí está sonriéndose. Muy conocida Rodríguez. Forma parte de la historia institucional de Rodríguez. Es todo un honor tenerla con nosotros. Para empezar, quiero felicitar acá a nuestro colega Otto, porque acaba de recibirse, ha obtenido su título finalmente. Otto, felicitaciones.
1: Muchas gracias, Pablo. Sí, ayer rendí mis dos últimas materias que me posibilitaron justamente obtener el título de bibliotecario. Ya puedo decir oficialmente que soy bibliotecario, estoy a cargo de la biblioteca municipal esta vez, así que ya está. Muy feliz, muy dichoso de haberlo obtenido. Justamente fueron 3 años y moneditas de sacrificio, pero bueno, ya está, ahora lo tenemos.
0: ¿Cómo es el título oficial? ¿Licenciado en bibliotecología?
1: No, es técnico superior en bibliotecología. La licenciatura es el próximo paso que voy a hacer el año que viene.
0: Bueno.
1: Voy a entonces, comenzar, ese es el próximo escalón.
0: Tenés entonces estos meses de descanso.
1: Descanso, obviamente.
0: También tenemos con nosotros a nuestro querido presidente, el señor Rubén Pergamén.
2: Sí, gracias por haber venido, Rubén. No, yo ya estaba del otro programa, pero no importa. Porque pues, siguen con la misma raíz, como si recién estuvo. Es otro programa, pero...
1: Es otro programa, es el programa de la SADE.
2: Claro, el programa de la SADE, sí. Bueno.
0: Bueno, y presentamos, ya le damos la bienvenida a nuestra querida consocia de nuestra sociedad, una de las socias fundadoras, casi podría decirse, Lidia Rodríguez. Hola, Lidia.
3: Hola, ¿cómo están? Buenas tardes a todos, buenas tardes a los oyentes, acá estoy invitada para participar otra vez de un encuentro de Sintonía Literaria.
0: Bueno, ya nos va a contar todas sus novedades, que son muchas y muy importantes. Sí. Bueno, Otto nos trajo, como siempre, la columna de los escritores famosos.
1: Bien, como todos los martes, como siempre digo, haciendo mi aporte.
2: Sí, decime. Como yo recién entré, ¿le dijeron que se recibió de bibliotecario?
1: Ya se hicieron la felicitación correspondiente, así que agradecido, Rubén.
0: Faltaba que... felicitación, Rubén.
2: Claro.
1: Por eso, gracias nuevamente. Bueno, como les vengo diciendo, como todos los martes, haciendo mi aporte al programa, con esta columna que hago yo de un escritor, justamente, tanto sea local, nacional, latinoamericano o internacional. En el día de hoy vamos a tocar un escritor nacional muy conocido. No me acuerdo haberlo tocado, pero si no lo hice, bienvenido sea, que es Manuel Puig. Justamente, vamos a decir que Manuel Puig es un novelista argentino, justamente nació en el año 1932, y justamente tenía afición por el cine, y el uso paródico de su habla coloquial le creó justamente una singular obra literaria. Fascinado justamente por el séptimo arte, su industria y sus estrellas preferidas fueron Greta Garbo, Marlene Dietrich y Rita Hayworth. Se vinculó en Buenos Aires a las vanguardias artísticas, marchó a Italia a estudiar cine y luego a Nueva York, donde amplió sus conocimientos. Su infancia transcurrió en el aislamiento de la Pampa bonaerense. En 1951, una beca le permitió estudiar cinematografía en Roma, asistió a unos cursos de Cesare Sabatini y trabajó luego en varios films como ayudante de dirección.
0: Fellini.
1: Eso mismo, de Fellini, tal cual. La influencia del cine sobre su narrativa no es solo de orden técnico, sino también social y ambiguamente temático. Y configura su mensaje en la medida en que, al igual que el serial radiofónico, sirve al autor como marco y modelo que encuadran sentimentalmente la cursilería de la pequeña clase media. Dos rasgos merecen añadirse el original enfoque del autor, que es impecablemente objetivo y de un humor ambiguo, y su predilección por personajes femeninos, justamente. La propia actriz consintió en que utilizase su nombre en la novela La traición de Rita Hayworth, de 1968, que relata la iniciación amorosa de un adolescente a través de escenas de comedia rosa de Hollywood. Se trata de una evocación de su infancia pueblerina, que resultó finalista en España del premio Biblioteca Breve. El periódico francés Le Monde la proclamó una de las mejores novelas del bienio 1968-1969. La estructura de la obra se basa en la superposición de distintos recursos que proponen en el manifiesto las fantasías y las alineaciones de los personajes. Manuel Puig regresó justamente a Buenos Aires, donde publicó Boquitas Pintadas, de 1969, de la que afirmó era un folletín con el cual, sin renunciar a los experimentos artísticos iniciados en su primera novela, intentaba una nueva forma de literatura popular. Esta obra resultó igualmente un éxito de público, pero dividió la opinión de los críticos. Su tercera novela, de Buenos Aires Affair, justamente de 1973, encuentra su marco apropiado en el género policial, pero a su vez cada capítulo se haya precedido por una cita cinematográfica. Fue secuestrada en Argentina y obligó a Puig a exiliarse primero en Brasil y después en México. En El beso de la mujer araña, justamente, que fue llevada al cine y adaptada al teatro, abordó los temas del compromiso político y la homosexualidad. La obra transcurre en la cárcel, donde un homosexual se refiere casi sin cesar a un preso político, argumentos de películas clásicas cuyas heroínas se identifica plenamente. A continuación publicó Pubis Angelical, de 1979, que relata dos historias paralelas, una imaginaria situada en los años 30, primero en Europa y luego en Hollywood, y la real, la segunda, protagonizada por una mujer enferma de una clínica. Le siguieron Maldición Eterna, A quien lea estas páginas, de 1980, Sangre, Amor Correspondido, de 1982, y Cae la Noche Tropical, de 1988, una pieza teatral justamente que es Bajo un Manto de Estrellas, de 1983, y dos guiones cinematográficos, La Cara del Villano y Recuerdo de Tijuana, ambos de 1985. Murió justamente por falta de atención médica adecuada y dejó inconclusa su novela Humedad Relativa, al 95% justamente. Su obra es uno de los experimentos mejor logrados de acercar la cultura popular a la literatura. Yo justamente acá traje justamente esta obra muy conocida de Manuel Puig, que es Boquitas Pintadas.
2: Torres Nilsson hizo la película, ¿no?
1: Sí. Torres Nilsson. Sí.
0: Que fue un éxito rotundo.
2: Sí.
0: Obviamente. Nos gustó a todos, menos a la gente de General Villegas, que es donde y que tomó mucha inspiración
3: de la vida de Villegas. Claro.
0: Pero cuando se escribe novela, uno ficciona.
3: Claro.
0: Entonces, no le perdonaron los general villaguenses a Manuel Puig el haber transformado la realidad. Porque decían, pero esto no fue así.
3: Está mintiendo.
0: Pero bueno, no comprendieron en su momento la división entre la biografía
3: y la
0: historia
3: ficción.
0: Entonces, como artista, Manuel Puig ficcionó en base a esos relatos y la realidad.
3: Y lo que uno hace generalmente, ¿no?
2: Totalmente. Sí, siempre habla de donde es uno.
3: Y además uno toma hechos de la realidad de todo tipo y lo ficciona.
1: Esos son justamente los disparadores importantes. Así que
0: Otto trajo algo para leernos.
1: Justamente traje de Manuel Puig lo que es Boquitas Pintadas. Y esto dice así, el primer párrafo dice: Era para mí la vida eterna. Alfredo Lepera. Nota aparecida en el número correspondiente a abril de 1947 de la revista mensual Nuestra Vecindad, publicada en la localidad de Coronel Vallejos, provincia de Buenos Aires.
0: Perdón, ahí Manuel Puig hace de una manera un chiste y un menosprecio en venganza a su ciudad natal, que le baja el rango de general a coronel. Y no nombra a Villegas, sino lo cambia en Vallejos. Que guarda
3: igual
0: mucha
1: Hace un juego justamente con eso. Dice: fallecimiento lamentado. La desaparición del señor Juan Carlos Echepare, acaecida el 18 de abril último, a la temprana edad de 29 años, tras soportar las alternativas de una larga enfermedad, ha producido en esta población, de la que el extinto era querido hijo, general sentimiento de apesadumbre, sorpresa, no obstante, conocer muchos allegados la seria afección que padecía. Con este deceso desaparece de nuestro medio un elemento que, por las excelencias de su espíritu y carácter, destacóse como ponderable valor, poseedor de un cúmulo de atributos o dones, su simpatía, lo cual distingue o diferencia a los seres poseedores de ese inestimable caudal, granjeándose la admiración de propios o extraños. Los restos de Juan Carlos Chepare fueron inhumados en la necrópolis local, lugar donde fueron acompañados por numerosos y acongojado cortejo. Estimada doña Leonor, me he enterado de la triste noticia por la revista Nuestra Vecindad y después de muchas dudas me atrevo a mandarle mi más sentido pésame por la muerte de su hijo. Yo soy Nérida Fernández de Massa, me decían Nené. ¿Se acuerda de mí? Ya hace bastantes años que vivo en Buenos Aires. Poco tiempo después de casarme nos vinimos para acá con mi marido, pero esta noticia tan mala me hizo decidirme a escribirle algunas líneas, a pesar de que ya antes de mi casamiento usted y su hija Celina me habían quitado el saludo. Pese a todo, él siempre me siguió saludando. Pobrecito Juan Carlos, que en paz descanse. La última vez que lo vi fue como hace 9 años. Yo, señora, no sé si usted todavía me tendrá rencor. Yo, de todos modos, le deseo que nuestro señor la salude. Debe ser muy difícil resignarse a una pérdida así, la de un hijo ya hombre. Estos fueron justamente los primeros párrafos de esta obra de Manuel Puig, que es Boquitas Pintadas. Como siempre digo, que se pueden acercar a la biblioteca y pueden obtenerla y llevársela en préstamo. Así que bueno, siéndose socio de la biblioteca y disfrutar de estas y muchas obras de este autor, como El beso de la mujer araña y bueno, y de Buenos Aires a Fer, que justamente también la tenemos en el acervo bibliográfico.
0: Y antes de pedir el libro en la biblioteca, vean la película.
1: Sí, obviamente.
0: Debe estar en la plataforma Cinear o en alguna plataforma argentina. Bueno, la protagonizó Alfredo Alcón.
2: Sí.
0: Y Marta González.
3: Marta González.
0: Hace de Nené. Marta González. Una excelente película. Una película de primera. Otra cosa para destacar es que en esta novela, Boquitas Pintadas, hace Manuel Puig un juego muy interesante de revalorización de las cartas. Claro. Porque cada capítulo lo empieza con una carta y las cartas son un vehículo que une toda la trama, ¿no? Toda la trama de la novela. Se lo escribió con una genialidad.
1: Por eso, es como una novela epistolar.
0: Sí, claro. Sí.
1: Está confeccionada en ese sentido, justamente. A como la encara Manuel Puig, la encara primero, como bien dijo Pablo, como cartas y después va narrando el resto de la historia. Él lo encara de esa manera. Así que bueno,
0: está más que recomendado.
1: Por favor, bienvenido.
2: Bueno, ahora con Lidia.
1: Bueno, ahora justamente, bienvenida nuevamente, Lidia.
3: Bueno, gracias.
1: Contanos un poco de vos, cómo tus comienzos en la escritura y demás.
3: Bueno, yo en realidad siempre me gustó escribir.
1: Bien.
3: En la secundaria me destacaba por eso, en los profesores de literatura me felicitaban y demás. Pero después, bueno, me casé joven, fui mamá, trabajé siempre afuera y la literatura quedó de lado. Usaba la escritura para lo intrafamiliar, ¿no? Para mensajes a los hijos, a mi marido en los cumpleaños, cosas lindas, escritas, afectivas, pero no la escritura. Después ya de unos años empecé a participar de talleres, iba al taller de la Casa de la Cultura nuestro.
1: Bien.
3: En algún momento compartí con Mirna mucho tiempo y con gente que ahora ya no está, iban a todos los talleres, ¿no? Y en algún momento coordiné ese taller durante un año, porque no tenían quien lo coordine, yo lo coordiné. Después alguna vez participé de un editorial de Capital en un concurso y entonces fui a la antología de poesías, porque en ese momento también me gustaba escribir poesía.
1: Bien.
3: Y entonces después, cuando me jubilé, mi asignatura pendiente era la escritura. Y empecé de nuevo en un taller, después cuando tuve esa etapa en que por mis problemas de óseos no podía caminar y demás, y vino justo estaba el taller de Macondo, taller de escritura para narrativa de Macondo, y yo ya me había mudado a la vuelta de Macondo, entonces podía ir con el andador. Empecé presencial el taller, vino la pandemia y a partir de ahí, que era el año 20, fue todo online, ese año y el siguiente. Al otro año volvimos a hacerlo presencial en Macondo. Y a partir del 23, el coordinador se fue a vivir a Mar del Plata, así que seguimos.
1: Hernán Ambrosio, ¿no?
3: Hernán Ambrosio, sí. Que es un gran profe. Y ahí seguimos online, seguimos. Hasta ayer tuvimos taller, anoche tuvimos taller.
1: Bien.
3: Sí, seguimos. Yo creo que eso me ha permitido mejorar en mi escritura. Y,
1: al bueno, punto tal que estás por presentar un libro,
3: sí, no tengo tanto. Sí, siempre dije que yo no iba a escribir ningún libro porque quién va a leer lo que yo escribo y todas esas cosas.
2: Eso no se sabe.
3: Pero sí, bueno, pero yo siempre tenía esa idea. Pero pasa que este año voy a cumplir 80.
1: Bien.
3: Y entonces pensé algo para mi familia, como un autorregalo de mis 80 para mí, pero también para mi familia. Y como yo tenía unas cuantas producciones con historias de mujeres de distinto tipo, ¿no? La mujer que está en el asilo, la mujer que es feliz, la mujer que está presa, la mujer que es infiel, hay un poco de todo. Entonces decidí hacer un libro donde solo haya, sea tema mujeres. Tomé de esos algunos, los cambié, hice otros y demás, pero el libro tiene dos partes.
1: Bien.
3: Una primera parte, que es esto, la ficción, los cuentos. Y otra pequeña parte, que son las mujeres de mi vida.
1: Ah, bueno.
3: Y ahí están mis dos abuelas, de una de las cuales yo soy poseedora porque soy la mayor que viene en herencia de la familia.
1: Tengo de jerarquía.
3: Tengo las cartas que mi abuelo le escribía cuando la cortejaba.
1: ¡Apa!
3: Tratándola de usted en unas hojas amarillas y con una letra que parecía caligrafía.
1: Caligráfica,
3: sí. Increíble. Bueno, a las dos abuelas, a la única hermana mujer que tenía mi papá, que me crió a mí hasta los 7 años y que la amé, a mi mamá, por supuesto, mis hermanas, mis amigas y una... Bueno, esto no lo tengo que decir en público porque te van a escuchar. Y algo para mis hijas.
1: Bien, perfecto.
0: Bueno, ya tienen la sorpresa, la primicia. Sí. Hemos dado la primicia en sintonía literaria.
2: Sí, eso. Por favor,
3: una carta a mis hijas y no quiero que sepan hasta ese día.
2: No, publica las cartas,
3: No, ya está el libro, ya está. Había pensado, pero después quedó.
0: Bueno, y el libro va a ser presentado
3: el día 22 de mayo, de agosto, a las 19 horas en el Museo Municipal, como miembro de la SADE, con los compañeros de la SADE y con los invitados. Y yo esperé hasta saber que iba a poder esta fecha 22 presentar, y cuando me confirmó la editorial que sí, recién ahí Virginia me hizo un lindo
1: prólogo.
3: El prólogo lo hizo Hernán, y la contratapa la hizo Graciela Ocampo.
1: Ocampo, wow.
3: Hernán me hizo un prólogo, a mi juicio, exagerado.
1: Bueno,
3: pero no
1: típico,
3: importa.
1: Típico de Hernán.
3: Él dice que está bien. Y no, pero yo me hice un flyer de invitación, que ustedes lo deben haber visto porque lo puse en el grupo.
1: Sí, sí, sí.
3: Y ahí se lo mandé a toda mi familia y se enteraron que yo había hecho un libro.
1: Apa, sorpresa.
0: En secreto lo tenía.
3: Lo tuve en secreto durante un año y pico.
0: Bueno, pero Lidia ya había publicado cuento en la antología de la SADE que salió el año pasado.
3: Sí, en la antología publiqué, sí. Claro. Que más de uno había, y que del día que fuimos a la feria del libro, Mirna eligió uno terrible para leer un pedacito del mío.
1: Bueno.
3: Pero no, estaba bueno.
1: Pero estuvo bueno.
3: Sí,
1: eso es lo importante.
3: Sí. Así que. Ahí estoy, esperando que me lleguen los libros, a ir a retirar los libros y preparando todo. Más o menos está armadito, ¿no?
2: ¿Qué editorial?
3: Ombligo Cuadrado.
1: Está bueno. La misma,
3: de la antología.
1: De Saga.
2: Está bien.
3: Así sí. Las chicas van a hacer un poquito de música.
1: Andrea
3: y Alejandra.
2: Yo a Lidia la conocí de vista,
1: sí.
2: Porque los dos íbamos a un bar, ella se sentaba. Nos saludábamos apenas, sí, nada más, sí. Pero yo iba a escribir ahí.
3: Claro.
2: Yo iba a escribir, ella se sentaba por una mesa, ya no existe ese lugar, pero ahí 20.000 veces lo cruzamos.
3: Sí.
2: Es increíble.
3: Yo soy muy de que ando por la calle haciendo los mandados y entro a tomarme un café.
2: Claro,
1: Esas cosas que se dan, esas cosas. Como le dije, costumbres argentinas.
3: Claro,
1: ¿no?
3: Antes nos gustaba mucho con mi marido salir a tomar un café después de cenar o esas cosas.
1: Obvio.
3: Y a mí yo me quedé y con los amigos también, ¿no? Uh-huh. Así que a veces estoy sola, se nos mandado dentro, me tomo un café y yo digo sola como loco malo porque
2: no, eso es una costumbre en España, eso.
3: Ah, sí.
2: Las mujeres.
3: Sí.
2: Vos un bar y estás lleno de mujeres.
3: En España
2: café,
3: van al bar,
2: más que hombres.
3: Porque en España no hacen vida social en las casas como nosotros, no te invitan a las casas, la vida social es en los bares.
1: Claro. Totalmente.
3: Porque mi hermana, que falleció, vivió un tiempo en España y yo fui a visitarlos y todas las noches al bar.
1: Por eso es que es a la inversa de lo nuestro.
3: Sí,
1: es a la inversa.
3: Claro. Sí, pero no invitan, no invitan a las casas, ¿no? Y nosotros somos mucho de las casas.
1: Esos son más, creo que, de tinte más desconfiado en ese sentido.
3: Sí, sí.
2: No creo.
3: Más, no sé si es desconfianza, sino es una forma.
1: Por eso. Así que, bien.
3: Bueno, así que ahí estoy.
1: Y ahora ansiosa esperando la presentación
3: esperando,
1: del libro.
3: Sí.
2: ¿Y bueno, algo nuevo lo escribiste? ¿No pensaste en hacer algo nuevo?
3: Bueno, yo sigo escribiendo en el taller porque cada encuentro, los encuentros son quincenales y cada encuentro tenemos tarea para leer y para escribir. Este año estamos con los clásicos universales.
1: Bien.
3: Y después, bueno, escribimos en función de las consignas que nos va dando Hernán.
1: Sí, próximamente a esta obra, Lidia, ¿tenés pensado algo así a futuro?
3: No, por ahora no. Después voy a ver. Bien. Esto tenía esa cuestión especial de que voy a cambiar de década.
0: Y la sorpresa y el regalo para la familia y la revelación.
3: La sorpresa para la familia, porque no sé, el teléfono se prendió fuego ese día cuando los nietos, todo, porque claro.
1: Y sí.
0: ¿Qué día cae 11?
3: El 22. El 22 es sábado.
1: Es
3: sábado, pensando que si no, algunos trabajan, otros hacen deportes, los chicos de mi familia, qué sé yo.
0: ¿Y la hora?
3: Todo. 19.
0: 19 horas.
3: 19 horas del 22.
0: En Sarmiento 518,
3: el Museo Municipal.
0: En municipal. Sí. La entrada es libre y gratuita. Están todos invitados.
2: Sí.
1: Por favor. Sí. La idea es que justamente vengan y que se conozca justamente.
3: Sí, yo no sé quién va a venir y quién no. Yo no les pido que me confirmen ni nada de eso. Pero tengo muchos sobrinos, tengo. No sé, por ahí va a haber bastante gente.
0: Vamos a entrar.
3: Vamos a buscar un lugar más grande.
2: Mejor que no entremos porque vamos al fondo.
0: Ponemos un parlante y
2: no, vamos al fondo.
0: La vereda, en el terreno.
3: Eso, como cuando hacen
1: espacio ahí en el parque también todavía. Así que
3: Y también cuando cortan la calle hacen los actos en la puerta del museo.
1: También, como fue el del Día del Pueblo.
3: Claro.
1: Así que bueno.
2: Pero bueno, está bueno. Hay que anunciarlo la semana que viene acá también.
0: Todas las semanas.
2: Está
3: claro.
1: Se presenta.
3: Y queda un fin de semana, un martes.
0: Claro, un martes más.
3: No.
1: Sí, el martes que viene.
3: El martes que viene.
1: El martes que viene y ya después la presentación.
0: Sí. Y ahí va a estar ofreciendo su libro a la venta.
3: Sí, claro.
0: Y el que lo compre se lo va a llevar autografiado por
3: También voy a firmar, importante, después que termine la parte formal, voy a firmar a los que quieran.
1: Buenísimo.
2: Está muy bueno.
3: Pero yo quiero los libros, tengo que ir haciendo las dedicatorias a mi familia, por ejemplo, preparando con todo eso.
2: está muy bueno.
1: Eso. Bien.
0: Bueno, ¿de qué cortes son? ¿Son cuentos entonces?
3: Son cuentos cortos, bastante cortos. A mí me gusta mucho el cuento corto y todos con historias de mujeres.
0: Pero está lo trágico, lo
3: sí, el libro
0: romántico.
3: Se llama Hablemos de esto. Y después en la bajada dice, del amor, del dolor, de la soledad, de la resiliencia y de la esperanza.
0: Ah, muy bien.
3: Entonces ahí
0: pasando por todas las
3: vamos pasando,
0: emociones.
3: Sí. Y en la tapa va a haber, ahí va, porque yo lo pusimos en el flyer, mujeres de grandes, chicas, de una raza, de otra, todas.
2: Está bueno.
1: Muy, muy bueno.
0: ¿Qué sentiste?
2: La tapa, ¿quién te hizo la tapa?
3: La editorial. Porque yo quería que la tapa la dibujara mi nieta, que es la única nena y la más chica, los otros son dos varones y grandes ya. Y ella, diciéndole que era para un trabajo del taller y demás, me hizo dibujitos, pero de acuerdo a lo que yo más o menos planeaba, pero es chica y tiene dificultad con las caras, y la editorial me dijo que no podían poner eso, entonces me lo hicieron ellos. Yo quería, porque así ponía en el libro que dibujó fulanita.
2: Qué lástima que no lo asesoré ellos, si no lo hubiese dibujado ella.
3: A lo mejor sí.
2: Seguro.
3: Porque yo quería ponerla que la había dibujado, ese era el objetivo.
2: Claro.
0: El próximo libro.
3: Sí.
2: Claro, porque
3: ella dibuja muy bien otras cosas para la edad que tiene, pero tiene dificultad con la figura humana.
2: Bueno, pero hay a veces dibujo que no hace falta hacer la cara.
3: Y en realidad con la inteligencia artificial ahora se puede hacer.
2: Yo acabo de hacer una tapa también. Si la puedo decir.
0: Una primicia, sí. Rubén va a dar otra primicia, ya que estamos con las primicias.
2: Le hice la tapa del segundo libro de él.
3: Ah, ¿estás en eso también?
0: Ya terminé de escribirlo. Pero ahora, bueno, viene la etapa de editorial y eso.
3: Claro.
0: Rubén me acaba de
2: sábado
0: dejar la tapa, a pedido.
2: No, quedó bien. Quedó bien, es muy loca. Es muy loca, pero.
1: O sea, podemos decir, Pablo, que 2027 podría acercarse a tu segundo libro.
0: Esperemos que este mismo año, para fin de año.
3: Claro, hacia fin de año.
0: O sea, ya lo terminé de escribir.
1: Bueno, pero todo el proceso editorial también lleva su tiempo.
3: Y lleva, sí.
1: Ese es el mere que tengo.
0: ¿Cuánto te llevó a vos, Lidia?
3: Y yo empecé en mayo.
0: En mayo. Bueno, tres meses.
3: Sí, no es tanto. Me devolvieron primero, bueno, porque ahora no es más pruebas de galera, es todo... Sí, por el teléfono. Y bueno, yo hice, me di cuenta que sí, había algunos errores muy pequeños, pero había, los corregí y después me dieron para que yo controle todo como había quedado. Así que tuve bastante tiempo en eso y después, o sea que de, en realidad la editorial tanto tiempo ahora para los libros no se ha tomado.
2: Bien. Bastante rápido, Vivo sí. Cuadrado, bastante lento es este muchacho, pero...
3: No me digas nada.
1: se reserva el derecho de opinión, Lidia, justamente.
3: No me digas nada porque si estoy con ese tema, re inquieta.
2: Sí. No, pero si te dijo que te lo... Que sí. Ya está.
3: Tenés que Hay ser. Gente que dice también.
2: Sí, no, tenés que llamarlo.
0: Claro,
2: que llamarlo.
0: Es que Lidia todavía no los tiene en su poder a los libros.
2: Claro, ¿sabes? Por eso.
0: Se los prometieron para hoy, para mañana.
3: Primero era para la semana pasada. Ah. Después era para ayer u hoy. Y hasta hoy, nada. Sí. Y ayer le reclamé y me dijo, bueno, cuando yo apenas los tengo te aviso. Y hasta ahora no me aviso, quiere decir que no los tiene.
2: No, tiene que estar encima.
1: ¿Cómo es que dice el dicho que el que espera desespera?
3: Sí, tal cual. Sí, yo trato de... No, pero me pongo nerviosa, no lo puedo evitar. Bueno,
1: como toda buena escorpiana.
3: Además.
1: Y aparte, de un escorpiano a otro escorpiano.
0: Es el primer libro.
3: Claro, es el primero.
0: Es el primogénito.
3: Es el primero.
0: Porque el otro era compartido.
3: El otro era compartido y anteriormente las otras también habían sido antologías que a donde publicaron los que concursamos, que fuimos elegidos para el libro, pero nada más. Pero ahí yo no participé de nada. Cuando estuvo el libro estuvo y nada más.
2: Es un parto el libro.
3: Sí. Y bueno, dice que plantar un árbol, tener hijos y escribir un libro, ¿no?
2: Claro.
3: Árboles planté muchísimo. Cuando me mudé a mi casa, planté, llevé en tarritos los árboles que después fueron gigantes y los planté. Así que. Hijos tengo cuatro.
1: Bueno, ya está. Y ahora escribiste tu primer libro,
2: claro. Bien. Está bueno, ¿no? Está bueno, ¿no? Es importante que haya publicado. Porque es una satisfacción única.
1: Totalmente.
2: Única.
0: Contanos, ¿qué escritores admirás? ¿Qué escritores
3: y yo, por ejemplo, ahora estoy a full con la segunda temporada de 100 años de soledad, la serie en Netflix, porque amo a García Márquez. Y habían visto la primera temporada y nunca venía la segunda, nunca venía, y ahora está. Y después a mí me gusta Cortázar, me gusta Borges, aunque al principio me costó, pero me gusta. Y me gustó mucho también la poesía, ¿no? Mucha poesía de los grandes nuestros, como Alfonsina Storni, como después la uruguaya Juana de Ibarburu, de esa gente. Ahora es una época de la poesía diferente, totalmente, ¿no? Y a mí me gustaba mucho esa, la que tenía rima y tenía ritmo. Pero también a veces escribo de la otra, ¿no? Y después De los latinoamericanos, también, aunque no me gusta tanto, pero lo he leído a Vargas Llosa, Isabel Allende.

0: por sus trabajos es muy buena. Y después también, por ejemplo, Puig, y a veces mi memoria me traiciona.
1: No, que, pero no importa,
0: que
1: igual,
0: nuestro gran escritor que falleció hace 2 años o 3, me gusta, ese me gusta.
2: ¿Y qué escribió? ¿Te acordás del libro que has escrito?
0: No.
1: Hace 3 años.
0: Sí, sí, yo siempre he leído mucho, siempre. Uh-huh. También me he leído las novelas de Agatha Christie o cosas así. Bueno, me encanta Poe. A mí es de Adam
2: Poe. Bueno, maestro, creador del policial.
0: Sí, yo he usado, cuando daba literatura en la secundaria, usaba los cuentos de él para trabajar con los alumnos. Sí, sí, él me gusta.
3: Bueno,
0: mucho.
3: Una de sus obras más conocidas es Corazón del Ator.
0: Corazón del Ator y El Gato Negro.
3: Y El Gato Negro.
0: Esos son.
3: Y El Escarabajo de Oro.
0: Y El Escarabajo de Oro, sí, no, ese.
3: Justamente, son las obras más conocidas de Poe, justamente.
2: Sí. ¿Y te reconoces alguna influencia de estos autores en tus cuentos, en el del libro que estás presentando ahora?
0: Y no sé, no lo he pensado, pero hay unos cuantos cuentos que tienen que ver con la realidad, ¿no? Con la vida de las personas, pero que son un poco dolorosos.
3: Bien.
0: Y algunos que tienen que ver con algo que yo conozco a la persona que ha pasado una cosa así, o bueno, que yo lo ficcioné, pero que arrancó de una persona que sufrió tal cosa o tal cosa.
3: O sea, tomás experiencia de otra persona como punto de partida para escribir.
0: Sí.
1: Está bien.
0: Después lo ficcioné, pero sí, algunos son así, otros no, otros son invento.
2: ¿Y fueron pensados para el libro o escribiste los cuentos
0: en formato? Algunos eran anteriores, es decir, eran los que fui haciendo a lo largo del taller, que no, me gusta la temática de la mujer mucho, ¿no? Entonces fui haciendo, porque las consignas son amplias de trabajo en el taller, ¿no? Cada uno elige, pero en función de una propuesta. Y yo he hecho más de mujer que otras cosas. También he hecho de hombres, he hecho de todo un poco, pero más que nada de mujeres. Entonces, algunos son tal cual yo los había hecho. Otros son corregidos, porque de los primeros tiempos uno cambia y, bueno, corregir. Y otros no, otros los hice ya en la última etapa, más para el libro. Y lo de la familia es todo para el libro. Lo de esa parte, digamos, como autobiográfica, esa la hice toda para el libro. Pero porque uno tiene las cosas. Eso no es ficción, eso es el corazón.
1: Claro, obvio. Pero algo de ficción puede haber, mezclaste
0: eso. Sí, sí, pero no, lo hice más realista, eso. Más con, claro. Y cortito, son cosas cortitas.
1: Está bueno. Y bueno, entonces lo vamos a disfrutar.
3: Sí. Obviamente, esperando ahora que le llegue el 22 disfrutar de la presentación de Lidia.
0: Vamos a ver.
3: Así que bueno, eso es lo importante. Así que.
0: Bueno, no sé si vos querías que yo lea algo.
3: Sí, tenés algo para leernos, por favor.
2: Traje uno. Ah, claro, como vino sin el libro, ahora.
3: Por eso,
2: es moderna, Lidia, lo trae él.
3: No, obviamente, sí, pero
2: en su celular.
3: Como ese, tiene que leer algo de cuestiones anteriores que haya escrito.
0: Esto
3: porque
0: es,
3: el libro es sorpresa.
0: No, no es del libro. Esto lo escribí la semana pasada como tarea del taller.
2: O sea que también es una primicia.
0: Total.
2: Bien, este es un programa de primicias literarias.
1: Que yo no puedo leer con él.
0: A mí me da un poquito de trabajo por las letras chicas, pero me arreglo porque.
1: No puedo. Pero bueno, hay que acostumbrarse. Y están los libros para leer, viste, que son más grandes. Que
0: sí, yo si no, lo paso al WhatsApp web cuando quiero leer algo del teléfono, lo leo en la pantalla de la
3: computadora,
0: que ya es más grande. Uh-huh. Bueno, esto se llama El Daño. Paula lleva un tiempo sufriendo mareos, náuseas y un gran decaimiento que perturba su vida y la lleva a consultar a su médico. Cada vez se siente peor. Día a día crece su agotamiento físico y psíquico. Esta situación le impide rendir en su trabajo como siempre. Siente que si sigue así perderá el empleo que tanto le costó conseguir. Su mente parece perder claridad para pensar y tomar decisiones. Su médico personal le realizó un diagnóstico exhaustivo y consultó con un especialista destacado en enfermedades psicosomáticas. La conclusión es que goza de buena salud y que no hay causa real para esos trastornos, pero el problema continúa. Ya no sabe qué hacer.

0: Una mañana recuerda que hace unos meses, antes de que su novio la dejara sin explicación alguna, aparecieron en medio del jardín de su casa una vela negra y una lechuza decapitada. Al recordarlo, se estremece como ese día y relaciona ese hallazgo, el abandono de su prometido y su enfermedad. «Eso era», dice entre lágrimas. «Alguien me hizo un gualicho para alejarme de Damián para siempre». Alguien dispuesto a hacer cualquier cosa para impedir nuestra felicidad. Ahora entiendo todo. Por eso los médicos dicen que mi salud está perfecta. Esto no lo resuelve la ciencia. Hay que deshacer la brujería que me han hecho. Desesperada, busco información acerca de sanadores y expertos en brujerías en las redes, en la prensa y preguntando a amigos y conocidos. No consigue las respuestas esperadas. La angustia crece sin cesar hasta que recuerda a doña Irene, la viejita que siempre curó a todo el barrio de la ojeadura, el empacho y otros males. Corre a pedirle ayuda. La mujer le dice que lo único que podría hacer es buscar al gran chamán de la selva misionera, que promete deshacer amarres y todo tipo de trabajos malignos en poco tiempo. Queda lejos y parece que es bastante caro, dice doña Irene, pero creo que vale la pena intentarlo. Yo no lo conozco. Mucha gente habla maravillas de sus poderes milagrosos. Paula, dominada por la sugestión y el miedo, se convence de que esa consulta podrá salvarla. Consulta su decisión con la familia y con sus dos mejores amigas. La madre y la abuela la alientan y se ofrecen para acompañarla en el viaje. El padre y las amigas no están para nada de acuerdo. Les parece una locura confiar en un desconocido que probablemente sea un charlatán que estafa a quienes buscan su ayuda. Los tres piensan que no es el camino indicado para su mejoría. Ella, influenciada por la madre y la abuela, decide viajar cuanto antes. Las tres parten en un micro hasta Posadas y desde allí al interior de la selva en un vetusto camioncito. Llegan exhaustas. Las recibe una especie de santón ostentoso y vociferante. Escucha su relato y le asegura que en pocos días estará curada. Paula tiene que quedarse sola en una mísera cabaña en medio de la vegetación el tiempo necesario para sanar totalmente. El chamán cobra sus honorarios por adelantado y después despide a la madre y a la abuela, que la esperarán en un hotel del pueblito más cercano. La muchacha no tiene inconveniente en quedarse, a pesar del miedo que siente. El brujo la acuesta en un camastro en la cabaña, le arroja un líquido oloroso y espeso en todo el cuerpo, la golpea repetidamente y con fuerza en el pecho y en la espalda, y le da a beber un extraño brebaje que la hace vomitar. A continuación, le dice que deberá hacer ayuno por 48 horas para limpiar bien el cuerpo. Durante esos dos días, él sigue espantando a los demonios con cantos, gritos y sahumando todo tipo de hierbas. Debilitada por el ayuno y aturdida por los rituales, Paula se encuentra en medio de un sopor extraño. Ella no sabe a qué otras torturas la sometió este loco en los días siguientes, en que solo la alimentaba con brebajes místicos de horrible sabor y ella casi no despertaba. Cinco días después, el brujo llama a la familia para que vayan a buscarla porque ya está curada. Cuando llegan la madre y la abuela, ven que la joven no puede ponerse en pie y tampoco habla, solo solloza y por momentos grita aterrada. Con ayuda del taxista que la llevó hasta el lugar, la llevan al hospital de Posadas. Allí la atienden con urgencia, apremiados por la gravedad de su estado. Luego de estabilizarla, los médicos aconsejan trasladarla en un avión sanitario a un centro médico de alta complejidad en Buenos Aires, porque requiere cuidados y estudios específicos que en Misiones no se pueden realizar. Sugieren que va a necesitar atención neuropsiquiátrica, ya que por momentos sufre fuertes ataques de pánico. El santón resultó ser un falso chamán con varias denuncias en su haber por ejercicio ilegal de la medicina y violación de los derechos humanos. Con la demanda que los padres de la víctima iniciaron en su nombre, la justicia ya dictó su prisión preventiva. Por suerte, ese chamán era un chanta, pero la magia negra y los amarres existen y son poderosos. Nadie lo sabe mejor que yo, que acudí a una bruja de renombre para alejar a Damián de mi amiga y amarrarlo a mí. Ahora soy su amante secreta. Lástima que ella tenga que sufrir tanto porque es una buena persona y la medicina no podrá curarla nunca. Igual, Damián se ha vuelto controlador y celoso y ya me tiene harta. Pronto lo voy a dejar. Después que lo deje, voy a volver a mi bruja para que libere a Paulita.
1: Bien, ¿eh? Muy, muy bueno.
2: Esperadísimo el giro.
1: Sí, sí, sí. Inesperado. Muy bien, esa sorpresa. Sí,
2: claro. Eso es lo que vale.
0: Claro, la sorpresa, la sorpresa de la narradora que era.
3: Claro, que justamente la narradora era que.
2: Y hay una realidad.
1: Quiero reventar.
0: Brujas no existen, pero que las hay. Las hay.
3: Muy bueno.
2: Está muy bueno. Está
1: ¿cómo
2: muy
1: se
2: bueno.
1: te ocurrió ese cuento? Eso.
0: Y tenía que ver con que teníamos que hacer algo donde se combinara el realismo un poco y la magia, o la creencia en la magia, de estas cuestiones que vienen de ancestrales en la gente, ¿no? Que creen en la medicina, pero también. Y después cada uno librado a su criterio. Claro. Pero tiene que ver con algo que habíamos leído también por ahí, ¿no? Porque hacemos lecturas previas de tres autores. Tres cuentos y después tenemos el encuentro y después viene la producción. Pero en realidad sirve para la idea que uno, como uno arma la idea, pero después todo lo demás es mío. Sí,
2: está muy bueno.
0: Y a mí me gusta esas cosas de por ahí de las provincias nuestras, a veces, por ejemplo, ahora lo último que tuvimos que hacer, podíamos, uno lo ubica donde quiere, el contexto. Y yo lo tomé con una chica correntina, la historia de una chica de Corrientes. Bien. Entonces el cuento se llama Con resabios de chamamé.
2: Bueno.
3: Muy bueno.
2: Bueno, tenés una buena forma.
1: Te lo pedimos para nuestra próxima antología de Sade, ¿qué te parece?
0: Y sí.
3: Cuento que tiene que estar, obviamente.
2: Este cuento está muy bueno.
1: Daño.
0: Sí, el daño.
1: El daño.
0: Claro, la gente dice daño, ¿no? Sirve un daño.
1: Es un daño, tal cual. ¿Lo vas a poder imprimir en papel y acercar una copia del daño a la biblioteca municipal?
0: Sí, yo
1: tengo, así que
0: yo como leer. Soy maestra antigua, tengo una copia de cada cuento, no tengo solo acá, ni en la computadora, porque un día, como además yo con la tecnología soy de terror. De terror. Bueno. Entonces un día toco algo y borro todo lo que está guardado ahí desde hace 7 años, vamos con el taller. Entonces yo tengo mi carpeta con todo lo, y ya algunos los pasé a otro archivo porque la carpeta estaba muy gorda, pero tengo, de todos tengo una copia. Algunas a lo mejor incluso que están impresas y corregidas alguna cosita, pero están todas.
3: ¿Sería bueno también conformar de ustedes en la biblioteca municipal lo que sería la biblioteca en el sector digital también de ustedes? Bueno, para aquellos que no pueden, que quieran acceder a otro tipo de formato justamente de sus obras.
0: Claro. Hay mucha gente que hace un libro y también después lo hace digital.
3: Totalmente. Entonces que están las dos versiones en paralelo para justamente para ofrecer. Uh-huh. Eso sería sería bueno.
2: Hasta lo que hicimos entre todos también se puede ofrecer.
0: Sí.
3: La antología, creo que eso era
0: Este año estamos con
1: el PDF. Pasa que no se publicó en formato digital.
0: Y este año estamos con el concurso y la feria. Entonces ni nos hemos acordado de antología, pero el año que viene habrá que hacer antología.
1: Bueno, contanos tu papel en el concurso, literario,
0: de la SADE. Yo soy miembro de la subcomisión, con Mirta, con Ana, con Mirna y con Mariana.
1: ¿Subcomisión de?
0: De concurso literario para alumnos de secundaria. Lo planeamos así y nos comunicamos con las autoridades educativas, con las inspectoras de privadas, de públicas, bueno, todo fuimos armando. Ahora en este momento tienen plazo unos días más porque hay chicos que a lo mejor falta un dato. Las pruebas, los trabajos ya no pueden entrar, pero un trabajo que sea deuda o algo, y entonces hasta el 10 de ahora hay tiempo para eso, y después ya empieza a trabajar el jurado. Hay más de 80.
2: Es impresionante, la verdad que es.
0: Así que la verdad que estamos recontentas con eso. Y después se va a entregar los premios en la Feria del Libro.
1: Que va a ser el domingo 25 de abril.
0: El domingo 25, que es el aniversario y que es el día de cierre de la feria, se le van a entregar los premios, al primer premio, segundo, tercero y mención ahí para los chicos. Y la idea es también sacar una pequeña antología, que con ayuda del municipio, ¿no? Así que, bueno, todo eso estamos haciendo. Pero lindo.
2: ¿Ya hablaron con el intendente?
0: Sí, ya estaba la promesa de que van a hacer la antología.
2: Porque se habló una vez en una reunión, pero no sé si.
0: Está la promesa que van a hacer la antología, así que bueno, veremos cuando llegue el momento, pero por ahora al jurado le va a llevar tiempo, porque 80 y pico de producciones es mucho, ¿no?
3: Es una tarea
0: ardua. Ya este va a ser el cuarto año. que la Asociación de Jubilados de Docentes de acá de Rodríguez hace un concurso de narrativa y poesía para docentes jubilados de toda la provincia.
2: Lo leí, vecina.
0: Y yo he sido durante los 3 años anteriores y voy a ser en este jurado de ese concurso.
2: Ah, qué bueno.
0: Pero ahí no es tanta cantidad. Ahí viene gente de 3 de febrero, de distintos lugares, de Luján. El año pasado teníamos una de Coronel Pringles, o sea, no solo de Rodríguez, pero es poca.
2: Escúchame, ya que estás y que sos miembro de ese evento, me gustaría que algunas escritoras se acerquen a la radio.
0: De poder tener y cuando sea el momento que les demos los premios, ahí ver.
2: Sí. No, a los de los jubilados.
0: Sí, de los jubilados, a eso me refiero. Ah. Sí, porque ellos también se les da con ayuda de la municipalidad unos claro. diplomas.
1: Claro. ¿Está abierto en este momento el concurso?
0: Está abierto, a ver qué te digo bien.
1: Escritos, porque no. Así ya aprovechamos para
0: sí,
1: invitar.
0: Claro, me parece que ya están en producción, pero quiero asegurarme para no decir una cosa por otra.
1: Pero esto es para jubilados.
0: Para docentes jubilados, pero de cualquier lugar de la provincia.
2: Claro, está muy bueno eso. Yo siempre lo leo, eso, y sí. en el diario, pero digo, ¿cómo hago para comunicarme para que venga alguno?
0: Dice acá, cierra la presentación el 16 del 9, el 16 de septiembre.
1: Hay más de un mes.
0: Y después el jurado se expide el 16 del 10.
1: Bueno, entonces, todos los docentes jubilados de la provincia de Buenos Aires...
0: Que estén afiliados si no están afiliados también lo pueden hacer.
1: Están invitados entonces a presentar sus escritos en qué categoría.
0: ¿Cuento, narrativa y que hay una cantidad de,
1: sí, una limitación.
0: De hojas, de 4 hojas creo que es, no me acuerdo bien ahora, y poesía. Poesía tiene tantos versos también, ¿no? Eso se manda, la comisión directiva de la asociación de acá de Rodríguez lo manda a las comisiones directivas de todos los distritos de la provincia. Y esas comisiones son las que le tienen que difundir a sus claro. docentes del distrito esta oportunidad. También hay siempre hace concursos que lo hace para el Día del Maestro, la asociación esta de Morón, por ejemplo, donde Liliana Hernández ha ganado premios.
1: Ah, mira, Lili. Bien.
0: Sí. Y acá el año pasado Mirta ganó.
1: ¡Apa!
0: Sí.
1: Buenísimo.
0: Sí, muy bueno estaba lo de Mirta. Muy
2: ¿qué bueno. Mirta? ¿Mirta Santillán?
0: No, Mirta Olivares.
1: Mirta Olivares.
0: No, la otra es Mirna.
2: Mirna.
1: Nuestra secretaria.
0: No, Mirna no, porque Mirna no es docente jubilada. No.
2: Claro, claro. Tiene
0: que ser. Mirta Olivares. Mirta. Sí, alguna vez ganó Cucurella por una poesía también en el otro año. Sí.
2: Sí.
1: Está bueno. Está muy bueno.
2: Sí, es importante. Sí, que sí, vengan sí. a la radio también.
0: Yo coordiné cuando 2 años seguidos, 23 y 24, sí, 23 y 24, coordiné un taller para las jubiladas docentes de literatura. Y de ahí surgió la idea del concurso y de ahí lo hicimos por primera vez en el 23. Después yo a partir del 25 ya dije que no coordinaba más, dejé, porque la verdad que a mí... Yo soy maestra antigua y la preparación de eso
1: lleva su
0: era
1: tiempo,
0: intensa,
1: su fuerza,
0: era intensa, porque parece. Seleccionar lecturas, mandárselas con anticipación, bueno, me encantaba, pero uno ya llega un momento que está grande.
1: Jubilar de jubilados.
0: Sí, y entonces lo dejé y el año pasado lo coordinó Liliana Hernández. Y este año no ha habido taller porque con el tema de que se tienen que mudar, estamos funcionando con una aula en el Martín Rodríguez Viejo. Y ya del año pasado había que mudarse porque se desocupaba todo, están todas las cosas embaladas, ¿no? Ahora parece que ya tenemos un lugar, pero en este año no hubo concurso porque no había espacio para trabajar. Lo hacíamos una vez cada 15 días, nos juntábamos y lindo.
1: Bueno, linda.
0: Aparte un momento de encuentro también con otras
2: personas. Claro,
0: docentes,
2: también
0: ¿no?
2: tiene que ver eso, cambias ideas.
0: Sí.
2: Y bueno, la radio también es un encuentro sí, para cambiar
0: sí,
2: ideas.
0: Sí, todo lo que sea.
2: Claro.
0: Sí.
1: Listo, ahí nos dice el operador Carlitos que nos quedan 4 minutitos. 4 minutos, sí.
0: ¿Cómo se pasó?
1: ¿Cómo pasó la hora? Cuando hay buena compañía,
0: cuando se charla,
2: se pasa rápido la hora.
1: Se pasa rápido, no rinde.
0: Yo pensé que faltaba más.
1: No, ya estamos llegando al pie del programa, así que bueno. Pero, bueno, ¿querés dar un saludo?
0: Bueno, ya agradecer que me hayan invitado, yo la paso bien, ya saben, con ustedes, y además hablando de literatura también. Y bueno, espero que mi libro, aquellos que lo lean, les guste. ¿Y
2: por qué no?
1: Y bueno, obviamente.
2: Hay que ser positivo.
0: Sí.
2: Se te va a agotar.
1: Eso mismo.
0: Claro,
1: ¿cuántos
0: hiciste? Sí. Hice 100.
1: ¿100? También. Es lo de estilo, 100, ¿no?
0: Porque bueno, en realidad, 50 es
1: muy poco.
0: Es muy poco. Y la diferencia de precio es nada. Claro. No vale la pena hacer 50. Así que hice 100. Después veremos.
2: Está perfecto. Después y bueno, eso es importante.
1: Se van a agotar.
3: Se van a agotar.
2: Ojalá. Mira, en esto, viste, siempre tenés que regalar.
0: Yo regalé
2: también, porque sí. te lo publican, sí, o hablan, sí, en otras radios, en, sí, otros, en, sí, otros medios.
0: Sí, sí.
2: Pero, viste, es importante eso.
1: Y es importante también comprarle el libro a Lidia, porque así podemos...
0: podemos reeditar.
2: Claro, sí, no.
3: Las reediciones, obviamente.
2: Yo trato de comprar, viste, cuando sale, cuando se publica un libro, trato de comprarlo.
0: Sí, yo de mis compañeros de la SADE, todos los que han hecho hasta ahora, yo los compro, menos el tuyo, que quedé pendiente.
3: ¿Qué pasó?
2: Está agotado. Está agotado el tuyo.
1: No, te reservé un ejemplar para...
0: Ah, muy bien.
1: Lidia.
2: Cuando estaba agotado.
0: O él no tenía el libro, yo no tenía la plata. Y qué sé yo, y después él tuvo mucho tiempo ausente. Sí. Y yo el otro día lo vi llegar a la reunión de SADE y dije, el libro de Pablo.
3: Uy, me falta el libro.
2: Pero te fue bien con la venta de libros a vos, ¿no?
1: Sí. Tengo casi 100 libros afuera.
0: Mira.
1: De tres categorías. Tengo los obsequiados, claro, como por ejemplo la biblioteca, claro, municipal. Sí,
3: que ahí hay dos, claro, ejemplares.
1: Hay dos ejemplares. Uno me lo compraron y el otro fue obsequiado.
3: Obsequiado.
1: Hay otros que los pude vender.
0: Claro.
1: Me permite juntar, sí, la recaudación para la próxima edición. Claro. Y otros que son canjeados.
0: Canjeados.
1: Por otros libros, claro, por 2 kilos de miel.
2: Bueno, está perfecto.
3: Todo cuenta, ¿no?
2: Sí.
3: Eso es bueno.
0: Sí, está bueno eso, el trueque.
2: Sí, totalmente. Y publicar también, viste, publicar es importante.
0: Y sí.
2: Eso te mantiene vivo, ¿viste?
0: Y sí. Yo en realidad esto... ¿Estamos todavía?
3: Sí, todavía estamos
0: a ver. Después les cuento.
1: Bueno. Después entonces el próximo programa filtraremos la información. Lidia
2: quiere contarnos algo, pero fuera de
3: off the record, por eso.
0: Off the record.
2: Claro. Si llama alguien.
1: Bueno, nos vamos despidiendo.
3: Nos vamos despidiendo, justamente. Agradecemos la visita de Lidia Rodríguez al programa. Lidia, agradecidos por tenerte acá en el programa.
0: No, para mí es un gusto.
3: Por favor.
2: Y cuando tengas el libro vas a venir también.
1: Por supuesto.
2: Y antes también.
0: Sí. Y ahora queda el martes antes.
2: Claro.
1: Bueno, queridos oyentes de FM Municipal, este ha sido un nuevo programa de Sintonía Literaria, el programa de la Sociedad Argentina de Escritores, filial G.A. Rodríguez. Hasta el próximo martes a las 14 horas.
2: Bueno,
3: nos vemos.
2: Chao, nos vemos.
1: Perdón. Y damos un saludo a Carlos Besani, nuestro operador.
3: Sí, por favor, Carlito.
2: Tiene un problema de diente, por eso no puede.
0: Ahora les digo. Yo estaba en una etapa que sentía que me había atacado el viejazo.

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0: Buenas tardes, sean ustedes bienvenidos y bienvenidas a esta unidad básica radial que va todos los martes por Radio Municipal, la 89.5. Que alguien que era más inteligente que yo lo dio en denominar radicado en el conurbano. Radicado en el conurbano logra salir al aire gracias a la maestría y los buenos oficios del operador técnico que nos va a acompañar durante la primera hora, que es el Kaiosama Carlos Besani. Cinta azul de la popularidad, Carlos Besani. Bueno, vamos a renovar un poquito el programa. A partir de este martes va a haber algo que denominamos Momento Arteche. Y el Momento Arteche hoy va a ser destinado a Gustavo Gauna. Gustavo Gauna, el día jueves 6, cuando se hizo la marcha donde el pueblo impidió que se venda la Argentina, fue fotografiado vestido de civil con un arma larga en la mano y luego fotografiado usando esa arma larga, disparando en contra de todo protocolo, tira como si fuera el sheriff del pueblo de la cadera. El protocolo manda que hay que tirar de la cintura para abajo. Primero lo identificamos colectivamente con la foto, después aparecieron las denuncias de Dalbón y de la diputada Pagano en Comodoro Py contra un policía de civil que en ese momento desconocíamos que era un policía, que apuntó y disparó contra lo que estábamos protestando, contra el proyecto de propiedad de la inviolabilidad, que te le ponen ese nombre lindo para no decirte, mira, estamos rifando a la Argentina. Todo esto fue en el Congreso. Este chabón, como si estuviera en el patio de la casa, alegremente disparaba una escopeta táctica, son conocidas como Itaca o Maverick, que disparan postas de goma. La posta de goma se la puede calificar como de baja letalidad. Pero anda a contarle eso a los tipos que le sacaron un ojo. Anda a contarle eso al tipo que será el día jueves, un compañero, se la pusieron justo en el arco superior de la ceja, le hicieron un desastre. O anda a decirle a Pablo Grillo que le volaron la cabeza con una granada de gas. O el jueves mismo a la fotoreportera que le rompieron la cabeza de un garrotazo. Porque sí. Porque sí. Está internada, ¿eh? Ayer le dieron de alta. Bueno, ¿quién es este buen señor? Este buen señor que se cree que es el hombre del rifle resultó ser el comisario inspector. Comisario inspector, la máxima jerarquía que tiene la gorra, ¿eh? Más de eso no puede ser. O sea, comisario inspector, el tipo se supone que es un efectivo de la hostia. Aunque sabemos que en la policía, con que sepa leer y escribir más o menos, ya llegas a comisario. No importa. Dale. Es el comisario inspector Gustavo Antonio Gauna. Este señor practicó, estaba en un operativo que dejó 1.500 heridos. 1.500 heridos. Récord. Récord. 1.500 heridos y más de 30 personas detenidas. Detenidas al pedo, detenidas al pedo, porque van a la fiscalía y le dicen, ¿qué hizo este? Le dice el fiscal. Estuvo en una marcha y largalo, largalo. Y te largan. Pero te comes el garrón de que estás presentado ahí por ahí 2 horas, te pasean en un carro celular otra hora más. Bueno, lo detienen al pedo. Están imputadas estas personas que están detenidas por atentado y resistencia a la autoridad. El jueves la metieron en cana, el viernes estábamos todos en la calle. Un asterisco. No sé qué hicieron esto de la gorra, que el agua que tira el Neptuno arde. Arde. No sé qué le pusieron, pero a donde te toca, te produce un ardor que es infernal. Y se te va enseguida. Y como hace spray, vos por ahí estás a 30 metros y te salpica un par de gotitas. Ah, amigo, cómo arde. Bueno. Después, vamos a desglosar un poquito la defensa que hizo la inoperante, ignorante ministra de Seguridad que tenemos, Monteoliva. Recordá que a Monteoliva ya le habían rajado de Córdoba por inútil. Entonces, cuando se fue la @pato14, dijo, ¿qué más inútil que Bullrich? Monteoliva, traigámosla. La presencia de policía de civil había sido prohibida durante la gestión de Nilda Garré. ¿Te acordás de Nilda Garré? ¿Por qué? Porque los peronistas pensábamos que no se tenía que criminalizar la protesta. ¿Por qué? Porque vos estás protestando, es un derecho constitucional. Entonces, ¿por qué me vas a meter en cana o me vas a cagar a palo? Por ejercer un derecho constitucional. Entonces, la Constitución también dice que yo tengo derecho a transitar libremente por dentro de la República Argentina. Y yo transito y me cagan a palo porque transito. A ejercer comercio lícito. Entonces, yo pongo un kiosquito, viene acá y me caga a palo. ¿Cómo es esto, muchacho? ¿Cómo es? Bueno, pero cuando vino la borracha, lo primero que hizo, cuando estaba con Mauricio Macri, lo primero que hizo fue sacar esa prohibición. Sacar esa prohibición. Este comisario, y te estoy contando... Porque después sale Monteoliva y dice un montón de gilada. Este tipo está en la jefatura de trata de personas. Por eso hay tanta foto de él con Bullrich cuando fue el caso de Loan, ¿te acordás? Loan que no apareció nunca. Loan que le iban a sacar radiografía a la panza de los yacaré, a veces estaba Loan. Los yacaré y los yaguareté. Entonces, como está en trata de personas, salió muchas veces con Bullrich cuando fue el caso Loan. Ahora, ¿qué carajo hacía un tipo de trata de personas en el Congreso metiendo bala? No sé. Decía Monteoliva, cuando explicó, por supuesto, fue un canal amigo donde no te repreguntan nada. Aparte de la Monteoliva, donde le repregunta, le agarra una CB. Pues pobrecita, ni hablar sabe. Dijo, este comisario, subcomisario, no sé el grado que tiene, no, ministra. Es comisario inspector. No, ni subcomisario ni comisario. O sea, la jefa de la ministra de Seguridad no sabe las jerarquías policiales. dijo que lo que tenía este Gauna, dice, la gente de investigaciones está de civil. Ok, Gauna no es de investigaciones, no es de investigaciones, es de trata de personas. Aparte dijo, y tienen, le debe colgar la placa. ¿Sabe lo que le colgaba? ¿Sabe lo que le colgaba? Cualquier cosa menos la placa. Aparte, suponete que el tipo se hubiera puesto la placa en el cuello. Estaba con un sobre todo y una bufanda. ¿Qué soy? Superman. Y le veo la placa. Para mí es un civil con una escopeta que me está tirando. ¿Ok? Aparte dijo que el arma era de hacer ruido. Estoy posta, loco. Escuchen, Lang dijo, es un arma de hacer ruido. Es un arma... ¿Qué te da? Con cevita. Tirás con cevita. Tirás chasquibum. No se puede ser tan burro. Son maravillosos los bestias animales que son estos tipos que están en el gobierno. ¿Qué? Pedazos de animales. Es un arma de hacer ruido. Y después, como se dio cuenta que dijo una pelotudez, dijo, no, es un arma de estruendo. Ok. Y dijo la ministra, esta la bestia que tenemos de ministra de seguridad, que no hay que asombrarse porque hay un civil con una escopeta. ¡Ah, no! Hay que asombrarse de los que llevan la maza y el martillo, que no creo que vengan a laburar, dijo. Hay que asombrarse de los que traen la maza y el martillo, no creo que vengan a laburar. ¿Por qué dice esto el animal está? Porque supuestamente vas con una... No fue en la puta vida una manifestación, ¿eh? Vas con una maza, un martillo, rompés las baldosas y con eso tenés piedra para tirar. Las piedras un capítulo aparte. Después cuando toquemos la marcha del 6, las piedras un capítulo aparte. No, señora, no se rompen así las piedras. No se rompe la vereda así. No se rompe. Yo no voy a decir cómo se rompen porque no hay que lo ve Gile. Pero no hace falta ni una masa ni un martillo. No. Seis horas estuvieron reprimiendo. Seis horas. Entonces, hay denuncias, te dije, de Dalbón, lo acusa de abuso de autoridad, violación de los deberes de funcionario público, vejaciones, apremios ilegales. Todo esto cayó a la mano de Servini. Decía Dalbón que no denuncia una foto, no denuncia una foto, denuncia un hecho que es una barbaridad. Que un tipo vestido de civil, sin identificación, visible, pues por ahí tenía la chapa abajo y sobre todo. ¿Y cómo se la veo? Haya efectuado disparo con una arma larga durante la manifestación. También la denuncian a la Monte Oliva. La investigación debe recorrer toda la cadena de mando, porque él lo manda al gorra. ¿Qué arma y qué munición se utilizó? ¿Quién autorizó esa mano? ¿Quién impartió las órdenes? Entonces, a ver, muchachos, la democracia, en democracia, nadie está encima de la ley. Por eso, comisario inspector Gauna, le dedicamos a usted con todo cariño el momento Arteche.
1: ¡Arteche y la puta madre que te parió!
0: Y lo tiene merecido, señor comisario inspector. Lo tiene merecido. Bueno, yo temo que con este gobierno que tenemos, el momento Arteche con uno solo no alcance. Vamos a tener que hacer una hora de momento Arteche. Porque vamos a seguir con la marcha del 6. El 6 le rompimos bien roto el proyecto de ley de venta de la Argentina y del tratamiento de la ley de fuego. ¿Y cómo se lo rompimos? Se lo rompimos todo con un ataque de nacionalismo. Nacionalismo con S. No nacionalismo con Z, como el de la Bullrich. Con un ataque de nacionalismo, a consecuencia de un trapo, y digo trapo porque en la jerga futbolera las banderas se llaman trapo, no para desprestigiarlo, con un trapo que Lo Celso agarró de la tribuna y lo levantó después del partido con Inglaterra. Es lo único rescatable de ese mundial de mierda que tuvimos. Y la gente reaccionó. Atrás del trapo, que nos agarró un ataque de nacionalismo maravilloso, maravilloso. Estos chabones sufren otra derrota en un lugar donde ellos son lo más guapo de la cuadra. En las redes sociales. En las redes sociales. De Lali, de María Becerra. Olvídate porque sabemos que son del palo. Pero de repente apareció Tini. Apareció Emilia. Apareció Catriel. Dillon. Milo J. Y en el idioma que hablan los jóvenes y en el discurso que hablan, que no es el discurso que tenemos los viejos cascotes como yo, le dijeron: loco, la patria no se vende. El discurso de Fito fue: la patria no se vende, man. Y lo entendió todo el mundo. Quizá tendremos que cambiar el discurso. Quizá tendremos que ayornar. Quizá de veras, como dice Axel, tengamos que cambiar la música. Porque transmitía más: la patria no se vende, man, que yo de repente 2 horas hablando acá. Y perdieron en las redes sociales. Segunda derrota. Tercera derrota, la movilización. Fuimos a la Plaza de Mayo, a la Plaza del Congreso, con lluvia, con pronóstico de los canales amigos que decían que iba a haber tsunami, que se iba a acabar el mundo, que iba a explotar un volcán, y aconsejaban a la gente no salir a la calle. Fuimos igual. Y la cuarta derrota, fue la derrota política. Gran laburo de masa. Gran laburo de masa. Masa, aprovechó la cantidad de contactos que tiene y se movió en un enorme laburo de masa con los gobernadores. Buen laburo de Máximo Kirchner haciéndole lo mandado a la mamá. Porque Cristina decía, anda para allá, gordo, habla con fulano. Y el gordo dijo, decile que yo digo. Cristina decía a Máximo, decile que yo digo tal cosa. Y dice mi mamá tal cosa. Gran laburo de la política. Era hora. Que dejemos de pedir la cabeza de los dirigentes para que los dirigentes se pongan a la cabeza, ¿eh, general? Gran laburo. Y de hecho, le rompimos el proyecto de ley. Porque de 6 capítulos quedaron 3. Y uno era de forma. El que dice, comuníquese, ya, es. Cuando vaya diputado, lo que pasó de senadores, se cae como un piano. Así, ¿qué nos querían? ¿En qué nos querían cagar? Te voy a hablar de Glocalterra SRL. Es una empresa inmobiliaria de grandes operaciones, presidida por Venegas Lynch. Ya había puesto, como para que el futuro comprador vaya viendo parte de los esteros de Liberá. Quería vender los esteros de Liberá, muy hijo de puta. Ve, este también se merece un momento Arteche, pero no podemos con todo. Y el tipo dice, porque es senador, andá a saber por qué, el senador. Será porque el padre le regaló al psiquiátrico un título honoris causa que no sirve para nada. Es un reconocimiento nada más. No sos doctor. Entonces dice el tipo, el hecho que yo no pueda votar una ley de tierras porque tengo un empresa inmobiliario impediría que los que son médicos voten leyes de salud. No. No, pues vos tenías un conflicto de intereses. Vos querías que salga esa ley para poder vender a dos manos parte del territorio argentino. No solamente los dos son... Venegas Lynch y Kaiser. Kaiser, que es pariente del Kaiser chileno. Tenían en oferta tierras en Argentina, Chile y Paraguay. No salió la ley, Venegas. Te lo vas a tener. Vas a tener que ir a vender chipa. Porque no, con respeto a los vendedores de chipa. Lo de la tierra no les salió, ahora no les tiene que salir lo del agua. Pretenden ahora regalar los ríos. Hoy vamos a tener un segmento que vamos a hablar nada más de la mal llamada hidrovía, que es el río Paraná. La mal llamada hidrovía. Pretenden que no haya encabotaje. Cabotaje en la navegación por las vías navegables internas, sacárselo a las empresas argentinas. que cualquier empresa de cualquier lado del mundo pueda venir a navegar dentro de los espacios marítimos argentinos internos. Si tanto lo admirás a Donald Trump, pedazo de psiquiátrico, vos te das cuenta quién votaste, ¿no? Vos te das cuenta, vos. Si tanto lo admirás a Donald Trump, pedazo de psiquiátrico, en Estados Unidos la navegación de cabotaje se puede hacer pura y exclusivamente con barcos estadounidenses hechos en Estados Unidos, con tripulación nativa, y el CEO de la empresa tiene que ser yanqui. El barco tiene que ser estadounidense, fabricado en Estados Unidos, tripulación nativa, y el CEO tiene que ser un yanqui. En eso no lo admira Trump. Ya que sos tan chupapata de Trump, copiale las cosas bien. No le copié para el carajo. Ahora, tanto esto de la entrega de los navegación de cabotaje, como la ley de los prácticos, ¿te acordás que hablamos la semana pasada? También le rompimos a Sturzenegger. Que Sturzenegger no está pasando tan mal, está en Punta Cana. Está en Punta Cana y dijo, está mal que me tome una vacación después de todo lo que estoy haciendo para mejorar la vida de los argentinos. Me hizo acordar al deslomado de Adorni, ¿te acordás? Yo me vengo a deslomar a Nueva York. Ahora, ¿dónde saca la guita Sturzenegger para ir una semana a Punta Cana? Con la tuya. El tipo que redactó lo de los prácticos y que redactó lo de los naves de cabotaje se llama Zubizarreta. Es un abogado, ¿qué tal, doctor Zubizarreta? Que es socio de Dreyfus. Dreyfus es una logística marítima enorme, inmensa. Donde vos ve un barco flotando, seguro que de Dreyfus. Y este chabón, Zubizarreta, es empleado de Merck. ¿Quién es Merck? Habrás visto, te habrás aburrido ver, contenedores de la marca Merck. Merck es una de las, no sé si no es la primera, empresa del mundo en movimiento de contenedores. Este Zubizarreta le redactó el proyecto de DNU a Sturzenegger. ¿A favor de quién le iba a hacer? Y a favor de lo que son los patrones de él. A favor de Dreyfus y a favor de Merck. ¿Ok? Dos cositas más te cuento de la represión del 6. Me encantó la cantidad de gente que había, familia, había pibe, había mucha gente joven. Maravilloso, maravilloso.

Y claro, vos veías después por la tele esa cantidad de piedras y vos decías, hubo una guerra. Hubo una guerra. No, no, amigo. No. Lo que hubo fue un camión de la ciudad de Buenos Aires desparramando piedras. Hermoso, hermoso. ¿Qué aprobaron? Aprobaron el desalojo express, que suponete que el diputado salga, eso va a ir toda la justicia, y olvídate. Porque el desalojo express es que con 4 días de mora tuya en el alquiler, el dueño se presenta ante la justicia y en 72 horas te desalojan. 72 horas te desalojan. Ahora vos suponete, ¿qué pasa si yo estoy laburando, tengo voluntad de pagar y la empresa donde trabajo se atrasa 10 días con el pago? Una cosa que es normal, no estoy diciendo ninguna locura, ¿eh? Se atrasa el día con el pago. Si el propietario quiere, me desaloja. Donde voy a vivir, abajo un caño. Como no son crueles, suponete que en la casa hubiera una persona de edad avanzada, un discapacitado o menores. No te desalojan en 4 días, no. Te dan 10 días. ¿Viste? Porque después dicen, mirá qué crueles que son. No, mirá, en vez de rajarte en 4 días, te rajo en 10. Por supuesto, siempre con la asistencia de la fuerza pública. ¿Ok? El juez dice, ay, te desaloja, listo, chao. Lleve un gorra y que el gorra lo apoye. Ya te digo, desalojo, cuando llegue a diputado se cae, y si no se cae lo va a tener que voltear a la justicia porque va a haber tantos recursos de amparo que no van a entrar. Expropiaciones. Y guarda con el tema expropiaciones. Ya estaba contemplado en la Constitución cómo debían ser las expropiaciones. Bien público, fundamentado en ley, obviamente indemnizándote. Cuando se hicieron las autopistas en Capital, se le expropiaron propiedades a un montón de gente. Porque había que hacer el trazado de la autopista. Bien público, bien público. Fundamentado en ley, fundamentado en ley. Con indemnizaciones, indemnizaciones. Ahora, querían modificar que dentro de las expropiaciones haya un ítem, siempre, nunca a favor tuyo, siempre a favor de la empresa, hay un ítem que tenía que contemplar el pago del lucro cesante. ¿Te acordás cuando expropiamos YPF? Cuando expropiamos Aerolíneas, los peronistas, cuando recuperamos para nosotros dos cosas como son YPF y como son Aerolíneas. Acordate que gracias a que estaba Aerolíneas pudimos ir a buscar la vacuna contra el COVID. Y de repente vos y yo estamos vivos gracias a que teníamos Aerolíneas. Entonces suponete que vamos a expropiar Aerolínea y el propietario o el que tiene Aerolínea

te dice, sí, pero yo tengo negocios pautados, aparte de yo darle la guita que vale la empresa, tengo negocios pautados por 500 mil millones de dólares. Y ahora me los pierdo. Ajá, lucro cesante. Guita que me pierdo de ganar. Ok, eso es lucro cesante. Entonces, eso estaba hecho para que ni remotamente, se te ocurriera expropiar algo, porque el lucro cesante no hay forma de mostrarlo. Yo tenía un plan de vuelo que me iba a dar 300.000 pasajes de avión por año. ¿Y cómo sabes? Y yo lo tenía, loco. Entonces, vos me propia, me tenés que dar para eso. Aparte, dejaba muy clarita la ley, una ley de Argentina, que para litigiar, o sea que para hacer juicio, había que ir a los tribunales de Estados Unidos. Más si payo no se consigue, más arrastrado, más alcahuete no se consigue. Un negocio hecho en Argentina con las normas establecidas en la Argentina entre un argentino y un extranjero, había que ir a litigiar a los tribunales de Estados Unidos. Jodeme, en serio. Eso es lo que quería el gobierno libertario. Que de libertario tiene lo mismo que tengo yo de polaco. ¿Me entendés? No, estos son, no son para nada libertarios. Estos son unos lumpen que llegaron al gobierno más seco que lengua el oro y ahora en retirada quieren ver qué se pueden robar. ¿Qué se puede? A ver, dale. Vamos a hablar de ladrones. Lázaro Báez, un chorro. Dale, te doy la mano. Un chorro. Se robó media Patagonia. Dale. Pero no empezó todo con el kirchnerismo, Pregunto, los Venegas Lynch, ¿a quién le compraron la tierra? Los Blanco Carrera, ¿a quién le compraron la tierra? Los Luro Pueyrredón, ¿a quién le compraron la tierra? Los Bullrich, ¿a quién le compraron la tierra? A nadie, se la afanaron. Cuando el hijo una gran puta de Roca terminó la masacre que hizo con la campaña del desierto, empezó a regalar tierra. Y decía que no había ningún familiar mío cerca y no agarró la tierra. Pero no se la compraron a nadie, negro. No es que el choreo lo inventamos los cuca. Estos vienen choreando de siempre. De hecho, tenemos en la autoridad máxima de la nación, es un estafador. Dejó un tendal con la estafa de Libra. El segundo, que es la secretaria, coimera, 3% robándole la guita a los discas. El tercero, que era Adorni. Después vamos a hablar de Javier. Pues sé que es increíble que hayan conseguido uno que es más pelotudo que Adorni. Es increíble. Bueno, pero Javier es más pelotudo que Adorni. Adorni
Tiene que justificar como mínimo $400.000 y como máximo $1.320.000. Un tipo que ganaba 3 palos por mes. Ahí Polillita le dio 15 días para que explique 23 irregularidades. Entre tanta, ¿de dónde sacó la guita para comprar el Jeep Cherokee? ¿De dónde sacó la guita para comprar la propiedad de Indio Cuá? ¿De dónde sacó la guita para comprar la propiedad de Miró? ¿De dónde sacó la guita para reparaciones de Indio Cuá? ¿De dónde sacó la guita que explique los préstamos? Los préstamos, que explique el tema de que abrí un cajón y me encontré un pen que tenía 500 palos. Tiene, a Donny tiene que explicar. Y no es cuestión de que vos vayas a explicarle, si no, abrí un cajón y me encontré un pendrive con 500 millones de pesos. No. Vos tenés que, a la justicia, le tenés que dar todo el recorrido, cómo hiciste, cuándo compraste esos activos, a quién se los compraste, de quién son, cómo los manejaste, cuándo los cobraste. Adorni. Yo creo que Adorni iba a ser la María Julio de este gobierno. Creo que Adorni lo van a entregar, ver en cana, como para que digan, ve, el que las hace, las paga. Esa la inventó Bullrich. Bullrich, explícame por qué lo indujeron a la muerte a Maldonado. Bullrich, explícame por qué lo mataron por la espalda a Nahuel. Si el que las hace las paga, Bullrich, explícame por qué lo mataron por asfixia a Malares en el obelisco. No hay lugar más transitado y más vigilado que el obelisco. Y un gorra lo mató por asfixia. Parece que el que las hace no las paga, Bullrich. Nota de color. Cuando termina la sesión, el jueves 6, ya era viernes 7. Para mí, discúlpeme, yo sé que es una enfermedad, pero para mí la Bullrich estaba en pedo. Estaba en pedo. Porque cuando reclamó, los del bloque opositor estaban todos con unos pin que decían las Malvinas son argentinas, como el trapo que pusieron la selección. Y ella, como si fuera un nene chiquito, empezó, ¿por qué no dieron el pin? Y se trabucó y no había puta de hacerla arrancar. Después, terminada la sesión, una senadora jujeña tenía la huipala en su bancada, que es la bandera de los pueblos originarios. Termina la sesión, sale corriendo Bullrich y se la roba. Y todavía las cámaras de Senado TV no estaban apagadas. Y la va agitando así. Dos cosas. O estaba en pedo o es una pelotuda. No puede, no hay otra aceptación. ¿Y por qué te digo que no estaba en su cabal esta señora? Porque terminado, la esperan los periodistas fuera del Congreso y dice, esta ley cuando la teníamos que votar saltó lo de Adorni. Entonces, si la poníamos en tratamiento, nos iban a refregar lo de Adorni. Cuando lo íbamos a tratar de nuevo, mierda, el Mundial. Y ahora que no la pudimos hacer pasar.
Si le hubiéramos votado en aquel momento, seguro que pasaba. No, no, no. Si mi abuelo hubiera tenido ruedas, sería una bicicleta. No, señora, no. Y vos lo tenés a juez que sale a decir, perdimos, vos juez. Juez más camiseta que Carlito Teve. Juez he puesto la camiseta de quien le venga a mano. Juez sale a decir que se pierde porque la oposición usa el argumento de la patria no se vende. Y si nos salen con la patria, ¡ah, juez, qué tal! Si a vos te afectó que se diga la patria no se vende, es porque le iban a vender. Es porque le iban a vender. Bueno, el día 6, mira, para que te des una magnitud, el día 6 a 12 cuadras del Congreso se iba a presentar un libro que se llamaba Sátira y Política, la era de Milei. A 12 cuadras, no se podía estar por la influencia de los gases lacrimógenos. De hecho, cerraron las persianas. Cuando vos tenés que vallar el Congreso porque vas a cagar al pueblo. Si no, no lo tenés que vallar. No lo tenés que vallar. A ver. Rapidito, hay un streaming que se llama Carajo, que también esto se de, también habría que dedicarle un momento a Arteche, que sostuvieron que habría que esterilizar a todas las mujeres del conurbano, que habría que levantar un muro de 15 metros entre Cava y el conurbano, y poner francotiradores arriba y al que quiera pasar, boletearlo. Y sugirió también que toda la mañana la Fuerza Aérea tirara napal sobre el conurbano. Y sacó una paleta de colores donde había diferentes colores de marrón y marcó un marrón clarito. Marrón clarito en el cual yo no califico, que serían los únicos que podrían entrar a Cava. Ese mensaje se pasó por un streaming, Carajo, del Gordo Dan, que pagamos yo, Carlito, Jorge, vos, lo garpamos, ¿qué no? Lo garpamos todo, todo garpamos ese streaming. ¿Te das cuenta? Mirá el mensaje nazi. Pues el mensaje nazi. Resulta loco que porque yo tuve un poquitito de subido de marrón. No puedo. Me caga matando un francotirador cuando quiero entrar a Cava. ¿Por qué no puede entrar, señora Cava? Por negro. Y no solamente. El muy hijo de puta que dio ese mensaje lo dio, sino que había una mina sosteniendo la paleta de los colores marrones. Una mina a la cual 2 minutos antes había dicho el tipo que había que esterilizar a todas las mujeres del conurbano. Sororidad, esta sororidad. Obviamente hay un juicio, hay una denuncia, todo, pero el Poder Judicial argentino no es muy de confianza. No es muy de confianza. Mientras
no haya un síntoma evidente y claro de que Milei se cae, la justicia no hace un carajo. Ahora, donde haga un poquito de ruido de que se cae, ¡ah, va todo en cana! ¡Hasta Conan! ¡Hasta Conan! Porque no se quieren comprometer, no se arriesgan los chabones. No se arriesgan. El hijo de puta que declaró que no era inconstitucional la reforma laboral, a la mujer la nombraron jueza en Loma de Zamora. Decime si eso no es un vuelto. Ese es el Poder Judicial argentino. Fíjate que hablo del Poder Judicial y no te digo la justicia. La justicia es maravillosa. Los códigos espectaculares. ¿Quiénes los aplican? Unos hijos de puta. Bueno, vamos a hacer un alto. Llegó la hora donde abandona el timón del Principesa Mafalda, justo en el mismo momento donde va a encallar. Carlos El Cayo Samavesani, y va a ingresar en los controles técnicos Jorge Vázquez. Así que gracias, Carlito. Vamos a un corte, hagan el cambio y después volvemos.

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Bueno, volvimos. Durante el corte me recordó un oyente que no le tengo que decir loco al loco, porque Santilli impulsó un proyecto de ley donde podrán ser imputados penalmente todos aquellos que duden de la salud mental del presidente. Así que, en breve, si sale la ley, no se le va a poder decir más loco al loco. Bo. Que vivimos una época por demás cruel, no te voy a descubrir nada. Vamos a tratar un poquito de a lo que nos llevó el gobierno libertario. Hacer jornadas extendidas de trabajo, cuando el mundo está hablando de trabajar 6 horas, nosotros estamos hablando de trabajar 12, 18, 16. Tener 3 trabajos. ¡Ah, oh, qué suerte tener 3 trabajos! No, no tengo suerte con tener 3 trabajos. Es una ruina. El cuerpo como variable de ajuste. La trampa de la jornada de 16 horas. Cuando normalizamos lo inhumano. ¿Ok? Vamos a pensar en una frase que escuchamos cada vez más seguido en la calle, en la parada del colectivo, en la mesa familiar. Estoy tapado de trabajo. Hago doble turno, meto 16 horas por día para llegar a fin de mes. Mirá qué suerte. Y te lo dicen casi como un emblema de orgullo, y no, loco. Como una muestra de sacrificio, de valor, no, señor. Vamos a llamar, como es habitué, las cosas por su nombre, muchachos. La jornada laboral de 16 horas no es una muestra de mérito. Es una forma silenciosa de violencia y sobreexplotación. Estamos peores que los esclavos, porque a los esclavos el amo le daba de comer. ¿Me entendés? Ahora vos estás esclavizado y encima no podés morfar. Vamos a hacer una cuenta de lo más básico. Básico, ¿eh? El día, 24 horas. No hay tu día, no lo podemos alargar. Si a un trabajador vos lo exigís o lo orillás a que te entregue 16 horas de su vida en una fábrica, en un comercio, en una aplicación, un delivery o 2 empleos distintos, al chabón le quedan 8 horas. 8 horas. De esas 8 horas, restale 2 que viaja para la mierda en el transporte público. Que le quedan 6. Le quedan 6. 16 laburó, 2 en el transporte público. Le quedan 6. En esas 6 horas, el pobre desgraciado tiene que bañarse, comer algo, hablar 2 minutos con sus hijos, ver cómo carajo paga la boleta del gas y pretender dormir. ¿Cuánto duerme? 3 horas. Fíjate la cantidad de choques de colectivos que hay. Todos los días hay 1, 2, 3, 4 choques de colectivos. ¿Por qué? Porque el chabón no está descansado. Tipo no vive. Está en un ciclo de agotamiento sistemático diseñado para convertir a una persona en un desgaste, en un engranaje que a la larga se va a desgastar.
como todo. El descanso, muchacho, no es un lujo burgués ni una concesión graciosa. 8 horas para trabajar, 8 horas para descansar, 8 horas para entretenerse. El descanso es una necesidad biológica. Vos tenés que dormir. Una de las torturas que se hacen es no dejarte dormir. Es una necesidad biológica fundamental. Los seres humanos necesitamos dormir. Y es un derecho conquistado a sangre y fuego, negro, ¿eh?, por los laburantes. 8 horas para trabajar, 8 horas para descansar, 8 horas para distraerse. Cuando destruimos el descanso, destruimos al ser humano. A un tipo le quitás el descanso y lo destruiste. Hay un desgaste biológico. ¿Qué le pasa al cuerpo, negro? ¿Qué le pasa? Hablemos de lo que la medicina y la biología confirmaron hace décadas. Abierto, yo no soy médico ni soy biólogo, pero hay escritos sobre esto. Hay escritos. Entonces, ¿qué hice? Fui a los escritos de los médicos, de los biólogos, y vamos a ver qué pasa, sin ser médico ni ser biólogo. ¿Qué le pasa al cuerpo de un hombre o de una mujer que durante semanas, meses, años, duerme 4 o 5 horas por no poder cortar la jornada? Primero, el corazón. La privación crónica de sueño mantiene al sistema nervioso en un estado permanente de alerta, inyectando cortisol y adrenalina a las arterias, como si el cuerpo estuviera huyendo permanentemente de un peligro. Esto dicen los médicos. Los médicos. Insisto, yo no soy médico, pero gracias a la maestra de primer inferior, aprendí a leer y me hice peronista. Sistema nervioso está inyectando permanentemente cortisol y adrenalina. Consecuencias: aumento drástico de la presión arterial, riesgo multiplicado de sufrir infartos de miocardio o accidentes cerebrovasculares, ACV. Alteraciones metabólicas severas como la diabetes tipo 2 y la obesidad. Fíjate el quilombo que nos hace armar en el organismo, la falta de descanso. Aparte, el chabón cuando se va a dormir, o la mujer que se va a dormir, y tiene en la cabeza que tiene un préstamo que le cobran el 700% anual, no concilia el sueño enseguida. No, porque el valero está laburando. Presión arterial, infarto de miocardio, ACV, diabetes tipo 2, obesidad. Segundo, vuelvo a decir, negro, yo no soy médico, pero sé leer. Segundo, el sistema inmune. Quien no duerme no recupera sus defensas. Te resfría por cualquier cosa. El cuerpo queda desprotegido ante cualquier virus y bacteria y la capacidad de regeneración celular se desploma. Pero lo peor, lo que te rompe y no se recupera, es el cerebro, negro. El cerebro. Operar con 4 horas de sueño tras una jornada de 16 horas produce en el cerebro el mismo impacto neuro
congénito de estar en estado de ebriedad. Estar en estado de ebriedad. Ahí está los colectiveros que se pegan el palo. Tener los ojos abiertos y no ve. Eso como los pescados, tener los ojos abiertos y estar dormido. Porque el cerebro es vivo, es vivo. Llega un momento que te dice, yo me desenchufo, men. Yo me desenchufo. Y que Dios te ayude. Así no puedo. Y se desenchufa. Y vos andás alegremente, como muchos libertarios en este mundo, sin que te funcione el valero. No tenés capacidad de reacción. Los reflejos fallan. La atención se nubla. Y aparecen los que llaman, los médicos, microsueños. Pestaneo de 2 o 3 segundos, donde el cerebro se desconecta automáticamente para no colapsar. ¿Ves lo que te decía? El cerebro dice, listo, loco, hasta acá llegué, chao, me apago. ¡Puc! Y se apagó. Y anda a cantarle a Gardel, a Razzano y al guitarrista. En esos 3 segundos, si vos estás manejando un colectivo, si estás operando un balancín en una fábrica, o si estás controlando la maquinaria pesada, esos 3 segundos es la diferencia entre la vida y la muerte. Néstor, no seas exagerado. No soy exagerado. Ojalá pudiéramos hablar con un neurólogo para que nos explique la limitación de atención y de servicio que tiene el cerebro. Así como cuando tenés hambre te suenan las tripas, cuando el cerebro está cansado dice, listo, loco, hasta acá llegué. A ver, muchachos, si bien esto es terrible, el impacto no se queda en la clínica ni en los análisis de laboratorio. Hablemos de la salud mental y afectiva. ¿Por qué estamos tan violentos todos? Porque estamos mal descansados. Un trabajador agotado es un trabajador al que le arrebataron la capacidad de sentir paz. Un trabajador agotado es un trabajador al que le arrebataron la capacidad de sentir paz. La privación de descanso es la fábrica principal de ansiedad crónica y ponerte irritable. Estás ansioso e irritable. Te dicen buen día, está lloviendo y vos le contestás, ¿qué carajo me dice buen día? Depresión severa. Uy, hay un montón de gente con depresión. Se cuentan por legiones. ¿Qué la desencadena la depresión severa? Una sensación de encierro y la falta de salida. Porque vos estás laburando 16 horas por día y no te alcanza. Entonces ves que no hay salida. Para usar una frase muy gorila, no hay luz al final del túnel. Y si hay luz es un tren que viene y te pisa. Entonces te deprimí. El síndrome de burnout o de cabeza quemada, donde la apatía se transforma en el único escudo productor. Ahora, ¿qué pasa con tu vida familiar y tu vida comunitaria?
Porque uno tiene una familia y aparte tiene amigos extrafamiliares, a los cuales los tenés que ir a ver. Yo vengo de laburar 16 horas por día y vos me decís, venía a comer un asado a casa. No, loco, yo me quiero ir a dormir. Yo me quiero ir a dormir. La jornada de 16 horas destruye los lazos sociales. Decime en qué momento un padre o una madre puede hablar con sus hijos si el tipo se va cuando los pibes están durmiendo y vuelve cuando los pibes ya se acostaron. Entra al laburo a las 8 de la mañana, o sea que se levanta a las 7, trabaja hasta las 10 de la noche y llega a la casa a las 11. Suponete que tenga pibe de 9 o 10 años. No los ve. Se lleva una foto para conocerlo a los pibes. ¿En qué momento ese chabón va a ir a un acto en la escuela de los chicos? Y hay cosas que no tienen segundo tiempo. Vos te la perdiste y nunca más en la vida se repite. ¿En qué momento se va a meter en una reunión de barrio? ¿O de un club? No tiene tiempo, no tiene ganas, no tiene voluntad. El trabajador extenuado queda reducido a la condición de mero insumo productivo. Le quitas la capacidad de amar, de jugar, de reflexionar, de formarse, de luchar. La capacidad de amar, de jugar, de reflexionar, de transformarse, de luchar. Y así nos convertimos en un pueblo agotado, muchachos. Un pueblo agotado que es un pueblo más fácil de manipular. Porque no tenemos tiempo ni energía de pensar en la realidad. Ni tiempo ni energía de pensar en la realidad. ¿Con qué discurso le puedo llegar yo a un tipo que trabajó 8 horas en una fábrica y 8 horas estuvo pedaleando para llevar un mango más a la casa, que no le alcanza, que no le alcanza? Y decirle, mirá, hay un futuro prometedor, déjame de joder, ¿qué me habla de un futuro si no tengo presente? ¿Qué me habla de un futuro si no tengo presente? Hace más de 100 años, el movimiento obrero mundial sintetizó en una bandera la dignidad de las 3-8 impecables. 8 horas de trabajo, 8 horas de esparcimiento, 8 horas de descanso. 8 de trabajo, 8 de esparcimiento, 8 de descanso. Y esta regla no fue un capricho, ¿eh? No fue que uno dijo, ay, mira, el día tiene 24 horas, vivimos por 3, hacemos esto. No. Fue el resultado de entender que para construir una sociedad sana, justa, próspera, la fuerza de trabajo no puede ser consumida hasta la médula, negro. Hoy nos quieren vender, y te lo venden, la falsa libertad del autoempleo de 16 horas diarias. Ah, soy mi propio patrón. Ah, yo trabajo cuando quiero.
y la jubilación. Porque no toda la vida te van a dar las gambas para pedalear. Y un descanso. La libertad de desgastarse los huesos para no caer en la indigencia. No es libertad. No hay libertad en el agotamiento, muchachos. No hay agotamiento, no hay libertad. Hay una necesidad desatendida. Te quieren convencer que descansar es perder el tiempo o ser vago. No te digo estar todo el día en una reposera como Macri. Pero tu tiempo normal de descanso lo tenés que tener. El descanso va de la mano de la dignidad. El descanso va de la mano de la dignidad. El descanso es la salud que le ahorras al hospital público. Porque vos descansas bien, no vas a tener presión, no vas a tener problema cardíaco. El descanso es la sonrisa que te pueden dar tus hijos cuando vos llegas a tu casa. El descanso es la claridad mental para defender tus derechos y no dejar que te lleven puesto. ¿Cómo te están llevando puesto ahora? Cuidar el tiempo de trabajo, hay que cuidarlo, exigir salarios dignos, que no obliguen a duplicar o triplicar turnos. Defender las 8 horas de descanso no es mirar al pasado. Es defender el futuro, la salud física, mental y social de toda la comunidad. De toda la comunidad. Porque yo no trabajo 16 horas. Por eso sé que ese tipo que está trabajando 16 horas es boleta. Es boleta. Porque nadie tiene que vivir para trabajar. Trabajamos para poder vivir. Nadie vive para trabajar. Trabajamos para poder vivir. Y sin descanso, simplemente, no hay vida, negro. No hay vida. Estamos durando. Nada más. Vamos a hacer un ejercicio. Vamos a hacer un ejercicio. El ejercicio va a ser: ¿qué clase social sos según tus ingresos? Una consultora salió a ver los diferentes niveles socioeconómicos de los hogares argentinos y la necesidad de ingresos durante el primer trimestre de 2026. Primer trimestre. Según los datos, que ahora los vamos a ver, dicen así: clase alta. ¿Cuántos hogares están en la clase alta? El 5% de los hogares. Es lo que se llama ABC1. Piso de ingreso mensual, piso, o sea, lo menos que perciben, son 7.500.000. Ingreso promedio del hogar, 12.500.000. Entonces, si vos que me estás escuchando, te ingresa como mínimo 7.500.000 y a veces como máximo 12.500.000, puedes decir que sos clase alta. Clase media alta, lo que se llama C2. Ya
está en el 17% de los hogares. Piso 4 millones, ingreso promedio 5 millones 500. 4 millones de piso, no te tienen que entrar menos de 4 millones y a veces te entran 5 millones y medio. A esos clase media alta. Clase media baja, C3. Ya nos fuimos al 26% de los hogares, donde el piso son 2.200.000 y el techo 2.500.000. Clase baja superior, no pobre. Clase baja superior, no pobre. Así está clasificada, ¿eh? Clase baja superior, no pobre. Ahí nos fuimos al 31% de los hogares. Piso 1.400.000. Línea de pobreza ya estamos, ¿eh? 1.400.000, ya estamos en línea de pobreza. Techo 1.950.000. Clase baja en pobreza de 2. Acordate que arrancamos con ABC1, donde eran 5 hogares, y ahora estamos con el D1, que es la clase baja superior no pobre, con el 31% de los hogares. Ahora vamos a la clase baja en pobreza, 21% de los hogares. Ingreso piso 900.000, ingreso techo 900.000. Por ejemplo, una pareja de jubilado con la mínima. Una pareja de jubilado con la mínima. Así que fíjate cuando me decís, yo soy clase media. Ah, vos sos clase media, si te entra la guita que te tiene que entrar.